0: 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Pero tú
1: sigue adelante. En conclusión, ya sea que coman o beban, o hagan cualquier otra cosa, háganlo todo para la gloria de Dios. 1 Corintios, capítulo 10, versículo 31. 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
3: En el nombre de Jesús, amén. Gloria al Señor. Bien, hermanos, va a quedar nuestro hermano Rafael Ramos con un saludo. Queda nuestro hermano Rafael.
4: Gracias al Señor. Dios le bendiga, hermanos. A Dios gracias, que Dios nos ha permitido esta hermosa tarde. Y yo sé que todos hemos venido con gozo. Y si alguno ha venido triste, la Biblia dice que los que claman a Dios, Dios los oye. Y sabemos que los oye, tenemos las peticiones que le hayamos hecho. Y es necesario, con la ayuda del Señor, sabemos que Él nos oye, procuremos, oremos al Señor, que Dios reprenda toda enfermedad, todo sueño que nos pega. Porque venimos a gozarlos. Imagine 4 tardes de oración desde tiempo de oración, ya dando inicio para la festividad. Si el Señor así lo permite, sabe que el tiempo está algo estrecho, pero Dios es rico, es poderoso para bendecirlos. Así de que esperemos con gozo siempre la misericordia del Señor. Todos los hermanos que se van a invitar, y que vengan con gozo también, porque la festividad se oye bonito cuando los hermanos vienen y testifican, cantan y predican la palabra del Señor con gozo, porque edifica. Si alguno está descuidado, la palabra lo ensurca uno. Gracias al Señor. Dios bendiga a todos los hermanos acá en el ministerio, todos los que estamos presentes, y los que no están presentes, están en sus hogares, les decimos, hermanos, adelante. Yo sé que hermanos que se gozan escuchándolos, viéndolos por los medios posibles, y es necesario sentirlo gozoso siempre. Orando por los hermanos hasta Las Cañas de Huateca, hermano Humberto Pereira, que Dios le bendiga, los hermanos ahí en Las Cañas, hermano Toño allá en La Laguna, en Paturla, bendiciones a todos los hermanos. Hermanos, es que una bendición tan grande, aquellos que nos están escuchando por la radio, El Buen Pastor, le decimos, estamos desde acá, la Iglesia Apóstoles y Profetas, Efesios 2:20, Árbol de Vida. Un saludo para todos los hermanos. Sí, hombre, qué bonito los hermanos cuando oyen los saludos de los hermanos. Y es que dije, hay un montón de gente, pero nadie confirma la palabra ni dicen amén. Y es necesario decir, porque es para Dios la honra. No es para solo el que está hablando, sino para el que vive y permanece para siempre. Me regocijo, hermano, al verles, saludarles y desearles siempre bendición, y que le clamemos al Señor. Porque aquí no es solamente estar solo pasando el agua, sino obedeciendo la palabra de Dios. Porque el tiempo se acerca. De un rato menos acordado, la iglesia nos vamos. Porque no es que se va a terminar ya el mundo, como dice, que es tan cierto que los cielos y la tierra van a pasar, van a ser deshechos, pero no es tiempo todavía. Nos vamos a ir nosotros a la iglesia del Señor, y aquí va a quedar gente todavía dando molote o revuelta o haciendo lo que ellos digan, a recogiendo el templo que tenían los hermanos del árbol de vida. aquí vamos a hacer tal cosa, aquí vamos a hacer tal cosa. Y algunos que se queden, quizás va a haber esto, pero nosotros tenemos la esperanza de irlo. Hermanos, me regocijo verlos, saludarles y decirles bendiciones, y que el venirlo es porque sentimos gozo en el Señor. Va a quedar hermano César para que nos predique la palabra del Señor. Mi tiempo, bendiciones a todos, Dios les bendiga.
2: Gloria a Dios, que el Señor les bendiga, hermanos. Le damos gracias a nuestro Dios, que Dios nos concede estar reunidos en esta hora para darle gracias a Dios a través de este hermoso culto. Dios bendiga a todos los hermanos que ya entonamos esas alabanzas a nuestro Dios, que han sido unas alabanzas inspiradas de parte de Dios y que todos hemos cantado al Señor. Dios bendiga a todos los hermanos que están también ahí en sus hogares o donde usted nos esté sintonizando. Que el Señor le bendiga en grande manera. A todos los que están a través por la radio, por el canal de la iglesia, por el Facebook, por el YouTube, a modo donde usted nos está sintonizando, que Dios le bendiga. Gracias a nuestro Dios. Ahora les invito, hermanos, que abra su Biblia. Y en esta oportunidad estaremos en el Salmo 34:17, donde siempre ha estado basado en estas hermosas tardes de oración, donde vemos que dicen: claman los justos y Jehová oye. Salmo 34:17. Dice la palabra de Dios en el nombre del Padre, del Hijo y del Espíritu Santo. Claman los justos y Jehová oye, y los libra de todas sus angustias. Cercano está Jehová a los quebrantados de corazón, y salva a los contritos de espíritu. Muchas son las aflicciones del justo, pero de todas ellas lo librará Jehová. Amén. Esa es la palabra que tenemos en esta oportunidad, donde Dios nos manda, donde dice: claman los justos y Jehová oye. Es una bendición, hermanos, que la palabra de nuestro Dios nos manda día tras día, día y noche, a clamarle a nuestro Dios. A clamarle en todo momento, mientras nosotros le clamamos, otros están descansando, mientras otros está de día, nosotros estamos de noche, a modo que sigamos glorificándole a nuestro Dios. Y esa es una bendición de parte de nuestro Dios, que vemos que en esta oportunidad Dios nos dice a través de este Salmo de David, dice el 34:1, bendeciré a Jehová en todo tiempo, su alabanza estará de continuo en mi boca. En Jehová se gloriará mi alma, lo oirán los mansos y se alegrarán. Engrandecer a Jehová conmigo y exaltemos aún a su nombre. La oración es muy importante, hermanos, para nosotros, donde sabemos que es una herramienta muy importante que Dios nos ha dejado. Y Dios en su palabra nos dice: claman los justos y Jehová oye. ¿A quién debemos de clamarle? Es a nuestro Dios. Nosotros debemos de clamarle a nuestro Dios. Tenemos que saber a quién debemos de clamar, a quién debemos de pedirle. No es solo decir así por así, sino que tenemos que decirle a quién le estamos pidiendo. Si Dios en su palabra lo dice en esta oportunidad de Jeremías 33:3, dice la palabra de nuestro Dios: clama a mí y yo te responderé. Dios en su palabra nos dice que claman los justos y Jehová oye. Y sabemos que los libra de todas sus angustias. ¿De cuántos problemas el Señor ha librado su vida? ¿De cuántos problemas o enfermedades el Señor lo ha rescatado? Si usted ya estaba a punto de morir, Dios de ahí lo sanó.
5: o usted está luchando con una enfermedad que usted quizás no quiere contarle a nadie, o usted solo se pone a meditarle a nuestro Dios porque hay oraciones que son oraciones en secreto, que solamente usted con el Señor sabe lo que usted le está pidiendo a nuestro Dios. Y hay momentos que quizás a usted ruedan lágrimas en su rostro, pidiéndole al Señor que Dios sane su enfermedad, que Dios sane su dolor. Por eso Dios dice que claman lo justo y Jehová oye. Porque sabemos que Dios escucha nuestra oración. Jehová escucha nuestra oración. Dice, pedid y se os dará, buscad y hallaréis. Dios en su palabra lo dice, porque todo aquel que pide recibe, y el que busca halla. Y en esta oportunidad nos dice que debemos declamarle a nuestro Dios. Y usted sabe de qué manera debe declamarle, debe de pedirle, debe de decirle a nuestro Dios que Dios sane su vida, que Dios sane su enfermedad, que Dios lo saque de ese problema que usted está pasando. Por eso dice la palabra de nuestro Dios: por tanto os digo que todo lo que pidiereis orando, creed que lo recibiréis y se os vendrá. Una oración que usted le haga al Señor, una oración con fe, que usted le pida al Señor de todo corazón, Dios está escuchando su petición. Dios escuchará su oración, su ruego, su súplica de todo lo que usted está pasando. Ese clamor que usted está elevando a nuestro Dios no se va a quedar en vano. La oración tiene poder. Jehová escucha mi oración, la oración de un afligido. En el momento de la aflicción, como dice el Salmo 102, versículo 1, Jehová escucha mi oración y llegue a ti mi clamor. No escondas de mí tu rostro en el día de mi angustia. Inclina a mí tu oído y apresúrate a responderme en el día que te invocare. Hay momentos que quizás, de momentos de prueba en nuestras vidas, de momentos que cuando usted se encuentra en aquella aflicción, en aquella enfermedad o en el problema, Dios siempre está escuchando. Quizás hay momentos que de debilidad que llega a su vida, de desánimos, de quizás decir que el Señor no escucha su oración. Y sabemos que Dios dice en su palabra que claman los justos y Jehová oye. Cuando la palabra de Dios dice así, es que Dios escucha nuestra oración. Dios escucha ese clamor que usted está elevando a nuestro Dios. Si usted lo hace con fe, si usted lo hace de todo corazón, porque hay veces pedimos cosas que no convienen, pedimos cosas que no van conforme quizás a lo que nosotros estamos pidiendo. Pero si Dios en su palabra nos da la oportunidad que nos dice, clama a mí y yo te responderé, y te enseñaré cosas grandes y ocultas que tú no conoces. Ahí es cuando Dios está escuchando nuestra oración. De cuántos vemos, hermanos, que el Señor libró a aquellos grandes hombres en los momentos de angustia, momentos de aflicción. Si usted se recuerda de aquel hombre llamado Jonás, cuando no quería ir a predicar a aquella gran nación. Vemos, hermanos, que aquel hombre ya no hallaba para dónde agarrar, se encontraba en lo profundo de aquel gran pez. Pero desde ahí clamó a Jehová. Desde la angustia de aquel hombre, de aquel gran pez, del vientre de aquel gran pez, aquel hombre clamó a Jehová y Jehová escuchó la oración. Hay momentos que quizás nosotros no queremos obedecer a la palabra de nuestro Dios, pero Dios tiene el propósito para cada uno de nosotros. Donde Dios dice que es así, así es. Y vemos que Dios dice que en esa oportunidad este hombre clamó desde el vientre del gran pez. Y ahí está la oración que este hombre elevó a nuestro Dios. No le quedaba de otra que humillarse a la presencia de nuestro Dios. Porque Dios dice que claman los justos y Jehová oye. Muchas son las aflicciones de los justos, pero de todas ellas lo librará Jehová. ¿De cuántas aflicciones usted está pasando? Si no es usted, es un familiar. Si no es usted, es un hermano de la iglesia. O cualquier un vecino que usted tenga que está enfermo, cruzando un problema. Pero vemos que Dios tiene la solución. Dios tiene esa respuesta. Porque dice que, porque todo aquel que pide recibe, y el que busca halla, y se le abrirá. Cuando está afligido o desanimado, Dios tiene la respuesta. No tiene esa paciencia. Ahí está apresurado, orando con una oración apresurada, sofocada, diciendo: Señor, escúchame, saname ahora mismo de esto que estoy sufriendo, que estoy pasando. Dios sabe cuándo va a ser ese milagro. Dios sabe cuándo va a dar la respuesta que usted está pidiendo. Porque hay momentos que quizás en angustia, como este personaje del Salmo 102, de la oración de un afligido, que dice: Jehová, escucha mi oración y llegue a ti mi clamor. No escondas de mí tu rostro en el día de mi angustia. Inclina a mí tu oído y apresúrate a responderme en el día que te invocare. Y Dios sabe cuándo escucha la oración. Dios sabe el momento perfecto que usted está cruzando en su vida. En ese momento donde Dios toca ese corazón, toca donde está esa enfermedad, y Dios lo libra. Dios lo levanta. Dios le da nueva vida y lo rejuvenece como el águila. Y luego llega el momento de que usted debe de darle gracias al Señor. Como de aquellos 10 que solo uno le dio gracias al Señor. Solo uno tuvo el valor de regresarse y decirle gracias a nuestro Señor Jesucristo por la bendición que Dios le había dado. Y sabemos que debemos de ser agradecidos con nuestro Dios por los favores y los milagros que Dios nos hace. Y cualquier cosa que pidiéremos la recibiremos de Él. Porque dice: guardamos sus mandamientos y hacemos las cosas que son agradables delante de Él. Todo lo que pidiéremos será hecho. Pero dice: Dios es nuestro protector, nuestro sanador, nuestro libertador. Él es nuestro escudo en cualquier dificultad, problema o lo que estemos pasando. Confiemos en Dios, que Él hace la obra. Él manda a sus ángeles. Si es bien, puede ser que vayamos en la calle o en cualquier lugar, el problema siempre está ahí. Pero Dios manda a los ángeles a que nos guarden de todos los males, de todos los problemas, porque dice que el ángel de Jehová acampa alrededor de los que le temen, lo guarda y lo defiende. Gustad y ved que es bueno Jehová, dichoso el hombre que confía en Él. La confianza en el Señor es muy importante. Porque nosotros debemos de confiar en Dios, y esa confianza que nosotros tenemos, que si pidiéremos cualquier cosa en su nombre, dice que será hecho. Pero que tenemos que tener esa fe, esa confianza en el Señor, que así será. Si nosotros le pedimos dudando, con aquella flaqueza, con aquella debilidad en nuestra mente, que quizás a saber si el Señor va a escuchar mi oración. a saber si el Señor va a oír mi clamor. No es así. Aquella oración tiene que ir con fe, con aquella seguridad, con aquella sinceridad que Dios está presente allí cuando estemos orando. Y allí es cuando Dios los libra de todo mal. Él te librará del lazo del cazador, de la peste destructora, y dice que con sus plumas te cubrirá y debajo de sus alas estarás seguro. Él es nuestro protector. Él es nuestro ayudador, que Él nos está librando de todo mal, del lazo del cazador, de la peste destructora, de todo. Ahí está el Señor como nuestro escudo, como nuestro sanador, como nuestro médico, nuestro ayudador. Ese es Jesús de Nazaret. Por eso es muy importante clamar a nuestro Dios. Clama a Dios en cuello, dice la palabra de nuestro Dios. Y la oración que nosotros elevemos a nuestro Dios tiene que ser una oración sincera. No como aquellos fariseos hipócritas que se paraban en las esquinas de las calles. Y ahí dice que ellos oraban con la voz en alto y decían cuántas cosas. Pero vemos que Dios también escucha la oración de aquel que está en la oración en secreto. Usted puede estar solo, puede estar ahí con su pensamiento meditando en el Señor, y el Señor ahí está escuchando esa oración. Quizás no esté elevando ese clamor, no se escucha su voz como aquella mujer llamada Ana. Si usted bien recuerda ese pasaje de la Biblia, cuando dice que aquella mujer clamaba al Señor, aquella mujer clamaba al Señor, que ella pedía una bendición para su vida. Y aquella mujer llegaba al templo, llegaba a orar. Aquella mujer no llegaba con aquella fantasía, no llegaba gritando, diciendo cuántas cosas para que la gente la escuchara, sino que aquella mujer llegaba con aquel corazón contrito y humillado, orando al Señor en secreto. Y la oración de esta mujer dice que solamente movía sus labios, y aquel hombre se le quedó viendo. Y le decía: esta mujer quizás está ebria. Esta mujer, ¿qué será lo que le pasa? Pero aquella mujer sabía lo que estaba haciendo. Sabía lo que estaba pidiendo, estaba conectada con el Señor. Por eso dice que claman los justos y Jehová oye. Jehová escucha nuestra oración. Y llegue nuestro clamor hacia Él. Y vemos, hermanos, que Dios escuchó la oración de esta mujer. Dios le dio lo que ella necesitaba. Con aquellas lágrimas profundas, con aquellas lágrimas que aquella mujer rodaba, solo ella sabía lo que estaba pidiendo. Y Dios escuchó la oración. Así como ha escuchado nuestras oraciones, así como ha escuchado nuestras peticiones, así como el Señor estará escuchando la petición que usted le está haciendo, la oración que usted le está dando al Señor. ¿Cuántas veces quizás usted le ha pedido al Señor que el Señor lo sane de esa enfermedad? Y aún no se ha llegado el momento, pero confiemos, tenga fe, tenga paciencia, como aquel hombre llamado Job. ¿Cuántas enfermedades llegaron a su vida? ¿Cuántas pruebas llegaron a su vida? Y Dios lo sacó en victoria. Así el Señor estará librando su vida. ¿De cuántos problemas el Señor lo ha sacado en victoria? En un día usted estará dando gracias a nuestro Dios por las sanidades que Dios ha hecho en su vida. Y eso es lo más importante, que el Señor le gusta que seamos agradecidos, que se sienta esa gratitud de dentro de nuestro corazón, y salga esa acción de gracia, salga esa gratitud, que usted le dé gracias al Señor. Y allí es cuando a Dios le agrada, porque hay veces que Dios quizás sana su vida, sana su enfermedad, y quizás a usted se le olvida en el momento por qué debe de darle gracias a nuestro Dios. Regresa la enfermedad, regresa el problema, la dificultad a su vida, y usted no se está dando cuenta que tenía que darle gracias a nuestro Dios. Tenía que regresarse y decirle: gracias, Señor, por la sanidad que hiciste en mi vida. Se acuerda cuando está de nuevo en cama. Se acuerda cuando está de nuevo allá con aquellas inyecciones. Ahí se acuerda que el Señor en aquel tiempo lo había sanado. Pero ¿qué pasó? No le dio gracias al Señor. Ahora el momento de darle gracias a nuestro Dios y decirle: gracias, Señor, por la sanidad que has hecho en mi vida. Si usted no lo ha hecho, dele gracias al Señor. Sea un hijo agradecido con el Señor por las maravillas y las bendiciones que Dios ha dado en su vida. Porque dice que Él te librará del lazo del cazador. Dice la palabra de nuestro Dios: Él es quien perdona todas tus iniquidades, el que sana todas tus dolencias, el que rescata del hoyo a tu vida, el que te corona de favores y de misericordia. Él es el único, el que sacia de bien tu boca. Dice la Escritura: Él es quien perdona todas tus iniquidades. Él llevó nuestras enfermedades en la cruz del Calvario. Y dice la palabra de nuestro Dios que por sus llagas nosotros fuimos curados. Nosotros fuimos sanados por ese poder que Jesucristo derramó en la cruz del Calvario. Por eso, hermanos, seamos agradecidos con nuestro Dios por lo bueno que Él ha sido con nosotros, por lo bueno que es con nosotros y nos da la bendición cada día. Orando en todo tiempo, orando en todo tiempo, en todo momento, la oración que debemos de decirle a nuestro Dios. Oraciones que el Señor ha contestado, oraciones que el Señor a través de la victoria, a través de la oración, ha rompido cadenas, ha hecho grandes cosas en nuestras vidas. El Señor nos ha bendecido y nos sigue bendiciendo por su bendita palabra, porque hay victorias a través de la oración. Hay momentos que quizás ya no hay palabras para decirle a nuestro Dios que nos ayude, pero hay momentos que el Señor ahí está con su oído atento, escuchando nuestra oración. Y ahí es cuando Dios dice a través de su palabra que Dios allí contesta nuestra oración. Dios sana, Dios lo levanta, lo bendice y le da nuevas fuerzas. Vemos, hermanos, aquel gran hombre llamado Elías, cuando hizo aquella gran oración que estaban aquellos hombres de Baal, aquellos que estaban adorando a otros que no era Dios, aquellos clamaban a otro personaje que no era el Dios poderoso, clamaban a un Dios muerto, le gritaban, se rayaban, se herían y gritaban, y aún cuántas cosas hacían, pedían a un Dios muerto. Por eso nosotros tenemos a un Dios poderoso, que dice su palabra que claman los justos y Jehová oye. Y esa es la bendición que el Señor nos regala. Esa es la oración que nosotros hacemos al Señor, dándole gracias a Dios porque Él está a nuestro lado. Él está a nuestro lado. Y dice la Escritura que aquellas personas gritaban a Baal y Baal nunca les escuchó. Nunca escuchó su oración, su clamor, sus peticiones. Ahí quedaron en vanas. Llegó el momento que Elías clamó a nuestro Dios y hizo aquella gran oración que dice que envió fuego del cielo y dice que consumió todo aquel lugar, aquel holocausto. Y Dios envió su poder. Sabemos que cuando le clamamos al Señor, Dios hace grandes cosas. Y Dios es poderoso y sabe cuándo va a contestar, para que aquellas personas supieran a quién Elías le estaba orando, a quién este hombre estaba clamando, este hombre justo, este hombre de oración. Este hombre clamó al Señor y Dios escuchó su clamor. Dios escuchó su oración. Dios oyó lo que aquel hombre le estaba pidiendo. Y vemos, hermano, de cuántos podemos decir el Señor libró a cuántos personajes que encontramos en la Biblia. Se ve muy insignificante aquel hombre llamado Daniel en aquel pozo de los leones. Pero vemos que este hombre clamó al Señor. Oró a nuestro Dios, ahí estando en ese momento de angustia, Dios lo libró de la boca de los leones. Dios lo libró y lo sacó de ahí sin ningún rasguño. Y esa es la mano de nuestro Dios. Ese es lo que Dios cuida a sus hijos. Dios escucha la oración, el clamor de su justo. Y Dios escucha la oración de cada uno de nosotros. Confiemos en nuestro Dios, que la oración tiene poder. La oración tiene poder. Dice Mateo 6:6. Mas tú cuando ores en tu aposento. Dice que allí debe de orarle a nuestro Dios en secreto. Debe de orarle en secretamente usted solamente con Dios. Pedirle, ponerle todas aquel listado de sus peticiones. Usted solamente sabe lo que le está pidiendo al Señor, pero el Señor está con su oído atento. La oración que usted un día está haciendo en secreto, el Señor lo va a hacer en público con aquel gran milagro, con aquella gran sanidad, y usted se va a dar cuenta a quién en realidad le ha pedido, en quién en realidad le ha clamado, y es a Dios Todopoderoso. Claman los justos y Jehová los oye. Y esa es la bendición que nosotros tenemos, que si pedimos cualquier cosa en el nombre del Señor, dice que será hecho. Y esa es la bendición que nosotros tenemos, hermanos, que dice que escucha nuestra oración. En el momento más dificultoso de nuestra vida, Dios ahí está. Ahí está rescatándolo del lodo cenagoso. Ahí está cuando está a punto de morir, el Señor dice, todavía no te toca. Todavía no es la oportunidad que se vaya de este mundo. El Señor le da nuevas fuerzas. El Señor le da nuevo impulso para seguir adelante en la obra de nuestro Dios. Por las maravillas, por los milagros, muchas personas van a llegar a los pies del Señor. Todavía hay almas que salvar y Dios aún sigue salvando las vidas. Y ese es el momento de nosotros, hermanos, de darle gracias a nuestro Dios. Porque dice la palabra de nuestro Dios, que Dios es nuestro amparo y fortaleza, nuestro pronto auxilio en las tribulaciones. Nuestro pronto auxilio en las tribulaciones. La oración es muy importante. Y la oración va acompañada de la fe. Si oramos con fe, Dios hará grandes respuestas. Dios va a dar grandes respuestas a nuestra vida si nosotros oramos con esa fe sincera a nuestro Dios. No dudando, no flaqueando, no diciendo a saber si el Señor me va a oír. A saber si el Señor va a escuchar mi oración. ¿Quién sabe si Dios levante a nuestro hermano? Dicen uno. Y sabiendo que Dios tiene poder para sanar y salvar. Dios es nuestro doctor por excelencia. Y a Él nosotros debemos de pedirle día tras día. Desde la angustia, dice, invoqué a Jah y me respondió, poniéndome en lugar espacioso. La oración es muy importante, porque sabemos que a quien nosotros le clamamos es un Dios poderoso. A quien nosotros le decimos, Señor, sáname, es un Dios que tiene poder. Porque dice que muchas son las aflicciones del justo, pero de todas ellas lo librará Jehová. Muchos son los problemas que usted está pasando en su vida, pero confiemos en el Señor que Dios lo va a sacar victorioso. Dios lo va a sacar en victoria y le va a decir, este momento está sano, dale gracias al Señor. Usted se va a sentir sano, se va a sentir agradecido con el Señor, que va a dar gracias como aquel hombre que fue a darle gracias al Señor. Como aquel que fue, se regresó y dijo que estaba sano por el poder de nuestro Señor Jesucristo. Solamente el Señor dice que está con su oído atento. Con su oído atento, escuchando nuestra súplica, nuestro ruego, y el Señor hace grandes cosas. Con la oración, muchísimas cosas son posibles. Y más sería posible si oramos más a nuestro Dios. Porque dice la palabra de nuestro Dios que si está afligido, que haga oración. Si está alegre, que cante alabanzas. Si está enfermo, que llame a los ancianos de la iglesia y oren por él, ungiéndole con aceite en el nombre del Señor. Y la oración de fe salvará al enfermo. Y vemos, hermanos, que Dios para todo tiene solución. Nosotros es que nos complicamos, nos desesperamos, y el Señor tiene la respuesta, que dice, clama a mí, yo te responderé. El Señor dice que si está afligido, que haga oración. Si usted se encuentra alegre, pase y cante al Señor una alabanza. Y si está enfermo, dice que llame a los ancianos. Usted puede mandar un papelito ahí diciendo que pide oración. Y nosotros aquí leeremos esa petición. Y el Señor estará escuchando su petición. Y la oración con fe sincera, el Señor la oye. El Señor la escucha, porque sabemos que Dios dice en su palabra, claman los justos y Jehová oye. Gracias le doy a nuestro Dios, hermanos, por la bendición que Dios nos concede. Nos da la oportunidad de darle gracias este nuevo día. De haber pasado este día y decirle gracias, Señor, por otro día que tú me has regalado. Porque si usted se da cuenta, amanece rápido, anochece y luego amanece. Los días se están acortando. El tiempo se está pasando velozmente y es de aprovecharlo en la obra de nuestro Dios. Gracias le doy a nuestro Dios. Hasta aquí van a ser mis palabras y que el Señor les continúe bendiciendo. Amén.
3: Gloria al Señor. Qué bueno, hermanos, hemos escuchado la palabra de nuestro Dios. Te bendiga a nuestro hermano César por esa palabra que ha venido edificando nuestras vidas y también siendo de consuelo, hermanos, para cada uno de nosotros. Va a quedar ahora nuestro hermano Armando Gómez para llevar el espacio de la oración, así es de que queda nuestro hermano Armando ya con el tiempo. Gloria al Señor.
6: Dios les bendiga, hermano. Le damos gracias a Dios por cuanto Dios nos permite este bendito día más, estar en esta noche bendiciendo la bendita palabra que ha venido para mí. Dios le bendiga, hermano César, así hermano Freddy, hermano Rafael, a todos los hermanos del ministerio. La amada iglesia, que Dios les bendiga, hermanos, a cada uno de vosotros y a todos los hermanos que están, hermanos, también, que Dios les bendiga, que no han podido estar aquí, pero que por motivos de salud se encuentran bastante mal. Pues hoy, hermanos, es el momento para poder traer esta bendita oración. Mi hermano César ya los habló bastante respecto a la bendita palabra de Dios que los ha predicado. Pero nosotros, hermanos, vamos a orar por todos los hermanos que estén enfermos, hermanos, y por alguien que también esté enfermo aquí adentro de la obra bendita del Señor. También lo vamos a poner en las manos del Señor. Vamos a venir a clamarle al Señor, hermano. Padre Santo, te damos gracias, Padre bendito, por esa palabra que tú has permitido, Padre, a cada uno de vosotros, Padre, una palabra, Padre, de consolación para mi vida, Padre, y para de cada uno de vosotros, Padre, sabiendo, Señor, que tú eres el único que das esa fortaleza, esa bendición, Padre, para aquellos hermanos, Padre bendito, que están postrados, enfermos, Padre, y que seas tú, Señor, el único que da esa fuerza, Padre Santo. Mira, Padre bendito, esa bendición que tú, Padre Santo, das, Padre, para aquellos que están angustiados, Padre bendito, que están, Padre Santo, sufriendo ese dolor, Padre bendito, en carne propia, Padre bendito, esas enfermedades, Padre bendito, que lo atormentan, Padre bendito. Mira, Padre bendito, te vamos, Padre bendito, a clamarte esta bendita oración, Padre. El que se encuentra angustiado, Padre, y afligido, que seas tú, Padre Santo, que le des fortaleza, le des, Padre bendito, fuerzas espirituales, Padre Santo, para poder, Padre, sentirse, Padre, con fortaleza. Mira, Padre bendito, el hermano Sebastiana Portillo, Padre Santo, te la ponemos en tus manos, Padre bendito. Mira, Padre, hermana Elvia Pereira, Padre, te la ponemos en tus manos también, Padre bendito, que seas tú, Padre, que mira, Padre, estas hermanas, Padre, han trabajado duramente en tu bendita obra, pero que hoy, Padre Santo, porque tú sabes, Padre, porque están personas mayores, Padre bendito, que seas tú, Padre, que llegue, Padre, esta bendita oración a esa bendita casa, Padre, de cada hermana, Padre bendito, que llegue, Padre Santo, esta unción, Padre, esta fortaleza, Padre, que estamos clamándote, Padre bendito, porque tú sabes, Padre Santo, porque tú eres el único, Padre, que estamos aquí, Padre Santo, para pedirte y para clamarte, Padre, que seas tú que puedas ayudar, Padre Santo, a mi hermana, Padre. Mira a mi hermana Ernestina Reyes, Padre, te la ponemos en tus manos también, Padre Santo. Mira, Padre, por hermano Eladio Díaz, Padre Santo, te la ponemos en tus manos también. Mira, Padre, por hermana Elena Méndez, Padre bendito, te la ponemos en tus manos, Señor. Mira por la hermana Elvia Centeno, Padre, ayúdale, bendícele, Padre Santo. Mira por hermana Matea Orellana también, Padre Santo, te la ponemos en tus manos. Mira por hermana Argelia Granillo, Padre Santo, también te la ponemos en tus manos, Señor. Que seas tú, Padre Santo, que puedas llegar, Padre, a esos benditos hogares, Padre. Que tú, Padre Santo, están angustiadas, Padre Santo. Tú sabes, Padre, que tú eres el único, Padre. Mira, Padre Santo, por hermano Oscar Fiallo, Padre Santo, que pueda, te lo ponemos en tus manos, Señor,

Padre, que vea, Padre Santo, mira, Padre Santo, por hermano Antonio Ramos, Padre, y su esposa, Padre, te la ponemos en tus manos, Padre bendito, y que seas tú, Padre, que puedas ayudar y bendecir, Padre, allá donde se encuentran ellos, Padre bendito. Mira, Padre, por hermana Alma Caballero, Padre Santo, bendícele, Padre Santo, ayúdale, Padre Santo. Mira por hermana Martina Pereira también, Padre. Mira, Padre bendito, puedes ayudarles, Padre Santo, y bendecirles, Padre. Allí, Padre Santo, todo lugar, Padre, bendice las hermanas, Padre Santo. Mira por hermana Cristina Aguilar, Padre Santo, te la ponemos en tus manos, Padre bendito. Mira por hermana Romelia Díaz, Padre Santo, también te la ponemos en tus manos. Mira, Padre, por hermana Ana González, Padre bendito, te la ponemos en tus manos, Padre Santo. Mira, Padre, por hermana Esperanza González, también, Padre bendito, te la ponemos en tus manos, Señor. Mira por hermana Victoria Martínez, Padre Santo, te la ponemos en tus manos, Señor. Pueda bendecirle y ayudarle, Padre Santo. Mira por hermana Benigna Granado, Padre Santo, bendícele. Mira, Padre Santo, por hermana Antonia Gómez, Padre Santo, y bendícele, Padre Santo. Mira, Padre Santo, también, Padre bendito. De allá en North Carolina, Padre Santo, está bastante grave, Padre Santo. Mi hermano Alfredo Gómez, Padre Santo, que seas tú, Padre Santo, que puedas ver, Padre Santo, la salud. Tú sabes, Padre bendito, ya está bastante mal, Padre bendito. Tiene destruidas las manos y un pie, Padre Santo. Tú sabes, Padre, mira esa operación que le iban a hacer hoy tarde, Padre Santo. Que seas tú, Padre, que pueda tú, Padre, te lo ponemos en tus manos también, Padre. Tú sabes, Padre bendito, que solo tú puedas ver, Padre Santo, todo el que está enfermo, Padre, en esa ciudad, en esa colonia, Padre bendito. Te lo ponemos en tu mano, en ese caserío, en ese municipio, Padre Santo, en esos hospitales, Padre bendito. Aquí, Padre Santo, donde se encuentra mi hermano, Padre. Mira, Padre Santo, cada lugar de hermano Reddy también, Padre Santo. Bendícele a él, ayúdale, Padre. Mana Mina también, Padre bendito. Puedes ayudar, Padre Santo. Puedes bendecirle, Señor. El lugar de hermano Rafael también, Padre. Bendícele, Padre Santo. El de hermano Adán, Padre Santo. Mira, Padre, también, Padre bendito. Bendice todos los ancianos, Padre, las personas mayores, Padre bendito. Bendícele cada hogar, Padre Santo. A cada hogar también, Padre Santo, el que se encuentra enfermo, Padre bendito. Y ha venido enfermo, Señor, te lo ponemos en tus manos, Señor. Tú sabes, Padre, todo el que está, Padre bendito, tú sabes que no siendo dignos, Padre, pero tú, Señor, todo el que te clama, Padre bendito, y se encuentra, Padre, que está angustiado, Padre, que seas tú, Padre Santo, que te rinda gracias, Padre, por las sanidades que tú haces, has hecho en mi vida y en la de cada uno de vosotros, no siendo digno, Padre, pero sé que tú puedas bendecir, Señor, a todo el que se encuentra, Padre bendito. Mal de salud, Padre bendito, te lo ponemos en tus manos. Puedas bendecir, Padre, los hermanos y hermanas que se encuentran postradas, Padre bendito. Bendícele es cada bendito hogar de cada hermano, de cada hermana, Padre bendito. Que seas tú, Padre Santo, que te manifiestes sobre cada vida, porque sin tu poder no somos dignos, Señor. Sé que tú eres el único, Padre Santo, que das esa fortaleza, das esa bendición, Padre, porque tu poder es grande, Señor. Todo lo que te pidamos, tú lo das, Padre bendito. Eres tú, Señor, el único que das esa fortaleza, das esa bendición, Padre bendito. Pueda ver, Padre Santo, todos los que tienen derrame, Padre bendito. Los que están, Padre Santo, te lo ponemos en tu mano. Mira, Padre Santo, los que
padecen de las

0: azúcar, los que le están haciendo diales. Mira, Padre, los que toman pastillas, Padre Santo, los que se ponen insulina para ese azúcar, Padre Santo, te lo ponemos en tus manos, Padre bendito. Tú sabes, Padre bendito, todo aquello, Padre Santo, que tienen, Padre, enfermedad, Padre Santo, ese cáncer, Padre Santo, que vive, Padre Santo, que está bastante, Padre bendito, afectando en todo el país del Salvador, Padre Santo, te lo ponemos en tus manos, Señor, porque sé, Padre bendito, que tú eres el único, Padre, que los has dado esa fortaleza, los has dado esa bendición, Padre, para cada uno de vosotros, Padre. Cada enfermedad que hay, Padre bendito, te lo ponemos en tus manos, porque sé que tú eres el único, Padre, que nos das este aliento de vida también, Padre. Te pedimos, Padre, por una bendición de esa bendita agua, Padre, porque sin ese líquido no podemos vivir también, Padre Santo. Te pedimos, Padre, fuerza, Padre, que seas tú, Padre, que pueda ver, Padre Santo, por hermano Maximiliano Reyes, Padre bendito, ayúdale, Señor, pueda ver, Padre Santo, ese hogar, Padre, bendícele, Padre Santo, todos los hermanos, Padre, de Valle Nuevo de las Conchas, y bendíceles también, Padre Santo. Eres tú, Padre Santo, que pueda bendecir, Padre, todos los hermanos de Ida y Pernal, Padre, el hogar de hermano Federico, Padre bendito. Puedas tú, Señor, a él y a su esposa y todas sus hijos y sus generaciones, Padre, a puedes ayudarles, bendecirles, Señor, darles fuerza, Padre Santo. A todos los hermanos y hermanas, Padre, te lo ponemos en tus manos, Señor, porque sé que tú eres el único que das esa fuerza y das esa valentía, Señor. Sin tu poder no somos dignos de nada, pero sé, Señor, que tú te manifiestas, Padre, sobre cada uno de vosotros, porque tu poder es grande, Señor, y eres el único que das esa bendición, Padre Santo. Te rendimos gracias, Padre bendito, porque sé, Padre Santo, que no siendo digno, Padre, pero tu poder es grande, te manifiesta sobre cada uno de vosotros, Padre. Mira, Padre, toca ese cuerpo, Padre, que está con esa fiebre, que está con ese dolor de hueso, Padre Santo, que se encuentra angustiado, Señor, que se encuentra afligido, Padre bendito, en esa casa, bendita casa, Padre, que tú le has regalado. Mira, Señor, esa fiebre, Padre, esos dolores de cabeza, Padre, que seas tú, Padre, que te manifiestes, Padre Santo, por toda clase de enfermedad, Padre Santo, dolores en los huesos, Padre Santo, ese decaimiento, Padre, eso, mira, Padre bendito, te lo ponemos en tus manos. Puedas tocar, Padre Santo, a cada hermano, Padre bendito, te lo ponemos en tus manos, Señor. Tú dijiste, me voy pues, pero le enviaré un consolador para que esté al lado de cada uno de vosotros. No siendo digno, Padre bendito, pero tu poder es grande y eres tú, Padre Santo, tres veces santo, Padre, que tú puedas, Padre, bendecir a tu pueblo que te clama, Señor. Te rendimos gracias, Padre Santo, por esta bendita oración, Padre, que la recibas como un holocausto, Padre Santo. Mira, Padre, por esta bendita oración, Padre, que te hacen tu siervo, Padre bendito. Tus siervos te claman, Padre bendito. Mira, Padre Santo, te pedimos también, Padre, porque esta benditas oraciones también, Padre, es por la bendita festividad también que viene, Señor, que tu pueblo, Padre Santo, esté, Padre Santo, estemos alentados, Padre, que seas tú, Señor, el único también, te ponemos en tus manos esa bendita festividad, Padre Santo, que estamos clamándote, Padre bendito, porque somos necesitados, Padre, de esa bendita festividad, que tu pueblo, que todas las que van a venir, Padre, a gozar con esa bendita palabra, Señor, que vengan, Padre, y que pasemos, Padre, juntamente, Padre bendito, y que sea feliz, Padre Santo. Que tu pueblo te clave y te clame, Padre Santo. Que sea una bendición, Padre, para todos los que estamos aquí en la Madre Iglesia, Padre Santo. Te rendimos gracias, Señor, no siendo digno, Padre Santo, pero tú eres el único, Padre, que das, Padre Santo, este bendito clamor, Padre, que te estamos haciendo, Padre, orando por la bendita festividad, Padre. Que tu pueblo esté alentado, Padre Santo. Que tu pueblo tenga fuerza, Señor, de poder, Padre Santo, estar elaborando, Padre bendito, para esperar, Padre, a todo el que va a venir, Padre Santo. Que venga, Padre, con una alegría, Padre Santo. Es de una bendición, Padre. Lo sentimos, Padre Santo. Agradecido, Padre, porque tú eres bueno, Padre Santo. Te damos gracias, Padre bendito. Amén y amén, Padre Santo. Que tú eres el único, Padre bendito. Te rendimos gracias, Padre, por este momento de oración. Y que seas tú, Señor, el único que recibas, Padre bendito, esta bendición. Y tu pueblo, Padre, que está postrado, Padre, los que están enfermos, hermanas y hermanas, que se sientan fortalecidos, Padre Santo. Amén y amén, Padre Santo. Te damos gracias. Amén y amén. Dios les bendiga, hermano. Quedará mi hermano que está recibiendo. Dios les bendiga, hermano.
1: Gloria al Señor. Qué bueno, hermanos, hemos llevado este espacio de la oración, hemos clamado a nuestro Dios Todopoderoso, hermanos, por nuestros hermanos, ancianos, enfermos de la congregación, que siempre los llevamos en nuestras oraciones, y así como también, ¿verdad?, orando y clamando al Señor por estos días de festividad. Dios bendiga a nuestros hermanos que continúan a través de la sintonía. Ahora, hermanos, vamos a pasar al siguiente espacio, que es con el espacio de acciones de gracia, con cantos y saludos. Así es de que vamos a darle un tiempo a nuestra hermana Elvia de Centeno para que ella pueda glorificar y bendecir el nombre de nuestro Dios Todopoderoso, hermano, ya que desde que nosotros, ¿verdad?, nos despertamos un día más, su palabra dice que son nuevas las misericordias del Señor. Luego de nuestra hermana Elvia se prepara hermano Gumercindo Pereira también para glorificar el nombre de nuestro Dios Todopoderoso. Así es de que nuestra hermana Elvia queda con su tiempo. Gloria al Señor.
2: Gloria a Dios. Gloria a Dios. Dios les bendiga, amados hermanos. Me siento alegre, pues, por estar acá en esta preciosa oración. Dios bendiga a mis hermanos del Santo Ministerio. Y así a cada uno y a todos nosotros. Para honra y gloria de Dios, quiero que entonemos una alabanza. Gloria a Dios.

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0: gloria a Dios. Me siento alegre, amados hermanos, pero yo sé pues que mi Dios está con nosotros, ¿verdad? Bueno, yo tengo tantas cosas que contarles, pero seré en otra ocasión, ¿verdad? Porque, bueno, ustedes saben que estuve muy enferma y, bueno, que yo no sé cómo estaba. Mi hija me cuenta que llegaban mis hermanos a verme, ¿verdad? Yo les miraba, me cuenta mi hija, y bueno, yo le doy gracias a Dios porque era mi cerebro el que estaba enfermo, pero como Dios es grande, como Dios nos ha hecho cada parte de nuestro cuerpo, yo confío en Él, porque ha hecho más sanidades en mí y Dios me va a ayudar para un día poder hacer un cultito de acción de gracias, ¿verdad? Porque, pues sí, ustedes saben que, como dijo el hermano, hay que dar gracias, ¿verdad? No como aquellos 10 que solo uno fue el que llegó, ¿verdad? Dios nos ayude a cada uno de nosotros. A mí primero, pues, porque yo soy, pues, la que estoy pendiente con esto. Pero Dios me va a ayudar, ¿verdad? Para que un día nos estemos gozando aquí, dándole gracias a Dios por todas esas sanidades que Dios ha hecho en mí, ¿verdad? Y es que agradezco el tiempo que me han dado. Dios bendiga a mis santos hermanos del ministerio, hermano Freddy, hermano Rafael, ¿verdad? Hermano Armando, hermano Adán, todos los demás que están en el ministerio, y así a cada uno de todos nosotros. Que Dios nos siga bendiciendo. Amén.
1: Amén. Gloria al Señor. Qué bueno, más escuchada nuestra hermana Elvia de Centeno. Ahora continúa también con el siguiente espacio nuestro hermano Gumercindo Pereira, hermanos, para seguir alabando y bendiciendo el nombre de nuestro Dios Todopoderoso en esta hora. Luego se prepara también con otro tiempo nuestra hermana Catalina Hernández, también con un espacio de saludo. Queda nuestro hermano Gumercindo con su tiempo.
2: Señor les bendiga, amados hermanos. Damos gracias primeramente al Señor nuestro Dios, que es quien nos tiene aquí reunidos en la casa de oración, siempre orando y pidiéndole al Señor que nos bendiga en esta preciosa festividad que ya se los aproxima. Que Dios bendiga a cada uno de mis hermanos que están en el santo ministerio, nuestro hermano Rafael, que bendiga a hermano Frey, donde esté, que el Señor le bendiga, a mi hermano que está presidiendo, que el Señor le bendiga. La preciosa palabra del Señor, la cual fue leída por el hermano César, una gran bendición escucharla, porque a eso es que venimos a la casa de oración, a escuchar su palabra y ser bendecidos a través de ella. Así es, amados hermanos, que de una manera muy especial, pues, vamos a entonar una alabanza. Todo lo hacemos para la honra y la gloria de nuestro Dios.

0: Que el Señor les bendiga.
1: Amén. Gloria al Señor. Les bendiga a nuestro hermano Gumercindo. Continúa ahora también con el siguiente espacio nuestra hermana Catalina Hernández para seguir alabando y bendiciendo el nombre del Señor. Bendito sea el nombre de nuestro Dios. Luego también se prepara con otro espacio nuestro hermano Nahum Gómez también para poder seguir alabando el nombre de nuestro Dios. Dios bendiga a nuestros hermanos allá en sus hogares que continúan a través de la sintonía por el canal y por los medios. Que el Señor les bendiga. Hermana Catalina con su tiempo.
2: Hermanos, que Dios les bendiga. Doy las gracias a Dios en esta noche por cuanto el Señor los ha reunido, ¿verdad, hermanos?, para clamarle al Señor. Me siento contenta, agradecida con el Señor. Dios bendiga a mi hermano que pudo leer la bendita palabra, que fue leída por él, más discernida por el don del Espíritu Santo. Me siento alegre, hermano, porque es la alegría de los cristianos, ¿verdad, hermano?, estar en la reunión de los santos. Así que yo me siento alegre, pero van a ayudar a cantar una pequeña alabanza para la honra del Señor.

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Ahí teníamos ese lindo canto, pronto la trompeta sonará. 7:27 en el día jueves 20 de agosto. El glorioso regreso de los voceros de Cristo. Y después el tema Las Cuatro Cosas. Gracias a usted por mantenerse en la fiel sintonía.

queríamos ese lindo canto en esta hermosa noche. A día solamente 16 minutos nos separan de las 8 y a las 8 tenemos el espacio de la oración. Así que saludos a usted que sigue en la fiel sintonía. ¿Quién como él? Después el canto rumbo al Calvario.

0: está sobre mí, por cuanto me ha ungido para dar buenas nuevas a los pobres, me ha enviado a sanar a los enfermos, a los quebrantados de corazón, a pregonar libertad a los cautivos, dar vista a los ciegos. De cierto os digo, todo cuanto pidiereis al Padre en mi nombre, os lo dará.
1: Bueno, gracias a usted que sigue con nosotros. Le invitamos a enviar sus peticiones o envíe su audio. Vamos a dejar estas dos alabanzas para luego volver con la oración. Pues estamos esperando a los hermanos que tienen el privilegio, y si no, pues nosotros vamos a estar orando. Siempre es un privilegio hacerlo y creer que el tiempo de los milagros no ha pasado, que Dios sigue siendo el mismo de ayer, de hoy y por los siglos de los siglos. Su palabra dice que al que cree todo le es posible. Si creemos, cualquier cosa Dios puede hacer. Dios hace cosas maravillosas.

Amén. Bueno, Dios le bendiga, linda noche. Saludos a todos los que están esperando este momento. Yo sé que no nos gusta orar a todos. A algunos nos gusta escuchar alabanzas, pero ya la oración es como en la prédica. Pero Jesús dijo que había que orar en todo tiempo. Y es que el orar nos acerca a Dios. El orar nos hace platicar con Dios. El orar nos hace volvernos a Dios. El orar nos hace amigos de Dios. Hoy, esta noche, quiero compartir, hermanos, una lectura acerca de la mujer que Jesús sanó en el día de reposo. Dice la palabra del Señor en el Evangelio de Lucas, capítulo 13, verso 10. Enseñaba Jesús en una sinagoga en el día de reposo. Y había ahí una mujer que desde hacía 18 años tenía espíritu de enfermedad y andaba encorvada y en ninguna manera se podía enderezar. Cuando Jesús vio, la llamó y le dijo: mujer, eres libre de tu enfermedad. Y puso las manos sobre ella y ella se enderezó luego y glorificaba a Dios. Pero el principal de la sinagoga, enojado de que Jesús hubiese sanado en el día de reposo, dijo a la gente: 6 días hay en que se debe trabajar. En estos, pues, venid y sed sanados, y no en día de reposo. El enojo de los escribas y fariseos por el milagro de Jesús. La palabra de Dios dice que Jesús realizó muchos milagros. Y en ellos siempre trataba de enseñarnos a dirigirnos hacia Dios. Es por eso que en una ocasión dijo que el que no creía por la palabra, creería por los milagros. Jesús hizo un montón de milagros, de sanidades, liberaciones, resucitó muertos. Y en todos ellos nos enseñó a que el creer en su palabra y creer en Dios traería una respuesta a nuestra vida. La palabra que hemos leído esta noche nos enseña que Jesús llegó a la sinagoga en el día de reposo. Era natural, era normal que los judíos se acercaran el día sábado a dar gracias a Dios y mantenerse en ese día sin hacer nada, porque era el día de Dios o el día de Jehová. Algo que no aceptaban era que alguien trabajara ese día o hiciera algo. Pero Jesús les demuestra en estos versículos que hemos leído que Él en todo tiempo podía obrar milagros. Y nos enseña a nosotros a que también Él puede hacerlo en cualquier momento. No le importa el día, no le importa la hora, no le importa, hermanos, la enfermedad. Cuando Dios quiere hacer un milagro, Él lo hace a la hora que Él quiere y el día que quiere. Les quería enseñar a estos hombres a que Él podía hacer milagros en el día de reposo. Es por eso que en el verso 2 encontramos, dice: cuando Jesús la vio, la llamó y le dijo. No la llamó para recordarle que era día de reposo. No la llamó para decirle: ¿quieres que te sane? No la llamó para decirle: tu enfermedad es grave. La llamó y le dijo: mujer,
Eres libre de tu enfermedad. Oiga, qué hermosa palabra. Dice, al instante puso las manos sobre ella y ella se enderezó y luego glorificaba a Dios. Oiga lo que hizo esta mujer. Después de enderezarse, dice que glorificaba a Dios. Dios ha hecho muchas cosas en la vida de nosotros y nosotros somos bien tacaños para darle alabanza y adoración a Él. Un día enseñaba y yo decía, el decir gloria a Dios, el decir aleluya, son dos palabras que exaltan a Dios en los cultos. Pero ¿no es cierto que cuesta oírlas en las iglesias o en los templos? Se nos ha hecho tan fácil aplaudir ahora que si decimos dele un aplauso al Señor, todo mundo, como decimos nosotros, todo mundo viene y da palmas a Dios. No le digo que es malo, pero sí hay una palabra que llega al corazón de Dios, al oído de Dios y lo alegra, es decir gloria a Dios con autoridad en los cultos. Es decir, aleluya. Esa es la verdadera alabanza. Porque también a veces decimos que cuando cantamos, cantamos alabanza para Dios. Pero hay alabanzas que directamente en los cultos son para nosotros mismos. Donde le pedimos a Dios, no lo alabamos, sino que le estamos pidiendo a Él. Por ejemplo, aquella que dice, fortaléceme, Señor, porque estoy desconsolado. ¿Qué estamos pidiendo? No estamos adorando ni exaltando a Dios, sino que le estamos pidiendo. Pero a veces decimos, ya alabamos a Dios y le hemos cantado alabanzas solo en las cuales le estábamos pidiendo a Dios. Esta mujer dice que cuando Jesús enderezó su columna, glorificó a Dios. Le dije a nosotros, Dios ha hecho tantas cosas maravillosas en nuestra vida. Y a veces renegamos a veces de la vida que nos da. A veces no hay agradecimiento. En la mañana a veces nos olvidamos de decirle gracias a Dios por un nuevo día. Aún sabiendo que su palabra nos dice y nos exhorta a glorificar y a darle gracias a Él. Porque estrenamos, dice el salmista, una misericordia nueva todos los días. Dice que, o sea que amanecemos estrenando. Como cuando a veces nos alegramos tanto porque es el día de nuestro cumpleaños. Algo otro porque es Navidad, otro porque es Año Nuevo, otro porque es un día especial para ellos. Pero cada mañana deberíamos de alegrarnos. Cada mañana deberíamos tener un espacio para decirle a Dios gracias, Señor. Aun cuando a veces tenemos un dolor en la rodilla, podemos decirle gracias, Señor, porque yo solamente tengo este dolor en la rodilla, pero hay otro allá que le duele todo el cuerpo. Gracias, Señor, porque me duele la cabeza, pero hay otro que le duele la cabeza y todo, como dijo un anciano, hasta el pelo. Y aun cuando le duele todo, qué hermoso es decir gracias, Señor, porque me duele todo, pero en un ataúd o rumbo a un cementerio llevan a alguien que ya no le duele nada. Es por eso que la palabra de Dios nos exhorta a dar gracias a Dios en todo, aún en aquellos momentos difíciles. Porque Dios siempre tiene la razón. ¿Sabe cuándo ya no vamos a poder pedir nada ni decirle nada a Dios? Cuando ya estemos en un ataúd. Porque ya no vamos a tener dolor. Pero mientras tengamos vida, cualquier cosa va a pasar.
Jesús fue bien claro cuando dijo: en el mundo van a tener aflicciones. Si le pregunto a usted esta noche y usted es sincero, ¿quién no pasa situaciones? ¿Quién no se aflige por momentos? ¿Quién no siente angustia en los tiempos que vivimos? Porque a veces podemos estar bien, pero de un momento a otro, la atmósfera del día, dijo alguien, cambia por una situación que no la esperábamos, pero que sucede. Pero es ahí donde hay que confiar en Dios. Es ahí donde hay que proclamarlo y decir, como esta mujer, dice, glorificaba a Dios. Habían unos que se molestaban, porque a veces hay personas que se molestan porque uno canta, porque uno grita, porque uno adora a Dios con libertad en los cultos, porque uno no se calla y dice amén, gloria a Dios, aleluya, hermano. Hay gente que llega y en la casa grita, en la casa habla de los demás, en la casa, como decimos nosotros, hace todo. Pero cuando llega a la iglesia, llega callado y no se le oye ni amén para confirmar la palabra, ni aleluya, ni gloria a Dios para adorar a Dios. Y tristemente, a veces llegamos en esa condición. Cuando llegar a la casa de Dios debería ser una alegría. Aunque cante el que canta más feíto, como dijo aquel desentonado, pero como usted es entonado, adore a Dios así como usted lo hace. Bien entonado, bien agradable a los oídos de Dios. Pero no es cierto que salimos del culto a veces diciendo, qué feo cantó el hermano, a vos desentonada la hermana, hoy sí que el culto es tú. No, yo debo de hacer mi alabanza. Yo debo de dar mi alabanza. Yo debo de exaltar a mi Dios. A veces digo, cada culto es una oportunidad para adorar a Dios y entregarnos y decirle, aquí estoy, mi Dios. O cada día, en la noche, a mediodía, a donde andamos, nosotros podemos adorar a Dios. Y Dios se agrada cuando encuentra, dice, un verdadero adorador que le adore en espíritu y verdad. ¿Y quién es ese? El que sabe adorar a Dios en todo momento, aún en los momentos difíciles, aún en los momentos de angustia, de aflicción, de enfermedad, de problemas, de cosas que llegan a la vida, aún en esos momentos. No lo detiene nada para adorar a Dios. Debemos de ser esos adoradores. La mujer glorificó a Dios, y aunque hubieron unos que se molestaron por lo que Jesús había hecho, Jesús ya lo había hecho. Jesús ya hizo grandes cosas en usted, en mí. Es por eso que debemos de ser agradecidos con Dios. Hoy, esta noche, quizás le duela el estómago, quizás le duelan sus rodillas, sus pies, quizás su espalda, su brazo, su cabeza, la garganta, cualquier parte de su cuerpo. Pero yo le invito esta noche a adorar a Dios. Amado Dios y Padre que estás en gloria, hoy esta noche, Señor, nos acercamos a ti. Como dijo aquel hombre, mi Dios, reconociendo, Señor, que somos pecadores y que te ofendemos, Dios amado, hoy esta noche llegamos a ti con un solo propósito, Dios eterno, y es adorarte. Es entregarnos, Dios mío, y adorarte y exaltarte. Dios amado, decirte gracias por la vida. Gracias, mi Dios, por el alimento. Gracias por la salvación. Gracias, Señor, porque este día ya pasó y nos regalaste la fuerza, Señor,
y la oportunidad de hacer muchas cosas. Te agradecemos, mi Dios, porque aunque quizás pasando momentos difíciles, Dios amado, pero estamos aquí. Hoy, esta noche, Padre, yo presento mi vida y la vida de cada uno de los oyentes. De cada uno, Dios mío, de los que están esta noche ahí en sus hogares, quizás levantando sus manos. Quizás, Señor, llorando, Dios mío, en tu presencia. Quizás, Padre, declarando una palabra, Dios mío, de sanidad en sus vidas. Hoy, esta noche, Señor, pido por la vida, Dios mío, de todos, Señor amado. Cuántas personas, Dios eterno, están allí en sus hogares. Quizás viviendo problemas, Señor. Quizás pasando necesidades. Quizás, Dios mío, el enemigo susurrando a sus oídos, Padre, pensamientos negativos, Dios mío. Oh, Dios eterno, cuando tu promesa es, yo estaré con vosotros todos los días. Dios eterno, presento la vida de los que están enfermos. De aquellos, Dios mío, que a sus vidas, Señor, la enfermedad, Padre Santo, ha llegado y se ha posesionado hasta de sus mentes y ya hicieron suya la enfermedad. Pero en el nombre de Jesucristo esta noche, mi Dios, en ese nombre que es sobre todo nombre, Padre, yo declaro, Dios mío, un milagro, Señor, en esas vidas. En la vida de mi hermana María Dolores Lazo, Señor. Oh Dios eterno, esta noche, Padre, enviamos una palabra de sanidad. Declaramos, Señor, que tu mano gloriosa obra, Padre, en su vida, mi Dios. La vida de Auxiliadora Lazo, Señor. Mira ese embarazo, Dios mío, ese regalo, ese milagro que hiciste, que ella concibiera, Dios mío. Ahora, Señor, pedimos por el cuidado, Dios amado, de ese embarazo. Que tu mano gloriosa, mi Dios, se mueva con poder y obre, oh Dios eterno, en su vida, Dios mío. Cuida, Señor, de ella, como también, Padre, de ese bebé que esté en su estómago. Pedimos, Señor, tu cobertura, oh Dios eterno, y declaramos, Señor, que tu mano gloriosa seguirá obrando, Dios mío, en su vida, mi Dios. Por la vida, Señor amado, de mi hermana Tomasa Luna, Señor. Hoy, esta noche, Dios eterno, que tu mano gloriosa, Padre, obre, Dios mío, en la vida de esa anciana. Yo sé, Dios eterno, que tú tienes el poder para obrar ese milagro, Dios amado, en su vida. Declaramos esta noche, Señor, que el tiempo de los milagros no ha pasado, que tú sigues obrando, Dios mío, en esas vidas. Ahora presentamos la vida de Antonia Molina, Señor. Oh, Dios eterno, ese problema de azúcar en la sangre, Señor. Esa hemodiálisis, Dios mío, ese problema en la vista, Señor. Hoy, esta noche, Padre, pedimos por un milagro, Señor, en su vida. Que tu mano poderosa se encargue, Dios mío, de obrar poderosamente, Señor, en su vida. En el nombre poderoso de Jesucristo. Por la vida, Señor amado, de Jenny Romero, por ese dolor en su cabeza, Padre. Pone tu mano de poder, Dios mío, obra, Señor, un milagro sobrenatural en su vida, Padre. La vida de esta familia, Señor, por esa crisis económica, Dios mío, provéeles, Dios amado. Suple las necesidades que están pasando, mi Dios, en el nombre poderoso de Jesucristo. La vida de Henry, de Cristian, de David, de Guillermo, Señor. La vida de José Omar, la vida de Digna Ayala, de Marvin Ayala, Señor. Toda esta familia, Padre, en el nombre poderoso de Jesús, obra esa liberación, Padre, de esas cárceles. De tu mano poderosa, Padre, esta noche, Señor.
se encargue de fortalecerlos, Dios mío, de ayudarlos, Padre, en el momento, Señor, que viven, Dios eterno. Ahí donde se encuentra, cúbrelos con tu mano gloriosa, mi Dios. Oh, por la vida de Horacio, Señor. Mira esa operación en su vista, ese problema, Señor, que está padeciendo sus ojos. Tu mano poderosa obra en ese dolor de cabeza. Que ese fogaz en su cuerpo desaparezca, Dios mío, por el poder de su palabra, Señor amado. Por la vida de mi hermano Rutilio Corea, Señor, hoy esta noche, Padre. Sea tu mano gloriosa obrando, Dios mío, en su vida, en su rodilla. Mira ese problema de su corazón hoy esta noche. Presentamos, Dios mío, su vida, la vida de Eileen Tatiana, Señor. Mira ese problema en su corazón, Padre bueno. Que tu mano gloriosa se mueva esta noche y obre ese milagro poderoso, Señor. Su vida yo la pongo en tus manos y declaro, Dios mío, que tú obrarás ese milagro, mi Dios. Mira esta mujer, Señor, que está padeciendo de ese mal de orín. Esa infección en las vías urinarias, Señor. Tú puedes, Dios mío, obrar de una vez, Señor, en su vida. En la vida de Reinelda, obre ese milagro, Señor. En el nombre de Jesús, reprendemos toda infección, Dios mío, en las vías urinarias. Por la vida de Catherine Vanessa, Padre, por liberación de cárcel. Tú tienes, Padre, la última palabra, Dios mío, en el nombre de Jesucristo. La vida de Marta Luz, Señor, por ese azúcar en la sangre, mi Dios, que tu mano gloriosa obre. Oh, Dios mío lindo, tú puedes cambiar esa sangre. Tú puedes obrar, Señor, ese milagro, Dios mío, en su vida. Y yo lo declaro por el poder de su palabra, Dios amado. La vida de Jorge Adalberto por ese milagro. Oh, Dios mío lindo, ese cáncer en los riñones, Padre bueno. Hasta Estados Unidos enviamos una palabra de sanidad. Ahí, Dios mío, donde se encuentra, ponga su mano de poder esta noche, mi Dios. Rompe toda cadena, Dios mío lindo, que el enemigo haya trazado en la vida de este hombre, Dios mío. Oh, Dios amado, esta noche, Señor. La vida de Darling Martina, Señor. Que seas tú obrando, Dios mío, esa sanidad, Señor, en sus pulmones. Que esa neumonía desaparezca de su vida, Dios eterno, en el nombre poderoso de Jesucristo. Obra, Señor, obra esta noche ese milagro, Dios mío. Palabra dice, Señor, oh Dios amado, que al que cree todo le es posible. Yo creo, oh Dios mío, en el nombre poderoso de Jesús. Declaramos, Señor amado, ese milagro. La vida de Edenilson Mercado, Dios mío, por esa sanidad, Señor amado. Hoy esta noche, Padre, enviamos esa palabra de sanidad a su vida. Yo declaro que hay poder en tu nombre esta noche, liberando, restaurando, Dios mío, obrando, Señor, en esas partes que están dolidas, en el nombre poderoso de Jesús. Por esa protección, Dios mío. En el nombre poderoso de Jesús esta noche, mi Dios. Recibe la gloria, recibe la alabanza esta noche, mi Dios. Oh, Dios amado, en el nombre de Jesús. La vida de Betty de Ventura, Señor, por sanidad. La vida de Mario, Señor, Amaya, por sanidad. La vida de Luis, por liberación de vicios. La vida de Mario Pereira, por sanidad, Señor, de parálisis.
la vida de Lucía Cotto, Señor, por esa sanidad allá en Estados Unidos. La vida de mi hermano Wilson Ortiz, por sanidad de esa columna, Señor, un milagro para que pueda volver a caminar. La vida de mi hermano Salvador González, sanidad en su pierna. Tú tienes la última palabra, Señor, en la vida de estas personas. Yo declaro en el nombre de Jesucristo sanidad, liberación, mi Dios, milagros poderosos, Padre, en sus vidas. Yo sé, Señor, que el tiempo de los milagros no ha pasado. Yo sigo creyendo, mi Dios, que tu mano poderosa obrará, Señor. La vida de Abraham López, por liberación de vicio de alcoholismo. José Ofilio Lazo, sanidad. Douglas Antonio Saldaña, sanidad de epilepsia. Mari Flores, sanidad de neuropatía. Moisés Ramos, por recuperación de amputación en su pierna. Ana María Sánchez, sanidad de enfermedad renal. La vida de Mario Castro, por sanidad. Abilio Santos y Agustina Oriana, por sanidad. Rosa Villatoro, por sanidad del corazón. Lidia Flores, Señor, sanidad de tiroides. Katia Abigail, Señor, por sanidad en los oídos. Agnalea Oriana, por sanidad. Efraín Quinteros, por hemodiálisis, Señor. Familia Hernández, chica, solución de problema. Franklin Antonio Salamanca, sanidad de ansiedad. Leydin Romero, sanidad total de presión arterial y bacteria en el estómago. María Luisa Hernández, por sanidad de parálisis. Anónimo, por protección divina para su hogar y su familia. Guadalupe Urrutia, por lleva paz a su corazón y en sus pensamientos, Dios mío. Julia Díaz, viuda de Márquez, sanidad para volver a caminar. Norma Roxana de Reyes, sanidad de dolor en el pecho. La niña Kesia Roxana Reyes, sanidad. Eduardo Chicas, por reconcilio. María Flor Hernández Maradiaga, por conversión. Guadalupe Escobar, por sanidad total de cáncer. José Patricio Villalta, protección de sus hijos allá en Estados Unidos. El niño Josué Guadalupe Sorto, sanidad total en su cuerpo. Lilian Aguilar, por sanidad de fuerte dolor de cabeza y provisión de un trabajo en Estados Unidos. Dinora Díaz, por sanidad, solución de problemas familiares. Anónima, por sanidad de cáncer en la vejiga. Rosibel Sánchez. Oh, Dios amado, por esa complicación en su embarazo. Obra poderosamente, Señor, en sus vidas. Cada una de estas personas, Dios mío, tú tienes la última palabra, Señor. Y yo creo, Dios mío, que hoy esta noche puedes obrar ese milagro. Palabra dice, Señor, que la es pues la fe, la certeza, la convicción de lo que no se ve, pero que esperamos, Señor, que va a suceder. Y yo sigo creyendo por la fe que no hay nada imposible para ti, Dios amado. Y cada una de estas personas, Dios mío, esta noche proclamamos, Señor, esa sanidad en el nombre de Jesucristo, mi Dios. Oh, hay poder en tu nombre, Dios mío. La vida de Darwin, por liberación. Anónimo, por liberación. El niño Aarón Emmanuel Reyes Vázquez, por sanidad. Mi hermano José Isidro, por sanidad en sus riñones, bronquitis y triglicéridos. Matilde de Márquez, por sanidad en su cuerpo. Rosa Vigil, sanidad en la columna. Elizabeth Álvarez, por sanidad de vómitos. Esa menopausia, obra, Señor. Rosa, por diversas
peticiones y problemas, Señor amado, en su vida. Ciro Pineda Membreño, por sanidad en su cuerpo. Benicia Alfaro, sanidad. Manuel Miguel Acosta Salinas. Oh Dios amado, obra, Señor, en ese problema con su madre. Trigidio Salmirón, por protección y sanidad de los bronquios y bendición. Marcela Rivera, por sanidad de asma y esa fractura. La amiga María Elsa Amaya, por sanidad de terrible enfermedad y conversión. Sandra Alfaro, por sanidad en su vida allá en Nueva York. Pasita Ramírez, por sanidad de infección en el riñón y en la garganta y protección para sus hijos. Alonso Vega, José Ángel, Natanael Reyes, por conversión. Otoniel Salmerón, por protección y sanidad en los huesos. Yasmín Abigail Solís Amaya, por un trabajo. Mirna Yariza, sanidad del hígado. Idalia Salmerón, por sanidad en su ovario. Armando Josué Mayén, por protección y bendición de un trabajo. Obdulia Salmerón, por sanidad, por protección, Padre bueno, y depresión, Dios mío. Arquímedes Salmerón, protección y sanidad de una hernia y bendición. Marta Alicia Ramírez, por sanidad en la sangre. Iri Yolanda, por sanidad y ansiedad y conversión. Juan Ramírez, por sanidad de ácido úrico y azúcar en la sangre. José Santo Ramírez y Zuleima, por provisión de un trabajo allá en Estados Unidos. María Candelaria Ramírez, por sanidad de dolor en los huesos. Julio Amaya y Brian Hernández, por liberación de vicios. Lilian Marilí Hernández Amaya, por sanidad en su cuerpo. Hermana Santos Chica Vigil, sanidad en la vista y diabetes, Señor. Hermana Elena Hernández, por sanidad y fortaleza y conversión de su familia. José Membreño, Señor, sanidad del hígado y en su brazo. Hermana Rosa Emilia, por sanidad del colon. Manuel de Jesús, por sanidad. Reni Martínez, porque salga bien, Dios mío, de ese accidente. Ahí en ese hospital, glorifícate, mi Dios. Edinson Giovanni Hernández Reyes, sanidad. Rosita González, por sanidad. María Molina, por bendición en su negocio, Padre. Tu mano poderosa obre, Señor, en cada una de estas vidas. Solo tú, mi Dios amado, tienes el poder para obrar, Señor, en cada uno de ellos. La vida de José. José Santos Ramírez, por sanidad. Alfonso, Padre, por sanidad. Elizabeth Guevara, por sanidad de dolor en las rodillas. Génesis Martínez Pereira, por cirugía. Blanca Yesenia Solórzano Pereira, sanidad de un tumor en la cabeza. Reinaldi Gutiérrez, por liberación de alcoholismo. Familia Fuentes Argueta, por liberación. Elizabeth Saraí Reyes, protección y fortaleza en ese proceso muy fuerte que tendrán que pasar. Magdalena Cuña, por sanidad del sistema respiratorio. Fátima Rosemary Guevara, por sanidad de depresión y amenazas. Keila Stephanie, por un trabajo. Josué Padilla Lazo, por liberación. Isaías Mateo, sanidad de anemia y plaquetas bajas. Francisca Pereira, por sanidad. Anónimo, por sanidad de fractura en una pierna allá en California. Anónimo, por sanidad de cáncer en la vejiga. Brandon Ramírez, Padre mío, por un milagro, Señor, de ese accidente, Padre bueno. Luis Sosa, por insuficiencia renal. Adela Pineda Portillo, por sanidad total en su cuerpo. José Luna, Padre, por sanidad de diabetes y dolor en los pies. Eufemia Portillo, sanidad en la garganta y salud en general. Karen Rodesno, sanidad de gastritis. Anónima, por sanidad de fractura en una pierna. María Dolores Aguilar,
de calles por protección divina, Padre, para ella y sus hijos. Yaneli Vázquez, sanidad. Ine Fuentes, por sanidad. Carla López, por sanidad y restauración. Mario Pereira, por sanidad. Jonathan García, por conversión. Familia Romero, por fortaleza espiritual. Teófilo Guadalupe González, por sanidad en la vista. Carmen Machado, por sanidad en su cuerpo. María Mauricia Vázquez, por sanidad y protección de sus nietos. María Demetria, viuda de Ramírez, por sanidad. María Santos Pérez Cortés, por sanidad. Esteban Flores Lazo, por sanidad. Denis Alexander, por sanidad de autismo. Maura Maya, por sanidad. Zuleima Portillo, por sanidad. Salomé de Márquez Martínez, por sanidad. Domingo Martínez, por sanidad. Lucía Romero, por sanidad. Fausto Vázquez, por sanidad. Gilberto, por sanidad. Génesis Amaya, por sanidad en la garganta. Oh, Dios amado, cada una de estas vidas, Señor, las presentamos, Dios mío, delante de usted, creyendo, Padre, en ese milagro poderoso, Padre Santo, que puede suceder. Yo declaro, Dios mío, que tu mano gloriosa, Padre, obrará en sus vidas. La vida de Zuleima Canales, por papeles americanos. Pedrino Vázquez, por sanidad. Berta Prudencio, por sanidad. Angélica Vázquez, por sanidad en los pies. Rosibel Sánchez, problemas en su embarazo. Cecilia Reyes, por sanidad en su cuerpo. Hermano Gilberto Martínez López, por sanidad y azúcar en la sangre. Hermana Andrea Noemí Martínez, por sanidad de gastritis y azúcar en la sangre. Ana María, por fortaleza, provisión de un trabajo. Isaí Hernández, conversión y liberación de vicios. Candelaria Gómez, por sanidad. La vida de Eugenia Hernández, sanidad. Manuel Quintanilla y su esposa, por sanidad en los riñones. Santiago Portillo, por sanidad en la vista. Victorina Oriana y familia. Oneida González, por problemas cardíacos. Carlos Cerón, por sanidad de leucemia. Wilman Alexander Rendero, sanidad de hernia. Araceli Santos, por sanidad. Anónimo, por conversión. Francisca Benítez, por sanidad en los pies y en su estómago. Matilde Salmerón, por sanidad. María Carmen Andrade, sanidad de azúcar en la sangre. Gloria Argueta, sanidad de diabetes y conversión de sus hijos. Lady Jorleni Nolasco, sanidad del corazón. Virginia de Mejía, sanidad de un tumor. Lilian Araceli, por sanidad en su cuerpo. Norma Gómez, por sanidad. Alba Noemí, por sanidad y ansiedad y depresión. José Castillo, por sanidad y protección. Salvador Rivera, por cancelación de deuda. Marilyn González, sanidad. Mari Hernández, sanidad en su cuerpo. Angelina Hernández, por diferentes enfermedades, por sanidad. Josefina García, por sanidad. Cada uno de ellos, Señor, esta noche, yo declaro ese milagro, Padre, en ella. Nila Majano, por sanidad, mi Dios. Que tu mano poderosa esta noche se encargue de obrar, Dios mío, ese milagro, Señor, en sus vidas. No hay nada imposible para ti, Dios amado. Y si tu palabra dice que el tiempo de los milagros no ha pasado, es porque tú sigues obrando milagros en este tiempo que vivimos. Oh, Dios amado, aumenta la fe en nuestras vidas. A declarar, Dios mío, que sigue siendo el Dios que obraba milagros y que sigue obrando milagros, Padre, en este tiempo. Yo declaro por liberación por aquellos que están en las cárceles, aquellos que injustamente, Señor, han llegado a ese lugar.
Pido, Padre, que tomes, Señor amado, nuestras oraciones, Dios mío, y obres, Padre, esa liberación. Sea tu mano gloriosa obrando en la vida de cada una de esas personas. Tú tienes la última palabra, Señor. En el nombre poderoso de Jesús, yo te doy gracias, Padre Santo. Yo te doy gracias, mi Dios. Y declaro, Dios mío, tu mano poderosa, Padre, obra, Señor, con poder. Gracias, mi Dios amado. Gracias, Dios eterno, en el nombre de Jesús. Gracias, Padre bueno, por obrar, Señor, en nuestras vidas. Gracias, mi Dios, por tu mano gloriosa. Gracias, Padre Santo. Gracias, Señor, esta noche. En el nombre poderoso.

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9: En conclusión, ya sea que coman o beban, o hagan cualquier otra cosa, háganlo todo para la gloria de Dios. Primera de Corintios, capítulo 10, versículo 31. 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
3: Señor, por medio de esta canción, quiero llevar una palabra de aliento y esperanza. Permite que impacte en cada corazón

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1: Muy bien, ahí estábamos escuchando ese hermoso canto.
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1: El tema es necesario.
0: Sabanas,
1: tenemos las 9:18. Que Dios bendiga a todos los hermanos y amigos que están en sintonía de la radio en la noche de este día jueves 20 de agosto. Es un gusto muy grande el poder saludarles, esperando siempre, ¿verdad?
0: Se
1: encuentren muy bien, disfrutando de la misericordia, la bondad del Señor, ya que tenemos a un Dios bueno, un Dios maravilloso, un Dios que nos ama, un Dios que cuida de nosotros siempre. Así que debemos agradecerle a ese Dios maravilloso por las cosas que Él hace. Bienvenidos todos a este espacio de Cuerdas del Alma, gracias al patrocinio de Lácteo Bonilla. Dios bendiga a sus propietarios, Dios bendiga a su personal, Dios bendiga a toda su clientela que diariamente les visita. Muchas bendiciones, gracias a todos nuestros hermanos ahí, ¿verdad? En sintonía también, todos los que están pendientes siempre de estos hermosos espacios, pendientes de la radio, los que están a través también de lo que es el internet, que Dios les bendiga, gracias por estar en sintonía. Saludos muy especiales para Eunice Argueta, quien siempre nos escucha allá en Las Cruces, en Yoloequín. Muchas bendiciones, saludos cordiales, fuertes abrazos, gracias por estar pendiente siempre también de estos hermosos espacios.
0: ¿Quién enseñó al patarujo a cantar de
1: más? Poder saludarle en esta hora de la noche.
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1: Por acá, Dios bendiga a nuestros hermanos que ya se nos están reportando.
0: Y en ese lenguaje,
1: por acá nos dicen, Dios le bendiga, quiero dos alabanzas, La Palmera y Enséñame, Señor. Así que ahí vamos a estar agregando uno de los cantos primero, y luego más adelante, ¿verdad?, vamos a estar complaciendo el otro canto. Dios bendiga a nuestra hermana Adela Pineda hasta Phoenix, Arizona también, ahí en sintonía. Un gusto saludarle, gracias por estar pendiente también de este espacio. Por ahí vamos a estar complaciendo uno de los cantos en este espacio, y más adelante también, ¿verdad?, otra alabanza. Así que bendiciones allá a nuestra hermana también. Dios bendiga a nuestro hermano José Isidro hasta Cantón Nacaspilo, San Vicente. Ahí está nuestro hermano, nos ha enviado un audio, ya lo vamos a estar escuchando para saber qué canto desea escuchar nuestro hermano por ahí. Así que muchas bendiciones también. Dios bendiga a nuestra hermana Toñita hasta San Simón, también por ahí está en sintonía. Un gusto poder saludarle, ahí nos ha enviado su audio también. Ya vamos a estar escuchando también para complacer los cantos solicitados. Dios bendiga a nuestra hermana Fortunata Márquez hasta allá Brentwood en New York. Por ahí está pendiente también de este espacio. Dios le bendiga a ella, a su familia también. Por ahí ya vamos a escuchar su audio también para complacer esos cantos. Dios bendiga a nuestra hermana Francisca hasta Llano Alegre, allá en Ocicala también, nuestra hermana en sintonía.
0: Gracias.
1: Ya vamos a estar escuchando su audio también. Así que gracias a nuestros hermanos, gracias por estarse reportando. Ahí vamos a estar complaciendo esos cantos que usted nos ha solicitado. Vamos a quedarnos con esta alabanza, La Palmera, luego el canto Ese Amigo, Nuestro Amigo, con los Voceros de Cristo.

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0: Muy bien, ahí estábamos escuchando ese canto, el tema Esperando, Esperando del dueto de Dios. Tenemos las 9:45.
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0: 15 minutos nos separan de lo que son las 10 de la noche. Seguimos en el espacio de Cuerdas del Alma, complaciendo estos hermosos cantos.
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0: Dios bendiga a nuestro hermano obispo hasta Santa Rosa, California.
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0: Y en sintonía nos ha pedido el tema La Viña con los hermanos Chacón, así que ahí vamos a estar complaciendo ese hermoso canto. Que Dios bendiga también a nuestra hermana Lorena Romero,
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0: está ahí en sintonía en Llano Alegre también. Por ahí nos ha pedido el canto Un Regalo a Mis Hermanos, así que vamos a estar también complaciendo con ese hermoso canto. Gracias a nuestros hermanos que han estado reportándose en este hermoso programa de Cuerdas del Alma, disfrutando de estas hermosas alabanzas de dúos, tríos, cuartetos, solistas, alabanzas de requintos y guitarras. Vamos a quedarnos con esta alabanza, Hoy es tiempo de venir, y luego La Viña.

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Bien, ahí estábamos escuchando ese canto La Flecha Malvada. Tenemos las 10 con 17 minutos. Hemos estado complaciendo esos hermosos cantos. ¡Aleluya! Dios bendiga a nuestra hermana Romelia Solís. Ahí nos solicitaba el canto Lora a ti mi Dios y el tema Enséñame Señor, que estaremos complaciendo más adelantito. También Dios bendiga a nuestro hermano Pedro Cruz, que por ahí también se reportó, pidió el tema Vivo por Él y estuvimos complaciendo con esa alabanza. También anteriormente Dios bendiga a nuestro hermano Wilfredo Argueta, que por ahí se nos reportó desde Perquín también. Nos solicitó el canto El Sembrador y En los Negocios de mi Rey. Por acá también Dios bendiga a nuestro hermano Min Andrade Jr., por ahí nos pidió el canto La Flecha Malvada. Dios bendiga a nuestra hermana Clady Argueta, por acá nos ha solicitado el canto Aviva tu Obra de Polo Negrete. Dios bendiga también a nuestra hermana Daisy también, que por ahí se nos reportó y nos ha solicitado el canto Jonathan. Y qué valiente, que por ahí más adelantito vamos a estar complaciendo también. Y Dios bendiga a nuestro hermano Emérito Rosa, que por ahí nos ha pedido el canto Josué 10:12. Así que tenemos varios cantos por complacer. Vamos a ir escuchando esta alabanza, Viva tu Obra. Tenemos las 10 con 18 minutos.

0: Ahí estábamos escuchando ese canto Más Allá del Sol. Tenemos las 10:44. Seguimos complaciendo estos cantos que tenemos por acá pendientes. Ya estamos próximos también a lo que es el mensaje de la palabra del Señor. Por ahí vamos a estar escuchando el tema El Inminente Fin en la voz de Antonio Bolaines.
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0: Repito el tema El Inminente Fin en la voz de Antonio Bolaines. Así que muy pendientes para eso de las 11 de la noche con el mensaje de la palabra del Señor. Vamos a quedarnos con este canto Tiembla la Tierra, luego el canto En los Negocios de mi Rey y El Mundo Cruel.

Bueno, ahí escuchábamos ese canto Mundo Cruel. Tenemos ya las 10:54. Recuerde que a eso de las 11 venimos con el mensaje de la palabra del Señor. Vamos a estar escuchando el tema titulado El inminente fin en la voz de Antonio Bolaines. Así que muy pendientes a eso de las 11 de la noche. Nos quedamos con este canto en la voz de los amigos de Dios. El tema La fe de Noé.

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1: Vamos rápidamente a la santa y bendita palabra del Señor. Y con todo respeto a los que están sentaditos, voy a pedir que ponerse de pie por respeto a la santa y bendita palabra del Señor. Y lo vamos a hacer en el Evangelio de Mateo, capítulo 24, el versículo 1 al 8. Leemos la palabra del Señor en el nombre del Padre, del Hijo y del Espíritu Santo. Y estando él sentado en el monte de los olivos, los discípulos se le acercaron aparte diciendo: dinos, ¿cuándo serán estas cosas y qué señal habrá de tu venida y del fin del siglo? Respondiendo Jesús les dijo: mirad que nadie os engañe, porque vendrán muchos en mi nombre diciendo: yo soy el Cristo, y a muchos engañarán. Y oiréis de guerra y rumores de guerras, mirad que no os turbéis, porque es necesario que todo esto acontezca, pero aún no es el fin. Porque se levantará nación contra nación y reino contra reino, y habrá pestes, hambres y terremotos en diferentes lugares. Y todo esto es solo el principio de dolores. Oremos. Amantísimo Dios y Padre Celestial, estamos ante el gran trono de tu presencia para darte las infinitas gracias, Señor, por esta santa y bendita palabra que hemos leído para la honra y para la gloria de tu Hijo amado Jesucristo. Que su palabra, Señor, no regrese a usted vacía.

el eminente fin. Ese es el tema que estamos tocando esta noche. Estando el Señor Jesús en el monte del templo, este mismo lugar que estamos viendo en la pantalla, ese lugar, toda esta parte, toda esta gran plaza, es lo que compone el monte del templo. Exactamente donde está esta mezquita, exactamente en ese lugar, estuvo ubicado el primero y el segundo templo de Salomón. Es exactamente en este lugar donde el Señor Jesús, faltando 2 días para la gran Pascua judía, el Señor Jesús bajó a esa plaza. Los expertos dicen que para esa Pascua judía, aproximadamente 500,000 de judíos habían bajado a Jerusalén para ser parte de los festejos de la Pascua. De manera que ese día que Jesús bajó al templo, a la plaza del templo, debieron de haber habido cuando menos unas 50,000 personas. Hasta ese lugar se desplazó el rabino de los rabinos. Y ahí el rabino comenzó a dar su último mensaje. Fue el mensaje más duro que jamás haya predicado en su vida pública. Fue el mensaje que automáticamente atrajo la atención de aquellos 50,000 personas, pero también de los encopetados religiosos. Algunos expertos, como Discovery, hablan acerca de ese último mensaje. Es un mensaje tan eminentemente duro, extremadamente o profundamente duro, que algunos expertos dicen que si Jesús volviera hoy en día en persona, en vivo y a todo color, para predicar ese mismo mensaje en iglesia como la de Cash Luna, o en iglesia como la de Guillermo Maldonado, o en canales de televisión como Enlace, jamás nunca lo dejarían entrar, dicen los expertos. Primero, porque considerarían a Jesús como una persona no muy ética por la profundidad del mensaje de desenmascaramiento, de la forma en que desenmascaró. De manera que eso demuestra la magnitud de ese mensaje duro y potente. Fariseos hipócritas, que coláis el mosquito, pero te tragáis el camello. Es decir, hablan ellos de grandezas y hablan de una super extraordinaria santidad, pero ellos mismos no conocen esa santidad. Fariseos hipócritas, que imponéis grandes cargas pesadas a la gente, pero vosotros no la movéis ni con un dedo. Es decir, ellos imponen grandes presiones financieras y grandes cargas a la filigresía. En algunos casos, como en Estados Unidos, obligan a la pobre gente manipulada y atemorizada y aterrorizada por el espíritu de manipulación de ellos. Los obligan a donar la totalidad de todo un mes de trabajo, donar la totalidad de ese cheque sin importarle si esa pobre gente tiene que dar de comer a sus hijos o no tiene que dar de comer. Los obligan, los amenazan que tienen que hacerlo, porque si no lo hacen les va a caer una maldición. Y ahí la gente manipulada viene desesperada y con terror y con miedo y da todo. Sin embargo, ellos no donan sus múltiples de millones que tienen algunas veces en los bancos de Suiza. Es decir, imponen grandes cargas pesadas a la gente, pero ellos no las mueven ni con un dedo. Fariseos hipócritas, porque recorréis mar y tierra para ser un prosélito, y una vez que lo habéis hecho prosélito, lo volvéis 2 veces más hijo del infierno. Haciendo una investigación profunda e indagando con amigos en Israel, en especial con ex profesores de la Universidad Hebrea de Jerusalén, quise indagar e investigar, igual como lo hice con este último libro que escribí, Camino al Faro.

falso profeta que estuvo, mucha de la investigación estuvo relacionada en Israel. Decidí investigar por qué Jesús dijo estas palabras. La investigación de mis amigos nos llevó a la conclusión que en la época del Señor Jesús, en todo el territorio de Israel, en cada pueblo había sinagoga. Era tanto la proliferación de sinagoga que en algunos cuadras habían hasta 2, 3 o 4 sinagogas. En esa proliferación de múltiples de sinagogas entró una calentura en los rabinos de esa sinagoga por tener la sinagoga más grande. Y de momento entonces, en la desesperación de tener la mega sinagoga, ellos empezaron a llenar esa sinagoga con toda clase de gente. Es decir, que cuando no encontraban judíos, agarraban gentiles y los hacían prosélitos, pero no los convertían verdaderamente, sino que los medios convertían y les hacían creer que ya eran salvos. Sin darse cuenta, lo que estaban haciendo era volviéndolos 2 veces más hijos del infierno. A eso fue lo que el Señor dijo a esos fariseos hipócritas: porque recorréis mar y tierra para ser un prosélito. No es que el Señor está en contra de que tengamos una iglesia grande. No es que el Señor esté en contra de que tengamos una iglesia con miles de personas. Lo que el Señor está en contra es que el objetivo sea solo llenar para sacar provecho, para hacerse famoso, para hacerse rico, para hacerse poderoso. Ese no debe de ser el objetivo. El objetivo debe de ser llenar la iglesia, pero con almas arrepentidas, con almas que van rumbo hacia el cielo, no convirtiéndolos en 2 veces más hijos del infierno, como las iglesias apóstatas aquí en México, en Centroamérica y en Estados Unidos. Sí, tienen mega iglesias, sí tienen grandes iglesias, pero ¿cuánto de esa gente es convertida? Lo más seguro es que ninguno de ellos. Esto me recuerda a un cantante colombiano cristiano que cuenta el testimonio de un predicador famoso en Colombia. Él se sentía sumamente orgulloso porque tenía una iglesia de más de 5.000 miembros, pero una noche, mientras él se paró para ver los 5.000 en su iglesia que tenía, escuchó la voz audible del Señor que le dijo, ¿estás contento por esos 5.000? Y él le dijo, claro que sí, estoy muy contento. Y le dijo, ¿sabías que de esos 5.000 ninguno es salvo, incluyéndote tú? Y aquel pastor entendió el mensaje. Y ese mismo día cayó de rodillas y se dio cuenta que tenía 5.000. Pero ni los 5.000, incluyéndose él, no eran salvos, porque no habían sido llevados a la cruz de Cristo Jesús para enseñarle que la salvación se obtiene solo por Jesús y por la sangre de Cristo Jesús en la cruz del Calvario. Fariseos hipócritas, porque te parecéis a los sepulcros. Es costumbre en Israel, en el Monte de los Olivos, el gran cementerio judío. Todo judío quiere ser enterrado en el Monte de los Olivos. Es el cementerio más antiguo de la historia judía. Al menos más de 2.000 años. Los judíos tienen la creencia que cuando el Mesías baje en poder y en gran gloria y ponga los pies sobre el Monte de los Olivos, entonces todos los que estén enterrados en el Monte de los Olivos van a resucitar. Es por eso que si hay un esmero de los religiosos de Israel del mantener todos los días, aunque no sean parientes el que esté enterrado ahí, de mantener los sepulcros bien limpiecitos. Hay un esmero para que estén limpios los sepulcros por si el Mesías viene. A eso se refirió Jesús: fariseos hipócritas, ¿por qué te parecéis a los sepulcros? Por fuera intachablemente blancos. Ese es lo que está hablando hoy en día de los falsos fariseos, de los grandes apóstoles hoy en día, que hacen énfasis en sus impecables vestimentas. Gastan miles de dólares en sus vestimentas, en sus sacos. Algunos de ellos no se ponen trajes de menos de $2,000, o zapatos menos de $500, o relojes menos de $25,000. Gastan tanto énfasis en su impecable presentación, a tal magnitud que ni siquiera se dejan tocar de la gente, porque ellos quieren tener una impresión, una imagen intachable.
Cuando entran al escenario, entran por la parte de atrás con un sequito de guardaespaldas. O pasan en medio de la gente con guardaespaldas para impresionar e impactar a la gente. Fariseos hipócritas, ¿por qué te parecéis a los sepulcros? Por fuera se muestran intachables, por fuera se muestran impresionantes, pero por dentro están llenos de hueso, de odio, de inmundicia, de envidia, de avaricia, de codicia. Cuando Jesús predicó ese mensaje, los expertos de Discovery dicen que en ese momento los religiosos miraron con profundo odio a Jesús. En un documental, Discovery utiliza imágenes como de esta película de Mel Gibson que está viendo usted aquí. Y en un momento Discovery pone las imágenes de los religiosos y pone en ese momento a Jesús predicando en el monte del templo este poderoso mensaje. Y Discovery dice, si hubo una gota que derramó la copa del odio de los religiosos, fue ese poderoso mensaje de Jesús. Jesús los estaba desenmascarando públicamente. Y eso no lo iban a soportar estos religiosos. Así es que dice Discovery que en ese momento los religiosos quedaron viendo con profundo odio a Jesús. Pero la multitud admiraba a Jesús. Así es que cuando Jesús abandona el templo, los expertos dicen que ese fue el momento en que los religiosos tomaron la decisión de deshacerse de Jesús. Y lo que es más, dicen los expertos, es muy probable que ese mismo día contactaron a Judas Iscariote. En otras palabras, el religioso no soporta la verdad. El religioso no soporta al Jesús que murió en la cruz del Calvario. El religioso no soporta la palabra santidad. El religioso no soporta la venida de Jesús, porque al venir Jesús que se cae la gloria de ellos. Y quiero decirles que Cristo no comparte su gloria con ningún hombre sobre la tierra, sino que nuestro Padre la comparte solo con su Hijo. Al salir Jesús, abandona el templo y sale por esta puerta. Esa puerta se conoce como la puerta del Mesías. Cada vez que un judío pasa manejando por la calle del Cedrón, en la parte de abajo, y voltea su mirada hacia esa puerta, inmediatamente ese judío le recuerda la venida del Mesías. Cada vez que miren esa puerta, para un judío debe de recordarle que el Mesías va a venir. Es decir, eso significa la promesa del Mesías. Por eso esa puerta nunca se puede abrir. Y no se abrirá hasta que el Mesías venga. De esa manera no se debe de olvidar en el corazón de ningún judío la esperanza de la venida del Mesías. Por eso cada vez que él pasa, él tiene que recalcar al ver esa puerta que el Mesías viene. Y tiene que decirle a su hijo o a su niña que esa puerta significa la esperanza del Mesías. De la misma manera como esa puerta mantiene viva la esperanza en el pueblo judío de la venida del Mesías, de la misma manera todos los evangélicos jamás nunca debemos de perder la esperanza de la venida de nuestro Rey de Reyes, Señor de Señores, su segunda venida en poder y en gran gloria. Esa esperanza nunca, nunca, nunca, nunca, nunca nadie debe de quitarnos. Un hombre se atrevió en los últimos años, desde el 2011, y en especial en este año, mientras estuvo en Honduras, en una multitud de pseudos evangélicos, apóstatas y pastores que están coqueteando en Honduras con la maldición de la apostasía. Este hombre dijo en una de sus prédicas en este mismo año, él dijo que solo los ineptos, en otras palabras, solo los desadaptados creían, así con estas palabras dijo él, creían en que ese Jesús iba a venir. Este hombre se le olvidó que él era simplemente un ser humano. Sí, que se había hecho rico y famoso utilizando el nombre de Jesús. Y se atrevió a blasfemar. Estoy hablando del padre espiritual de Cash Luna y de Guillermo Maldonado.
Este hombre que blasfemó este año diciendo que solo los desadaptados creían en la venida de Jesús, hace unos 5 domingos atrás salió de un lugar en su jet privado, llevando todo su equipo de trabajo, incluyendo su copastor, su esposa y parte más del equipo. Este hombre que decía que solo los ignorantes creían en la venida de Cristo, se le olvidaba que para nosotros los cristianos hay 2 formas de la venida de Cristo. Una, que el arrebatamiento sucede esta noche y si no estás listo, tu tiempo se terminó. 2, que la muerte te sorprende esta noche y si no estás listo, tu tiempo se terminó. Es como que Cristo haya venido. Este hombre blasfemo dijo esas palabras y exactamente hace 5 domingos, mientras iba a su templo para dar las fantásticas enseñanzas de prosperidad y del reino ahora, su avión se estrelló en el aterrizaje, muriendo automáticamente sin ni siquiera darle 2 segundos de oportunidad. Este hombre se llamaba Marilyn Monroe. Debería los apóstatas de Cancún, porque son idólatras, son seguidores de él, deberían de reflexionar que más les vale esperar la venida de Cristo Jesús, o si no, les va a agarrar la tarde y después va a ser peligroso o difícil porque ya no van a tener oportunidad. Así es que en el cristianismo jamás, nunca debemos perder la esperanza de la venida de Cristo. Esa debe ser nuestra esperanza. Eso debe de ser cada día, igual que levantamos y damos las gracias al Señor. Nunca debemos de perder la esperanza de que de allá, desde lo profundo del espacio, nuestro Rey de Reyes, Señor de Señores, vendrá otra vez para recoger a su iglesia. Eso es lo que voy a hablar mañana. Por eso esa puerta es linda. Por eso esa puerta debe de ser un símbolo no solamente para los judíos, sino que debería ser un símbolo para los cristianos también. Después de salir por esa puerta, el Señor Jesús se sienta en el Monte de los Olivos, y allí en el Monte de los Olivos da este poderoso mensaje, este poderoso mensaje del Monte de los Olivos acerca del fin del mundo y de su inminente venida. ¿Por qué creemos que esa inminente venida está a las puertas? ¿Por qué creemos que somos nosotros los que estamos ahora? ¿Por qué creemos que eso está eminentemente a las puertas? Hay múltiples de cosas que se están dando, cosas extraordinariamente sospechosas, y de ello quiero detenerme a continuación. El fin del mundo. No cabe duda que es una palabra que resuena en multitudes de personas hoy en día, en especial los científicos. Hace 3 años grabé un estudio. Ese estudio lo grabé exactamente hace 3 años, se llama El fin llegó. Y en este estudio estoy diciendo, si ellos callan, estoy hablando de la iglesia, si ellos callan, entonces las piedras van a hablar. Es impactante. Porque mientras en la inmensa mayoría de nuestra iglesia evangélica hay profundo silencio en cuanto al eminente fin y a la venida de Cristo, son los propios científicos los que están hablando del fin del mundo. Discovery, History Channel, National Geographic, son la propia gente de la prensa quienes están hablando acerca del fin del mundo, están impresionados, indagando sobre lo que está pasando. Algunos de estos periodistas me han hecho preguntas como, doctor Bolaine, ¿no cree usted que estos temas dan miedo? Y yo le dije, sí, posiblemente dan miedo, pero yo también le puedo responder a usted. Y le voy a responder como que si fuera Cancún. O sea, como que si aquí me están haciendo la pregunta. Imagínense que viene un huracán categoría 5. Y el primero en darse cuenta que ese huracán viene para Cancún va a ser el gobernador de Quintana Roo. Así es que
Le estoy hablando de lo que le he respondido a los periodistas con esa misma respuesta. Así es que le dicen al gobernador de Quintana Roo que viene un huracán categoría 5 y que va a impactar como el que está impactando esta noche en Manila, donde ya hay de centenas de miles de personas en Manila que están siendo evacuadas por el poderoso huracán que les está cayendo esta noche. Pero resulta que el gobernador de Quintana Roo, cuando le dicen que es un huracán mortífero como Katrina, él decide mejor no anunciar, porque si él le dice a la gente de Cancún que viene un mortífero huracán, le va a dar pánico a la gente. Así es que él dice, ¿sabe qué? Mejor no asustemos a la gente, mejor quedémonos callados y vamos a ver qué pasa cuando pasa el huracán. Resulta que cuando el huracán cae sobre Cancún, mata 20.000, 30.000, 50.000 personas. Cuando yo le he dado esta pregunta a los periodistas y le digo, ¿a quién cree usted que le echarían la culpa después del huracán? Cada periodista me ha dicho, indiscutiblemente al gobernador. ¿Y por qué? Porque él sabía la verdad, pero le dio miedo decirla. Le dije, exactamente, esa es la cobardía más grande que están teniendo muchos de estos grandes apóstatas. Ellos dicen, no hay que hablar de la venida de Cristo porque eso produce miedo, mientras que las señales se están cumpliendo en vivo y a todo color. Entonces tenemos que hablar, aunque le dé miedo, tenemos que advertirle a la gente que Cristo viene. Al menos eso le da la oportunidad de buscar un refugio y de salvarse. Fin del mundo. Desde el Antiguo Testamento, el arcángel Gabriel habló de esta palabra. 70 semanas están determinadas sobre tu pueblo y sobre tu santa ciudad para terminar la prevaricación y poner fin al pecado y expiar la iniquidad, para traer la justicia perdurable y sellar la visión y la profecía y ungir al santo de los santos. Daniel 9:24. La palabra fin es también una palabra escatológica y está muy ligada al final de la muerte o de la raíz hebrea, que también significa el final, la misma muerte. Es la palabra que se utiliza aharit para hablar de ese término del fin. Aharit yan, el fin eminente. Que anuncio lo por venir desde el principio y desde la antigüedad lo que aún no era hecho, que digo, mi plan permanecerá y haré todo lo que quiero, dijo el Señor en Isaías 46:10. El fin, este fin pudiera referirse al fin de la vida de la tribulación en los años 70 o en la semana 70 después de Cristo, al fin de la época de la iglesia o el fin de la gran tribulación. Gran tribulación que serán los últimos 7 años de ese periodo que se menciona en la Biblia. Significa sufrimiento sin precedente. La palabra no ha acontecido desde el principio del mundo hasta ahora, ni acontecerá jamás. Es una evidencia de que estos acontecimientos no eran de los que es repetitivo, sino que sería exactamente para estos días que estamos viviendo y para días peores que se aproximan. Según las citas bíblicas citadas a continuación. El fin. ¿Por qué creemos que estamos en ese inminente del fin? No cabe duda que en los últimos años, o más bien en estos primeros 14 años de este siglo XXI, hemos sido estremecidos, impactados por hechos que nos han hecho temblar, acontecimientos que han puesto a la humanidad de rodillas. Pero sin lugar a duda, ha sido a partir del año 2010, cuando sucedió un fenómeno que quiero referirme hasta este año que estamos y el que viene. En agosto del 2010, que fue lo que me llevó a grabar este estudio que se llama La Mujer y el Dragón, donde por primera vez toco el tema en profundidad sobre los extraterrestres. En agosto del 2010, el supertelescopio Hubble detectó rugidos extraños en el espacio. Automáticamente el telescopio Hubble se volvió loco por los sonidos que escuchaba.
Los científicos de la NASA en Houston, Texas, de inmediatamente saltaron de su silla y empezó la intriga. ¿Qué estaba detectando? ¿Qué eran esos ruidos extraños que se empezaron a escuchar? ¿Por qué específicamente desde el 2010? Algunas veces esos ruidos suenan como el zumbido de un submarino. Otras veces esos ruidos suenan como el sonido de trompeta. ¿A qué se debe? ¿Por qué produce tanto temor en los lugares donde se han detectado? El más reciente, octubre del año pasado en Finlandia. Era un domingo, 11 de la mañana. Están en el parque todos los niños y gente jugando cuando de momento la gente se paraliza. Las aves empiezan a enloquecerse. Los animalitos, los perros que andaban en el parque empiezan a temblar. Y de momento los aficionados con su cámara empiezan a grabar los rugidos extraños desde el espacio. En 2011 su servidor fue contactado por parte científica para que si yo tenía alguna explicación bíblica acerca de este acontecimiento que se estaba dando. ¿Qué fue lo que me llevó a hacer este estudio de la mujer y el dragón? No cabe duda que algo, según la imagen que usted está viendo, algo está sucediendo, dicen los científicos, en la parte celeste. La parte celeste es lo que nosotros conocemos como el segundo cielo. El supertelescopio Hubble detectó que entre la frontera del segundo cielo y del tercer cielo se está dando un fenómeno que todavía no alcanzan a comprender ello. Discovery en el 2011 sacó un documental referente a eso. Y Discovery dice que lo único que puede decir es que parece que entre esa frontera, entre el primero y el segundo cielo, perdón, entre el segundo y el tercer cielo, inició una guerra de galaxias. Cuando yo escuché esa palabra, corrí de inmediato a Apocalipsis capítulo 12. Y Apocalipsis capítulo 12 dice que antes del arrebatamiento, el tema que vamos a tocar mañana, antes del arrebatamiento se va a producir una guerra en el segundo cielo. Una guerra espiritual. Una guerra donde intervendrá Miguel. Hace poco grabé un estudio que es lo más profundo. Ese estudio lo inicié con mi libro y se llama Arcángeles y Serafines, y que lo recomiendo profundamente solo para cristianos y pastores que quieran entender la profundidad de lo que va a ser, de lo que fue la rebelión en el cielo, que quieren saber la profundidad, el por qué no deben de envidiar a estos apóstatas, que quieren saber cuál es el destino final que le esperan a todos estos grandes apóstatas. ¿Y por qué ellos ya no se pueden arrepentir? ¿Y quiénes son esos ángeles que fueron enviados a prisiones que no tienen nada que ver con ángeles que tuvieron relaciones sexuales, que es lo más fácil de explicar? Sino que se tratan de seres angelicales que cometieron un pecado muy terrible en aquel día de la rebelión. Y que esos seres angelicales fueron enviados a prisiones eternas. Pero esa es la parte que toco en ese tema que se llama Arcángeles y Serafines, en este tema. Pero en este mismo tema, junto con la mujer y el dragón, toco que entre esos ángeles que se rebelaron, habían seres angelicales guerreros. Y que esos son demonios que están en el segundo cielo. Y que la Biblia dice que han permanecido por milenios de años en el segundo cielo. Pero que antes del arrebatamiento de la iglesia, esos demonios van a ser arrojados para siempre del segundo cielo. Y la Biblia dice, ay de los moradores de la tierra. Porque estos demonios de espíritus de violencia sin precedente serán arrojados a la tierra. No cabe duda, dicen los expertos, que desde el 2009, en especial 2010 para acá, estamos siendo testigos de un espíritu de violencia jamás visto en historia. Crímenes horripilantemente espantosos, horribles, sin escrúpulos.
Gente en Estados Unidos que se mete a una escuela, mata un montón de personas y antes que lo apresen se pega un balazo. Hay desconcierto en las autoridades. Dice, esto es algo que nunca lo habíamos visto. ¿Podría haber iniciado esa guerra? Solo Dios lo sabe. Pero por lo que vamos a ver mañana, algo está pasando en el espacio. Y qué interesante que todo ha comenzado 2010, 2011. Es posible que se está preparando la limpieza de los cielos para el acontecimiento de mañana, que vamos a hablar mañana del arrebatamiento. No cabe duda, yo en este momento, después de haber evacuado con periodistas, amigos míos, con científicos, no cabe duda que nunca antes nos habíamos acercado a este acontecimiento que voy a tocar mañana, como lo estamos haciendo, como lo estamos viviendo en este momento. Aunque en este tema, porque tengo múltiples temas que hablan de apostasía, no voy a hablar de apostasía. No cabe duda, no cabe la más mínima duda, que esta gran apostasía que estamos viviendo, que este nuevo Papa, el que le recomendaba ayer, el nuevo Papa o el Papa Negro, es parte de ese gran rayo que cayó. Y que dice, dijo Jesús, y veía yo a Satanás caer como un rayo sobre la tierra. Y sabiendo Satanás que le quedará corto tiempo, se deslanzará en un desenfreno de engaño y de manipulación rumbo hacia el final. Sea lo que sea, esa apostasía horripilante que estamos viendo, que lejos de menguar está creciendo más. Y recomiendo ese estudio, el nuevo Papa, el Papa Negro, profundamente. Pero también los grandes acontecimientos que se están dando en el planeta Tierra desde el 2010. Un fenómeno que llamó la atención de todos los expertos y los estudiosos científicos del mundo fue la inesperada y la súbita muerte de millones de millones de millones de millones de peces, aves, en todo el planeta Tierra. También su servidor fue contactado para ver si encontraba alguna base bíblica acerca de esto. Y de momento encontramos en uno de los profetas menores, donde en este profeta estaba hablando, dice que el día antes que inicie el día grande de Jehová, es decir, previo al el día de Jehová, es el inicio de la gran tribulación. O sea, antes, eso quiere decir, puede ser años antes de eso. Y dice, sucederá que yo daré y me daré mensaje de indignación de que se aproxime ese juicio, y entonces las aves morirán y los peces del mar aparecerán muertos. Sea lo que sea, es impresionante lo que hemos visto desde el 2011. Imágenes impresionantes como esos embates de la naturaleza. Lo que nos ha llevado a recordar este pasaje del apóstol San Pablo. Por tanto, también la creación misma será libertada de la esclavitud de la corrupción a la libertad gloriosa de los hijos de Dios. Sabemos que toda la creación gime a una, y a una está con dolores de parto hasta ahora. Y no solo ella, sino que también nosotros mismos, que tenemos las primicias del Espíritu. Nosotros también gemimos dentro de nosotros mismos, esperando la adopción y la redención de nuestro cuerpo. Es impresionante porque esto lo estamos viviendo en vivo y a todo color. Múltiples de múltiples de múltiples de múltiples de cristianos. Millares de millares de millares de cristianos en África están anhelando de todo corazón la venida de Cristo. En los últimos 4 años, millares de millares, decenas de miles, no son miles, sino decenas de decenas, o tal vez centenas de miles de cristianos han sido asesinados y quemados vivos en África por el espíritu islámico. Anoche mirábamos lo que está sucediendo en los últimos 5 meses entre Siria y Irak con los cristianos. No solo la naturaleza está clamando por la venida del Señor, sino que también los santos verdaderos gimen. Aquellos que son atacados, los pastores mismos de sana doctrina,
Usted no tiene idea, los mismos pastores de Cancún, estos pastores mismos de Asamblea de Dios, de la Iglesia de Dios de la Profecía, de los hermanos bautistas, de todo, usted no tiene idea, los ataques que ellos reciben, aún a veces de su mismo miembro que ven la maldición de ese canal de televisión viendo a los apóstatas y vienen, pastor, ¿por qué usted no trae esto? Pastor, ¿por qué no trae el profeta? Pastor, ¿por qué no trae a este grupo rockero? Pastor, y lo presionan. Pastor, es que usted es anticuado. Pastor, es que usted solo habla de santidad. A veces esto es duro para un pastor y a veces lo castigan. Lo castigan en lugar de dar sus diezmos en su iglesia donde deben de darlo, se lo mandan a estos elementos que están podridos en plata. ¿Usted cree que estos pastores no lloran en secreto? Y no gimen en secreto. Y dice el Señor, ya necesitamos que venga. Como la misma creación lo está demostrando. Porque está temblando como nunca antes en la historia. Lo vamos a ver más adelante. Y oiréis de guerras. Y rumores de guerra. Mira que no os turbéis. Porque es necesario que todo esto acontezca. Pero aún no es el fin. Porque se levantará nación contra nación. Y reino contra reino. Y habrá pestes. Hambres y terremotos en diferentes lugares. Y todo esto solamente es el principio. Es impresionante. No sé si me adelanté. Es parte de las veces que me ha tocado grabar estudio y por alguna razón nos adelantamos. Nos chispazo del Señor o la investigación, solo el Señor lo sabe. Pero hace 2 años lo tenemos ahí atrás, se llama Camino a Armagedón. Lo fui a grabar en vivo en Israel. Y estoy hablando que si la venida de Cristo está a las puertas, si el arrebatamiento está a las puertas, se va a desatar un movimiento de guerra exactamente hacia la frontera de Israel. Septiembre de este año. La super OTAN, este ejército, esta gente que está viendo usted aquí, esos componen el super ejército jamás visto en historia. Se le conoce como el ejército de la bestia. Se conoce con la sigla de la OTAN. A la OTAN pertenece lo mejor de lo mejor de lo mejor de lo mejor de los ejércitos del planeta Tierra. Esta imagen es histórica y profética. En septiembre, el presidente de los Estados Unidos, junto con los 10 mandatarios más poderosos del mundo, decidieron entrar en guerra y con ellos 80 naciones se unieron. Misión: entrar en la guerra contra las bestias terroristas de ISIS. En este momento se está desatando una guerra terrible en el Medio Oriente, pero no una guerra con soldado. Anoche lo explicamos. No es una guerra con soldado, no es una guerra con tropa, es una guerra de puro misiles. En otras palabras, estas 80 naciones no están interesados en terminar esa guerra. El día de hoy que estamos, esta fecha de diciembre, el rey de Jordania estaba visitando la Casa Blanca exactamente el día de hoy, viernes. ¿Y sabe cuáles fueron las palabras del rey de Jordania? El rey de Jordania dijo que esta guerra que se ha iniciado contra esas bestias terroristas de ISIS y que estas 80 naciones que están involucradas en esta guerra, él dijo, lo siento mucho que me digan pesimista, pero a esto me huele que vamos camino a la tercera guerra mundial. Cuando él dijo esas palabras, yo solo me acordé de Armagedón. Es decir, ya está el camino a Armagedón, como lo digo en ese estudio. Y oiréis rumores de guerra. Y entonces se levantará nación contra nación. Pero recuerden, esto apenas es el inicio, dice el Señor. Estamos viendo en este momento ya camino a Armagedón. Lo mejor de lo mejor de lo mejor de lo mejor de lo mejor de las armas jamás vistas en la historia. Ya están en el Medio Oriente. Porque recuerde que la tercera guerra mundial no se va a desatar en Rusia. No se va a desatar en Corea del Norte.
no se va a desatar en China, no se va a desatar en Estados Unidos, ni se va a desatar en México. De acuerdo a las Sagradas Escrituras, la Tercera Guerra Mundial se va a desatar en la frontera de Israel. Allí dará inicio los preparativos para finalmente terminar en Armagedón. Es exactamente, ahí están, 80 naciones. Cada noche, incluyendo esta noche del viernes, poderosos aviones como los que estamos viendo aquí, han despegado cada noche. Están despegando y lanzando misiles contra esas bestias horripilantes y espantosas y terroríficas de ISIS. Cada misil que estos aviones están lanzando cada día, cada misil tiene un valor de $600,000. Imagínense entonces la enorme cantidad de dinero que se está gastando día a día. Eso está demostrando un desgaste impresionante, que al cabo de 3 años, aunque el presidente Barack Obama dijo que esta guerra puede durar 3 años a 7 años, qué interesante, bien apocalípticas sus palabras. Significa que las palabras mismas del rey de Jordania hoy, el rey Abdullah II, dijo las siguientes palabras. Él dijo, esta guerra que ha comenzado va a desatar en los próximos años un espíritu más peligroso en el Medio Oriente. Y finalmente finalizaremos en la Tercera Guerra Mundial. ¡Oh, Armagedón! ¡Qué interesante que los mismos líderes del Medio Oriente ya están hablando de esa guerra! Y si todo esto, y si esa guerra es al final de la Gran Tribulación, y si 7 años antes de la Gran Tribulación va a suceder el arrebatamiento, que es el tema de mañana, entonces el eminente fin está a la puerta. Un espíritu de guerra, un espíritu de violencia sin precedentes se está desatando en este 2014. Ese espíritu es espeluznante. Ese espíritu es terrorífico. Se está levantando un nuevo sistema de violencia que está poniendo aterrorizado a los ciudadanos norteamericanos y europeos. Este terrorista islámico, hace un poco más de 5 viernes, en la calle de Times Square se abalanzó contra 2 policías y con el hacha se las clavó en el hombro a cada uno de ellos. Eran 2 policías, 2 seres humanos, 2 policías que también tienen hijos y que tienen esposa. Debió haber sido terrorífico para esos niños ver a sus propios padres como eran desgajados por esa bestia terrorista. Hasta que otro soldado logró neutralizarlo. Pero la gente está aterrorizada. ¿Qué clase de demonios se están desatando? Un día antes, otro terrorista desenfrenado con una escopeta entró al Congreso de Ottawa, Canadá, y comenzó a balacear indiscriminadamente. Dos días después, es decir, sábado, después de ese hombre con hacha, otro terrorista en Los Ángeles, California, mata, asesina. Cuando la policía lo para, se baja del carro y ametralla a los 2 policías. Un día antes, también antes del hombre con hacha, un joven en el estado de Washington se lanzó sobre sus compañeros con una pistola en mano y comenzó a balacear a jovencitos. Estamos viendo un espíritu sin precedente de violencia horripilante jamás visto. 2 terroristas entraron en una sinagoga judía en Jerusalén. Estaban los religiosos orando cuando entran 2 terroristas con hacha en mano. Y mientras estos indefensos religiosos estaban orando, cayeron con el hacha desgajándolo, matando a 6 de ellos. Mientras otra bestia terrorista agarraba un carro y se lanzaba sobre una parada de bus llenita de gente, matando incluyendo a una judía hispana. ¿A qué clase de espíritu de violencia nos estamos enfrentando? Mas Jesús dijo, esto es apenas el principio de dolor. Pero cuando oigáis de guerra y de rumores de guerra, mirad que no os turbéis, porque es necesario que todo esto suceda. Pero aún no será el fin,
Porque se levantará nación contra nación y reino contra reino, y habrá terremotos en muchos lugares y habrá hambres y alborotos. Principio de dolores son esto. Este año estamos viendo algunas cosas bastante preocupantes. Lo primero es que desde el 2010 hemos sido estremecidos por terremotos que han hecho historia. Ni siquiera los evangélicos se han dado cuenta, lo decía el día de ayer. No sé si en este tema el fin llegó, y en otro que se llama síntomas de la gran tribulación, que es parte del tema de hoy. Nos adelantamos en el, porque esto lo hice el 2011. Y ahí en el 2011 estoy diciendo que el eje de la tierra se ha desviado. Que estamos 33 grados este desviado. Y estoy diciendo en el 2011, en este tema, el fin llegó. Estoy diciendo que en los próximos años vamos a tener las peores heladas jamás vistas en los Estados Unidos. Al pie de la letra, esto se ha cumplido. Nunca habíamos visto, al menos en 500 años, dicen los expertos, ver las cataratas del Niágara congelarse total y absolutamente como sucedió en enero de este año. Nunca habíamos visto temperaturas de frío tan escalofriantes como las que sucedieron hace 2 semanas. 25 grados bajo cero en Houston, Texas. Está lloviendo donde no tiene que llover. Amigos de hoy de Centroamérica me decían que estaban asustados porque en pleno diciembre están grandes aguaceros cayendo como que si fuera el mes de octubre. Cuando debió de haber llovido en agosto, en septiembre. Sin embargo, toda la cosecha de Centroamérica se perdió porque no llovió donde tenía que llover. Y ahora que los agricultores no acostumbran, está lloviendo. Hace 3 domingos, estaba mi esposa y yo, estábamos en Londres, Inglaterra. Estaba llevando una campaña con la comunidad brasileña de las Asambleas de Dios. Era un evento de las Asambleas de Dios brasileña. Era impresionante porque en el mes de noviembre es costumbre en Londres, eso lo saben todos los londinenses, que en el mes de noviembre es súper frío, pero súper frío en Londres, Inglaterra, y el sol nunca sale. Nos quedamos asombrados ese domingo en la tarde, ver a los ingleses, a los niños salir en short, porque estaba saliendo el sol. El pastor brasileño me dijo: doctor Bolaine, el sol nunca lo había visto en mis 20 años que vivo en Londres. El sol saliendo en pleno verano, con 13 grados centígrados, eso es imposible. Deberíamos de estar 10 bajo cero. Y estamos exactamente en la temperatura de verano. El clima está loco. Mientras veníamos de Múnich con otro pastor misionero rumbo hacia Basilea, Suiza, el pastor Kevor me decía la palabra, me decía: hermano Bolaine, todo esto que está viendo usted debería de estar blanco ya. Sin embargo, mírelo, me dijo, está verde. Verde, verde, verde, verde, me dijo. Estamos preocupados, el clima ha cambiado. Y la tierra está temblando como nunca antes. Los peores terremotos, los peores tsunamis. Los científicos dicen que se debe a que el eje de la tierra está desviado. Y por eso es que los mexicanos en los últimos 3 años han sido estremecidos con fuertísimos temblores. Unos días de esto, creo que la semana pasada, los del Distrito Federal fueron abruptamente despertados. Está temblando como nunca antes. No solo México, sino en todo el planeta Tierra. Los científicos dicen que se aproxima uno grande, uno muy, pero muy grande, que tiene que ver con el tema que vamos a tocar mañana. Estas son imágenes
donde los científicos han comprobado científicamente ya que desde el 2010 el eje de la Tierra está desviado. El Centro Espacial de la NASA en los Estados Unidos anunció por medio de Richard Cross, uno de sus científicos, que los días se habrían acortado tras el terremoto de 9 grados en escala de Richter. El científico aseguró que el movimiento telúrico habría causado que la Tierra gire un poco más rápido, disminuyendo la duración del día en 1.8 microsegundos a causa de este terrible terremoto y tsunami en Japón. Este es el mapa que están presentando los científicos. Ellos dicen que ligeramente el eje de la Tierra está desviado. En este momento 33 grados hacia el este. Es por eso que en algunas partes de Europa están viendo alboreadas que nunca era normal verlas. Es como que el sol está alumbrando en una forma diferente como lo hacía hace apenas 5 o 7 años atrás. El gran problema, dicen ellos, que al estar el eje de la Tierra desviado, esto va a provocar tarde o temprano, no solamente está provocando la locura climatológica, sino que está provocando que el tiempo esté más acelerado. Septiembre de este año, un científico francés reconfirma las palabras del científico Cross, solo que el científico francés anuncia en septiembre de este año y dice que la acortación del día está más acelerado que lo que calculó el científico Cross. El científico dice que prueba de ello se puede medir entre los seres humanos. Ellos dicen que se puede calcular, hicieron un sondeo. La inmensa mayoría de la gente súbitamente se da cuenta que el tiempo está acelerado. Por ejemplo, la mayoría de ustedes todavía recuerda que apenas hace poquito, así, ese es su recuerdo que usted tiene, apenas comió los tamalitos navideños y ya en 3 semanas los va a volver a comer. Otro de los expertos dice, ese mismo francés, que prueba de ello es que la gente se acuesta y se levanta cansada. Es decir, eso denota que el tiempo está acelerado. Pero sigamos con las palabras del científico Cross. En las declaraciones del investigador del laboratorio de propulsión a chorro, reveló además que en la pesquisa que su grupo de investigación realizó, también se encontró que la posición del eje de la Tierra habría variado cerca de 117 centímetros con una dirección de 133 grados longitud este. El comunicado revelado a todo el mundo, Cross dijo que los días se habrían acortado con los sucesos naturales. Recordó el terremoto de Sumatra, pero específicamente el terremoto de Chile en el 2010 y el terremoto de Japón, lo cual ha hecho exactamente que los días sean más cortos. Cuando el científico reveló eso, inmediatamente me acordé de esta profecía dicha por el Señor Jesucristo hace 2000 años. Aquí está, la puede leer usted en este momento. Porque habrá entonces gran tribulación, cual no ha habido desde el principio del mundo hasta ahora ni lo habrá. Y si aquellos días no fuesen acortados, nadie sería salvo, mas por causa de los escogidos, aquellos días serán acortados. Esas fueron palabras. ¿Cómo me gustaría que estos señores apóstatas de Guatemala, que estos señores apóstatas de Miami, que estos señores apóstatas de Argentina que andan haciéndose una melcocha con el Papa Francisco? ¿Cómo me gustaría que estos cantantes falsos, y cómo me gustaría que los apóstatas de Cancún leyeran ese pasaje y leyeran las noticias para ver si se dan cuenta que Cristo viene pronto y a lo mejor se arrepienten? Y si aquellos días no fuesen acortados, nadie sería salvo. Ya lo estamos viendo en vivo y a todo color. Aunque los teólogos dicen que esto se va a incrementar o se va a incrementar mucho más fuerte en el periodo de la gran tribulación, no cabe duda, dicen ellos, que el proceso ya comenzó. Y habrá grandes disturbios, dice el San Marcos donde leímos, y grandes alborotos en diferentes partes del mundo. Este año 2014 está sumamente sospechoso. Estamos viendo levantamiento de personas, de pueblos, que están irrespetando las autoridades. Grandes manifestaciones
con razón o sin razón, la verdad es que estamos viendo una inquietud y un miedo en los mismos gobernantes. Gigantescas manifestaciones en México que han hecho temblar a los dueños de los negocios. Porque en esas manifestaciones quiebran vidrios, saquean tiendas y personas que son dueños de negocios lo pierden todo de la noche a la mañana porque no hay ningún seguro que les va a pagar. Gigantescas manifestaciones jamás vistas en los Estados Unidos en esa forma. Es normal que en México, en Guatemala, en Centroamérica, Sudamérica se vean manifestaciones violentas, pero nunca en los Estados Unidos. Sin embargo, la preocupación este año es terrible porque en el mismo Estados Unidos estamos viendo manifestaciones de violencia sin precedente. Se está dando en todo el país de los Estados Unidos. En las imágenes estamos viendo imágenes de México, imágenes de Estados Unidos, imágenes de Hong Kong, jamás visto entre los chinos. Un régimen diabólico, un régimen donde no existe libertad en la China. De momento los chinos están aterrorizados al ver gigantescas marejadas de gente, de jóvenes que ya no les importa nada en grandes manifestaciones. Y habrá grandes alborotos de los pueblos en diferentes lugares. Y todo esto, dijo Jesús, es solo el principio.

0: El mensaje de la palabra de Dios ha terminado. ¿Quiere tener la seguridad que al morir irá al cielo? Invóquele de esta manera. Señor Jesús, yo te recibo hoy como mi único y suficiente Salvador personal. Creo que eres Dios, que moriste en la cruz por mis pecados y que resucitaste al tercer día. Me arrepiento. Soy pecador. Perdóname, Señor. Gracias doy al Padre por enviar al Hijo a morir en mi lugar. Gracias, Jesús, por salvar mi alma hoy. En Cristo Jesús, mi Salvador. 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

Yo estaba en el Espíritu en el día del Señor, y oí detrás de mí una gran voz como de trompeta que decía: Yo soy el Alfa y la Omega, el primero y el último. Escribe en un libro lo que ves y envíalo a las siete iglesias. Y me volví para ver la voz que hablaba conmigo, y vuelvo y vi siete candeleros de oro, y en medio de los siete candeleros a uno semejante al Hijo del Hombre, vestido de una ropa que llevaba hasta los pies

Cuando le vi, caí como muerto a sus pies, y él puso su diestra sobre mí, diciéndome: no temas, yo soy el primero y el último, el que vivo y estuve muerto. Mas he aquí que vivo por los siglos de los siglos, y tengo las llaves de la muerte y del Hades.

y vi una gran multitud, la cual nadie podía contar, de todas naciones, tribus, pueblos y lenguas, delante del trono y en la presencia del Cordero, vestidos de ropas blancas y con palmas en las manos. Y oí la voz de una gran multitud que decía: ¡Aleluya!

Luego nosotros, los que vivimos, los que hayamos quedado, seremos arrebatados juntamente con ellos en las nubes para recibir al Señor en el aire, y así estaremos siempre con él.

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Bien, ahí estábamos escuchando en esta hora esos cantos de adoración. Tenemos la una ya de la en el espacio de la oración, el espacio de la una de la madrugada. Así que saludos para todos. Gracias a nuestros hermanos, amigos que están en sintonía en esta hora de este hermoso espacio. Vamos a leer unos textos de la palabra para poder orar luego también al Señor. Vamos a leer Lucas capítulo 10. Verso 25. Lucas 10:25 dice: en el nombre del Padre, del Hijo y del Espíritu Santo. Y aquí un intérprete de la ley se levantó y dijo para probarle: Maestro, ¿haciendo qué cosa heredaré la vida eterna? Él le dijo: ¿qué está escrito en la ley? ¿Cómo lees? Aquel respondiendo dijo: amarás al Señor tu Dios con todo tu corazón, con toda tu alma y con todas tus fuerzas y con toda tu mente, y a tu prójimo como a ti mismo. Y le dijo: bien has respondido, haz esto y vivirás. Pero él, queriendo justificarse a sí mismo, dijo a Jesús: ¿y quién es mi prójimo? Respondiendo Jesús dijo: un hombre descendía de Jerusalén a Jericó y cayó en mano de ladrones, los cuales le despojaron e hirieron y se fueron, dejándole medio muerto. Aconteció que descendió un sacerdote por aquel camino, y viéndole pasó de largo. Y asimismo un levita, llegando cerca de aquel lugar y viéndole, pasó de largo. Pero dice, un samaritano que iba de camino vino cerca de él, y viéndole fue movido a misericordia, y acercándose vendó sus heridas, echándole aceite y vino, y poniéndole en su cabalgadura lo llevó al mesón y curó y cuidó de él. Otro día, al partir, sacó 2 denarios y los dio al mesonero, y le dijo: cuídamele, y todo lo que gastes de más yo te lo pagaré cuando regrese. ¿Quién pues de estos te parece que fue el prójimo del que cayó en mano de ladrones? Él dijo: el que usó de misericordia con él. Entonces Jesús le dijo: ve y haz tú lo mismo. Amén. Qué precioso este texto que hemos leído, porque tiene una enseñanza muy bonita acerca del prójimo. Y es que nosotros
somos vistos de toda la gente y ve en nosotros muchas veces un cambio, una diferencia en nosotros. Algo diferente. Y lo primero que ven muchas veces en nosotros es la actitud con la cual nosotros actuamos con nuestros semejantes, con nuestro prójimo, los que nos rodean. Es la manera en cómo nosotros tratamos a los demás, en la manera como nosotros actuamos. Jesús dice que le hicieron esta pregunta para probarle. ¿Quién es el prójimo? Y vemos nosotros que cuando le hacen esta pregunta al Señor de qué haciendo, qué cosas o qué cosa debo hacer para heredar la vida eterna, Jesús le dice: tú ya conoces la ley, ¿qué has leído? Y empieza a recitarle, ¿verdad? Amarás al Señor tu Dios y después ama a tu prójimo como a ti mismo. Y cuando llega a este punto, Jesús le dice: bien has respondido, haz esto y vivirás. Pero este hombre no se quedó ahí, sino que le dice: ¿y quién es mi prójimo?

Entonces, cuando Jesús responde esta pregunta, lo hace con una parábola, el buen samaritano. Que un hombre descendió de Jerusalén y fue atacado por ladrones. Luego pasa un sacerdote y ve a aquel hombre ahí tirado y pasó de largo. El levita lo mismo. Pero lo que hace el samaritano es muy especial. Y en aquel tiempo en el cual los samaritanos eran vistos de manera muy despreciable, y Jesús hablándoles de amarse al prójimo como a nosotros mismos. Y le dice este samaritano, cuando pasó, vio a este muchacho que estaba tirado y decide bajar y recogerlo y ponerle aceite, ponerle vino y lo lleva al mesón y cuidó de él, tratando de sanar sus heridas. Y al día siguiente, cuando se va del mesón, le da dos denarios al mesonero y le dice: cuídalo. Y si algo hace falta, yo te lo pago después. Qué tremendo. Vemos a este hombre haciendo caridad por aquel judío cuando no se llevaban bien. Ahora pues nosotros hemos sido llamados para servir al Señor, para adorarle, para glorificarle. Pero en nosotros tiene que haber la misma o el mismo pensar de este samaritano. Que no importando, él se va a recoger a este hombre. Entonces, de esta manera, Jesús le demostró y le dijo: ¿quién crees que es el prójimo? Vemos ahora en esta palabra el amor de Dios, pero también el amor al prójimo. Y entonces nosotros, al igual que este, hemos sido llamados para servir al Señor y para amar a nuestro prójimo.
no aborrecer a nuestro amigo o aborrecer aún a nuestros enemigos, sino que para amar al prójimo, a todos por igual. Así que en esta hora usted que escucha, que quizás se ha preguntado, ¿y quién es mi prójimo? Es aquel del cual usted tenga misericordia. Así que en esta hora, nuestro prójimo está ahí a la par. En esta hora hemos leído este texto. Vamos a orar, que sea el Señor obrando milagros en la vida de aquellos que tienen una necesidad. No se olvide como dice la palabra, orando los unos por los otros, recordándonos de nuestro prójimo, que muchas veces quizás libra batallas, enfermedades, y a través de la oración pueda recibir un consuelo. Oramos, Padre que estás en los cielos, muchas gracias. Gracias, Señor, por este momento, Dios mío, que hemos podido orar. Este momento que nos concedes para clamar. Gracias por la palabra que leímos, que nos enseña a amar a nuestro prójimo. Ayúdanos para poder, Dios mío, amar a nuestro prójimo. Saber, Dios mío, perdonar y adorar tu nombre, Señor, con toda libertad. En esta hora, Padre, venimos delante de tu presencia con un propósito, Dios mío, de adorarte. Con un propósito, Señor, de bendecir tu nombre. Con ese propósito, Dios mío, de glorificarte. Sabiendo, Señor, que eres fiel. Y que no hay cosa imposible para ti. Así que, Señor, en esta hora te glorificamos, te adoramos, bendecimos y alabamos tu nombre. Con el propósito, Dios mío, de que nos guarde siempre, que nos ayudes, que nos fortalezcas. Y oramos en esta hora, Dios mío, por aquellas necesidades que hay. Hay mucha necesidad. Oramos por Adrián Zelaya, por sanidad.
No sabemos, Dios mío, la dificultad, Dios mío, que está pasando, la enfermedad, la dolencia. Solo oramos y clamamos que puedas hacer un milagro, Señor. Que tengas misericordia. Que fortalezca, Dios mío, esa vida. En el nombre de Jesús. Por Maiden Zelaya, también por sanidad. Que obres milagros, Señor. Que fortalezcas, que ayudes, Dios mío, a cada uno. Por Carla López, por liberación de ansiedad y restauración. Oramos por su vida también, Señor. Que le ayudes, que le fortalezcas, que bendigas su vida. Por Mario Pereira, por sanidad. Por Josué Zelaya, por sanidad. Obra, Dios mío, sanando toda enfermedad, toda dolencia, haciendo milagros sobre su vida. Y por Jonathan García, por conversión, oramos por su vida. Ten misericordia, Padre, de Jonathan García. En el nombre de Jesús de Nazaret, porque tú eres fiel, Dios mío, y tú puedes cambiar el pensamiento del hombre, Señor. En el nombre de Jesús de Nazaret. Por eso clamamos en esta hora que tengas misericordia, Señor. En el nombre de Jesús de Nazaret. Obra milagros, Padre. Haz obras, Dios mío, sobre cada uno, Señor. Que sea tu mano bendita, Dios mío, fortaleciendo, Dios mío, a cada uno. Porque tú eres poderoso, Padre. Eres digno de toda gloria y de toda alabanza. Tu grandeza es inexplicable, Dios mío. Tú eres fiel. Oramos por cada uno, Dios mío, de aquellos que están pasando un momento de necesidad, un momento de angustia, Señor. Obra, Dios mío, un milagro. Oramos por cada uno, Señor. Por nuestro hermano Mario Granados, oramos por su vida, Dios mío. Bendice su familia, su vida. Fortalece, Dios mío, sanando toda enfermedad, toda dolencia. Por la vida, Dios mío, de su hermano Armando Cruz. Obra también, Señor, sobre su vida, su familia, fortaleciendo su hermana Fortunata Márquez, Señor, en el nombre de Jesús de Nazaret. Oramos por su vida, Padre, que seas tú obrando, Señor, milagros. La vida de nuestra hermana Mirna, nuestro hermano José, obra, Dios mío, sobre sus vidas también, llenando con tu mano bendita, Dios mío,
en el nombre de Jesús su vida, fortaleciéndoles. Nuestro hermano emérito, Dios mío, oramos, Señor, por su vida también, Dios mío. Que pueda ayudarle, Padre, que pueda caminar, Señor. En el nombre de Jesús, nuestro hermano Horacio, sanidad también, Señor, en esos dolores de cabeza, en esa vista. En el nombre de Jesús, sanando toda enfermedad, Dios mío. Reinelda, Dios mío, por ese mal de orín, Señor. Obra milagro, Señor. Ten misericordia de su vida, Padre. La vida de Catherine Vanessa por liberación de cárcel. Obra milagros ahí en su vida. Por Marta Luz, por el azúcar en la sangre, Señor. En el nombre de Jesús oramos también por su vida. Oramos, Dios mío, por Jorge Dalberto, por esa sanidad de cáncer, Señor. En el nombre de Jesús en los riñones. Obra ahí, Señor, también sobre su vida, Señor. La vida de nuestra hermana Romelia Solís, nuestro hermano Pedro Cruz, obra, Dios mío, fortalece sus vidas. Sana toda enfermedad, todo problema, toda dolencia. Que sea tu bendita mano obrando, Dios mío, sobre cada uno, Señor. Y así sobre cada uno, Dios mío, que manda su petición, Dios mío, para que se pueda orar, oramos por cada uno de ellos. Que tengas misericordia, Dios mío, sanando todo problema de cáncer, de dolores de cabeza, de problemas, Dios mío, renales, problemas en los pulmones, todo, Dios mío, problema en los huesos, en las rodillas, Dios mío, en los pies, todas úlceras, todo, Dios mío, tumor cerebral, Dios mío, en el nombre de Jesús, todo aquello que pueda de una o de otra manera dañar, Dios mío, ese cuerpo, Señor, que seas tú, Dios mío, obrando un milagro. Tú eres fiel, Dios mío, para ti no hay cosa imposible. Lo que para nosotros es imposible, para ti no lo es. Por eso oramos, Dios mío, por cada uno. Aquellos que están necesitados, Dios mío, de un milagro. En el nombre de Jesús, que están quizás en una cama, están, Dios mío, en un hospital, están, Dios mío, quizá también en un centro asistencial, Dios mío, donde están recibiendo, Padre bendito, en el nombre de Jesús, algún tratamiento, Padre. En el nombre de Jesús, oramos por sus vidas. Que tengas misericordia, Padre, de cada uno de ellos. Que bendiga siempre a cada uno, que les fortalezcas, Padre, ahí en esos lugares donde se encuentran, Señor, en el nombre de Jesús de Nazaret. Porque tú eres bueno, Padre. Y no hay nada imposible para ti. Lo que para nosotros, Dios mío, es imposible, para ti no lo es, Señor. Tú eres fiel, eres justo, Dios mío, y nos amas, Señor, muy especialmente, en el nombre de Jesús. En esta hora, Dios mío, te adoramos, te glorificamos, Dios mío. Sabemos, Señor, que hay momentos de dificultad, pero que tú estás con nosotros cada día de nuestras vidas. En el nombre de Jesús, muchas gracias, Padre. Gracias en esta hora, Dios mío, de la madrugada, Señor, por la vida que nos das.
por esta oportunidad, Dios mío, de otro día más. Muchas gracias, Señor. Ten misericordia, Dios mío, ten misericordia de cada uno, Padre. Aquellos que están, Dios mío, en medio de la dificultad, que no hayan solución, salida a su problema. En el nombre de Jesús, oramos por su vida. Aquellos que se encuentran en un momento de crisis espiritual, Dios mío, que no saben qué hacer, que no saben, Dios mío, cómo resolver la situación que están pasando, que no encuentran, Dios mío, la manera, Dios, de salir de ese problema. Pero en esta hora, Dios mío, sabemos que para los que confían en ti, Dios mío, todas las cosas les ayudan a bien. Aun cuando estemos en medio de problemas, en medio, Dios mío, de acechanzas del diablo, tú los vas a fortalecer y nos vas a ayudar, Dios mío, para salir adelante cada día. Por eso te agradecemos, Dios mío. Muchas gracias. Gracias, Padre, por todas esas misericordias. En el nombre de Jesús, guárdanos. Ayúdanos siempre, Dios mío, fortalécenos. Que sea tu mano bendita, nos ampare siempre. En el nombre de Jesús. Alabado y glorificado sea, Señor. Muchas gracias por todo, Padre. La gloria y la honra es para ti, Señor. Tú estás con nosotros todos los días. Extiende tu mano para que puedas, Dios mío, siempre tenernos ahí, Dios mío, bajo tu cobertura. Necesitamos de ti, Señor. Somos necesitados. No hay a quien acudir, no hay a dónde ir. Tú eres nuestro Dios eterno, todopoderoso. No hay nadie como tú, Señor. No hay nadie, Dios mío, que pueda hacer las cosas que tú haces. No hay nadie, Señor, que pueda hacer las cosas como tú las haces. Tú haces las cosas perfectas. Dios mío, no a medias, perfectas. Porque tú nos has dado la vida, el aire, todo, Dios mío. Tú nos bendices de tal manera, Dios mío, que es algo, Dios mío, impresionante, Dios mío, como tú haces para con nosotros, Señor. Muchas gracias. Ten misericordia. Y que sea tu mano en tu mano, Dios mío, nos guardes en este día. Estamos, Dios mío, bajo tu protección. Que tú nos ampares, Dios mío, que tú nos lleves con bien. Que todo, Dios mío, lo que hagamos en este día, que todas las cosas, Dios mío, que realicemos, todo sea para tu honra, para tu gloria y para tu alabanza, Señor.
todo, Dios mío, pueda llevar un buen propósito, Dios mío, en el nombre de Jesús. Todo lo que se haga aquí en la radio, Dios mío, en este día, todo también pueda ser de mucha bendición, Señor. En el nombre de Jesús, muchas gracias. Gracias, Padre, en esta hora. Alabado y glorificado sea tu santo y bendito nombre. En el nombre de Jesús, Señor. Muchas gracias, Padre. Muchas gracias, Señor. En el nombre de Jesús. Gracias, Padre. Todo esto te lo pedimos en el nombre del Padre, del Hijo y del Espíritu Santo. Amén y amén, Señor. Damos gracias a Dios en esta hermosa hora. Hemos orado. Y así de esta manera, pues, vamos a finalizar este espacio recordándoles que a eso de las 3 venimos con el mensaje también de la palabra del Señor. Así que finalizamos este hermoso espacio.

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2: Los cuchifritos trancados. Perdóname los televidentes de la televisión, párense en un minuto. Los cuchifritos trancados. El video también, los cassettes. Vamos a hablar de Dios. Y cuando se habla de Dios, todo oído tiene que estar pendiente a lo que Dios dice. No es tiempo de mover las quijadas. No es tiempo de estar bebiendo nada. Es tiempo de estar escuchando lo que Dios quiere hablar en esta noche. Hechos, capítulo 2. Hay algo que Dios quiere hablarnos en esta noche. Y yo voy a hacerle caso a la voz de Dios. Dice la Biblia en el nombre del Padre, del Hijo y del Espíritu Santo, Hechos capítulo 2. Dice así: cuando llegó el día de Pentecostés, estaban todos unánimes juntos. Y de repente vino del cielo un estruendo, como de un viento recio que soplaba, el cual llenó toda la casa donde estaban sentados. Y se le aparecieron lenguas repartidas como de fuego, asentándose sobre cada uno de ellos. El cuarto versículo dice, y óiganme ustedes pentecostales, yo también me incluyo aquí, soy pentecostal. El cuarto versículo dice, y fueron todos llenos del Espíritu Santo, y fueron todos llenos del Espíritu Santo,

Oh, santo, se me cayó todo el mundo. Oh, santo, se me cayó todo el mundo. Oh, le estoy pisando los tobillos a alguien. Yo creía que solamente se le pisaba los tobillos al diablo, pero parece que hay otras personas que le estoy pisando también los tobillos esta noche. Pues aguántese un poquito. Aguántese un poquito esta noche, porque Dios, la pregunta que está haciendo es: ¿de qué se está llenando el pueblo hoy en día? Padre, te alabamos y te glorificamos, Dios. Te damos la gloria porque te pertenece a ti, Dios, es toda tuya. Padre, en el nombre de Jesús de Nazaret, te voy a pedir, Dios mío, que en este momento tú termines de sacar toda la otra emoción que falta de mí. Quítala toda, Dios mío. Que tu Espíritu Santo ponga las palabras necesarias para este pueblo que está aquí, para el radio oyente que me está escuchando, para el televidente que me está viendo. En el nombre de Jesús de Nazaret, Dios mío, la gloria es tuya y no es mía, Dios. Siempre me cuidaré de eso porque es toda tuya. Yo trabajo para ti, Dios, en el nombre de Jesús de Nazaret. Amén. Oh, santa. A mí me encanta alabar a Dios, hermano. Santo. Santo. Yo siempre he dicho que cuando yo estoy escuchando a un predicador que es fuerte, y yo sé que el mensaje me va a tocar a mí, y sé que en algunas áreas dice, esta noche el Señor me va a hablar, yo digo, yo tengo que empezar a glorificar al Señor para empezar a suavizar mi espíritu, para empezar a doblegar mi carne, para que cuando el predicador empiece a hablar a través de Dios, óigame, nada me esté malo, sino que el espíritu mío lo agarre y lo absorba y empiece a correr por todo mi espíritu, a bregar en las áreas que estoy mal. Pero en esta noche hay algo que tengo que preguntarle. ¿De qué te estás llenando? ¿De qué tú te estás llenando esta noche? Iglesia, ¿de qué te estás llenando? Radio oyente, ¿de qué te estás llenando? Televidente, ¿de qué te estás llenando? ¿De qué te estás llenando esta noche? Si yo le pregunto uno por uno, todo me dice, hermano Álvarez, yo me estoy llenando del Espíritu. Me estoy llenando del Espíritu. Pero yo voy a hacer una pregunta esta noche. Si usted se quisiera beber un vaso de leche, pero hay un vaso que está lleno de Coca-Cola, y usted quiere beberse el vaso de leche, usted tiene que coger el vaso de Coca-Cola, vaciar la Coca-Cola, enjuagar el vaso, entonces echarle leche para que sepa leche. ¿Cierto o no es cierto? Ahora mi pregunta es, ¿cómo un cristiano, hablando lengua, brincando, diciendo que está lleno del Espíritu, se pasa frente a un televisor 8 o 10 horas metido? ¡Oh, santo! ¡Oh, santo! ¡Oh, oh, oh! ¿Cómo una persona puede coger un púlpito, predicarle a Dios, cuando se pasa básicamente 24 horas frente a un televisor? ¿De qué esa persona se está llenando? Se está llenando de todo, menos del Espíritu Santo. ¿Cómo una persona habla lengua, brinca, profetiza y después está en mochinche de calumnia con el hermano? Que alguien me lo explique porque yo no lo entiendo. Porque nuestro corazón tiene que estar vacío para que el Espíritu pueda entrar en nuestro corazón. Ahora, ¿de qué te estás llenando tú? Mano Álvarez, yo me lleno del Espíritu Santo. Pruébemelo. ¿Cómo me lo va a probar? Si hoy en día la iglesia ya no tiene poder. Yo he ido por iglesia. He visto los demonios como juegan con todo el mundo. Y empiezan a gritar al demonio. Y empiezan a gritarle. ¿Quién le ha dicho usted que el demonio se le grita? El demonio se lo ordena. En el nombre de Jesús. Que tiene que abandonar el cuerpo. Y en el nombre de Jesús. Tiene que abandonarlo. Porque la Biblia dice que se doblará toda rodilla de lo que está en el cielo, en la tierra y debajo de la tierra. Nos estamos llenando de muchas cosas, pero del Espíritu Santo. Nos estamos llenando de muchas cosas, pero del Espíritu Santo. Que muchos nos estamos llenando de teología. Oh, santo. Sepulcro montal esta noche.

Oh, santa. Oh, te alabamos, Dios. Oh, te alabamos, Dios. Oh, eres santo. Que mucho andamos por ahí. Yo soy doctor fulano de tal. Yo tengo un doctorado bachillerato en tal sociología, en tal escatología, en tal guía, óigame, la mencionan todas las guías que pueden haber en el mundo. Y creen que con la teología conocen a Dios. A Dios no se conoce por los libros, escúchenme, a Dios no se conoce por los libros. A Dios se conoce cuando estamos llenos del Espíritu Santo, porque el Espíritu es el que da testimonio en el cielo, es quien me dice quién es Dios. Mano Álvaro, ¿y por qué es tan importante llenarme del Espíritu? ¿Por qué? Yo me puse a estudiar algo. Mateos 4 describe que cuando Cristo, dice que Cristo fue guiado por el Espíritu al desierto. Dice Mateos 4. Marcos describe, y dice Marco hablando, que Cristo fue impulsado por el Espíritu. Pero Lucas escribió algo que aquellos dos no escribieron. Y Lucas escribe y dice, en el capítulo 4 de Lucas, que Jesús, lleno del Espíritu, fue guiado por el Espíritu al desierto. ¿Por qué Lucas describe que Jesús estaba lleno del Espíritu cuando fue al desierto? Porque Lucas sabía que como único usted se le puede presentar al diablo es lleno del Espíritu. Como único usted puede vivir en esta tierra es lleno del Espíritu. Como único usted puede estar bien con Dios es lleno del Espíritu. Pero ¿de qué te estás llenando tú esta noche? ¿De qué? ¿De qué te estás llenando? Mano Álvarez, yo traje a mi amigo, está escuchando lo que usted está hablando. Dios me lo bendiga a los amigos esta noche. Los amo en el amor de Cristo, pero yo hago lo que el Espíritu me diga. La única ética que yo sigo es la ética del Espíritu Santo. A mí hay hombre que me ponga ética en la tierra. A mí me la pone el Espíritu Santo. Y por aquí, por estos labios, van a salir lo que el Espíritu Santo quiere que le hable al pueblo. Pero hay algo que Dios me decía hoy. Mi siervo, mi pueblo está vacío. Mi siervo, mi pueblo está vacío. Mi siervo, mi pueblo está vacío. Muchos coritos, muchos brincoteos, pero todo es emoción, mi sierva. Todo es emoción, mi sierva. Por eso está Puerto Rico como está. Porque si mi iglesia se humillara, yo haré cosas grandes. Oh, santa. Oh, si usted no le puede bajar, diga gloria a Dios. Oiga, siga glorificando a Dios. Para que usted vea qué suavecito usted se pone. Se pone livianito. Porque esta noche Dios lo que quiere es que tú te llenes del Espíritu. Esta noche lo que Dios quiere es que tú salgas de aquí lleno del Espíritu. Hay que llenarnos del Espíritu. Para afuera el bochinche. Para afuera toda clase de problemas. Para afuera la contienda. Hay que llenarnos del Espíritu. Del Espíritu. Del Espíritu de Dios. Usted me preguntará y me dirá, Mano Álvarez, ¿por qué usted habla así? ¿Por qué? Voy a entrar en parte del testimonio. Voy a decirle por qué José Luis Álvarez habla así.
nacido y criado en una iglesia pentecostal. Nacido y criado en una iglesia pentecostal. Mi pastor fue mi pastora, mi abuelita, una de las primeras mujeres pastoras en Puerto Rico. Y usted sabe que esas viejitas de antes sabían lo que hacían, ¿sabe? Y nunca fueron a instituto, ¿sabe? Nunca fueron a instituto. ¿Sabe cuál es el instituto de mi abuela? La rodilla. Oh, como que la mitad se me fue para la casa. La rodilla. Esa era mi abuelita. Siempre la vi de rodillas. Siempre estudiando la palabra de rodillas. Usted dirá, Manuel Álvarez, que mucho usted estudia, le tira al instituto, porque yo fui graduado de instituto también. Y fui maestro también. Así que yo sé lo que estoy diciendo esta noche. Me crié dentro de la iglesia. Un religioso. Escúchenme ahora, un religioso. Yo brincaba. Yo hablaba lenguas. Yo hacía de todo, pero no estaba lleno del Espíritu Santo. Oh, santo. Oh, te alabo, Dios. Mano Álvarez está cerrando las puertas en Puerto Rico. ¿Y quién le ha dicho a usted que el hombre es quien me tiene que abrir las puertas en Puerto Rico? El único que abre puertas se llama Jesús de Nazaret. Y cuando Jesús abre puertas, el diablo no puede hacer nada. Él sí que sabe abrir puertas. Acá está la gente. Me crié ahí. Me criaron en la iglesia. Tuve agrupación. Me gradué, me llevaron a Estados Unidos. Me pusieron en instituto a estudiar la palabra, la estudié. Fui graduado, fui maestro y tantas cosas. Y tantos títulos. Óigame, pero en la Biblia una vez Moisés le pregunta a Dios. Y le dice, pero óyeme Dios, ¿a quién le digo al pueblo que me mandó? ¿A quién le digo al pueblo que me mandó? Dios no dijo en ninguna escritura, dile que te mandó el doctor fulano de Tar. Dile que te mandó el licenciado fulano de Tar. No, Dios le contesta, dile, yo soy, te ha mandado. Yo soy, te ha mandado. Yo soy, te ha mandado. Y cuando llegué yo a Nueva York, estaba todo bien. Seguí en agrupaciones cantando. Seguí en agrupaciones tocando. La agrupación de nosotros, Génesis, viajó por todo Nueva York. Por todas partes grabamos. Éramos muy buenos músicos, como lo hay hoy en día, muy buenos cantantes. Pero no le cantan a Dios, le cantan por orgullo, por vanidad. Simplemente quieren cantarle lindo para que usted vea que canta lindo. Simplemente cantan bonito para que usted sienta que cantan bonito. Pero por dentro no le están cantando a Dios. Todo es una rutina y una tradición. ¡Ah, oh, santo! Hoy en día, cuando invitamos a dos o tres personas de nombre, no voy a decir nombre, dos o tres personas de nombre, todo amén, gloria a Dios. Pero cuando se llegó el momento, ninguna vinieron. No se han presentado. Nadie de los de nombre vinieron. Me dijeron, Mano Álvarez, la televisión va esta noche. Hay que buscar personas de nombre para que salgan por la televisión. Digo, que el Señor reprenda al diablo. Yo no voy a poner ninguna persona de nombre que salga por el televisor. Yo voy a poner los humildes, los que quieren buscar de Dios, los que nunca me han dicho que no. A mí no me importa ya. Esta cosa se tiene que acabar. Aquí el único grande se llama Jesús. El único grande se llama Jesús. Usted no lo sabía, el único artista es Jesús. Fue el único que murió en la cruz del Calvario. Fue el único que lo hizo. Entonces cuando me crié ahí, le dije, Dios, yo quiero ser rico. Y escúchenme ahora. Dios, yo quiero ser rico. Y no es problema ser rico, ¿sabes? Eso no es pecado. El que crea que la riqueza es pecado y tiene dinero, que se vea conmigo al final del culto, ¿sabes? Y pase toda la herencia a mis manos, que yo gustosamente la agarro. Porque tenemos un viaje a Honduras y no hay chavos, pero en el nombre de Jesús, Dios quiere que toque esta noche. Pero hay un problema en esto.
Y de repente el Señor empieza a darme bendiciones. Empecé a tener negocios y negocios y negocios. Había una universidad, tenía tantos estudios, y el Señor me empieza a dar negocios, negocios. Me convertí al tercero o el cuarto en Upstate New York hispano en tener más dinero en ese town, y empecé a tener dinero. Pero algo yo le había prometido a Dios, y escúcheme, lo que prometen y no cumplen esta noche. Yo le había prometido algo a Dios, y lo que yo le prometí a Dios fue lo siguiente. Le dije: Dios, yo te prometo que si tú me das riqueza, yo te voy a servir todos los días de mi vida. Todos los días iré al templo, nunca dejaré de ir al templo. Pero me recuerdo el primer mes, cuando yo me vi ganando $8,000 semanales, y empezó a crecer la compañía. Ya ganaba $15,000 semanales, ya ganaba $20,000 semanales. Le dije: Señor, yo no hago parte el martes en la iglesia, eso me voy a quedar porque tengo mucho trabajo. El jueves yo daba clase, Señor, que la de otro, porque tengo muchos trabajos. El viernes día, sociedad de jóvenes, a mí no, yo no hago falta ahí. Después dije: no, yo no hago falta maestro, tampoco escuela dominical, porque tengo muchos trabajos. La Biblia dice que con el sudor de tu frente te mantendrá, le decía yo a Dios. Y yo tengo muchas responsabilidades, tengo que pagar mis biles, tengo 5 niños que cuidar, tengo 5 niños que mantener, mi esposa, mi casa, mis carros. Tenía 12 choferes, o escúchenme claro, 12 choferes, mansiones, tenía todo lo que usted se puede imaginar. Y Dios me estaba velando, me estaba dando cuerda. Me dijo: acuérdate que me prometiste que me iba a servir. Y Señor, pero es que estoy muy ocupado. Acuérdate que me prometiste. Señor, estoy muy ocupado. Y empecé a dejar a Dios. Pero un día, y escúchenme ahora, los que hablan malo de los pastores, agárrense de esto ahora. Un día me recuerdo que estaba buscando una excusa para no volver a la iglesia, porque hay muchos cristianos dentro de la iglesia que lo que están buscando es que alguien le pise un cachito para decir: no voy más para la iglesia, porque alguien me pisó el callo. A mí que me pisen el callo, a mí que me den como me den, de la iglesia no me saca nadie, y ahí no me saca nadie. Pero estaba buscando una excusa, y de repente, aquel domingo me recuerdo, pusieron un pastor nuevo en el templo. Aquel pastor había estudiado conmigo y yo siempre me sobresalía. Y aquel pastor, cuando yo lo vi en el púlpito, yo dije: ah, le dije, yo no vengo más a la iglesia. Cuando cambien el pastor ese que pusieron, entonces vengo al templo, porque ese pastor no sabe nada. Oh, santa. ¿Cuánto están diciendo en esta noche? Yo me quedé aquí porque el pastor es lo mismo y lo mismo y lo mismo. En vez de irse a un instituto a estudiar, o una teología, o un doctorado, Dios no está buscando hombre inteligente. Dios está buscando hombres que sean guiados por el Espíritu Santo. Es el único que es inteligente. Se llama el Espíritu Santo. Y yo puse esa excusa y me quedé en mi casa. Pero antes de yo quedarme en mi casa, me había dado una enfermedad, y eso fue lo que conllevó que yo mirara la situación tan mal. Hermano Álvarez, ¿cuál fue? Peor que el SIDA, hermano. Peor que el cáncer. ¿Usted sabe cómo se llama esa enfermedad? Yo le puse un nombre en Nueva York y está muy pegado. El nombre de esa enfermedad se llama Dominguitis Aguditis. Oh, santa. Oh, santa. Aquí sí que me paré en el pie mucho, santo. Está fuerte este. Aquí vamos, Jesús de Nazaret. Hermano Álvarez, ¿qué es eso de Dominguitis Aguditis? Aquellos que van los domingos al templo, se sientan en el templo y todo está bien, no ha pasado nada. Pero mi pregunta es la siguiente: me gustaría agarrar a un Dominguito Jaguditi, amarrarlo en mi casa y no darle arroz a habichuela por 6 días, y después solamente darle arroz a habichuela los domingos, a ver si sobrevive. Oh, santo. Oh, santo. Oh, te alabo, Dios. Óigame, si usted no come, se muere. Hay muchos que no ayunan un día porque no aguantan. Continúa 6 días corrido. Óigame, así es el espíritu de uno. Si usted no le da comida espiritual, se muere.
entra la enfermedad dominguitis aguditis. ¿Qué hace la enfermedad? Esa enfermedad solamente ataca los domingos. Hay que tener mucha cuenta, hay que darle un jarabe. ¿Usted sabe cómo se llama el jarabe? El jarabe se llama ser lleno del Espíritu Santo. Es lo único que puede controlar el dominguitis, estando lleno del Espíritu Santo. Eso me sacó del templo. Yo ganaba mucho dinero, tenía muchas posesiones. Y yo dije, no me hace falta. Cuando cambien el pastor y me quedé en mi hogar, 3, 4, 5, 6 meses, todo me iba bien. Nada me faltaba. Mi esposo tenía todo, mis niños tenían todo, todo estaba bien. Pero de repente empecé a perderlo todo. Todo empezó a perderse. Demandas y demandas y a perderse, hasta que me quedé en nada, en nada. Pero cuando yo me quedé en nada, en vez de correr para la iglesia, corrí donde un amigo, que muchos hacen eso. Corrí donde un amigo y llegué ese día en el amigo y le dije, ya no puedo más, dame trabajo. Él me dice, Álvarez, ¿cómo no? Si tú fuiste quien abriste este dealer de carros usados, el renting car lo abriste tú, vamos a trabajar juntos. Y empecé a trabajar con él. Al tercer día, cuando llegó el tercer día, vengo y le digo, ya no puedo más, me quiero matar. Él me dice, no te mates, yo tengo la solución de tu problema. Entonces se mete la mano al bolsillo, saca un papel de aluminio y pone en el escritorio de él una línea muy pequeña, muy corta. Y cuando yo la miré así, yo le dije, ¿qué es eso? Él me dijo, no pregunte y darte un cantazo. Y yo digo, ¿un cantazo? Yo creía que era una aspirina blanca que la habían machacado, porque aún eso mis padres me instruyeron siempre en el camino de Cristo. Nunca vi vicio en mi hogar, nunca vi droga, todo era Jesús, Jesús, Jesús. Y cuando yo vi aquello, yo dije, pero es que yo no sé usar eso. Él se mete la mano al bolsillo, saca un billete de a uno, lo enroló, pone otra línea corta, fuafua, y se dio un cantazo. Y yo vengo y digo, pero eso es fácil. Entonces yo le pregunto, ven acá, y esa línea corta me va a quitar todos los problemas. Y él dice, todos los problemas. Y yo digo, pues mira muchacho, házmela bien larga, porque yo tengo muchos problemas, ¿sabes? Que sabía yo lo que estaba usando. El hombre me escuchó, la puso bien larga. Yo vine con aquel dólar enrollado por una nariz, después por el otro roto. Y tranquilo, 5 minutos más tarde me dice, ¿sientes algo? Yo digo, yo no siento nada. 10 minutos me dice, ¿sientes algo? Le digo, yo te digo que no siento nada. 15 minutos me dice, ¿todavía? Y digo, no siento nada. Él me dice, muchacho, vete a trabajar. Yo no sé qué te ha pasado, pero es que tú estás supuesto sentir algo. Cuando yo fui a abrir la puerta en el 524 de Broadway, Upstate, Newburgh, New York, en el estado de Newburgh, cuando fui a abrir la puerta, esa carretera, la carretera principal, de repente yo abro la puerta y digo, ¡Bot! Y él me dice, ¿qué te pasa? Y me dice, yo le digo, ¡han cambiado de aeropuerto aquí! ¡Mira cómo están los aviones volando! ¡Mira cómo están los helicópteros! Los carros parecían aviones y las motoras parecían helicópteros. Y me dice, ya te subió, estás en el espacio. Yo digo, en el espacio. En el espacio. Sí. Así empezó José Luis Álvarez en la adicción a la droga. Un muchacho, buen crianza, buena crianza. Estudio universitario. Hombres de negocios. Con una línea que en Nueva York se conoce como un dime, como un 10. De un 10 brinqué a un 25. De un 25 a un medio. De un medio a un gramo. De un gramo, 3 gramos y medio, que es un Eibo. Y ya Álvaro ingería de cada hora 1 onza diaria. $800 diarios. Todos los días tenía que usar 1 onza diaria. Si yo pudiera contar esta noche cada sobredosis, nos amanecemos. Pero déjenme decirle algo a ustedes.
Yo no tuve una, ni dos, ni tres, ni cuatro, ni cinco sobredosis de droga. Como lo anuncia Isaac Esteves, que está aquí conmigo esta noche, este muchacho en las cámaras. Este muchacho estuvo en Nueva York en la sinagoga conmigo y él sabe lo que pasó. Yo no tuve cinco ni seis sobredosis. Mi cuerpo fue siete veces en estado de coma en el hospital. Siete veces. La ciencia, si aquí hay un médico que me diga mentiroso, la ciencia establece y dice que ningún cuerpo humano resiste más de dos sobredosis de drogas por

y noche. Mi cuerpo fue pesando ya 78 libras. Pero yo le voy a hablar de dos o de tres sobredosis. La primera sobredosis, me recuerdo, pierdo mi familia, me encierro en un hotel, me tranqué con más de una onza. Y cuando me tranqué con más de una onza de droga en aquel hotel, tranqué la puerta con un candadito que le ponen una cadenita. Me tranqué ahí. Y cuando me tranqué ahí, utilicé toda aquella droga. En menos de 3 horas se había acabado. De repente siento que mi cuerpo empezó a desplomarse en el piso. Pero cuando se estaba desplomando, me acosté en la cama. De repente mi cuerpo empieza a pesarse. La sangre empieza como agujitas a hincarme. Yo me recuerdo que empecé a brincar para arriba y para abajo. Empecé a mirar hacia el cielo. Pero había unas palabras que mi madre siempre me decía. Me decía mi hijo, no decía nosotros siete, somos siete hermanos. No decía mis hijos, cuando ustedes tengan problemas, cuando ustedes tengan necesidad, miren al cielo. Porque Dios escucha a un corazón que esté contristo y humillado. Dios no desprecia nunca a un corazón contristo y humillado. En aquel momento mis ojos empezaron a cerrarse. Empecé a sentir una frialdad en mi cuerpo. La lengua se me puso muy pesada. Mi respiración empezó a aligerarse muy rápido. Cuando empezó a aligerarse, sentí que empecé a entrar en una inconsciencia. Pero antes empecé a escuchar mi corazón, que empezó a reducir la velocidad y ya no latía tan rápido. Pero entonces me acordé de aquellas palabras. Miré al cielo y le dije, Dios, yo he pecado contra ti. Yo reconozco que soy un pecador, pero te voy a decir algo en este día, Dios. Yo sé que voy para el infierno, pero aún en el infierno te voy a seguir amando. Aún en el infierno te voy a seguir amando. Y así yo tranqué mis ojos, diciéndole a Dios que lo amaba. Cuando mis ojos trancaron, eran exactamente como las 9:30 de la mañana. Los cuartos del hotel de Nueva York están supuestos empezarlos a limpiar a las 11 de la mañana, pero aquel día una mujer a las 10 de la mañana entró muy temprano y empezó a caminar. De repente se para frente a mi cuarto donde yo estaba, tocó la puerta y como yo no contesté, puso la

aquella mujer empezó a correr por las escaleras, según ella relata a la policía, y empezó a decir: ahí adentro se está muriendo alguien. Llegaron los paramédicos, llegó la policía, pero nadie podría abrir la puerta. No tenían con qué romper, la puerta era de hierro, no se podía romper. Pero había un detective que todavía está, uno del FBI, que oyó por la radio la policía llamando a alguien que tuviera un instrumento para romper una cadena. Él se presentó en aquel lugar, pero lo más curioso de todo es que aquel detective era pentecostal. Y cuando llegó allí, él me vio en el piso tirado. Él dice que vio un semblante mío y dice: oh, no, no, no lo dejes ir, Dios, no lo dejes ir sin salvación. Rompió la cadena, introdujo dentro del cuarto, y en vez de ponerse a hacer otra cosa, se arrodilló y dijo: Dios, no lo dejes ir, Dios, no lo dejes ir. Hasta Ramachetelem. Me dieron el chaque eléctrico, uno nada más. Mi corazón volvió en sí. Me llevaron rápidamente a Intersiquea, el cual estuve más de 5 días en coma. La primera sobredosis de droga. La primera sobredosis de droga. En la primera relatan y dice el doctor y escribe: Álvarez, cuando yo desperté tengo que hablar contigo. Hemos descubierto que tu corazón ha sido perforado. Hemos descubierto que tu cerebro, las hormonas, se están muriendo. No te queda mucho de vida. Yo filmé aquel día en el hospital y salí de aquel hospital buscando ayuda. Tuve la segunda, la tercera, la cuarta sobredosis. Pero me acuerdo de una sobredosis. Y le voy a decir por qué. Me recuerdo la quinta que me escapé del hospital. Y empecé a caminar por las calles de Newark, Upstate New York. Y de repente vi a 2 mujeres con panderetas y con una Biblia en las manos. Y cuando empecé a caminar, yo dije, me acordé cuando yo cantaba. Me acordé cuando Dios me usaba. Y dije, yo tengo que cambiar. Yo tengo que cambiar. Y empecé a caminar donde estaban ellas. Y cuando iba caminando, una miró a la otra y le dijo: mira dónde viene ese pecado. Cruzaron la calle y no quisieron hablar conmigo. Bajé mi vista y dije: pero voy al templo, voy para el templo. Y cuando voy llegando al templo, que voy subiendo la escalera, habían 2 diáconos en la escalera. Uno mira al otro y dice: mira quién sube por ahí. Y cuando voy subiendo, uno me dice: ¿para dónde vas? Y yo digo: yo necesito a alguien que me ayude. Y el otro me contestó: lárgate de aquí. Tú aquí no tienes que buscar nada. Hacía más de 5 meses que no comía. Hacía más de 5 meses que andaba por los zafacones buscando qué comer. No me atrevía a llegar en casa de mi madre porque yo no quería que me viera en esa situación. Y yo pedía comida y nadie me daba. Me recordé entonces de una mujer, una hermana.

toco la puerta y le digo, hermana, ¿no tiene por ahí un poquito de arroz que le sobre? Hace meses que no pruebo comida. Aquella hermana se me queda mirando y dice, lárgate de aquí, canto es sucio. Tú aquí no tienes que buscar nada. Y después decimos que tenemos amor. Y después decimos, yo amo, yo tengo a Dios. Si tú tuvieras a Dios en tu corazón, tú hubieras amado, tú amas a aquel que está en la calle. Al alcohólico tú lo amas, a la prostituta tú la amas, al drogadicto tú la amas. Ese es el amor de Dios. Y me recuerdo bien claro que ahí estuve la sexta sobredosis. Me amarraron. ¿Por qué me introduje a la séptima sobredosis? Porque la sexta sobredosis amarrado en un hospital. Pasaron muchos, muchos, muchos amigos míos. Pero ninguno entró al cuarto de Álvarez. Me recuerdo las palabras de dos ministros que pasaron. Uno le dijo al otro, mira cómo el diablo tiene a ese. Pero no entraron a hablar conmigo. De repente pasó un curita. Bueno, jeñito, párese un momento, no se me levante. Pasó un curita. Y aquel curita se para frente a la puerta. Yo dije, yo no soy católico, pero si este cura entra, voy a tener que hablar con él. Porque yo necesito que alguien me ayude. Y aquel cura empieza a leer el expediente mío, y lee el expediente, y lee el expediente. Y cuando llego al último punto, se me queda mirando. Y yo digo, va a entrar, va a entrar. Y cuando se me queda mirando, aquel cura se para bien derecho y me hace. Y siguió caminando. Y yo dije, ni los católicos me quieren, Señor. Esto está malo. Eso me forzó a mí a salir. Empecé a correr con una batita que le ponen en el hospital. Rompí todas las cuerdas, me tiré y empecé a correr como un loco. Me metí en una yarda atrás, cogí unos pantalones, una camisa y empecé a correr en una temperatura por lo menos a 10 grados. Y cuando iba corriendo escucho una voz que me dice, ¡detente! Vete en casa de tu madre y despídete, porque no hay más oportunidad. Yo cambié, y cuando fui en casa de mi madre a tocar la puerta, mi madre no estaba. Yo no entendí aquello, pero cuando fui a dar puerta, mi cuerpo se desploma en el piso. Y cuando mi cuerpo se desploma en el piso, escúchenme ahora, había una prostituta en una esquina. 17 años, me vio que mi cuerpo se cayó en el piso, empezó a correr, me levantó de aquel piso y me pregunta, ¿qué te pasa? Yo le digo que me voy a morir y yo lo sé. Ella me dice, no te vas a morir nada. Me metió dentro de aquel carro. Ella no sabía guiar, pero aquel día aprendió a guiar, ¿sabes? Se llevó zapacones, se llevó la mitad de una pared. Llamaron a la policía, se le fueron detrás. Pero ella con el pie en la gasolina dando de un lado a otro. Y decía, no me para nadie hasta que llegue al hospital. Por poco meter carro en la sala de emergencia. Aquella mujer se tiró como una loca y empezó a gritar, se muere, se muere, se muere. Los médicos empezaron a correr. Cuando abrieron la puerta donde yo estaba sentado, mi cuerpo se desplomó en el piso. Un médico le dice al otro, es tarde, vamos a buscar las máquinas. No me pudieron amarrar en el piso. Rápidamente me dieron el primer shock eléctrico. Mi cuerpo sube da contra el piso. El doctor dice más power. Me dieron el segundo shock. Mi cuerpo subida contra el peso. El doctor dijo, denle full power. Todo lo que hay en la máquina se nos está yendo. Me dieron el tercer cantazo. Mi cuerpo sube bien harto. Dio contra el piso. Y yo escuché, y escúchame esta noche, yo escuché las últimas palabras de aquel doctor que dijo, es tarde, está muerta. Ellos escriben y dicen que mi cuerpo lo agarran, lo ponen en una camilla
y me llaman a un lugar llamado el morgue. Yo no soy de eso porque no quiero visitarlo, manda. Ya lo visité cuando estaba muerto. Me llevaron aquí a ese cuarto. Llamaron a mi familia, a mi hermano mayor es ministro. Le preguntaron, Carmelo Álvarez, ¿tiene un hermano que se llama José Álvarez? Dijo, sí, venga a reconocer su cadáver. Acaba de morir de una sobredosis de droga. Pero en ese invento de mi hermano no sabía cómo hacer todo esto. Algo ocurrió. Amigo, escúchame. Hermano, escúchame esta noche. Algo se desprendió de mi cuerpo. Y ese algo tiene un nombre y se llama el alma. El alma empezó a descender por un precipicio. Y empezó a descender por un precipicio. Y a descender en una oscuridad.

aquí. Y cuando yo y aquellas voces le dije, oh no Dios, yo no quiero ir para allá. Y de repente caí en aquel lugar, empecé a gritar como todo el mundo gritaba. Pero el cielo se abrió grande, vi una mano gigante que salió del cielo, tomó mi alma, entonces me enseñó mi futuro y me dice, mi siervo, mira. Y yo me veía predicando, me veía las almas viniendo al altar. Entonces aquella voz me dijo, así te quería predicando mi palabra, así te quería predicando mi palabra. Pero algo sucedía, parece que caí en un éxtasis, no sé. Pero lo que pasó fue lo siguiente, que de repente dicen los médicos que un doctor joven entró en esa hora, poncha su tarjeta y cuando va pasando por el cuarto de los muertos, escucha un tum-tum, tum-tum, tum-tum. Aquel doctor dice, ¡ay, adentro! Hay un muerto vivo. Hay un muerto vivo. De ahí es que sale el nombre del muerto vivo, porque la ciencia me lo dio. No fue que yo me lo puse, ellos me lo pusieron para la gloria de Dios. Cuando vinieron todos los médicos, le dijeron, ahí todos los que están están muertos. Tú empezaste hoy, sí, todos están muertos. Se fueron y lo dejaron solo y empezó el tum tum, tum tum. Ilógico. Dentro de una nevera de... Y después entonces detrás de la puerta y escuchar un corazón. Es lógico, usted dirá, no se apure, yo lo voy a decir qué pasó. Él dice que abre la puerta, entra dentro y empieza a sacar nevera por nevera. Este no es, este no es, este no es. Y cuando se topó con el cuerpo mío, empezó a gritar y dijo, aquí está encontrado al muerto vivo, este muerto está vivo. Todo el mundo empezó a correr. Se introdujeron dentro del cuarto. Un médico se puso rápidamente las cosas que se ponen en los oídos. Yo no soy médico. No sé cómo se llama. Telescopio, estetoscopio, algo así por el estilo. Y se la puso en la orejita. Y me la puse aquí en el corazón. Y aquel doctor dice y certifica, verdaderamente que este muerto está vivo, ¿sabes? Y después de hora y pico que estuve adentro, venían a saber que estaba vivo. Dicen ellos que cogen mi cuerpo, lo ponen en la camilla, me llevan de emergencia en esta cirquera, me ponen todas las máquinas en el cuerpo, mi corazón estaba palpitando muy leve, me pusieron la máquina en el cerebro, pero un médico le dice al otro médico, yo quiero que tú me busques al doctor que escuchó el latir del corazón de este muchacho, porque él sí.

al doctor, fue al segundo piso, no encontró al doctor, fue al tercer piso, no encontró al doctor. El médico le dice, pero ven acá, ven y chequea la tarjeta. Él ponchó su tarjeta, cuando va a buscar la tarjeta, estaba en blanco, no había nombre. Pero entonces el médico le dice al otro médico, pero párate, es que yo lo vi, era rubio, era alto, tenía los ojos azules, yo lo vi, era alto, era alto, era rubio. ¡Oh, santo! ¡Santo! ¡Oh, yo siento al rubio que está conmigo esta noche! ¡Lo siento a mi lado! ¡Lo siento a mi lado! ¡Siento al rubio que se mueve conmigo! ¡Yo lo siento! ¡Siento que se está paseando! ¡Él me lo dijo! ¡Esta noche descenderé contigo! ¡Esta noche estaré contigo! ¡Oh! Las enfermeras empezaron a gritar, decían, yo también lo vi, pero qué lindo, su rostro resplandecía, su vestidura blanca, yo también lo vi, pero ¿quién era? ¿A dónde está? ¿A dónde se ha ido? ¿Quién es? Un día en un retiro, yo le dije, Dios, tú perdóname la pregunta, pero yo quiero saber quién me ha resucitado. ¿A qué ángel mandaste tú al infierno a buscarme? Y sentí en mi espíritu la voz de Dios que me dijo, mi siervo, yo no mandé a nadie. Yo digo, Señor, no, mi siervo, mi hijo fue a buscarte al infierno. Es el único que tiene autoridad sobre la muerte. Es el único que tiene autoridad sobre el infierno. Y se llama Jesús. Y se llama Jesús. No es otro hombre en la tierra, no. Es Jesús. Es el único que te puede cambiar. Es Jesús. No hay otro nombre. Pero algo pasó. Allí dentro de aquel cuarto de Intercirquea, los doctores descubrieron algo en mi vida. Llaman a mi familia y dicen, si verdaderamente que este muchacho regresa del sueño donde está, tenemos un problema. ¿Y cuál es el problema? Nunca va a ver, nunca va a hablar, nunca va a caminar, es un vegetal. Sus hormonas están todas muertas de su cerebro. Y dicen lo siguiente, si en 72 horas su corazón no palpita, por él mismo hay que quitarle todas las máquinas. Pasó el primer día, nada. Pasó el segundo día, nada. Al tercer día, cuando los médicos pusieron en aquel papel grande que está allí que dice, nosotros no podemos hacer nada con José Luis Álvarez. Cuando el último médico firmó, empezó Jesús y dijo, si ustedes no pueden, yo puedo. Si ustedes no pueden, yo puedo. Cuando ellos iban caminando, que iban caminando, ellos dicen que empezaron a ver una luz dentro.

cama. El médico dice, pero Álvarez, ¿qué tú haces? Y yo digo que yo me voy para casa. ¿Pero cómo te vas a ir para casa si tú no puedes hablar? Y yo digo, pues yo te estoy hablando. ¿Pero es que tú no puedes oír? Pues yo te estoy escuchando. ¿Pero es que tú no puedes ver? Pues te estoy viendo y estás vestido de blanco y yo me voy para casa, le dije. Ausente. Ellos me dijeron, increíble, no puede ser. Y entonces dije, sí, yo me voy. Me levanté, firmé un papel y empecé a caminar. Me habían partido la espalda y empecé a caminar así, en cuatro, y seguí caminando. Me bajé por allí para la sala de emergencia. Un médico le dijo a otro médico, I make you 50 bucks and never make. Que decía, yo te apuesto 50 pesos que nunca llega a la puerta. El otro dijo, yo te apuesto 75. La enfermera pegaron a hacer una apuesta. Cuando yo voy gateando, miro para atrás y parecía la fila de los cupones bien larga, velándome a ver si yo me moría. No me moría. Óigame, y empecé a bajar de allí. Y empecé a bajar. Llamé a un carro. Me monté en el carro y le dije, bye, muchachos. Lo que Cristo hace, lo hace bueno. Lo que Cristo hace, lo hace bueno. Lo que Cristo hace, lo hace bueno. Lo que Cristo hace, lo hace bueno. Pero esto no es de emoción. No es emoción. Esto no es emocionalmente una emoción. Hay muchos que se convierten emocionalmente. Y yo me convertí tantos miles emocionales. Y después busquen dónde están. No están en ningún sitio. Alguien lo empujó. Alguien lo obligó a pasar. Por eso yo siempre predico que la salvación es para el que quiera. Esto no es obligatorio. Esto es para el que quiera. Si tú lo sientes, pasa. Si no, no te apures. Este es para el que quiera ser salvo. Y me recuerdo aquel día que salí de aquel hospital. Me monté en aquel carro que yo llamé. Cuando me monté en aquel carro, una voz me habló y me dijo, ¡Álvarez! Y yo digo, ¿qué pasa? Y me dijo, te voy a decir algo. No te dé cuenta. Y yo digo, ¿cuenta de qué? Y él me dice a mí, ni en el infierno te quiere. Sí, porque yo he tenido que cortar mi testimonio porque hay cosas que usted no sabe. Yo hablaba con muchos demonios. Lo que la ciencia dice que son ilucinaciones, son mentiras, son demonios. Y yo hablaba con ellos, mi esposa es testigo. Yo me sentaba y el televisor apagado y yo veía a los demonios hablándome. Y cuando me iba a acostar, sentía aquella sombra negra que siempre estaba debajo de la cama. Me arrodillaba y decía, te voy a decir largo, voy a dormir, no moleste, no hagas ruido. Y me acostaba a dormir. Y aquella voz le escuché que me dijo que ni en el infierno me querían. 3 días, 1 hora y pico en el morgue. Yo no estoy supuesto a estar vivo según la ciencia. Entonces empezaron y yo empecé y le dije al chofer, hazme un favor, dóblate el carro a la esquina y párate aquí. Le dije a unos muchachos que habían ahí, ya me conocían, y compré casi 1/2 onza de droga. Porque era que faltaba algo. Algo faltaba. Como te falta a ti esta noche, algo. Te voy a decir lo que fue. De repente entonces me recuerdo que llegó a una casa. Le digo a una muchacha, voy a usar el baño. Me metí dentro del baño y me tragué la aquella droga con papel de aluminio y todo. Pero aquella mujer no era cristiana. Pero ella dice que escuchó una voz que le dijo, llámate a un pastor. A un pastor. Ella fue a la guía telefónica y empezó a buscar, decían pastor. Y cuando vio un nombre le llamó la atención y llamó a ese pastor. ¿Usted sabe a qué pastor llamó ella? Aquel pastor que yo dije, cuando cambien ese pastor yo vuelvo a la iglesia. Porque al que no le gusta un caldo se le dan 3 tazas. Y aquel pastor, según él cuenta, que estaba y que predicando en un sermón, un día como le lleva un papel, hay gravedad, hay un hombre que está a punto de morir en un baño. Al pastor se le olvidó la ética, soltó el micrófono, empezó a salir por la parte de atrás, se fue. Llegó a aquel hogar, subió al segundo piso, me tocó la puerta y decía, ¡abre! Y yo ya no podía escuchar. Él dice que él entonces rompió la puerta. Cuando se introdujo en aquel cuarto de baño, él escuchó una voz a carcajadas.

existían dos cabros así de roncha, las tenía bien grandotas, y le dijo: diablo, déjame decirte algo a ti, él no es tuyo, él es de Cristo. Cristo pagó por él el precio de sangre en la cruz del Calvario, y tienes que soltarlo. Y aquel diablo decía: no, que es mío. El pastor decía: no, que es de Cristo. Él decía: que es mío. Casi una hora está

0: que su camisa estaba toda ensopada. Y yo seguí mirando hacia arriba y de repente veo que ese ensopamiento venía porque él estaba llorando. Él lloraba y decía: Dios, no lo dejes ir sin salvación. Dios, dale una última oportunidad. Cuando él vio, y esta es la parte más linda, cuando él vio que yo abrí mis ojos, él no me criticó, él no me dijo que el diablo me iba a llevar, no. Cuando él vio que yo abrí mi vista, me abrazó bien fuerte. Por 6 meses nadie me abrazaba, por 6 meses nadie me daba cariño. Él me abrazaba y me abrazaba fuerte, me cogió al hombro, me cargó en un cuarto, me acostó en una cama, empezó a mirarme y por él sus mejillas brotaban lágrimas y se me queda mirando y dice: Álvaro, tengo que decirte algo. Aunque todo el mundo te haya dejado, aunque nadie te quiera, aunque todo el mundo te abandone, aunque tú parezcas una basura, aunque tú hieras mar, tengo que decirte algo, Álvaro, escúchame. Y se me queda mirando y me dice: Álvaro, Cristo te ama. Álvaro, Cristo te ama. Álvaro, Cristo te ama. Aquellas palabras empezaron a entrar dentro de mí. Algo pasó y yo empecé a llorar, pero mis ojos empezaron a trancarse. Cuando él sintió que mis ojos se trancaban, de repente él me grita: Álvaro, no te mueras todavía, escúchame. Si quieres aceptar a Cristo, solamente dilo: acepta a Cristo como tu salvador. Álvaro, reconcíliate. Yo no podía hablar, yo no podía moverme, estaba ya yéndome, todo estaba nublado, pero aquel ancianito con la sabiduría del Espíritu, él me dice: Álvaro, escúchame, cuando yo descienda mi mano y la ponga encima de tu mano, si tú haces algún gesto, si tú me tocas, si tú haces algo, significa que tú aceptaste a Cristo. Cuando él descendió la mano, sentí que la mano la puso encima de la mía. Yo saqué fuerza donde no la tenía, mordié mi mano lentamente y lo apreté. Y cuando yo lo apreté, mis ojos se fueron, quedó en oscuridad. Pero en aquella oscuridad escuché una voz de aquel anciano y aquella voz dijo: ¡Cristo! ¡Ahora es tuyo! ¡Cristo! ¡Ahora es tuyo! De repente yo estoy dándome de cuenta que veo una luz que desciende del cielo. Ya yo no veía, ya yo me estaba yendo, pero aquella luz descendía, aquella luz seguía descendiendo, se introdujo dentro de aquel cuarto, quedó iluminado y escuché una voz con autoridad que nunca mal ha oído así, y aquella voz habló y dijo: ¡Diablo! ¡Suéltalo! ¡Es mío! ¡Yo lo compré a precio de sangre! ¡Suéltalo! ¡Suéltalo! ¡Suéltalo! Al instante empecé a temblar. Al instante empecé a temblar. El pastor decía: Álvaro, ¿qué te pasa? Me levanté de aquella cama y empecé a correr. Álvaro, ¿qué te pasa? Trataba de aguantarme. Creía que estaba muerto, que me iba a morir, que esa era la reacción de la...
1: El mensaje de la palabra de Dios ha terminado. ¿Quiere tener la seguridad que al morir irá al cielo? Invóquele de esta manera: Señor Jesús, yo te recibo hoy como mi único y suficiente Salvador personal. Creo que eres Dios, que moriste en la cruz por mis pecados y que resucitaste al tercer día. Me arrepiento, soy pecador. Perdóname, Señor. Gracias doy al Padre por enviar al Hijo a morir en mi lugar. Gracias, Jesús, por salvar mi alma hoy. En Cristo Jesús, mi Salvador. Amén. 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

0: ahí estábamos escuchando ese canto Los Profetas y la Ley. Tenemos las 4:16.
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0: Que Dios bendiga a nuestros hermanos que están ahí en sintonía. Por acá Dios bendiga a nuestra hermana Elizabeth Chica, quien nos pedía el canto Estoy Agradecido.
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0: También a nuestra hermana Fortunata Márquez, hasta allá Brentwood en New York, que por ahí nos solicita el canto Los Profetas y la Ley. Un tema que estuvimos escuchando anteriormente. Que Dios bendiga ya a nuestra hermana. Bendiga a nuestro hermano que nos solicitó un canto de Los Voceros de Cristo. Por acá vamos a estar complaciendo este canto, Mi Señor y Dios, en la voz de Los Voceros de Cristo. Dios bendiga a nuestra hermana Romelia Solís. También por ahí nos ha solicitado el tema Los Hombres de la Ciencia y Enséñame, Señor. Por ahí vamos a estar complaciendo con esos cantos. También Dios bendiga a nuestro hermano José Carmen Fuentes hasta Gualindo Abajo. Ahí hace un saludo, dice, para los hermanos de Gualindo Centro. Así que ahí está el saludo de parte de nuestro hermano José Carmen Fuentes desde Gualindo Abajo. Así que muchas bendiciones y saludos en esta hora para nuestro hermano. También Dios bendiga a nuestro hermano Israel Torres hasta New Jersey. Por ahí está en sintonía nuestro hermano. Y nos ha pedido el tema Cuando Hablas Tú.
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0: Con Los Voceros de Cristo también. Así que ahí vamos a estar complaciendo ese canto. Dios bendiga a nuestro hermano Israel Torres. Vamos a quedarnos con esta hermosa alabanza. Mi Señor y Dios.

0: Bueno, ahí estábamos escuchando ese canto Hay dos caminos. Tenemos las 4:39. Seguimos en este espacio de Cuerdas del Alma en esta hora de la madrugada. Dios bendiga a nuestro hermano Arnoldo Benítez, que por ahí nos reportó y nos pedía que saludáramos a nuestro hermano José Esteban Flores Lazo. Así que ahí está el saludo de parte de nuestro hermano Arnoldo Benítez, y nos pedía el tema Hay dos caminos, y hemos estado complaciendo ese canto. Así que muchas bendiciones y Dios bendiga ahí a nuestro hermano Arnoldo. Por ahí nos pedían también el tema El Tibio en la voz de Cristóbal Lara, pero ese tema no entra en el espacio de Cuerdas del Alma, que quedaría pendiente para el espacio de Trompetas de Cristo. Así que bendiciones allá a nuestra hermana hasta Usulután, que por ahí se nos reportó.
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0: Ya solamente 20 minutos nos separan de las 5 de la madrugada. Vamos a quedarnos con este canto Enséñame, Señor, y luego el tema Gracias, Cristo bendito.

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Padre, en esta noche hemos venido hambrientos de ti. Ven y llena esta casa con tu presencia. Ven, llena, Señor, nuestra vida con tu presencia.

Muy buenos días, hermanos y amigos que están en sintonía de Radio El Buen Pastor. Es una bendición y a la vez un privilegio estar por aquí saludándoles una mañana más, ya iniciando este día viernes 21 de agosto, finalizando así una semana más que Dios nos ha concedido, que Dios nos ha regalado. Es un privilegio saludarles. Su servidor Vladimir Vigil les acompaña en esta mañana, donde estaremos disfrutando juntos de una programación muy hermosa para lo que será la mañana de este día viernes. Estaremos aquí con la ayuda de nuestro Dios hasta llegar a la una de la tarde, así que vamos a tener la oportunidad de gozarnos juntos, de disfrutar juntos de una programación donde no dudamos que será de mucha bendición para cada uno de nosotros, para mí que estoy aquí, como también para usted que está del otro lado de este micrófono, por ahí también disfrutando nuestra programación. Saludándoles a todos, ya vamos a proseguir con lo que es la reflexión de esta mañana. Un versículo vamos a tomar para darle lectura en estos momentos. Nos vamos a detener en las Sagradas Escrituras, en la primera epístola de Juan, capítulo 4, versículo 8. Primera de Juan, capítulo 4, versículo 8. Leemos ahí la palabra de nuestro Dios, tal y como está escrita, honrando al Padre, al Hijo y al Espíritu Santo, y a la letra dice así: el que no ama no ha conocido a Dios, porque Dios es amor. El que no ama no ha conocido a Dios, porque Dios es amor. Amén. Eso nos habla la palabra de nuestro Dios en primera de Juan, capítulo 4, versículo 8. Hoy hablaremos sobre el amor de Dios, ese amor que muchos mencionamos y que es el amor más sincero que existe para cada uno de nosotros. Hoy que nos saludamos en esta bonita mañana, pues vamos a reflexionar sobre una de las verdades más poderosas y también más transformadoras de nuestra fe. Y es que Dios es amor. Y en este pasaje leído hoy en primera de Juan 4:8, vemos que nos invita a reconocer que el amor no es solo una cualidad de Dios, sino su esencia misma. En un mundo en el que vivimos hoy, donde a menudo se confunden las diferentes formas de amor, es, hermanos, fundamental volver a la verdad bíblica que nos orienta a nuestras relaciones y a nuestra vida diaria. En primer lugar, debemos comprender que el amor de Dios es intrínseco. En 1 Juan 4:7 se nos dice que todo aquel que ama es nacido de Dios y conoce a Dios. Dios no solo actúa con amor, sino que Él es el amor. Este amor es puro, es incondicional y sobre todo es amor eterno. Allá también en Romanos 5:8 la Escritura nos recuerda que Dios muestra su amor para con nosotros en que, siendo aún pecadores, Cristo murió por nosotros. De manera que esto resalta la profundidad del amor de Dios por toda la humanidad. No está condicionado a nuestro comportamiento, sino que es un regalo de gracia. En segundo lugar, podemos ver que al entender que Dios es amor, debemos reflexionar sobre cómo este amor debe manifestarse en nuestras vidas y relaciones. Primera de Juan 4:11, donde hemos leído hoy, capítulo 4, dice: amados, si Dios así nos ha amado, debemos también nosotros amarnos unos a otros. La palabra nos llama
a compartir el amor, a extender el amor divino hacia nuestros prójimos. Entonces, ¿cómo se ve eso en la práctica? Pues significa construir comunidades basadas en la aceptación, la compasión y el perdón. Efesios 4:32 nos exhorta a nosotros a ser benignos unos con otros, misericordiosos, perdonándoos unos a otros. Dice, así como Dios también os perdonó en Cristo. Este amor práctico no solo edifica nuestras relaciones, sino que también atrae a otros hacia Cristo. Y por último, podemos mencionar que el amor de Dios no solo afecta nuestras relaciones, sino que tiene el poder de transformar vidas. Cuando de verdad experimentamos el amor de Dios, nos llevamos a vivir en libertad. 1 Corintios 5:17 dice, 2 Corintios 5:17 dice, de modo que si alguno está en Cristo, nueva criatura es. Las cosas viejas pasaron y aquí todas son hechas nuevas. El amor de Dios nos capacita para dejar atrás el pasado y avanzar hacia un futuro lleno de esperanza y propósito. Podemos pensar nosotros y decir, pero ¿cómo podemos compartir este amor transformador? Pues se puede compartir a través del testimonio de nuestras vidas y nuestras acciones, porque nosotros somos instrumentos de su amor en medio de este mundo tan necesitado, en medio de un mundo traidor, de un mundo que habla de un amor ficticio, pero que muchas veces ese amor no se refleja con hechos. Hermanos, al concluir esta pequeña reflexión, recordemos cada día que el amor de Dios nos llama a vivir en autenticidad, es decir, a ser original en nosotros. Que el amor es la señal, una señal característica o una señal distintiva de cada cristiano. Que nuestras vidas reflejen el amor que hemos recibido de parte de nuestro Señor Jesucristo y que a su vez compartamos este amor con el mundo que nos rodea. Y al hacerlo, glorificamos a nuestro Padre Celestial, quien es amor. Y así que el Espíritu Santo nos llene y nos capacite para amar cada día como Él nos ha amado. Amén. Vamos a orar en esta mañana. Señor amado, muchas gracias damos por este espacio, por este tiempo y por este privilegio que hoy nos concedes a cada uno, Señor, el poder amanecer un nuevo día para poder disfrutar nuevamente de tu misericordia, la cual cada mañana se renueva. Gracias, Dios eterno, por este privilegio tan grande, un privilegio tan especial y tan importante que de ti hemos recibido. Señor, pues que cada día tengamos nosotros la oportunidad de poder compartir ese amor con que nos has amado. Un amor inmensurable, un amor grande, un amor lleno de pureza. Que cada día podamos entender que necesitamos, Señor, ser llenos de tu gracia. Y en esta mañana, en cuanto a la programación radial, ponemos en tus manos de principio a fin esta programación, esperando, Señor, y deseando que pueda llevar consolación a los hogares que necesitan ser consolados, que pueda llevar compañía a aquellas familias que necesitan compañía, a aquellos ancianos o ancianas que a lo mejor pasan prácticamente solos durante todo el día y que la radio encendida les es compañía. Esperamos que no solamente esté para acompañar, sino también para tener ese gozo en ellos, que con algún canto que les guste
estos ancianos, Señor, puedan gozarse, puedan cantar, puedan disfrutar y así ser edificados por aquellos, Señor, que a lo mejor les ha llegado un aguijón de enfermedad, por los cuales o por los tales también pedimos hoy, para que seas tú, Señor, llevando consolación en medio de esa situación, en medio de ese vendaval de enfermedad. Seas tú, Señor eterno, llevando consuelo, llevando sanidad, llevando palabras de aliento, llevando palabra, Dios mío, de consuelo, palabra, Señor eterno, de ánimo en medio de esa situación. Pedimos que seas tú, Señor, poniendo tu mano de poder ahí donde está esa enfermedad, ahí donde está ese problema, Señor eterno. Cada persona que a lo mejor adolece, que tiene quizás un tiempo ya de estar atravesando una enfermedad, por ellos también pedimos en esta mañana, deseando, Señor, que se llegue ese momento tan importante en que puedan ser completamente sanos. Gracias, Dios mío, por este privilegio, el cual es muy grande. Tú me das esta oportunidad de poder orar, Señor, por nuestros hermanos que están en diferentes lugares. Bendice, Señor, también a los amigos, a los que a diario también sintonizan esta estación radial. Oramos por ellos para que también, Señor, la bendición sea con ellos compartida, que de una o de otra manera ellos también puedan disfrutar de esta bendición, que ellos puedan ser edificados a través de la programación de la radio un día más. Señor, así lo pedimos por nuestros hermanos, Señor, que están allá en diversos lugares en sintonía, aquí dentro del territorio nacional, como también en otros países hasta donde la radio logra llegar con su señal. Pedimos que pueda ser de mucha bendición para cada uno de ellos, que la programación de hoy pueda llevar, Señor, consolación, pueda llevar transformación a las vidas, que cada mensaje que hoy sea emitido lleve, Señor eterno, ese propósito de poder ser de edificación para cada hermano, que cada programador que hoy se hará presente para compartir ese programa con nosotros pueda, Señor, pues llevar la bendición que tú mandas a través de ellos. Seguramente ya nuestros hermanos que hoy tendrán sus programas aquí, seguramente ya se han preparado, ya tienen listo el pan que van a compartir con nosotros y esperamos que pueda ser de mucha edificación. Por lo tanto, Señor, agradecemos este tiempo, agradecemos este privilegio que hoy, Dios mío, nos ha sido concedido. Todo de acuerdo a tu voluntad, todo de acuerdo a tu misericordia. Por lo tanto, Señor, damos a ti la honra, damos a ti la gloria, porque tú eres bueno y porque para siempre es tu misericordia. Muchas gracias, Señor, en esta hora. Gracias, Padre, Hijo y Espíritu Santo. Amén y amén.

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0: Bueno, muy bien, mis hermanos, ahí teníamos ese tema titulado El Cristiano Tibio, en voz de Cristóbal Lara. Con ese tema hemos iniciado en esta mañana este espacio de Trompetas de Cristo, el cual es patrocinado por Librería El Buen Pastor. 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Este tema, Cristiano Tibio, de Cristóbal Lara, fue solicitado por parte de nuestra hermana Marisol Fuentes. Se había reportado en esta hora desde Cacaopera solicitando dicho tema musical que ya hemos logrado programar. Por acá también tenemos saluditos para nuestro hermano Israel Torres. Ahí está nuestro hermano disfrutando de nuestra programa Mundo Malo en voz de Tony Sauceda, tema que también estaremos disfrutando dentro de pocos instantes. También saludamos a nuestro hermano Rogerio Pereira, allá en Brasil. Ahí nos sintoniza nuestro hermano, al cual también enviamos un cordial saludo en esta mañana que Dios nos concede. Así saludamos también a nuestra hermana Mari Flores, en el sector de La Guaruma de Yamabal. Ahí está nuestra hermana también en sintonía, que Dios pueda bendecirle de manera muy especial. También tenemos por acá varios audios que nos han compartido. Estaremos ahí escuchando cada uno de ellos para ver pues qué nos dicen nuestros hermanos. Así que vamos a escuchar esta nota de voz que nos han compartido en este momento, y dice más o menos así.
1: Dios le bendiga, hermano. Soy Héctor Mejía, de aquí de Gotera, y le pido una alabanza para mi querida suegra Matilde Gutiérrez, hasta el barrio San Martín. Una alabanza que dice: Mi Cristo es mi Rey, con Alex Mosquera, por favor. Bendiciones, hermano.
0: Bien, y teníamos a nuestro hermano Héctor Mejía reportándose, saludando a su suegra y también a su esposa. También tenemos otro audio por acá.
2: Dios le bendiga. ¿Será que me puede complacer con la alabanza que dice Soy bautizada, pero al estilo mariachi, por favor?
3: Hermano, Dios le bendiga, mucho gusto sintonizarle. Encantó Manzanilla, quiero que me complazca con alabanza La Tumba Vacía. Y Dios le bendiga.

0: Bueno, por ahí teníamos esas notas de voz que nos han compartido. También saludamos a nuestro hermanito Julio Turcios. Por ahí se reporta también nuestro hermano desde el departamento de Usulután. Precisamente desde Jucuapa también saludamos en esta oportunidad a nuestra hermana María Hernández, desde la zona de San Simón, solicitando el tema Las Puertas de la Iglesia. Vamos a estar por ahí programando también ese tema musical que nuestra hermana nos solicita. También por acá tenemos un texto que dice: Dios le bendiga, hermano, me programa la alabanza
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0: para machacarle la cabeza al diablo. Saludos a don Gilberto. Atentamente, nuestra hermana Betty. Saluditos, hermana Betty. Por ahí está el saludo también para don Gilberto, que está en la sintonía en esta bonita mañana que Dios nos regala. También hay otro audio por acá que nos han hecho llegar en estos instantes.
2: Dios bendiga, hermano. Quería que me complaciera con una alabanza. Cuerda de amor de Julio Melgar. Saludos desde aquí, Estados Unidos. Bendiciones a todos mis hermanos de El Salvador y para los de la radio, buen pastor.
0: Amén.
2: Que el Señor los bendiga, los siga bendiciendo cada día más. Que tengan un excelente día.

0: Teníamos a nuestra hermana Marisela reportándose de Estados Unidos por ahí, saludando a todos los hermanos aquí de El Salvador y también a nosotros que estamos por aquí en cabina en esta hora. Gracias, hermana Marisela. Dios le bendiga grandemente también a usted por ahí donde nos escucha. Bueno, tenemos también por acá otro mensajito. Dice: buenos días, bendiciones mi hermanito, gusto escucharle, sea Dios dando la fortaleza hoy en su día de trabajo. Gracias a nuestra hermana Lady Romero, también desde Estados Unidos por ahí, reportándose a nuestra hermana y compartiendo ese bonito mensajito con nosotros en esta hora. Saludos a nuestra hermana Esperanza Bautista de Honduras. Ella nos está solicitando el tema ¿Estás preparado? Del conjunto Los Hebreos. Vamos a estar por ahí programando también ese tema musical que nos ha compartido nuestra hermana. Bendiciones en esta oportunidad, pues está nuestra hermana también desde Honduras reportándose.
1: Mi hermano, Dios le bendiga, le saluda Germán Guevara de aquí del barrio Capaz de San Antonio del Mosco. Con mi esposa estamos acá de las tres, estamos aquí haciendo pastelitos de piña y de leche, hermano. Estamos en sintonía de radio Buen Pastor. Aquí estamos, hermano, escuchándole. Pido de favor, me puede complacer con el himno de Dios es bueno y de los cuatro hermanos, por favor, hermano.
2: Amén.
1: Bendiciones, hermano, Dios los bendiga. Aquí estamos en el barrio Calvario, hermano. Estamos en sintonía de Radio Buen Pastor. Bendiciones ahí por los locutores.
0: Bueno, Dios bendiga a nuestro hermanito Germán y a su esposa que están por ahí preparando esos ricos pastelitos y en sintonía de Radio El Buen Pastor. Enviamos un cordial saludo ahí a nuestro hermano Germán y su esposa ya en San Antonio del Mosco, en el norte del departamento de San Miguel. Por ahí nos sintonizan nuestros hermanos. Que Dios pueda bendecirles grandemente. Mientras tanto, ellos siguen ahí en sus labores. Nosotros vamos a iniciar ya con el desarrollo de este programa según la programación de cada uno de estos cantos que han sido solicitados en esta mañana. Así que acompáñeme y juntos disfrutemos en esta oportunidad de esta bonita programación. A continuación, el tema Mansión Gloriosa, solicitado por parte de nuestra hermana Hilda Perdomo, que se ha reportado en esta oportunidad desde Nejapa, San Salvador. Nos quedamos con este bonito canto titulado Mansión Gloriosa.

0: Son las 5 con 52 minutos.
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1: Me pregunto, ¿qué es el hombre para que en él pienses? ¿Qué es el ser humano para que lo tomes en cuenta? Necesitamos admitir nuestra necesidad de Dios. Cristo, ¿a dónde más podría
2: ir? En un momento regresamos con más. Vamos a una pausa comercial.
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0: En un momento regresamos con más. 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

0: Bueno, bienvenidos en esta mañana a este espacio informativo de Agenda Ministerial correspondiente a este viernes 21 de agosto. Iniciamos con la información correspondiente con Iglesia El Dios Vivo de San Francisco Gotera. Pues este día tiene culto de caballeros iniciando a las 4 de la tarde. La invitación la hace el pastor Domiciano Argueta. Iglesia de Dios de Atos 2 en Mianguera. Hoy tiene culto de oración frente al Instituto Nacional de San Luis a las 3 p.m. La invitación la hace el pastor Andrés Pérez. Iglesia Manantiales de Vida Eterna de Cantón El Aceituno. Hoy tiene cultos en diferentes sectores. La invitación la hace el pastor Joel Cruz. Iglesia Cristo te llama en el Rodeo Sembra. Hoy tiene culto de enseñanza a las 3 de la tarde y oración de 5 a 7. En la tarde la invitación la hace el pastor Marvin Salgado. Iglesia Lirio de los Valles del Concilio Latinoamericano de Cantón El Volcán en Delicias de Concepción. Hoy tiene células familiares en horas de la tarde. La invitación la realiza el pastor Antonio Ruiz. También tenemos la Iglesia El Buen Pastor de Cantón Potrero Adentro San Simón, que hoy tiene visitas hacia los hogares. La invitación la hace el pastor Carlos Alvarado. Iglesia de Dios de la Profecía Universal en Barrio La Cruz, San Francisco Gotera. Hoy tiene culto de enseñanza, iniciando a las 3 de la tarde. Iglesia Tabernáculo de Avivamiento de las Asambleas de Dios de Cantón Aguasarca, Torola. Este día tiene culto evangelístico, iniciando a las 4 p.m. La invitación la hace el pastor Armando Barahona. Iglesia de Dios de la Profecía Universal en Chilanga, esta tarde a las 6 p.m. tiene culto general, invita el pastor Oscar Martínez. Iglesia Pentecostal Movimiento Internacional, ubicada en Notificación Santo Domingo, hoy tiene culto general iniciando a las 4:30 p.m. La invitación la hace la pastora Rosa Mélida. Iglesia Misión Cristiana Elín, ubicada en Residencial Los Almendros, contiguo a Bodega de Claro, hoy a las 3 p.m. tiene culto general. La invitación la hace el pastor Mauricio García. Iglesia de Dios en Barrio Las Flores, Sembra, hoy tiene culto del Concilio de los Amigos de Dios, dando inicio a las 2 de la tarde. La invitación la realiza el pastor Felipe Centeno. Iglesia Árbol de Vida del Concilio Latinoamericano en Caserío La Guara de Cacaopera, hoy a las 4 p.m. tiene culto realizado por los jóvenes. Iglesia Asambleas de Dios Ebenezer en Colonia Las Brisas del Río en Yoloaiquín, hoy tiene culto de fraternidad de varones iniciando a las 3 de la tarde. Iglesia de Dios Mundial en Colonia Morazán número 2, lote 1, hoy a las 4:30 de la tarde tiene culto general, invita el pastor Jaime Chávez. Iglesia de Dios de la Profecía Universal en Sembra, hoy tiene culto dirigido por los jóvenes iniciando a las 6 p.m. Iglesia de Dios de la Profecía Universal en Piedra Luna, a las 3 de la tarde tiene culto general, invita el pastor Billy Martínez. Iglesia Jehová Shama de Asambleas de Iglesias Cristianas, ubicada en Comacarán, hoy tiene culto de oración dando apertura a las 5 de la tarde. El pastor Exidio Sánchez invita. Iglesia Oasis, ubicada en Union City, hoy tiene culto general a las 8 de la noche. Invita el pastor Cruz Martínez. Iglesia Manuel de las Asambleas de Dios en Notificación Bello Amanecer en San Carlos, tienen hoy culto general iniciando a las 6 p.m. La invitación la hace el pastor Ovidio Guardado. Iglesia de Dios de la Profecía Universal, ubicada en Cantón Avelines, Guatajiagua. Este día tiene culto de enseñanza desde las 2:30 p.m. en adelante. Iglesia de Dios de la Profecía Universal en Barrio Las Flores, San Francisco Gotera, ubicada a 100 metros arriba de Iglesia El Dios Vivo. Este día tiene culto de enseñanza a las 3 p.m. Iglesia Profética Josué 1:9 de El Divisadero. Este día tiene una vigilia de poder aperturando a las 8 de la noche, invita el pastor Catalino Rodríguez. Iglesia de Dios de la Profecía Universal en la Villa de San Carlos, hoy tiene culto de enseñanza bíblica iniciando a las 3 p.m. Iglesia Evangélica Apóstoles y Profetas Verbo de Vida en Colonia San José Las Flores en Santiago de María Usulután. Este día tiene culto general a las 4 de la tarde. La invitación la hace el pastor José Hernández. También está la Iglesia Betel de las Asambleas de Dios de San Francisco Gotera, ubicada a 300 metros al oriente del Polideportivo. Hoy tiene culto en la filial de la colonia Ciudad Pacífica en San Miguel, iniciando allá a las 6 p.m. Invita el pastor Arturo Membreño. Iglesia El Buen Pastor en Caserío Las Quebradas en el distrito de Arambala. Este día a las 3 de la tarde tiene culto dirigido por la Sociedad de Damas. Iglesia El Buen Pastor en Chilanga también este día tiene células de crecimiento. Invita el pastor Nelson Fuentes. Asimismo tenemos la Iglesia de Dios de la Profecía Universal de Guatajiagua. Este día a las 4 de la tarde tiene enseñanza bíblica. Invita el pastor Dimas Ventura. Iglesia de Dios de la Profecía Universal en la colonia El Manguito en Delicias de Concepción. Hoy tiene cultos en el Campo Blanco de Colonia Buenos Aires de San Francisco Gotera, aperturando a las 4:30 p.m. en el hogar de Hermana Julia. La invitación la hace el hermano pastor Ramón Reyes Membreño. También está la Iglesia El Buen Pastor, ubicada en Colonia Vista al Río, en Villa El Rosario. Hoy tiene grupos de células, el grupo número 1 y grupo número 2, en diferentes sectores de Colonia Vista al Río, y el grupo 3 en Caserío El Tablón desde las 5 de la tarde en adelante. Invita el pastor Henry Vázquez. Y concluimos este espacio con la Iglesia Nuevo Pacto del Concilio Latinoamericano, ubicada en Caserío El Cutuco en Mianguera, que esta tarde tiene culto de sociedad de caballeros iniciando a las 5 p.m. La invitación la hace el pastor Kevin Corea. Bueno, y esto ha sido todo en cuanto a agenda ministerial correspondiente a este día viernes 21 de agosto. A continuación, dentro de pocos instantes, viene también su programa radial El Sonido de la Trompeta Final, el cual es conducido por la Iglesia Misión Evangélica Pentecostés La Gloria de Jehová y su pastor, el hermano José Álvarez. Así que quédese con nosotros, continúe en la sintonía, que hay mucho más por compartir.
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sobre vosotros el Espíritu Santo, y me seréis testigos en Jerusalén, en toda Judea, en Samaria y hasta lo último de la tierra. Puede sentarse, hermanos. Quiero que pensemos en el tema que le di: testigos. En este momento de la historia, en este momento que estamos, hermanos, específicamente en este texto, fue la última reunión de Jesús. Fueron sus últimas palabras. Fue una de las últimas palabras del Señor con sus discípulos. Cristo pronto ascendería al cielo. Pero Cristo no quería irse sin él personalmente formar la primera comisión de la iglesia. Y él dice: antes de irme al cielo, yo quiero formar la primera comisión. Y les da órdenes específicas. Fueron comisionados para ir a todo el mundo. Y estas palabras vinieron del Maestro. Estas palabras vinieron de él. Pero hay algo que me llama la atención. Cuando nosotros empezamos a ver, los discípulos le habían hecho una pregunta ahí. Cuando empezamos a leer el verso 6, empezamos a ver una pregunta que le hacen los discípulos a Jesús. Y no era una pregunta cualquiera. Y le dice: entonces los que se habían reunido le preguntaron diciendo: Señor, ¿restaurarás el reino a Israel en este tiempo? Una pregunta que ellos querían saber. Pero Cristo se les adelantó. Porque Cristo sabía que había algo más importante. Y hasta este tiempo hay algo más importante para el cristiano. El cristiano vive en este tiempo todo tembloroso, viendo noticias de la guerra. Y eso no nos conviene ver a nosotros. Ni nos tenemos que preocupar. Hay un coro que se canta que dice que en las pruebas y en las luchas, la iglesia sigue caminando, pero dice, solo se detiene ¿para qué? Para predicar. La iglesia fue llamada para llevar el evangelio de Cristo Jesús a las naciones. No, nos ha llamado el Señor para que nos quedemos viendo el sol y la tierra y las estrellas. En la gran encomienda fue, y Jesucristo le está diciendo: oh, no les conviene a ustedes estar hablando de este tema, a ustedes los voy a enviar, pero primero, antes de enviarlos, van a ser llenos del poder del Espíritu Santo, y entonces ustedes me van a ser testigos. Y empieza a decirle de dónde iba a empezar. Jesucristo toma ese atajo y le dice: no, tranquilos, a ustedes no les conviene. A ustedes no os toca a vosotros saber los tiempos o las sazones que el Padre puso en su sola potestad. En pocas palabras, dejen de estar preguntando. Dejen de estar viendo. Dios sabe lo que va a hacer. Trato con ustedes y conmigo es este. Y eso ha venido de generación en generación. El Señor manejó bien esta situación, esta pregunta que le estaban haciendo.

0: Señor, vas a restaurar tu reino a Israel. Nosotros no conocemos los tiempos o las sazones. Cuando Cristo regresará, nosotros solo sabemos por la Escritura los tiempos que nos indicó. Pero el día que Cristo va a venir a la tierra, solo Él lo sabe. Ni los ángeles lo saben, sino solo mi Padre que está en el reino de los cielos. Solo mi Padre sabe. Ahora bien, entramos. Si sabemos que este es el momento de ser testigos y ser ganadores de alma, ¿cómo nos presentamos? Y ahí es donde quiero entrar. ¿Cómo nos presentamos ante aquel individuo, ante aquellas personas? ¿Cómo nos presentamos nosotros? ¿Cómo llegamos a hablarles de Cristo? ¿Cómo se presenta una persona cuando es llamado a una corte porque fue testigo de un crimen, de un accidente, de lo que haya sido? ¿Cómo se presenta esta persona? ¿Cómo se presenta? Se presenta sabiendo algo que lo vio, lo presenció y puede hablar de lo que vio y puede hablar de lo que en el momento que pasó estuvo ahí, y su palabra no va, hermanos, a cambiarla en ningún momento. Jesús le estaba diciendo a los discípulos, por 3 años fueron instruidos, les enseñó a vivir una vida de sinceridad, de honestidad, una vida de amor, una vida de, hermanos, donde ellos tenían que ser entregados, una vida donde tenían que rechazar todo lo que le pusiera por enfrente, las riquezas, todo por amor a servir a Cristo. Pero ellos tenían que tener algo muy importante. Tenían que, hermanos, llevar en su corazón, llevar en su mente ese mensaje divino que recibieron de Cristo Jesús, hermanos. Entonces, cuando nosotros empezamos a ver, hermanos, y vamos a saltarlos el Pentecostés, pero allí en el capítulo 2 del libro de los Hechos dice la palabra del Señor que cuando aquellos hermanos discípulos fueron llenos del poder de la gloria del Espíritu Santo, dice la palabra del Señor en Hechos capítulo 2 versículo 22 hasta el 40, hermanos, cuando Pedro empieza a hablarle, les está hablando de quién, no les está hablando de cualquier persona, les está hablando de Jesús. Ellos habían sido testigos de la gloria de Dios, ellos habían visto al Maestro sanar enfermos, ellos habían visto que Dios había levantado muertos, ellos habían visto que Dios había levantado paralíticos, ellos habían visto que los ciegos veían, ellos habían visto que los pobres, hermanos, es ser anunciado el reino de Dios. Ellos no venían a hablar de Él, venían a hablar de Cristo, porque ellos habían sido testigos de la gloria que habían visto. Pedro había sido testigo de aquella gloria que había sentido en aquel lugar cuando estaba orando el Maestro. Cuando Pedro empieza a hablarles, la primera palabra con la que empieza Pedro: varones israelitas, oí estas palabras. Jesús Nazareno, varón aprobado por Dios entre vosotros con las maravillas, prodigios y señales que Dios hizo entre vosotros por medio de Él, como vosotros mismos sabéis. Y le sigue diciendo: y a este entregó por él derramamiento, consejo anticipado, conocimiento de Dios. Prendiste y mataste por mano de inicuos, crucificándole. Y empieza con ese sermón el apóstol Pedro. Pero ya Pedro no le estaba hablando de él, sino que Pedro le estaba hablando que él había sido testigo. Él había sido testigo de lo que había pasado con Jesús. Hermanos, él había sido testigo y podía hablar abiertamente, no tenía miedo. Mira, hermanos, letra no tenía Pedro, porque si cuando empezamos a ver la historia, Pedro no tenía letra, pero en ese momento Pedro ya estaba lleno de la unción del Espíritu Santo, estaba lleno del poder del Espíritu Santo, había gloria, había poder, andaba, hermanos, no era el mismo Pedro, hermanos, de que cuando lo había negado, él tenía de qué hablar. Así en este tiempo la iglesia, cada uno individualmente, tenemos de qué hablar del poder del Espíritu Santo, de la gloria de Dios en nuestras vidas, de lo que hizo en mi vida, de lo que ha hecho en mi familia, de lo que yo era. Yo te puedo hablar de un Cristo que transforma, de un Cristo que cambia, de un Cristo que transforma la vida del ser humano. ¿En qué consiste todo esto? ¿En qué consiste ser testigo? ¿De qué somos testigos nosotros? ¿De qué es testigo la iglesia del siglo XXI? ¿De qué es testigo? Cada vez que nos paramos en este altar, testificamos de las maravillas, cómo ha sido Dios con nosotros. En la mañana, el primer mensaje, testimonio de lo que Cristo ha hecho. Para mi hermano, pasa mi hermano Douglas, testimonio de lo que Dios ha hecho. Se para hermano Felipe a predicar, testificando de lo que Dios ha hecho. O sea que nosotros no podemos hablar algo que no hemos visto. Nosotros no hemos visto a Cristo, ni hemos palpado, hermanos, físicamente, pero sentimos su gloria en nosotros. Y si Dios hizo algo en nosotros, nosotros también somos testigos del poder de Dios en nuestras vidas, del poder de Dios regenerativo, del poder de Dios que cambia, del poder de Dios que transforma, del poder de Dios, hermanos, que hace nueva todas las cosas, del poder de Dios que cambia la lengua, del poder de Dios que cambia los oídos, del poder de Dios que cambia la mente, del poder de Dios que cambia el corazón, porque antes nosotros teníamos una mente podrida. Un testigo lo ponen a jurar y tiene que decir en el tribunal, jurando, lo que vio. Lo que vio, no puede hablar más de lo que vio. Y de allí es cuando viene esta gran encomienda. Que dice Jesús, lo voy a llenar del Espíritu. Lo voy a llenar de esa gloria. Ya no van a ser personas cualquiera. Van a recibir poder. Váyanse ustedes a Jerusalén. Y allí esperen y no se muevan de allí, porque quiero llenarlo. Solo una persona que está llena del Espíritu Santo puede testificar de las grandezas, de las maravillas que Dios ha hecho en nuestras vidas. Porque el hombre, cuando no tiene a Cristo, no tiene esa llenura del Espíritu Santo, hermano, se anda escondiendo. Hasta con un palo, hermano, tiene miedo que lo vean que es cristiano. Y más los amigos que lo vieron antes, hermano. Ay, se anda escondiendo, esconde la Biblia, la mete en un baúl, en otro baúl. Y no tiene, hermano, no tiene autoridad para poder decirle al amigo, hey, yo te quiero decir una cosa. Que antes yo era un gran charlatán, pero Cristo vino a mi vida y me transformó. Por eso yo soy testigo de la gloria de Dios. Yo ahora te puedo decir a ti que Cristo te puede cambiar a ti. Dios está para cambiar al mujerero, Dios está para cambiar, hermano, al brujo, Dios está para cambiar al marihuanero, Dios está para cambiar la prostituta, Dios está para cambiar la vida perdida de un joven. Porque Cristo cambia, Cristo transforma, Cristo hace nuevas todas las cosas. Y no, hermanos, nuevas en aquel día, sino que desde hoy ha empezado en nuestra vida hacer nuevas todas las cosas. Si nosotros antes éramos terribles, y Dios ha hecho nuevas las cosas en nuestra vida. Ayer tuvimos una plática en la reunión que tuvimos. Y una de esas pláticas sale y dice, tengo miedo. Tengo miedo que salga esa vieja persona. Nosotros éramos hijos del trueno. No le estoy hablando fuera de la Biblia, le estoy hablando por la Biblia. Éramos hermanos de aquellos. ¿Sí? Quería meterle fuego hasta el pelo quemado de aquellos hombres que estaban ahí predicando y bautizando. Nosotros por naturaleza éramos hijos de la ira. En nuestra vida Dios ha hecho algo. Dios nos ha ayudado de diferentes maneras. Mi hermano Felipe predicaba y decía esta palabra: a unos los ha sacado, hermanos, de la pornografía, a otros de la drogadicción. Pero eso es algo que lo vemos nosotros, hermanos, y otros de la ira. Yo les he dicho a ustedes que mi padre en la calle, hasta yo escuché mujeres decir: yo como no hubiera querido tener un esposo como el esposo que tiene Adorita, porque mi papá, buenas tardes, con permiso. Pero cuando llegaba a la casa le hacía así a la puerta, ¿ves? ¡Pum! Esa puerta caía por allá. Y cuando venía mi madre y le daba la comida media tibia, la agarraba y le hacía el plato hacia allá, ¿ves? Del pecho. Pero afuera querían tener un esposo, un gran hombre, pero en la casa era un ogro. No lo daba comida a nosotros. Falsos. Dios no tuvo que quitarnos las máscaras a nosotros. Yo escuché una palabra de los Alcohólicos Anónimos un día a la vez. Así va. Dios no ocupó un día a la vez. Este muñeco que usted ve aquí se metía a monte como que era vaca. Ahí andaba como perro envenenado cuando me hacía falta el cigarro. Señor Jesús, tengo que salir para afuera. Me escapaba. Ya sabía los bolos que tenían que tenerme por lo menos 50 para estar tranquilo yo. Y 3 cajetillas de cigarro. Y con autoridad les puedo decir a cualquiera que Cristo cambia. Porque yo soy ese bolo que Cristo un día lo transformó. Yo soy esa persona que pasaba con cigarro y Cristo se lo quitó. Yo soy testigo. Eso es lo que quiere Dios de la iglesia de hoy en día. La iglesia de hoy en día tiene miedo ir a decir: oh, no, es que me van a denigrar. Me seréis testigos, testigos, testigos de lo que yo voy a hacer en sus vidas. Malcriados, regenerados. Bolos, regenerados. Marihuanos, regenerados. Mujereros, regenerados. Eso es lo que Dios ha hecho en la vida del ser humano. El ladrón ya no es ladrón, hermano. El que busca dinero prestado y no paga ya no es lo mismo. Y a Dios lo ha transformado. Esa es la regeneración. Y de eso somos testigo nosotros, porque Dios lo ha hecho en nosotros. En nosotros lo ha hecho el Señor. Pedro les dijo a los reunidos en el día del Pentecostés lo que él sabía acerca de Jesús. O sea, yo no voy a poder hablarte a alguien que yo no lo conozca. Hay dos cosas diferentes que se le quede grabado en el corazón. Una cosa es saber de Jesús y una cosa es caminar con Jesús. Una cosa es hablar de la llenura del Espíritu y una cosa es ser lleno del Espíritu Santo. Una cosa es decir con seguridad lo que Dios ha hecho y una cosa es que testifiquemos por lo que vemos en otros lo que Dios ha hecho. Y Pedro en este momento estaba seguro, le estaba hablando lo que él había visto. La iglesia del Señor en este tiempo tiene que hablar de lo que es testigo, lo que Dios ha hecho. Mujeres que dice, hermanos, en el altar aquí están diciendo: mire, yo me vestía como que era muñequita Barbie por acá y me pintaba los chiquitos rojitos y andaba con los tapones, las tacones como que eran los Mickey Mouse, pero ahí andaba caminando, torciéndome. Pero en la calle, cuando tiene que decirle a la amiga, cuando tiene que decirle a la prima, a la hermana, a todos decirle: ey, mira, Cristo te ama, no te corras con merallo de gran zángara y Cristo me transformó. ¿Y cuál es el problema de decirlo ahora? Porque quiere decir que puede pasar dos cosas. La primera puede ser ser que todavía no haya habido un cambio y no sea testigo de lo que Dios ha hecho en su vida primeramente, o se avergüence de su vida pasada. Pero si te avergüenzas de tu vida pasada, es tiempo de que abras tu boca y te conviertas en aquella samaritana. Yo me imagino que la samaritana, hermano, fue corriendo por toda Samaria y le estuvo diciendo: hey, 6 maridos le quité a la fulana, la vengada, la sotana, y Cristo me lo dijo, él ha encontrado, él vive, es verdadero, él me ha hecho toda la verdad. No tengo... Y hermano, la gente empezó a escuchar. La gente empezó a escuchar esa palabra. ¿Y qué pasó con los samaritanos? Salieron todos. Llamó la atención y salieron. Y un momento le dijeron esta palabra: ya no nos interesa escucharte. Ya nosotros somos testigos, porque también ya lo vimos a él. Ahora yo voy a llevar el mensaje también. Ya no solo te lo dijo a ti, me lo dijo a mí. Ese es el Cristo que tenemos nosotros. El Cristo que vive y permanece para siempre. Ese Dios todopoderoso. Si estamos viviendo una carencia numérica en la iglesia, es porque la iglesia no está contando lo que Dios ha hecho en nuestras vidas. Matrimonios destruidos, ya casi para destruirse. Hombres al borde del suicidio. Mujeres al borde del suicidio. Mujeres que ya han estado ya listos para matarse, pero Cristo llegó y los transformó. Y los hizo testigos de su poder. Pero tenemos nosotros otro hombre que lo encontramos en Hechos también. Capítulo 8 de Hechos. 26 hasta el 39. Es una historia grande. Esa es una historia muy maravillosa. Dice la palabra del Señor que Felipe estaba en un lugar aparte, en otra ciudad, y se viene similando a la transportación que tuvo el profeta Elías. Y el Espíritu Santo le habla que se pega aquel carruaje donde venía aquel eunuco, aquel etíope que venía leyendo aquel rollo del profeta Isaías. No entendía, pero Felipe estaba ahí. Y cuando el Espíritu Santo le dice a Felipe que hermano, suba ese carro, el hombre empezó a escucharle. Y Felipe solo tuvo que hablarle la palabra de Dios. Entonces dice el 35, entonces Felipe abriendo su boca y comenzando desde esta escritura, le anunció el Evangelio de Jesús. Nosotros no estamos aquí para venir a anunciar mi evangelio, el evangelio de otros, sino que el evangelio que transforma vida, el evangelio que cambia vida, el evangelio que rescata hogares, el evangelio que rescata al que anda el drogadicto en la calle, el evangelio, hermanos, que es poder, poder y potencia de Dios. Eso es lo que anuncia la iglesia del Señor. No venimos a anunciar el evangelio de un hombre, sino que anunciamos el evangelio de Cristo Jesús, porque Él es que transforma al hombre. Nosotros podemos tener un alto grado en teología, porque ese es un problema también que hay. El que es estudiado se la pica y ve de menos a todo el mundo. Ve a todos estos sapos inflados, estudiados así. Yo le doy gracias al Señor, aquel que va al instituto y su corazón no cambia. Le doy gracias porque hay hombres así. Pero hay hombres que van al instituto para su propia perdición. Y se llenan tanto de letra y van camino al infierno. Porque se meten a unas exégesis que solo ellos entienden. Porque yo no puedo entender que yo venga y tenga palabra, tenga conocimiento humano, pero no tenga unción. Yo no puedo ser un cristiano que yo tenga un conocimiento basado terrenal y no vaya acompañado del Espíritu Santo. Nosotros hablamos, pero Cristo es el que se encarga a través de nuestros labios convencer al hombre y a la mujer de pecado. Es el Espíritu Santo que tenemos que llenarlo. Una vez, hermano, ya siendo pastor de esta iglesia, hermano, yo llegué a una iglesia y lo primero que me mostraron en esa iglesia fue la carta del instituto. Se los prometo, tenía nada más como 3 minutos sentado en la banca. Y apareció el hermano, tome que está la foto para el instituto. Yo me le quedé viendo, no le dije nada. ¿Estoy en contra del estudio? No estoy en contra. No, jamás. Estoy en contra de que se tuerza. Y que solo usted tenga la razón. Cuando usted ve dos rabinos estudiando la Biblia, eso le pega un gran grito. Y quiero que sepa que un rabino en un texto bíblico se puede poner a las 6 de la mañana y son las 7 de la noche y están gritando entre ellos dos. Hasta que llegan al punto que se tienen que poner de acuerdo. ¿Pero qué pasa con la iglesia del Señor? Logros personales. No que no sean, que sean malos, no. Pero cuando le hablamos al amigo, tenemos que hablarle de aquel que transformó nuestra vida, de aquel que tuvo misericordia de nosotros, de aquel que solo Él pudo cambiar nuestra vida de desgracia que llevábamos. Si habrá algo que yo soy testigo en mi propia vida, donde yo me reía con mis amigos, pero yo dormía en una casa porque mi padre era de un sistema: o vienes a las 7 de la noche o te quedas durmiendo fuera. Eran los padres de antes, no los aguados de ahora que somos nosotros, pa. Los esperamos, los hijos, venga mi bebé. Pero los padres de antes, hermano Felipe, ustedes lo pasaron también. A las 7 o te quedas en la calle durmiendo. Y yo me tocaba dormir en una casa donde no tenía ni tejas. Y en aquel huequito que tapaba, ahí me quedaba. Y yo mismo decía, qué miserable vida. Teniendo una cama, pero por andarte bandolero vago, estoy aguantando frío. Y cuando llovía, salpicaba esa agua y me mojaba. ¿Cuántas veces quise salir? ¿Cuántas veces intenté correr y salir y huir? Un día les conté a ustedes que yo aparecí en Santa Ana, siendo yo de San Miguel. ¿Por qué cree que aparecí en Santa Ana? Buscando algo diferente. Para cambiar de vida. Porque estaba cansado de patrullar las calles de noche. Y llego a Santa Ana, la hermana de mi papá, y cuando me vio, solo me vio la cara y me cerró la puerta. ¿Para dónde me fui de nuevo? ¿Dónde mis amigos? Pero un día, y ahí es donde yo le quiero decir a usted, un día me cortaron los pies, me cortó las alas, y el Señor como que me dijo, esta es tu casa. Ya no pensaba en la vagancia, sino que pensaba en ir a la iglesia a adorar al Señor. Se me hacía tarde el culto. El culto era a las 6 de la tarde. Yo estaba a las 5 de la tarde. Estaba sentadito en la silla esperando que mi hermano Luis pasara para yo pegarme. Y no me iba a montar en la cabina del carro, sino que en la palangana atrás, todo cenizo, iba llegando el culto. Pero yo era feliz porque el Señor había hecho algo que no había podido hacer nada. El Señor había llenado algo que nadie lo había llenado. El Señor había transformado algo que no había podido hacer el hombre, por más que me lo dijera. Entonces, esa misma palabra le podía decir al amigo, decirle, mira, conmigo lo hizo. ¿Cuántos testimonios tienen ustedes? ¿Cuántos testigos son ustedes de lo que Dios ha sido con ustedes? Y estos jóvenes, aparentemente, que no tienen testigos, son testigos. ¿Cuántos testimonios tenemos nosotros? ¿Cómo no somos testigos del poder de Dios? Me dijeron a mí, a mi esposa. Mi esposa pasó como 3 meses muriéndose de llanto, como que era una magdalena, porque la niña iba a nacer Sietillo, vaya. Y la miraba llorando. Y yo la miraba ahí y volteaba para otro lado. Y yo decía en mi mente, yo sé el Cristo que tengo. Que sáquesela. Se la vamos a sacar. Mire, una cantora lo quería robar el diablo. No podemos decir que somos testigos del poder de Dios. Si somos testigos del poder de Dios. Una generación que estábamos perdidos. Pero perdidos completamente. Fuimos testigos de aquella luz, de aquella luz verdadera, de aquella luz gloriosa de Jesucristo que nos alumbró, nos transformó, nos cambió, nos hizo diferentes personas. Y por eso ahora nosotros podemos decir seguramente, y nadie me lo va a quitar, que Cristo transforma, que Cristo cambia, que Cristo da vida, que Cristo hace milagros, porque yo lo he visto, yo lo he vivido, yo sé que Cristo vive. Nadie me lo va a poder quitar. Y eso quería Cristo que fueran los discípulos. Quiero que ustedes me van a ser testigos. Pero encontramos a otro hombre que no anduvo con Jesús, pero que también fue testigo de la gloria de Dios. Dice la palabra del Señor que un día Pablo se presenta ante el rey Agripa. Y ese es uno de los testimonios más grandes que podemos ver nosotros. De la vida de Pablo, de cómo llegó Cristo, la transformación y del poder del testimonio de un hombre que estaba decidido a contar las maravillas de Dios, lo que había sucedido en su vida. Cuando nosotros empezamos a ver esa defensa de Pablo del capítulo 1, desde el versículo 1, perdón, del capítulo 26, y usted empieza a ver, hermanos, hasta el capítulo 3, hasta el versículo 3, pero el versículo 4 empieza a ver, hermanos, la conversión de Pablo, de cómo Dios había tratado con él. Hermanos, de cómo Pablo había sido, hermano, sanguinario, testigo de las muertes, cómo disfrutaba su vida, cómo había sido. Mire, hermano, cuando usted y yo nos ponemos a hablarle a alguien, muchos van a decir que son mentiras, pero a otros una palabra le va a llegar. Por eso no nos tenemos que cansar cada día de decirle a este mundo que yo soy un prospecto que Cristo hizo, alguien que lo regeneró, alguien que fue regenerado. Hermanos, teníamos unas manos calientitas. Muchos no gustaba andar. Sí. Peor que la lechuza. Seamos honestos. Muchos éramos mentirosos. Todavía hay. Pero hermanos, imagínense lo que dijo el predicador temprano, que ni, desde que naciste, o como antes de que naciera ya la... Era mentira. Diciendo a la mujer que la llevaba a las estrellas y sin un peso en la bolsa para comprar un vuelo de avión siquiera para irse para otro lado. ¿A qué estrellas le iba a llevar ese primo? Solo que le pegaron pelotazo. El hombre de por sí ha sido terrible. Pero Dios nos hizo diferente. Y aquí Pablo empieza a decirle de su vida anterior cómo había sido. Pero después, hermanos, aquel Cefo o Josefo, ya en el final de decirle, hablarle al rey Agripa, se opone. Porque no creía. A yo te le digo que va a haber gente que no va a creer. Pero el rey Agripa le dice, mira, por poquito me persuadí. Por poquito me persuadí a que no era cristiano. Mire, cuando usted le habla a alguien del Señor, ese sevillano dice, por poquito me toca en el corazón este. Si tantito hubiera hablado un poquito más. Si poquitito faltó. Si ya ascendía yo ya. Mire, cuando usted empieza a ver que la gente solo así y que está como queriendo correr, es que la palabra le está llegando. Borbandeye lo más. Y el que va caminando, mándele un texto. Y no lo dejen en paz. Cuando usted lo ve sofocado, es porque le está llegando desde el martillo. Y lo más tremendo es que vean a una persona regenerada, que vean a un ladrón regenerado, a una prostituta regenerada, a una bruja regenerada, a un ladrón regenerado, a un bolo regenerado. Hermanos, no tienen mucho de qué hablar, solo está diciendo, hey, mira, aquí te voy a presentar, soy testigo de lo que Dios ha hecho. No te acordás que aquella cara que tenía de viejito vos, pero mira ahora esta joven, me tiene el Señor. Hey, te invito, Cristo cambia también a ti, ven acá, hombre. No importa el tiempo que hayas luchado, yo te estoy diciendo que Cristo te puede salvar y te puede transformar a ti. Eso quiere Cristo en este tiempo de la iglesia. Pero se reúne más la iglesia a quejarse. No sé, yo como que no quiero ir a la iglesia. Ya, ni quiero ir ya. Y se lo dice al amigo. Y imagínense, primo, y esa prima se lo dice al amigo, ¿cómo no se lo dice al hermano y a la hermana? Porque en este tiempo estamos más enfocados en yo. ¿Sí? Cuando nosotros decimos que si amamos a Cristo, se nos queda larga esa palabra de decir amén. Siendo sinceros, porque si amáramos a Cristo, como decimos, fuéramos entregados completo. Si me amáis, guarda mis mandamientos. Y los mandamientos del Señor es ir y predicar el Evangelio. ¿O no es así? Entonces dice la palabra del Señor y Agripa, hermanos, casi lo convence. ¿Por qué? En Pablo veían un Pablo que había sido antes y el Pablo que era convertido. En nosotros, este mundo que vea lo que fuimos antes, lo que fuimos nosotros, cómo nos condujimos nosotros, cómo anduvimos, y siempre poner a Dios encima de todo. Ya no soy mal hablado porque Cristo me cambió. Ya no soy problemático porque Cristo me cambió. Había un bolo que llegaba siempre a la festividad a molestar. Llegaba a molestar y hacía bulla. Y un día se levantan unos viejitos, usted sabe, los viejitos del monte, ¿va? De aquellos que andan con los sombreros, que todo el tiempo no se bajaban al colín. ¡Se nos fue ese viejito! Y se le acerca y le dice, mira, deja de molestar. Y le dice, ¿qué? Le dice, esos evangélicos. Mira, le dijo, tené cuidado, ahí hay matadores. Ahí los ve, pues, hay asesinos. Gente que te van a volar el ayote y ni te vas a dar cuenta. Le dijo. Así que mejor andate, le dijo. ¿Y por qué? Le dijo, vaya a hacer que uno de aquellos se descuelgue ahorita, le dijo. Yo los conozco. Ahí he visto unos que tienen 5 en el cementerio, otros 10 allá, le dijo. No vaya a ser que es. Porque es cierto. Le dice el hermano Luis a mi mamá, hermanadora, ¿dónde va, hermano Luis? No me diga dónde voy, hermanadora, le dice. Ahorita llevo a Dios por dentro y al diablo por fuera, le una gran guarizama que llevaba. E iba desmangado a buscar a alguien que le había robado una bicicleta al muchacho. Entonces, ¿qué le quiero decir? Cuando la gente ha visto en nosotros cómo Dios nos ha ido regenerando, nosotros somos testigos. Y como testigos podemos hablar de lo que Cristo ha hecho en nosotros, de lo que Cristo ha regenerado en nosotros. Testigos del Señor. Y el testigo del Señor sabe a dónde ir. ¿A dónde va el testigo del Señor? Jesús les dijo, me seréis testigo en Jerusalén, en Judea, en Samaria, todos los confines de la tierra. Entonces, ¿a dónde va el testigo? Los que somos testigos del poder de Dios, ¿dónde vamos? En las calles, hermano. En la visita que hacemos. En un momento paró usted del trabajo, mire, ve, pasó por un 7-Eleven, encontró allí en medio descantillado, le habló la palabra de Dios. Pero nosotros cometemos un gran error. Vemos que están pidiendo pisto. Se ha viajado un montón de se pone a pedir pisto. Ya me va a pedir de ras, se da la vuelta y se va para otro lado. En vez de llegarle y decirle, la vida que llevas es una vida de pérdida, pero Cristo te la puede cambiar. Cristo te la puede transformar. Mírame a mí, ese era yo. Esa vida llevaba, pero Cristo la hizo diferente. Pero si todavía tenemos nosotros, hermanos, resabios en nosotros, si nosotros no vivimos una vida agradable ante el Señor, ¿cómo podremos llevarle una palabra? Voy terminando. ¿Cuán importante es para nosotros ser un testigo? Pregúntese, ¿cuán importante para nosotros? ¿Cuándo fue la última vez que nosotros le dijimos a alguien de lo que Dios ha hecho en nuestra vida? ¿Cuándo fue la última vez? ¿Cuándo fue? Unos ha pasado un mes, otros un año, otros nunca lo han hecho. ¿Cuándo fue la última vez que le dijimos nosotros a alguien que Dios se manifestó en nosotros? Porque viene algo que le voy a decir, que está en Romanos 14:12. Dios nos va a demandar a nosotros. Dios nos va a demandar lo que la hizo en nosotros para que lo digamos. Ve y dile cuántas maravillas ha hecho Dios contigo. Y esa es una de las palabras de Jesús. ¿A cuánto le hablamos nosotros? ¿A cuánto le decimos nosotros que somos testigos de esa gloria de Dios en nuestras vidas? De manera que cada uno de nosotros dará a Dios cuenta de sí. ¿Y de qué? Fuimos testigos, nos regeneró, nos transformó, pero no fue lo suficiente para llevar a este mundo entero. Hay una alegría que me da grande. Estamos siendo escuchados en Honduras, estamos siendo escuchados en casi todo el territorio nacional de Salvador. Y se fija que no andamos con plantas y andamos diciendo ay nosotros tantas cosas. Estamos en vivo en dos radios FM en El Salvador y todos ustedes como predicadores salen ahí. Y hasta esta fecha a la iglesia no le ha costado un peso. Me he propuesto yo de mi bolsa sacarme el dinero. Ahorita no voy a ir, pero yo voy a ir. Pero quiero que otro escuche el mensaje tuyo, Felipe. El mensaje tuyo, Elmer. El mensaje tuyo, pastor. A otro le va a llegar esa palabra. Hagamos algo. Ya que no podemos ir, pero vamos, accionemos, hagamos algo, digámosle al mundo entero lo que Cristo ha hecho en nuestras vidas. He visto hogares desarados y Cristo los ha ido recomponiendo. Hombres engañando a sus mujeres. En el pastorado, usted escucha cosas tremendas de gente que está sentada en la silla. Que usted los ve que solo falta que echen alas como el Red Bull. Pero cuando se da cuenta, usted se da cuenta de todo lo que Dios tiene que trabajar en nosotros. ¿Y qué es lo que hace? Venir ante el Señor y decirle, Señor, ayuda. Señor, fortalece. Bendice a mi hermana. Bendice a mi hermano. Porque el objetivo de nosotros como cristianos es, hermanos, mostrarle al mundo entero. No ustedes, porque ustedes ya están en casa. Ustedes son los que tienen que llevar el testimonio. ¿Y sabe cuál es lo bonito? De un matrimonio que sea reconstruido por el maestro. Porque tiene las palabras para llegarle a otro que lo ve en esa misma condición. Le está diciendo, mira, te quiero decir algo. Nosotros nuestra vida era así. Pero Cristo vino, me hizo nuevo a mí, hizo nuevo a mi esposa. Creó un nuevo corazón, un nuevo amor. Ahora somos felices porque Cristo cambia, Cristo transforma. Y ahora mira cómo Cristo nos tiene. Porque hermanos, hay de todo. Ahora. Tenemos que ser testigos, pero no testigos Sí. Fíjese que en El Salvador, en los muros, en los murales, decía ver, oír y callar. Y ya saben todos ustedes de qué me estoy refiriendo. Así era, las grandes letras, ver, oír y callar. Allá. Pero aquí no podemos callar lo que hemos visto y oído. Aquí no podemos quedarnos nosotros callados de lo que Cristo ha hecho en nuestra familia, en nuestros hijos. Yo puedo dar testimonio de estos hipotes que he visto crecer, de estas jóvenes, de estos jóvenes. He visto crecerlos. Estaba viendo a Felipito, estaba chineando, está cholo el muchacho. Pero cuando vino, no era así. Ya lo vamos a ver creciendo más grande. Todos estos niños, Lían, todos, los vamos a ver creciendo. Son testimonios, porque mire, estos jovencitos no andan en la calle, no andan en drogadicción. Podemos decir lo que Dios ha hecho en ellos. No valoramos, muchas veces no valoramos lo que Dios hace en nuestros hijos. Y el que no lo ve aquí, dígale, yo lo veo aquí. Yo lo veo aquí. Porque Cristo es el mismo Dios de ayer, de hoy y por todos los siglos de los siglos. Que el Señor les bendiga a todos, hermanos.
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Bueno, muy bien, ahí teníamos ese tema titulado Que viva nuestro rey y anteriormente el tema Las puertas de la iglesia, temas que teníamos pendientes y así hemos logrado ya salir con la deuda de estos temas que todavía nos hacía falta por programar. Así que bienvenidos a esta mañana a la programación de Saludos y Complacencias, agradeciendo el patrocinio de Calzado Díaz Díaz. 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Tenemos en estos momentos las 8 de la mañana, pasados 10 minutos, 8 con 10 minutos en todo el territorio nacional. Por acá estaremos programando más temas que han sido solicitados. Dios bendiga a nuestro hermano Eduardo, solicita el tema Santo Evangelio. Vamos a estar ahí agregando ese tema musical. También hermana Esperanza Bautista nos ha solicitado por acá el tema titulado Fue por ti de Tomás Ocampos, tema que también estará sonando dentro de pocos instantes. Asimismo tenemos por acá solicitado el tema Sigue Caminando, lo ha solicitado nuestro hermano Gregorio Pereira desde la zona de Huateca, por ahí se ha reportado. Asimismo saludamos a nuestro hermano Mauricio Cárcamo, nuestro hermanito se reporta también desde Guatajiagua, por ahí solicitando el tema El Gran Día y El Éxodo, ambos cantos de los esposos Cuellar, temas que también vamos a estar agregando a nuestra lista. Saludamos también así a nuestra hermana Fortunata Márquez en Nueva York, hermana Mari Flores en el sector de La Guaruma, también hermana Abigail y toda su familia, hermano Ismael y demás familia allá en Canadá, en Montreal. Nuestro Dios pueda bendecirles de manera muy especial. Saludos también para nuestro hermano Sergio Peralta, por ahí está gozándose a través

programación allá en la zona de Apopa, en San Salvador. También saludamos a nuestro hermano Estrada desde Estados Unidos, por ahí nuestro hermanito también se ha reportado. Dios pueda bendecirlo de manera muy especial. Así que vamos a proseguir por acá escuchando este canto titulado Sigue Caminando, tema que nos solicitó nuestro hermano Gregorio Pereira desde la zona de El Portillo en Huateca. Seguimos con más en esta hora.

0: Bueno, ahí teníamos ese hermoso tema musical titulado El Santo Evangelio de Paz, tema interpretado por el dúo Hermanos Saavedra. Estamos ya arribando a las 8 de la mañana, pasados 26 minutos. Saludamos a todos nuestros hermanos de la zona comercial de todo San Francisco Gotera. Por ahí también nos están escuchando en esta oportunidad. Nuestro Dios les bendiga y deseamos que tengan un buen día. Y que también les invitamos a que continúen sintonizando Radio El Buen Pastor. Bueno, por acá saludamos de parte de nuestro hermano Esteban Guevara, saludamos a todos los oyentes de Radio El Buen Pastor en Colonia Santa Bárbara. Asimismo, nuestro hermano Esteban Guevara envía un saludo muy especial para su amada esposa y cada uno de sus hijos, deseando que nuestro Dios les pueda bendecir de manera muy especial. Por acá también tenemos un texto que dice: Dios le bendiga, quiero dos alabanzas, la visión de Lali Torres y yo buscaba, por favor, bendiciones, feliz día. Muy bien, vamos por ahí a programar ese tema musical de Lali Torres. Y tenemos otro texto que dice: Dios le bendiga, hermano, por favor, me puede complacer con el tema Camino con Dios, pase feliz día. Hermana Alba desde Ocicala, saluditos, hermana Alba, nuestro Dios le pueda bendecir rica y poderosamente. Tenemos también por acá una nota de voz que nos han compartido y nos dice de la manera siguiente:
1: Hola, Dios le bendiga, hermano, quiero que me complazca con una alabanza, por favor, cuando salgo por los campos del hermano Saturnino Fernández. Dios le bendiga.
0: Bueno, vamos a estar ahí también agregando ese tema, cuando salgo por los campos, tema también solicitado en esta oportunidad con Saturnino Fernández, nos decía ahí nuestra hermana. También de manera muy especial saludamos a la familia Argueta hasta el Tablón de Ocicala. El saludito de parte de nuestro hermano Antonio Portillo, que le saluda con mucho aprecio, deseándoles muchas bendiciones en el nombre de nuestro Señor Jesucristo. Nuestro hermano Antonio Portillo nos ha solicitado el tema Te Veo en el Cielo, así que escucharemos ese hermoso tema musical a continuación, y con este canto nos vamos a despedir ya de la primera media hora de este espacio de saludos y complacencias.

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0: Bueno, tenemos ya las 8:38 minutitos, 8:38 en todo El Salvador. Seguimos aquí acompañándole en esta bendecida mañana, disfrutando de esta programación radial. Saludos a nuestra hermana Mari, ahí en el sector de La Guaruma. Nuevamente se ha reportado nuestra hermanita, que nuestro Dios pueda bendecirle de manera muy especial. También saludamos a nuestro hermano Leonardo Romero, hasta Llano Alegre. Solicita el tema "Vengo a dar gracias a mi Señor", tema que también estaremos programando dentro de pocos instantes. Por acá también tenemos algunas notas de voz que nos han compartido, las cuales las escucharemos en estos momentos.
1: Hermanos, el Señor le bendiga, bendiciones. Quiero que por favor me pueda compartir en alabanza. Lágrimas en el desierto, bendiciones de Cristo en Atlanta.
0: Bueno, desde Atlanta, por ahí nos solicitan el tema "Lágrimas en el desierto" de los salmistas de Jehová, tema que también estaremos agregando. También tenemos otra nota de voz.
2: Dios le bendiga, hermano. Le saluda Leonor Tejada desde acá de Dallas. Me pudiera complacer con el tema "Mañana Gloriosa", por favor. Que Dios le bendiga y que tenga un lindo y bendecido día. Dios le bendiga.
0: Bueno, Dios bendiga a nuestra hermana Leonor Tejada también desde Dallas, por ahí solicitando el tema "La Mañana Gloriosa". Saludos a toda la familia de nuestra hermana Leonor Tejada también, que por ahí nos sintonizan en estos momentos. Tenemos otra nota de voz.
3: Hermano, Dios le bendiga, puede poner una alabanza, "Me libertó", bendiciones.
0: "Me libertó" es el tema que solicita nuestra hermana Fortunata Márquez. Vamos a programarle ese tema con Ministerio Aguas en el Desierto, para que nuestra hermana también lo pueda disfrutar, pueda gozarse ahí junto a nosotros con ese bonito tema musical. También hasta San Simón enviamos un saludo a nuestra hermana Toñita. Nos solicitó una alabanza, pero no logramos entender cuál es el tema que ella quiere escuchar. Así que si por favor nos puede volver a enviar por ahí, ya sea escrito o a través de un audio, el canto que desea escuchar, porque no logré entender cómo es que se llama ese tema musical. Pero le saludamos en esta oportunidad también a nuestra hermana hasta el sector de San Simón.

Bueno, saludos también muy especiales para nuestra hermana Marina en el sector del Altillo, que ella solicita el tema Las Quejas de Dios. Dios bendiga a nuestra hermana también, y así también a toda su familia, de una manera muy especial en esta oportunidad. Dice, buenos días hermano, me puede complacer con dos alabanzas, Tengo Fe y Lágrimas en el Desierto. Le llamamos desde aquí de Cantón El Volcán, San Miguel. Dice, ahí está nuestro hermanito Christopher Antonio reportándose con nosotros también en esta oportunidad. Dios bendiga a nuestros hermanos en diferentes lugares donde nos están escuchando en esta oportunidad. Bien, por acá hay otro texto, ya le vamos a dar lectura. Dice de la manera siguiente, mi hermano Vladimir, por favor, programe la alabanza No Te Voy a Dejar de Leonel Tuches. Saludos a nuestro hermanito Israel Torres, por ahí también en la sintonía, nuestro hermano. También hay otro texto que dice, Dios le bendiga hermano, me complace con la alabanza del hermano Saturnino Fernández cuando salgo por los campos. Muy bien, vamos a estar ahí programando también ese tema con nuestro hermano Tuno, que nos han solicitado por ahí ese tema musical. Bueno, en estos momentos pues vamos a programar todos estos temas musicales. Ya vemos que son bastantes temas que han sido solicitados en esta oportunidad. Tenemos tiempo hasta las 10 de la mañana para programar, así que nada más les pido un poquito de paciencia a todos, pero trataré de programarles cada uno de estos temas solicitados. Así que sin más preámbulo, continuamos escuchando el tema El Gran Día, en voz de los esposos Cuellar, tema que nos solicitó nuestro hermano Mauricito Cárcamo.

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0: Bueno, y teníamos ese tema titulado La bondad de Dios en voz de Blanca. Ya solamente 4 minutos nos están separando para complementar las 10 de la mañana, y a las 10 estaremos presentando su programa radial Reconciliando a los Hombres con Dios, el cual en esta oportunidad será presentado por nuestro hermano Tony Fuentes, quien ya se encuentra aquí con nosotros para poder traernos esa poderosa palabra de nuestro Dios, así también incentivando a toda nuestra audiencia a que puedan sintonizar este programa radial, el cual también estará siendo transmitido por nuestras redes sociales y también por el canal La Voz del Evangelio. Así que es de aprovechar, de ser edificados escuchando la palabra de nuestro Dios, que hoy pues el consejo será impartido por nuestro hermano pastor Tony Fuentes. Así que ya dentro de pocos instantes, a las 10, venimos con el programa radial Reconciliando a los Hombres con Dios.
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2: Bendito sea el nombre. Dios les bendiga a todos de una manera muy especial. Un gusto y un privilegio estar en la cabina de radio El Buen Pastor. ¿Qué puedo decir? Dios les bendiga a los que nos están viendo por Facebook Live, los que nos van a estar escuchando a través del dial de la radio El Buen Pastor, como también los que los van a ver por la pantalla chica, canal 99, Telemás, de la Voz del Evangelio. Así que para mí es un gusto y un privilegio poder entrar a sus hogares, a donde quiera que usted se encuentra, reciba un saludo muy especial en esta hora de la mañana, ya que solo con el hecho de haber amanecido es motivo de darle gracias a Dios. ¿Sabe? Hay muchos que no han podido amanecer, y algunos amanecieron en un hospital, dentro de un ataúd, en la cárcel, en algún problema o en alguna enfermedad, y de ese lugar quizás le dan gracias a Dios también. Pero tú y yo que hemos podido ya desayunar y algunos hasta almorzaron ya, y uno dice, es un día común y corriente, un día igual que todos. Ha salido el sol, hay aire y parece que fuera normal, pero los que hemos creído en Cristo Jesús, lo que hemos creído en el Creador de todas las cosas, debemos de ser agradecidos. Y quizás tú puedas decirme, pero ¿de qué manera yo puedo agradecer a Dios? ¿De qué manera yo puedo ser una persona agradecida? Bueno, dale gracias por la vida. ¿Sabes tú que la vida es el don más precioso que Dios le ha dado al hombre y a la mujer? Esta vida que Cristo nos ha dado es una linda, una vida muy linda. Dale gracias por tus hijos, por tu familia, por el trabajo, por la salud. Hay mucho motivo por qué decirle gracias, Señor. Gracias por el día de hoy. Quizás no me han salido las cosas como yo esperaba. Quizás me han diagnosticado una enfermedad. He tenido un accidente, he tenido un problema. Las ventas no me han salido como yo esperaba. Todos mis proyectos, mis planes. Hemos llegado el fin de semana y veo como que no ha funcionado. Ten paciencia, no te amedrantes antes del tiempo. Sigue confiando en el Señor, que Dios en un momento, en otro, puede darnos una salida a la enfermedad, a los problemas, a la angustia, a la aflicción. Dios puede hacer un milagro. Dios puede prosperar tu negocio, todo lo que no has podido vender durante todo el día. Dios puede ser de que un momento, en unos minutos, enviar la persona idónea para poderte bendecir. Así que hay que darle gracias. Hay que darle gracias. Así que Dios te bendiga, amado oyente. Te animo y te exhorto a darle gracias a Dios. ¿Qué puedo decirle a la iglesia amada, a la novia del Cordero. Dios te bendiga, iglesia. Tú no sabes el gozo y privilegio que siento poderte saludar en esta mañana. Qué privilegio es poder dirigirme a ti, oh iglesia amada. Recordarte que somos la novia del Cordero. Pronto estaremos con Él. ¿Qué puedo yo decirte a ti, iglesia amada? Que sintámonos privilegiados, honrados, que todavía no ha venido Cristo. No ha venido Cristo. Porque si hubiera venido, tú y yo ya no estaríamos acá este día. Ya estuviéramos de boda. Pero con el hecho de que Cristo nos ha dejado un día más, un tiempo más, aprovechémoslo. Ocupémoslo. En que se cumpla el mandamiento, el mandato que Él nos dio. Y predicar este evangelio a toda criatura. Haciendo discípulos que se bauticen. Oh, iglesia.

fraternal en el amor del Señor y Salvador Jesucristo. ¿Qué puedo decir a aquellos hermanos que hacen posible que este programa se mantenga al aire? Porque sin ellos es imposible que este programa salga al aire, ya que este programa se requiere gastos. Hay que dar una ofrenda, porque no es un pago que le damos a la radio, es una ofrenda. Porque si uno quiere pagar un programa en una radio secular, le cobran bastante. Pero aquí es una ofrenda que le damos para que les ayude al mantenimiento de la radio, que es amplio. Y para lograr eso, lo hacemos a través de mis hermanos que formamos parte de este programa Reconciliando a los Hombres con Dios. De manera que quiero saludarlos. Claro que quiero saludar a mis amados hermanos. Quiero empezar saludando a mi hermano Kevin en Corea. Dios te bendiga, hermano amado. Yo espero que estés ocupado siempre como lo has hecho en la sana doctrina del Señor, sabiendo que tu trabajo y el esfuerzo que hacemos no es en vano, varón. Y como tú gozas de salud y de prosperidad, goce también tu esposa, goce tu familia, goce la iglesia. Adelante, amado hermano. No desmayemos. Dios bendiga esa iglesia que te ha dado que pastorees allí en los quebrachos. Bendiciones, iglesia. Un gusto saludarles. Dios bendiga esa iglesia Lirio de los Valles, del volcán de Delicia. Dios te bendiga, iglesia. Sé que estás pendiente de este programa y luego estás allí. Pues también te digo, viendo y compartiendo aquello que está en sintonía de este programa, compártanlo para que llegue este evangelio a otras personas. Para que esto es una manera que sea tu día. Pero ¿y yo cómo puedo dar testimonio? ¿Cómo puedo evangelizar? Tienes esta herramienta, compártelo. Comparte, viendo y compartiendo. Dios te bendiga, iglesia. Un gusto saludarte. Dios bendiga a la antorcha encendida que Dios ha dejado en ese lugar. Dios te bendiga, hermano Antonio Ruiz. Antonio Gilberto Ruiz. O Gilberto Antonio. Dios te bendiga, varón. Qué gusto me da poderte saludar en el amor de Cristo. ¿Sabes? Yo espero que estés gozando de salud, como también tus hijos y tu esposa y la iglesia que pastorea. Pues gózate, hermano. Alegra tu alma en el gozo del Señor. Recréate en el Espíritu Santo y sigue adelante pastoreando. No importa la distancia, por esas veredas, por esos caminos, bajo ese sol, bajo ese calor, que nada te impida hacer la voluntad de Cristo. Esfuérzate y sé valiente, que si tú no lo haces, otros lo harán, pero Dios demanda que tú lo hagas. Adelante, hermano Pastor Ruiz. Dios bendiga la iglesia Voz de Cristo los Gentiles en San Carlos. Dios te bendiga, iglesia. Esta mañana, qué privilegio me da a mí poderte saludar. Tú no sabes qué gozo siento saludarte, iglesia. ¿Qué puedo yo decirte? Adelante. Esforcémonos, luchemos. Dios bendiga a mi hermano Antonio Martínez. Dios te bendiga, varón amado. He tomado un tiempo para poderte saludar en el amor de Cristo. Yo espero que estés bien de salud, ocupado siempre en la palabra, porque la palabra es alimento, la palabra es vida, la palabra es medicina, la palabra es salvación. Ocúpate siempre.

siempre. Y será prosperada tu alma, ay santo, y también los que te oyeren. Adelante, hermano Pastor Martínez. Que Dios bendiga tu vida, varón, en el nombre del Dios Todopoderoso. Así también Dios bendiga a la iglesia Puerta de Salvación, Las Cruces. Dios te bendiga, iglesia. No te sientas sola. No te amedrantes. Hay momentos que quizás te sientes como triste. Pero recuerda, iglesia, que el teólogo Juan, cuando fue perseguido, él veía que los cristianos iban menguando. Y cuando lo llevaron a la isla de Pasmo, él veía un grupo nada más de hermanos. Pero cuando fue arrebatado al cielo, allá pudo ver que el pueblo de Dios, el real sacerdocio, la nación santa, eran millares de millares. Y dentro de todos esos millares está tu iglesia amada. Por eso nadie te robe el gozo. ¡Anímate! El pueblo de Dios es un pueblo muy numeroso, muy grande. Muy grande. Quizás hay rótulos, quizás hay templos. Y a veces la gente dice, ¡qué poquito hay allí! ¡Qué poquito se congregan! Sí. Pero si hablamos del pueblo de Dios, es innumerable, como la arena del mar, como las estrellas del cielo. No se puede contar este pueblo. Esfuérzate, iglesia, anímate, lucha. Dios bendiga a tu pastor, mi hermano Benedicto. Dios te bendiga, hermano Benedicto. Yo espero que esta mañana tú ya desayunaste al lado de tu esposa, de tu hija. Y has podido ver el sol. Y un día muy especial. Este es el día que Dios hizo para ti y para mí. Así que recréate en el Señor y gózate. Anímate, pastores amados que me están escuchando. No importando el concilio que pertenezcan, animemos los hombres, tomemos aliento. Algunos allí están de albañiles, de carpinteros, de soldadores, de zapateros, de agricultores. Porque, y a veces dice, está pesado este sol. Hoy quizá me van a dar el salario y no sé si me va a ajustar. No te preocupes, hombre. Tú le sirves a un Dios que es dueño del oro y de la plata. Quizás el salario no te ajuste, pero Dios va a usar a alguien para bendecirte. Y te va a solucionar lo que está pasando. Anímate. Tome fuerza. Hay momentos que quizá uno dice, este tiempo yo estuviera evangelizando, estuviera predicando. Pero el apóstol Pablo nos enseñó, nos dio ejemplo. Que no seamos carga para nadie. Que usemos estas manos. Y Dios lo va a bendecir. Y con la bendición de Dios, vamos a bendecir a otros.
no nos dé pena, no la avergoncemos que lo vean trabajando. En vez de eso, sintámonos alegres porque podemos bendecir a otro con lo que lo bendigan a nosotros. Adelante, pastores amados. Un gusto y un privilegio saludarle en el amor de Dios. Así que, de veras, Dios bendiga a la directiva de misiones de la zona de Morazán. Adelante, directivos. Grande es el trabajo que los espera. Así que, iglesia, aquí yo el tiempo no me ajusta. Ya me llevé 19 minutos hablando y no he predicado la palabra. Y puedo pasar la hora porque la palabra de Dios dice que de la abundancia del corazón habla la boca. Y la verdad que estoy muy alegre esta mañana. Pero dejaré tiempo para predicar, dejaré una linda alabanza, esperando que sea de mucha bendición.

Amén. Qué linda el mensaje de la alabanza. Vuelve, aleluya. Dios bendiga, hermano Jackson. Un gusto saludarte, varón. Qué privilegio, de veras. Yo espero que estés bien tú, tu esposa, tu niña. ¿Y qué puedo decir? Éxito. Éxito en la victoria que Dios te está dando con esa linda iglesia que estás pastoreando. Allí en Cerro Pando, aleluya. Dios te bendiga, de veras. Qué gusto, qué privilegio saludar al pastor Jackson Hernández. Le amamos en el Señor. Y adelante, hermano Jackson. Dios tiene el control de todo. Dios te bendiga. A la iglesia amada también. De veras, a mi hermana Dori Gómez. Dios le bendiga. Aleluya. A donde Dios y cala. Pues, ¿qué puedo decirte? Bendiciones. Que el Dios de paz y de misericordia sobreabunde en tu corazón y en tu familia. Alabado sea el nombre del Señor. Así que, hermano, el tiempo que me queda, quiero usarlo para predicar la palabra, porque ya se me fueron 24 minutos, ya casi los 25. Santo, solo me va quedando 20 para predicar y la palabra es la que da medicina, aleluya. Así que, vamos pronto a buscar la palabra del rey en el Evangelio de Mateo, capítulo 16, 13. Mira lo que dice el rey, alabado sea el nombre de Jesús. Dice, honrando al Dios trino. Viniendo Jesús a la región de Cesarea de Filipo, preguntó a sus discípulos diciendo, ¿quién dice los hombres que es el Hijo del Hombre? Ellos dijeron, uno Juan el Bautista, otros Elías y otros Jeremías, o alguno de los profetas. Él les dijo, ¿y vosotros quién decís que soy yo? Respondiendo Simón Pedro dijo, tú eres el Cristo, el Hijo del Dios viviente. Entonces le respondió Jesús, bienaventurado eres, Simón, hijo de Jonás, porque no te lo reveló carne ni sangre, sino mi Padre que está en los cielos. Padre, en tu mano encomiendo esta palabra. Glorifícate y esta palabra sale a surcar los aires. Alabado sea el nombre del Señor. Haz que caiga en tierra fértil, Padre bendito, en corazones sensibles a tu voz. Dios mío. Permita que esta palabra no retorne vacía. Padre, que aquel corazón duro de piedra sea quebrantado. Padre, con la palabra, en el nombre del Dios trino. Amén. Quiero predicar bajo el tema, el gran descubrimiento es el tema. El gran descubrimiento. Jesús se apartó de la gente. Su fin estaba muy próximo. Estaba tan cerca de llegar el fin de estar como persona humana siendo Dios en esta tierra. Y se retiró con ellos a la región de Cesarea de Filipo. Estaba fuera del dominio de Herodes. Dijo él, vámonos para Cesarea de Filipo y estemos a la distancia, que no lo estén hostigando, persiguiendo este Herodes. Y estando ellos allá solos con él, Jesús se enfrentó con un problema. Sabiendo que le quedaba poco tiempo en esta tierra, sus días en la carne estaban contados. Entonces él trajo o quería saber si
había alguien que le hubiera entendido, alguien que le hubiera reconocido como él era. En otras palabras, como dijo el profeta Isaías, ¿quién ha creído a nuestro anuncio, al anuncio de Jehová? Jesucristo, poco tiempo le queda, se aleja de la ciudad, se va a Cesarea de Filipo, y allí junto con los discípulos, quiere saber él si alguien ha descubierto que él es el Mesías. Que él es el Hijo de Dios. Había personas cuando él ya no estuviera en la carne y que pudieran continuar su obra y trabajar para su reino. Él quería saber si alguien continuaría, alguien seguiría haciendo este trabajo. Y decidió hacer la prueba y preguntarle a sus seguidores, ¿quién creían ellos que era él? Decide preguntarle a los que lo seguían, a sus discípulos, los he apartado aquí solo. Y yo quiero que ustedes me digan, ¿quién soy yo para la gente, para ustedes? Y uno se pudiera preguntar, ¿por qué no le preguntó eso allá en Jericó? ¿Por qué no lo preguntó eso allá en Samaria? ¿Allá en Judea? Allá en Nazaret. ¿Por qué le hizo esa pregunta en esta ciudad de Cesarea de Filipo? ¿Por qué razón? ¿Por qué Jesús escogió este lugar para hacer la pregunta? Habían pocos lugares en Palestina que tuvieran más asociaciones religiosas que Cesarea de Filipo. Esta ciudad de Cesarea de Filipo estaba inundada de la idolatría. No se podía caminar muy lejos sin antes encontrar altares a los dioses paganos. Y es allí en esa ciudad donde se mueven los dioses paganos que Jesús lleva esta pregunta a sus discípulos. Toda la zona estaban dentro de esta ciudad, toda esa zona estaban con templos al dios Baal. Y allí en esa ciudad había un gran templo de mármol blanco dedicado a la divinidad del César. Le habían construido Herodes el Grande. Cuando se miraba Cesarea de muy lejos, se veía el templo de mármol reluciente y se pensaba en el poder y la divinidad de Roma. Es que mire, amado oyente,
En ese tiempo, las personas veían para Cesarea de Filipo y sobresalía ese gran templo de mármol, llamativo, que atraía a los turistas, a las personas, quererlo conocer, dedicado al César divino, construido por Herodes. Y es que las personas cuando ven esas grandes catedrales construidas con mármol, con cerámica extranjera, con vidrios de colores bien llamativo, a cualquiera le dan ganas de entrar ahí, hombre, a ver qué es lo que hay adentro. Aleluya, que Dios nos guarde, que reprenda ese espíritu de demonios que se muevan ahí también. Y cuando uno ve un templo donde unos hermanos, a veces no hay cerámica, las paredes todas mal hechas, no dan ganas ni de entrar. Entonces, en esa ciudad de Cesarea de Filipo se encuentra Jesús con sus discípulos y le lanza esta pregunta muy importante. Hermanos, mi alma alaba al que vive. En este lugar donde hay mucha divinidad, hay muchos lujos para los dioses paganos, muchos templos espléndidos, llamativos, se encuentra el carpintero de Galilea, sin dinero, sin hogar, con 12 hombres corrientes alrededor, donde se daba la adoración a muchos dioses, donde el esplendor del mármol blanco, la sede del culto al César, dominaba allí. Allí tenía que ser, precisamente allí era que él hizo esta linda pregunta. Y se dirige y le dice Jesús: ¿qué dicen los hombres que es él? ¿Qué dice la gente? ¿Que quién soy yo?, le dijo Jesús, esperando una respuesta. Es como si Jesús se colocara contra el trasfondo de las religiones del mundo. Fue acá que Jesús decidió demandar. ¿Qué decisión toman ellos como discípulos? Tenían que saber antes de ponerse en camino a la cruz si alguien había captado quién y que era él. Comenzó preguntando lo que la gente decía de él. Cuando Jesús oyó los veredictos de la multitud y le dijeron esto: bueno, esto es lo que dice la gente, que eres Juan el Bautista, que eres Elías, o que eres uno de los profetas. Eso es lo que la gente dice de ti. Entonces,
cuando escuchó el veredicto de la multitud que decían ellos, le dirigió a su discípulo la pregunta más importante: ¿y vosotros quién decís que soy? ¿Quién? ¿Qué dicen ustedes? Ya no la gente, no la multitud, ustedes. ¿Qué dicen ustedes? ¿Quién soy yo? Y alma adora al que vive. ¿Quién dice? Entonces, amados hermanos, le dirigió a su discípulo la pregunta más importante. Pedro, el gran descubrimiento, por eso se llama el tema, el gran descubrimiento. Y Pedro hizo este gran descubrimiento, amados hermanos, por revelación del Padre, alabado sea el nombre, no por su propia teología, no por su propio medio, no por su propia astucia, por revelación del Padre. Y mire, hermano, Pedro le dijo: tú eres el Cristo, el Hijo del Dios viviente, alabado sea el nombre de Jesús. Y cuando Cristo escuchó esas palabras, supo que su obra estaba salvo, porque había por lo menos uno que comprendía que él era el Cristo, el Hijo del Dios viviente. Cuando la gente describía a Jesús como Elías, Jeremías, lo estaban colocando en más alta categoría que existe. Pedro estaba completamente seguro. Estaba seguro, hermanos, que ninguna descripción puramente humana era adecuada para aplicársela a Jesús. Alabado sea el nombre del Señor Jesús. Allí están los discípulos. Y él le dice: ¿y ustedes quién dicen que soy yo? Decidan. Allá están los templos de mármol, las multitudes. Ustedes ven las multitudes, cómo siguen los dioses paganos. Las masas de la gente van para allá. Vean allá y véanme a mí. Y díganme, ¿quién soy yo? Aleluya. Pedro lo descubrió y le dijo: tú eres el Cristo. Yo no encuentro argumentos. No encuentro figura, ¿cómo puedo describirte? Porque tú eres el Mesías, el ungido, el enviado, el Hijo de Dios. Amado que me estás escuchando, este pasaje enseña que el descubrimiento de Jesús tiene que ser personal. El ser humano tiene que descubrir quién es Jesús. No es que mi tío, mi mamá, mi papá me contaron. No. Tú tienes personalmente tener un encuentro
con Él y lograra descubrir que Él es el Hijo del Dios vivo, del Dios eterno. ¿Vosotros qué pensáis de mí?, dijo Jesús. Cuando Pilato le preguntó a Jesús si era el rey, le dijo a Pilato: ¿eres tú el rey de los judíos, Jesús? Y alma adora al que vive. Oye, Jesús, le dijo a Pilato: ¿eres tú el rey de los judíos? Jesús contestó: ¿dices eso por ti mismo o te lo ha dicho otro de mí? ¡Ay, santo! Oye, Pilato, eso que tú me dices, ¿eres tú el rey de los judíos?, ¿es porque tú así lo piensas, porque tú así lo crees, o es porque otro te lo ha contado? ¿Otro te ha dicho algo de mí? Hermanos, amigo, el cristianismo no consiste en saber acerca de Jesús, sino en conocer a Jesús. Jesucristo demanda un veredicto personal, no solo a Pedro, sino a cada uno de nosotros. Y quizás esta mañana podemos decir: amigo, ¿qué piensas tú de Cristo? Y te dejo con esa incógnita, porque aquí el tiempo es apremiante y se me ha ido, lamentablemente. Que Dios te bendiga y te guarde, y que la paz y la misericordia de Dios sobreabunde en vuestros corazones. Que Dios le bendiga a todos de una manera muy especial.

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0: En un momento regresamos con más. Vamos a una pausa comercial.
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6: 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Son las 11 en punto. Son las 11 en punto.
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9: De YouTube, como también las páginas del Facebook, que las utilizamos para difundir el mensaje del Señor. Eso lo ocupa la gente para chismear, chambrear, pelear y hacer un montón de cosas, pero nosotros lo aprovechamos para llevar el mensaje del Señor. Sin más preámbulo en este tiempo, quiero que vayamos a las Escrituras. Tenemos una enseñanza y aprovechando que estamos con la iglesia, pues, yo dije a los hermanos, queremos tener un avivamiento, y avivamiento es la enseñanza de la palabra. Muchos creen que avivamiento es, hermano, tocar música picada y ponerse a bailar y a brincar. ¿Verdad? Pero eso no, eso ya es antojo carnal. Avivamiento es cuando hay palabra y esa palabra se está recibiendo con gozo. Porque queremos aprender. Romanos capítulo 10, verso 13.
10: Gloria a Cristo.
9: Romanos capítulo 10, verso 13. Gloria al Señor. Sí, estamos listos, ¿verdad? Vamos a leer esa palabra. Un versículo cortito, pero el mensaje va a ser un poco extenso, pido su paciencia.
10: ¡Aleluya!
9: Y la palabra dice: para la gloria del Padre y del Hijo y del Espíritu Santo.
10: Amén.
9: Porque todo aquel que invocare el nombre del Señor será salvo.
10: Amén.
9: Leámoslo de nuevo, tal vez se le queda.
10: Amén.
9: Porque todo aquel que invocare el nombre del Señor será salvo. Hable con Dios y dígale: Señor, háblame en esta tarde. Yo quiero ser salvo. Padre, gracias. En el nombre de Jesucristo, le damos la gloria, la honra y el honor. Gracias por tu palabra provista esta preciosa noche. Esperamos ser edificados en esta palabra para gloria y honra de tu santo nombre. En el nombre de Jesús, ponemos en tus manos a la iglesia presente, a los que están con nosotros a través de la transmisión, a todos los hermanos en diferentes países, en Centroamérica, Suramérica, en Europa, en Estados Unidos. Bendice poderosamente, Dios mío, hasta el Canadá, Padre amado, aquellos que están con nosotros, y especialmente a los que estamos presentes en esta casa de oración. Que tu palabra, Dios mío, tenga el motivo de quedarse en nuestro corazón. En el nombre de Jesús, la iglesia del Señor dice,
11: amén.
9: Dando gloria a Dios, se sienta. Gloria al Señor. Bien. Tenemos una interrogante en este versículo tan pequeño. Yo quiero que me preste su atención, porque si no es posible que usted salga al revés. Esto es como un mapa. Si usted no se fijó bien, va a ir a parar lejos. Así que yo quiero que ponga su atención, por favor. Le da cualquier cosita, tenga a sus niños quietos y enséñeles que aquí están en la casa del Señor, ¿verdad? Que aquí no están en el patio de la escuela, que aquí es la casa del Señor y que tienen que estar quietos. La pregunta que tenemos aquí, para ver si la responde la palabra, no yo, sino la palabra: ¿puede un cristiano perder su salvación? Alabe a Dios si puede. ¿Puede un cristiano perder su salvación? Esa es la pregunta. Vamos a tener la respuesta durante el mensaje. Yo quiero que, por eso le digo que mantenga su atención, porque posiblemente, si usted no está interpretando bien lo que yo estoy diciendo, es posible que usted se confunda y empiece a decir, el pastor Viera se arruinó. Pero no. Por eso es que quiero que mantenga su atención, porque hasta que no se escuche todo el mensaje, pues no entenderemos de qué se trata. Pero lo que sí quiero adelantar a decirle es que esta pregunta se ha convertido en una, hermanos, en una puerta abierta al pecado. Esta preguntita se ha convertido en un libertinaje dentro de la iglesia cristiana, ¿verdad? Y usted va a leer esto, y esta pregunta usted la busca por todos lados, hermano, en cualquier medio y por cualquier mensaje le va a caer a usted de repente, hermano. Y usted cree que se pierde las, esa gente que anda preguntando eso es porque quieren ir a pecar con licencia. No sé si me estoy dando a entender. Lo que andan buscando es una cobija para arropar su pecado. Entonces tenemos que ser claros en esto. Y así, tentativamente, yo le diría a usted, la salvación no se pierde. Quien se pierde es el que la descuida. El camino no se pierde, quien se pierde es el caminante, por andar descuidado. ¿Me escuchó? La medicina no ocupa medicina, el enfermo es que ocupa medicina. Entonces la medicina es medicina, y desde ahí la salvación también es salvación. Y ella está ahí y permanentemente está ahí para aquel que la necesite. Pero si usted la rechaza o usted la tiene, usted la descuida, usted va a tener un problema. Pero la pregunta está ahí: ¿puede un cristiano perder su salvación? ¿Verdad que se escucha sencillo hablar de la salvación? Hoy en día se ha convertido en algo sencillo. Hablar de la salvación es algo sencillo. Eso es un tomate maduro. Amén. Se oye sencillo hablar de la salvación, más cuando ignoramos las palabras del Señor Jesús en Mateo capítulo 24, versos 11 y 12 y 13. Amén. Donde el Señor dice: y por haberse multiplicado la maldad, el amor de muchos se enfriará. Mas el que persevere hasta el fin, ese será salvo. Entonces, hablar de salvación es tan sencillo que pensamos, hermanos, que eso es solo agua, jabón, soplar y salen bombas. Así de sencillo vemos la salvación. Es cierto que la salvación es gratis, es por gracia. En la salvación no tenemos ningún esfuerzo nosotros, eso lo pagó Jesucristo. Pero mantener esa salvación con nosotros hasta el final, sí es trabajo nuestro. Ahí ya no es trabajo del Señor. El Señor provió la salvación. Amén. allá de usted si la conserva o qué hace. A su nombre sea la gloria. Mas el que persevere hasta el fin, esto no le estamos dando importancia en el último tiempo. La iglesia se está pervirtiendo en base a esta pregunta. Porque han salido tantos falsos maestros gritando a cuatro vientos que la salvación no se pierde, que una vez sapo, perdón, salvo, siempre salvo, que no hay problema, que tú puedes dejar tu esposa y irte con otra, está sellado por Dios y no te vas a perder. Eso es lo que se está enseñando por todos lados. Pero es que se está malinterpretando. Es cierto que la Biblia nos da pasajes bíblicos.

0: no dice en ninguna parte de la Biblia. Lo que dice el 7:11 de los Salmos es que Dios está airado con el pecador todos los días y que le va a meter fuego si no se arrepiente. Eso es lo que dice la Biblia. Pero entonces le damos un aliento al que está pecando, que Dios lo ama así pecando. Si es cierto que Dios lo ama y por eso pagó el precio a su Hijo amado en la cruz, porque de tal manera amó Dios al mundo. Para eso se pagó el precio de la salvación, para que usted crea y se salve. Amén. No para que siga pecando bajo el amor de Dios. Yo sé, me estoy dando a entender, ¿verdad? Ahora, antes de responder esta pregunta, hermanos, se debe de definir la palabra cristiano. Porque aquí la pregunta dice, ¿puede un cristiano? Si yo le hubiera dicho que puede un creyente, entre los creyentes está hasta el diablo. No se enoje conmigo. Pero el apóstol Pablo dice que el diablo también cree. Y no solo cree, el diablo tiembla, porque el diablo sí sabe que es el poder de la palabra y el poder de Dios y el poder del sacrificio de Cristo. ¿Verdad? A su nombre. Entonces tenemos que ver cuál es el término cristiano. Esa palabra nació allá en Antioquía. Allá nació. En la historia de la iglesia primitiva, a sus inicios, en el desarrollo de la iglesia primitiva, nació la palabra cristiano. Fue tan poderosa y tan acertada que se incluyó en los diccionarios principales teológicos. Y hasta el día de hoy esa palabra se mantiene ahí. Ahora, que se llame cristiano medio mundo, hasta un Ronaldo como que se llama cristiano por ahí. Pero de que sea cristiano en base a la Biblia, eso es otra cosa. Entonces tenemos que definir qué es un cristiano. Cuando logremos a definir lo que es un cristiano, entonces entenderemos si la salvación se pierde o no se pierde. Pero mientras no estemos definidos de lo que es un cristiano, seguiremos en la cuerda floja, haciendo y deshaciendo, creyendo de que como Dios es amor, ¿verdad? Vamos de cabeza para abajo y creemos que vamos para el cielo, ¿no? ¿Cuántos alaban al Señor? Eso está como la expresión del salmista. Joven fui, envejecí, y no he visto justo desamparado ni su simiente que mendigue pan. Promesa grande. Y hay gente que reclama y murmura, ¿y cómo es eso que la Biblia dice que no hay justo desamparado? Y yo lo que vivo pasando pruebas, pasando escasez, pasando hambre, desnudez, ¿y cómo es eso? Sí que no entienden que el versículo dice justo. Y es lo que menos es usted. ¿Quién es el que Dios no desampara? Es al justo. Y justo no es Justiniano, el vecino suyo. Justo es una persona que respeta y vive bajo la justicia de Dios. A su nombre. Entonces, definimos la palabra cristiano. Y un cristiano no es una persona que simplemente un día dijo una oración repetida. Porque ese es el modelo de nosotros. Pase y repita conmigo, ¿verdad? Y de acuerdo a la idea del predicador, pues así se repite la oración. Y no hay nada malo en que la primera oración que va a hacer el rebelde ese que viene ahí y tiene que aprender cómo hablar con Dios. Pero un cristiano no es solo eso. No es un cristiano aquel que pasó al frente un día que lo llamaron. Porque hay gente en la iglesia que tiene 20 años de andar la Biblia bajo el sobaco y nunca pasa cuando llaman a reconcilio y lo necesita. A su nombre. Mire, se siéntase bien aventurado esta noche que está aquí. ¿Ah? No es una persona simplemente, la persona no puede estar consciente de que es cristiano porque perteneció a un hogar cristiano. Amén. ¿Qué más podemos hablar de Judas Iscariote? Anduvo 3 años y medio con Jesús, su mejor maestro, su mejor pastor, fue Jesús.
1: Amén.

0: y se dejó meter al diablo. Entonces no es problema de que no hay buen pastor. Es que yo, hermano, yo ando bien mal porque como el pastor que tenemos no es buen pastor. No, usted es el que no es un cristiano verdadero. Porque un cristiano verdadero, con buen pastor o con mal pastor, el cristiano tiene su propio temor de Dios en su corazón y respeta a Dios, a su nombre. A su nombre. Así que cada una de todas esas cosas pueden ser parte de la experiencia cristiana. Amén. Amén. Pero no son estas las que hacen que una persona sea cristiana. Que lo llamen al arrepentimiento, venir aquí, levantar la mano, hacer una oración, después quedarse congregando dos veces al mes. Pasa un ayuno, pasa otro y usted no está, pasa una oración, pasa otro, usted no está, pasa un culto, pasa otro, usted no está. Y ahí aparece con el cometa Halley otra vez al año. Eso no lo hace cristiano. Es que yo ya dejé de tomar licor. Sí, pero no ha dejado de pegarle a la mujer.
1: Amén. Gloria a Dios.
0: Se fue el gozo aquí. Ay, hermano, dice la hermanita, yo antes era rezadora y toda esa basura ya la dejé. Yo la idolatría. Ay, pero no le toque la novela porque se metió en problema con ella. Entonces, estamos mal en alguna área. A su nombre sea la gloria. Esas cosas son buenas. Orar, pasar al frente, llorar aquí, gloria al Señor. Pero no te hace cristiano solo eso. Oímos que el Señor dijo, el que persevere. No es un rato. Yo le digo en la enseñanza a los pastores, aquí están los pastores, algunos líderes. Hermano, los pastores de nuestro ministerio, cuando damos enseñanza a pastores, aquí la gracia no está en que te oigan gritar ahorita y que sacudís todo el templo con los gritos y después te vas a encuevar allá tres meses y ya no vuelves a predicar. No, aquí se trata que hoy te veo gritando y que después de dos años te veo gritando y después de cinco años te veo gritando y sobre todo te veo gritando la verdad. No has cambiado la verdad. De eso se trata, una perseverancia. Porque hay gente que en un ratito de emoción grita, predica, da vueltas y en el aire, gloria a Dios, como que es piñata.
1: Amén, hermano. Aleluya.
0: Terminó el mensaje y no lo volvemos a ver hasta que le dan otro mensaje. El mal es que agarren esta cosita, hermano, que se espiritualiza. Pero de ahí la vida de ellos. Yo hice un pensamiento que los pastores lo tenían, pero se perdió, creo ya, que decía, hay personas que hablan tan bonito que nunca deberían bajarse del altar, pero viven tan feo que nunca deberían poner un pie en el altar. Alabia a Dios y pues. Entonces, la palabra clave en lo que estamos hablando, métaselo aquí, la palabra clave aquí es cristiano. ¿Es usted cristiano? Hermana, ¿es usted cristiana? Vamos a ver si es verdad. Un cristiano es una persona que ha recibido por fe en su corazón a Jesucristo como único Señor y Salvador de su vida. Amén. Es una persona que ha confiado totalmente en Él como su único y suficiente Señor y Salvador. Por tanto, esta persona tiene como garantía el Espíritu Santo en su vida. De lo contrario, usted no es cristiano. No, usted es un amigo. Usted es alguien que le gusta venir y ocupar una banca y pegarle una calentadita como si ya no hubiera suficiente calor. Y usted puede traer su propia banca y ponerla ahí y decir que tiene la mejor banca, pero en el cielo no tiene nada. Aquí se trata de tener algo arriba. A su nombre. Tiene el Espíritu Santo. Mire, Juan 3:16 dice, pero porque de tal manera amó Dios al mundo que ha dado a su Hijo unigénito para que todo aquel que en él cree, y ahí viene la palabra fe. La palabra fe viene de creer.
1: Amén.
0: Amén. así con la fe viva, verdadera. No como le digo que hasta el diablo cree. No, no, no. Una fe viva, verdadera, dice, ese no se pierde, más tiene vida eterna. Entonces, esa persona no pierde la salvación. En eso tenemos un sentido común, cabal. A eso se refieren estos versículos, pero otros lo están agarrando para irse al barranco. Si el que cree, como dice la Escritura, de su interior brotarán ríos de agua viva. Pero como dice la Escritura, el problema es que creemos a nuestra manera, a su nombre sea la gloria. En Hechos 16:31, el apóstol Pablo, la respuesta que le dio al carcelero cuando dijo, señores, ¿qué debo de hacer para ser salvo? No le dijo, repetí conmigo la oración.
1: Amén, hermano.
0: Aleluya. No le dijo, venite de rodillas con una piedra en el lomo desde la puma para acá. No le dijo, tenés que llamar y ofrendar. No, no, no. Esas son secuencias del agradecimiento de un corazón convertido.
1: Amén.
0: Y ofrendar, diezmar, ser dadivoso, generoso en el Señor, ese es fruto de un corazón nacido de nuevo.
1: Amén.
0: Por ahí se puede ir dando cuenta que usted ni siquiera está incubado todavía.
1: Amén.
0: En el 16:31 de los Hechos dice, cree en el Señor Jesucristo y serás salvo tú y toda tu casa. De eso estamos hablando. ¿Quién será salvo? El que cree. Pero el que cree, no a su manera. Si usted va y le pregunta a un mormón, y él dice que cree. Usted va y le pregunta a un tres tiros de Jehová y dice que cree. Usted va y le pregunta a un inventista, dice que cree. Usted va y le pregunta a un gnóstico, dice que cree. Hasta los ateos creen. Es que no hay ateos. ¿Cuál es la característica esencial de un ateo? Y aquí va a brincar hasta el diablo, que puede estar viendo por ahí. Tal vez no esté aquí, pero por allá sí.
2: Alabado sea Dios.
0: ¿Cuál es la característica principal de un ateo? Niega la existencia de Dios. Esa es la característica principal. Niega, en eso consiste su base, en negar la existencia de
1: Dios.
0: Ahora me pregunto, ¿cómo puede negar usted algo que no existe? Si no existe, déjelo. Pero ¿por qué anda negando? Si no existe, ¿cuál es el miedo? ¿Por qué tengo que andarle diciendo yo? Oiga usted, Dios no existe. ¿Cuál es? Si no existe, aquel tiene que saber lo que no existe. Pero como es una teoría personal diabólica, pero en el fondo lo creen, saben que Dios existe, solo es un corazón caprichoso, endemoniado, y ojalá un día sea liberado. En Efesios 2, 8 al 9, dice, porque por gracia sois salvos, por medio de la fe. La salvación es gratuita a través de la fe, del creer, pero del creer con fe. Y esto no es de nosotros, hermano. Pues es un regalo de Dios, es un don de Dios. No es por obras para que nadie venga aquí a gloriarse. Ah, es que yo me salvé porque yo fui bueno, yo no fui malcriado. Hay gente que cuando usted lo evangeliza dice, no, yo no soy ni malcriado, yo no me meto con nadie, no le debo a nadie. Hermano, así que aquí usted no va a ir al cielo porque no es malcriado y porque no le debe a nadie. Usted va a ir al cielo porque cree en Cristo y se arrepintió cuando alaban al Señor. Y el Señor lo limpia de sus pecados, a su nombre. Porque somos hechura suya, creados en Cristo Jesús para buenas obras. Los creyentes fuimos creados para buenas. No es que hicimos obras para tener salvación, sino que fuimos salvos para hacer obras. Porque no me venga con el cuento de Aragán ahí. Es que no es por obra. Yo no hago nada porque no es por obra. No, para obtenerla es que no es por obra. Pero una vez que lo obtuvo, tiene que hacer obra. Porque esa obra ahora sí vale delante de Dios porque va acompañada de fe. Porque la obra sin fe es muerta, como el amén que tiró ahorita usted. Muerta. ¿A su nombre? Entonces dice que Dios preparó estas obras para que anduviésemos en ellas. Así que, con esta definición, hermanos, en mente, la pregunta está ahí: ¿puede un cristiano perder su salvación?
2: Aleluya.
0: ¿Podrá un cristiano perder su salvación? Todavía no respondemos a cabalidad. Estamos oyendo la palabra. Quizá la mejor manera de responder a esta importante y crucial pregunta es examinando lo que la Biblia dice. No teorías por ahí de maestros, porque ya no son maestros, son maestros. Amén. Tenemos que escudriñar las escrituras. El Señor lo dijo en 5:39 de Juan: escudriñen las escrituras, porque a ustedes les parece que ahí está la vida eterna y ellas son las que dan testimonio de mí, dijo el Señor. Entonces examinemos un poco esto, lo que dice la Biblia. ¿Qué ocurre en la salvación? ¿Qué pasa con la salvación del creyente? Amén. ¿Será que implica algunas áreas de práctica que a Dios no le agradan perder la salvación? Un día me acuerdo que Dios le dijo a Moisés que iba a matar al pueblo por rebelde, por sus pecados. Moisés se puso frente a Dios y le dijo: mátame a mí, no los mates a ellos. Y le dijo el Señor: no, ¿por qué te voy a matar a ti? Pues si los rebeldes son ellos. Es más, y a ti te quiero dejar vivo porque te quiero poner un pueblo nuevo, diferente. Hay pastores que desean que Dios les hable así. Hay pastores que están orando: Señor, háblame como Moisés y me cambia este montón de rebeldes. Pero otra vez Dios le dijo que iba a raer de su libra a todos aquellos malvados. Y entonces vuelve Moisés y le dice: Señor, mejor bórrame a mí y no lo borres a él. ¿Y qué fue la respuesta de Dios? Moisés: al que pecare contra mí, a ese borraré. Ve mi libro.
2: Gloria a Dios.
0: Ese es el mismo Dios de ahora.
2: Amén.
0: Él no ha cambiado. La teología barata que hay por ahí es la que cambió, pero el Dios de los siglos pasados es el Dios de ahora. Y su palabra permanece para siempre. A su nombre. Entonces tenemos que ver qué es un cristiano. El que sí tiene la posibilidad de conservar la promesa de la salvación de Dios para con él. ¿Quién es esa persona? No es cualquiera. No es cualquiera. No es cualquier, como dijo alguien por ahí, no es cualquier pelagato. Un cristiano, diga conmigo, es una nueva criatura. ¿Cómo se siente usted identificado con esa palabra? ¿Se siente usted identificado con esa palabra? ¿Siente usted que es una nueva criatura? De modo que si alguno está en Cristo, cristiano es estar en Cristo, creer en Cristo, haber confesado a Cristo, seguir a Cristo, obedecer a Cristo. Vosotros seréis mis amigos si hacéis lo que yo les mando. Amén. Bueno, entonces dice que está en Cristo, según de Corintios 5:17. Entonces, un cristiano no simplemente es una versión mejorada, porque muchos de nosotros solo tenemos una versión mejorada como personas. Alabe a Dios si puede. ¿Y qué es una versión mejorada? Es una casa remodelada, no construida nueva. Hoy para la pandemia yo aproveché que pasé en casa. O más bien mi esposa aprovechó que yo estaba en casa. Y tenía años. Los hermanos estuvieron en mi casa en algunas reuniones. Y el corredor de enfrente donde yo metía el carro, pues estaba así como sombrero mexicano, pero de esos mexicanos rechazados por la sociedad. Así como una ramada toda así. La lámina de chorroteo por todos lados. Pero como ahí era para meter el carro. Pero hoy que estaba la pandemia, Y yo voy, que estoy en casa, voy a hacer algo aquí, voy a arreglar esto. Y como todas las iglesias se cerraron, menos la ferretería, menos los supermercados, qué raro, ¿verdad? Qué raro que las iglesias cerradas y las cantinas abiertas. Entonces, y hubieron hermanos que desde entonces no se han vuelto a ver, solo estaban esperando la excusa para irse al infierno. Y un hermano llegó después que ya había reparado todo aquello, y yo, que ahora sí se mira bonito, fíjense, de veras. Todo lo que es bonito lleva un sacrificio. Ahora, llega un hermano y me dice, ay, hermano, ¿tiene casa nueva? Yo tuve que decirle, no, no, hermano, es una remodelación nada más. Y en algunas paredes cambio de pintura, y fue todo. Y pintada hasta las viejitas se ven jóvenes. ¡Y alaba! Pero el hermano estaba así, confirmando que era casa nueva. Esa idea del hermano de ver una casa nueva en la misma casa, lo único que con unos cambios de lo podrido y ya eso nuevo, él decía que era nueva. Esa es la misma idea espiritual que hay en algunos. Solo remodelaron ciertas cosas. Y más que todo también el corredor. La sala no la han dejado tocar. Han remodelado el corredor, la fachada de enfrente, la manga larga, el cubiertito, la Biblia, y eso es todo, pero las malandrinadas adentro siguen siendo las mismas. ¡Aleluya! Entonces no se trata de que somos un sistema de parchado, de pintura, de enderezado, ¿no? Sino que somos hechos nuevos, no somos remodelados. Entre unos días Noel va a sacar el carrito rojo. Rojo es, ¿verdad? Ocre, así. Y usted va a decir, Noel anda estrenando carro. No, hermano, es el mismo, pero listo bien. Lo único que un pintor le está pegando una chimeada así por encima, pero el motor sigue siendo 1980.
2: Aleluya.
0: Pero cuando este hombre agarre un carro de los que vienen en caravana y que lo parquee ahí frente a la Puma, ¿verdad? Con viñetas nuevas, entonces usted diga que han estrenado, porque ese sí es nuevo. Muchas veces confundimos una remodelación con lo nuevo. Nos conformamos porque ya almacenamos ciertas cosas, pero no hemos cambiado las más feas. Amén. Un cristiano es una criatura completamente nueva. ¿Y por qué es completamente nueva? Porque un cristiano verdadero está en Cristo. Está en Cristo, su nombre. Por eso es que se ve claro que si un cristiano, para que un cristiano, estoy hablando de la palabra clave, dije al principio, es cristiano, no cualquiera. Para que un cristiano pierda su salvación, entonces este cristiano tiene, hermano, que perder la nueva creación primero. Dejar de ser nueva criatura. Sencillo. Dejar de vivir esa vida en novedad. Amén. Dejar de vivir esa vida como una nueva persona. E irse a buscar el carapacho viejo que botó y volvérselo a poner.
2: Aleluya.
0: Si los pecados, cuando el Señor los perdona, dice que los aleja tanto de nosotros que están como del oriente al occidente. Lo dice el Salmo 103. Y no nos ha pagado conforme a nuestras rebeliones. Dice que quitó nuestros pecados y los aventó al fondo del mar y no se acordará más de ellos. Y entonces, ¿quién soy yo para estarme acordando de eso? Si ni Dios se acuerda de eso. Pero vengo yo y empiezo a descuidar mi vida espiritual y empiezo a acomodarme al mensaje que me abre puertas. Como aquel mensaje que Dios no mira lo de afuera, solo lo de adentro. Y empiezo a hacer lo malo. Entonces es como que yo vaya a la orilla del mar, me ponga una careta de buzo, un chimbo de oxígeno, unas pataletas, y me aviente a bucear a traer la pudrición que Dios me botó hace 31 años. Hay muchos cristianos buzos en la iglesia. Van a bucear al mar y a sacar la pudrición allá. No, hermano, el que está limpio, límpiese más. El que está puro, purifíquese más. Y el que esté en el charco, revuélvese más. Alabe a Dios si puede. Hay otra base para creer que no se pierde la salvación, pero un cristiano, no un creyente cualquiera. Porque un cristiano es redimido. ¿Cómo es? Redimido. Y oiga lo que dice 1 Pedro 1, 18 al 19. Sabiendo que fuiste rescatado de vuestra vana manera de vivir. Rescatado es redimido, comprado. Fuimos comprados. El rescate es dinero. Aquí en Honduras todavía acostumbran cuando va a pedir una novia. Al dot, por eso es que Noel no se ha casado. Sale caro eso aquí, hermano. Pero esos padres son egoístas, ¿verdad? Ojalá no esté hablando con alguno acá. Sabiendo que fuiste rescatado de vuestra vana manera de vivir, la cual recibiste de vuestros padres, y fuiste rescatado no con cosa corruptible como oro o plata, sino con la sangre preciosa de Cristo, como de un cordero sin mancha y sin contaminación, comprados a precio, pueblo adquirido por Dios, compraditos. Toque el que está al lado suyo y dígale: usted no es barato, hermano. Pablo, en la versión 1909, Pablo dice a los corintios: carísimos hermanos. Esa es la palabra que usa Pablo para los corintios: carísimos hermanos. No queridísimos, sino carísimos. Si supiéramos el precio que se pagó por nosotros, supiéramos la calidad de producto que somos para Dios, no nos tiráramos con los cuerpos al charco, ¿no? Ni tampoco le tiráramos las perlas a los cerdos. Nos cuidáramos para aquel que nos compró. En la antigüedad se acostumbraba que un hombre bondadoso llegaba donde un hombre que tenía esclavos y le decía: ¿cuántos esclavos tenés? 10. ¿Y cuánto vale cada uno? 100 piezas de plata, 100 monedas de plata. Ok, aquí tenés 1000 monedas de plata. Libéralos. Era una persona que no estaba de acuerdo a la esclavitud. Tenía dinero, tenía la posibilidad, iba y libéralos. Y aquellos esclavos se les quitaba las argollas. Y ahí, hermanita, tiene 20 años en la iglesia y no las ha botado todavía. Se le quitaba las argollas de las orejas, los zarcillos, las de la nariz, las pulseras, esas cosas brillantes que andaban en los pies. Y le decía: bueno, están libres, hijo, váyanse. Ya pagaron su remisión, ya están redimidos. Váyanse, él pagó, pero dice que se vayan. Y esta gente, la mayoría de ellos, se iban y le decían al que había pagado: Señor, usted nos liberó de la esclavitud, pero a voluntad queremos seguirlo a usted. Y eso es lo que pasó con nosotros. ¿Quién podía liberarnos? ¿Quién pagaba nuestro rescate? Estábamos metidos en la miseria, pero un día Cristo vino y pagó, y a voluntad lo sigo ahora. Lo seguimos con amor. ¿Cuántos seguimos al Señor con toda voluntad? La palabra redimido se refiere a una compra que ha sido hecha por un precio que ha sido pagado. Y aquí dice que ese precio fue la sangre de Jesucristo. ¿Amén? Entonces, para que un redimido de verdad pierda su salvación, tendría que revocar ese precio y esa sangre. Tendría que hacerlo. Un redimido. Ahora, alguien que fiado lo han sacado, pues. Alguien que están pagándolo por cuota, porque hay creyentes que como que por cuota lo está pagando el Señor.
3: Aleluya.
0: Aplauso. El Señor está dando 20 lempiras mensuales por algunos de ustedes. ¿Cuándo van a mejorar? Pero aquellos que entendemos que el precio fue completo y que en la cruz se gritó el dictamen más liberal que puede tener el creyente, consumado es, hecho está, a su nombre. Somos libres del pecado. Amén. Otra cosa, un cristiano es justificado. ¿Cómo es? Justificado. Y eso lo dice ahí Romanos 5:1. Justificados pues. Esa palabra pues, aplíquela con autoridad. Justificados pues por la fe, tenemos paz para con Dios. Por medio de nuestro Señor Jesucristo. Amén. Justificar significa declarar justo, declarar sin culpa, decir que una persona ha demostrado sujetarse a la justicia de Dios. Así hemos sido justificados. La Biblia cuenta de unos hombres. Se me escapa la cita, no se la voy a dar, creo, pero usted sabe dónde está porque usted lee la Biblia. Había un hombre que debía, hablemos en moneda conocida, debía 10 mil dólares a su señor. Entonces su señor lo llamó a cuenta. Yo sé que Lucas es el que cuenta esto, parece. El señor lo llamó a cuenta. Dice, ¿me vas a pagar lo que me debes? El hombre empezó a pedir misericordia y llorar, perdóname que yo no he podido pagar, pero te voy a pagar algún día, solo dame tiempo, ten misericordia. No, te voy a quitar la mujer y los hijos en pago. No, no, ten misericordia. El Señor, movido a misericordia, le perdonó los 10 mil dólares. Mire, hermano, 10 lempiras pueden ser, pero si usted no tiene cómo pagarlo, y eso lo aflige, ya se los estén cobrando. Más y a su suegra, uy.
3: Aleluya.
4: Aleluya.
3: Gloria al Señor. Aleluya.
0: Aleluya.
3: Alabado sea Dios.
0: Entonces, le perdonó y salió contento a la calle aquel. Gloria a Dios, me perdonaron 10 mil dólares. Y se quedó viendo. Allá viene Genaro, dijo, me debe 100 lempiras. 100 lempiras. 100, casi que. No le, con él es mejor mentira. No lempiras, mentira. Vení para acá, le digo, me pagas los 100 lempiras que me debes. Y las mismas palabras que él había expresado adentro, el otro le estaba expresando. Teneme lástima, hombre, le digo, yo no tengo cómo pagarte. Si yo te voy a pagar algún día, tené misericordia, hombre, no me estés acoquinando acá. Lo agarró del cuello, lo topó a una pared, pues me vas a pagar, desgraciado, si no, no te suelto. Preso te voy a meter. Y los demás observaron.
3: Aleluya.
0: Y se fueron corriendo y dicen, Señor, Señor, ¿sí? ¿Verdad que usted le perdonó 10 mil dólares a Vicente? Sí. Allá está matando a Genaro por 100 lempiras.
3: Aleluya.
0: ¿Sí? ¿Cómo? Sí. Allá lo extiende, pero bien apercollado, que dice que lo va a golpear por 100 lempiras. Mándemelo a traer. Y lo mandaron a traer. Y le dijo, siervo inútil. Ahora yo le voy a explicar es esto, que le digo, siervo inútil, ¿no deberías de haber usado misericordia con tu hermano como yo la usé contigo? ¿Ah? Por tanto, ahora vas a la cárcel hasta que me pagues el último centavo de los 10 mil dólares. Para aquellos que dicen que no se pierde nada, pues sí se pierde, porque a este ya le habían perdonado 10 mil dólares y se los volvieron a montar. ¿Por qué no supo aprovechar esa gratitud y decirle al otro, no, hermano, ni andes pensando en los 100 pesitos que me debieron? Si a mí me $10,000, mi hermano, no me debes nada. Eso es lo que tenía que hacer. Su corazón lo cambió. A su nombre. A su nombre. Todos los que reciben a Jesucristo como Salvador, la sangre de Cristo los declara justos. Y a veces uno pregunta, digan amén los justos en la iglesia. Es que no, la Biblia dice que no hay justo ni aún uno. Pero cuando dijo eso la Biblia, fue antes de que Cristo muriera. De Cristo para acá hay muchos justos. Porque hemos sido justificados por la fe. Y ahora no tenemos problemas con Dios, estamos en paz con Dios. Yo no estoy esperando a su nombre que a la gloria. Yo no estoy esperando que la rezadora de Alto Verde venga a decir, David Viera, descanse en paz. Porque yo ya estoy viviendo la paz con Dios desde ahora. El religioso espera que ya muerto le digan que descanse en paz. No, yo descanso en paz ya. ¿Cuántos tienen la paz de Dios? Denle fuerte ese aplauso al Señor. O sea que para que un cristiano pierda su salvación tendría que retractarse de la justificación. Tendría que ir a ahorcar a otro para que lo vuelvan a meter a la cárcel. ¿Ah? Tendría que ir a repetir lo mismo y lo van a meter a la cárcel. Eso es lo que muchos no queremos entender. Ve cómo esto le han dado vuelta, esto de que la salvación no se pierde. No juegue con eso. Eso es algo delicado. Eso es algo delicado. Amén, hermano. Otra cosa, un cristiano se le promete vida eterna. ¿Y quién la promete? Pues Dios. ¿Cómo la promete? En Cristo. ¿O no es así? ¿Sí? Y eso es lo que dice Juan 3:16, porque de tal manera amó Dios al mundo que ha dado su Hijo unigénito para que todo aquel que en él cree no se pierda, más tenga vida. Es una promesa que tenemos. Vida eterna. Amén. Esta vida eterna es una promesa, hermano, de vida. Quiere decir promesa para siempre con Dios en el cielo. Eso es lo que está diciendo. Que no nos perdamos en el pecado, que no nos perdamos en el mundo, que no nos perdamos en los deleites de la carne, que no aparezcamos en el infierno, sino con Dios eternamente en el cielo. Promesa grande. La vida eterna es una promesa de vida. Y lo dice la palabra eterna. ¿Y quién hace esta promesa? Es Dios. Cuando creemos en Cristo y su sangre nos limpia todo pecado y nuestra fe se fortalece y creemos en esa palabra, entonces estamos ya disfrutando esa vida eterna. Desde aquí ya la estamos disfrutando. El apóstol Pedro dice en la primera carta, capítulo 4, que ahora nosotros hemos recibido la naturaleza divina. Como todas las cosas que pertenecen a la vida y a la piedad nos han sido dadas por su excelentísimo poder. Ahora tenemos la naturaleza divina. Desde ya estamos disfrutando, hermanos, ese deleite de la vida eterna. Cuando el salmista dijo, miren qué hermoso y qué sabroso es habitar los hermanos juntos en armonía, es que eso es lo que se va a vivir eternamente en el cielo, hermano. Y él estaba hablando de aquí. Imagínese allá, a su nombre. Entonces, para que un cristiano pierda la salvación, la vida eterna tendría que ser de hermanos definida. O sea, no, pues yo ya no quiero vivir eternamente con Dios. Mándenme para el otro lado. Y usted me dirá, no, pastor, pero ¿quién va a hacer eso? Con nuestras acciones lo hacemos. Nuestro comportamiento habla mejor que nuestra lengua. A su nombre. Un cristiano es marcado por Dios y sellado por su Espíritu. Estoy hablando de cristiano. La palabra clave aquí es cristiano. Esa gente es la que no puede perder su salvación. Porque no hay motivo para quitársela. Es un cristiano, es una persona sellado y marcado por el Espíritu de Dios. En él también vosotros, habiendo oído la palabra de verdad, el evangelio de vuestra salvación, y habiendo creído en él, fuisteis sellados con el Espíritu Santo de la promesa, que es las arras de nuestra herencia, hasta la redención de la posesión adquirida para la alabanza de su gloria. Efesios 1, 13 al 14. O sea, yo me vengo a dar cuenta al leer la Biblia que yo no fui creado para ser un desventurado, para ser un huérfano, como dicen los católicos. Los protestantes son huérfanos, no tienen madre. Y el Señor Jesucristo dijo: mi madre, mi padre, mis hermanos y mis hermanas son todos los que hacen la voluntad del que está en los cielos. Entonces yo no soy huérfano. Si yo tengo a Cristo, lo tengo todo. Y hasta María, la que parió a Jesús, dijo: mi alma se regocija en Dios, mi Salvador. ¿Quién soy yo para no regocijarme en Cristo? Si María necesitaba un Salvador, ¿y quién soy yo?
4: Aleluya. ¿Ah?
0: Pobrecito Pancho, ¿cómo lleva esta gente al infierno? ¿Cuántas alaban al Señor? Ahora, en el momento de la fe, el nuevo cristiano es marcado y sellado con el Espíritu. ¿Amén? ¿A quién se le prometió que actuaría como depósito para garantizar la herencia celestial? El Espíritu Santo son las arras. ¿Qué son las arras? No jarras, no, no, arras. Si a mí me gusta la moto que anda Milton y le digo que me la venda, claro, Milton primero va a ver a Valesca. La vendo, ¿no? Ahora, vendeme la moto. Dice: quiero 20 mil, pero a mí me gusta. Quiero 20 mil pesos, porque no es avión, ¿verdad? Quiero 20 mil pesos. Le pidas. Entonces vengo yo, como ando limitado de dinero en ese momento, agarro 1,000 empiras que ando en mi bolsa y le digo: Milton, aquí están mi compromiso. Mañana vengo a llevarla con el resto del dinero. Aquí están 1,000 empiras. Esos 1,000 empiras se llaman arras. Y esos 1,000 empiras representan los 20 mil que este hombre va a recibir.
5: Amén.
0: O sea, el Espíritu Santo y todo lo que disfrutamos de él, todos los dones, la maravilla, las profecías que el Espíritu Santo da, los dones de sanidad, la palabra de ciencia, el discernimiento de ley, todo eso, hermanos, el fruto del Espíritu, del gozo del Espíritu, todo eso solamente es una partecita de lo que tenemos allá arriba preparado para nosotros. A su nombre. Entonces, si el cristiano quiere perder su salvación, tiene que romper este sello e ir a la inmundicia de nuevo. No puede irse a la inmundicia sin perder este sello. Si hablamos de un sello, una carta siempre va sellada. ¿Qué pasa cuando el cartero la descuida y la deja que se moje? El sello se echó a perder. ¿Cómo garantizamos de qué sello estamos hablando ahí? Un descuido puede echar a perder nuestro sello del Espíritu Santo. Ser sellado. Alguien dijo: mire, me dijo, la salvación no se pierde. Eso del sello, me dijo, es como una vaca. Esa vaca, me dijo, aunque esté en aquel potrero, me dijo, es mía, me dijo. Porque se salió de mi potrero de acá, pero el sello que anda es mía. Anda a decirle eso a los cuatreros, a ver si respetan ese sello. ¿Ah? ¿Sabe lo que es un cuatrero? Ese que va al terreno Y allá te descuartiza la vaca y la mata. Entonces anda viendo el fierro de quién es. El ayuda hacia la carne va. Entonces, un descuido y la vaca pasó a la lista. Ahora, si usted puede andar el sello del Espíritu Santo, pues usted se cambió de potrero y el diablo le va a meter el cuchillo y lo va a destazar. No crea que el sello lo va a librar. No, por eso es que usted con el sello del Espíritu, con la marca del Espíritu, de propiedad de Dios, garantía de que usted tiene ya un adelanto de compromiso con Dios, no se salga de su redil.
4: Amén, aleluya.
0: No, te lo van a descuartizar allá afuera. Esa bromita es que hoy me voy a descarrilar de nuevo, me voy a descarriar hoy que viene el día del quién más, como la iglesia está celebrando hasta el día del sapo. Hoy para Navidad me voy a dar otra choteadita por ahí y se echarme una salvavidas. Te insulto a la palabra. Salvavidas se llama la cerveza en Honduras. Mata vida, desarma hogares, destruye familia, eso es todo. Más de la mitad de los que están en la cárcel están por consecuencia de la salvavidas. Y aquí el único salvavidas se llama Jesucristo. Amén. Allá está el borracho en la cantina, pero en el corazón dice, pero yo soy salvo. Me muero aquí, yo soy salvo. Y yo no sé por qué escribieron aquí que los borrachos no tienen entrada al reino de los cielos. Allá está con otra mujer que no es la de él, pero dice que él es salvo. Y dice, yo ando el sello del Señor, dice, yo es cierto que ando descarriadito, pero soy salvo. Y ahorita me muero, yo no pierdo mi salvación. Pues ¿a dónde quedará Dios diciendo que los adúlteros no tienen parte en el reino de los cielos? Ahí está fornicando y dice que va para el cielo. ¿Cómo? ¿Y a dónde queda Dios cuando dice que los fornicarios no heredarán el reino de Dios? Ahí está todo, hermano, con las manitos dobladas, todo raro, hermano, que le gustan las rosas, no le gusta el machete, no le gusta la piocha, el hacha. Alabia a Dios si puede, pero dice que va a ir al cielo. No, no, aquí dice que los afeminados y los que se estén con varón tampoco heredan el reino de los cielos. ¿Cómo podemos hacer en esto? Yo no le puedo estar prometiendo cielo a usted si está en pecado. Oigan lo que está diciendo la palabra del Señor. El que practica el pecado es del diablo. Y nadie del diablo va a entrar al reino de los cielos. ¿Usted sigue aquí todavía? Voy a ver. Hay algo aquí. A un cristiano se le garantiza ser glorificado. ¿Sí estamos comprendiendo la enseñanza? ¿Qué se le garantiza a un cristiano? Ser glorificado. Hay una promesa. Hay una promesa. Dice Romanos 8:30. Amén. Y a los que predestinó, a estos también llamó. Y a los que llamó, a estos también justificó. Y a los que justificó, a estos también glorificó. Eso dice Romanos 8:30. Hay una promesa de glorificación. ¿Cuántos alaban al Señor? Ahora, de acuerdo a Romanos 5:1, estamos justificados. Y esta, hermano, es nuestra. Amén. El momento de la fe en Cristo Jesús, según Romanos 8:30, muestra que viene una futura, después de la justificación, viene una futura glorificación. La pregunta es, ¿quién no quiere ser glorificado? ¿Y qué es ser glorificado? Recibir un cuerpo inmortal como el de Jesús. Un cuerpo de gloria. Para que esto corruptible se vista de incorrupción y esto mortal se vista de inmortalidad, para que la muerte sea sórdida y no tenga nada que ver con nosotros, para que el sepulcro quede burlado y nosotros vivamos eternamente en un cuerpo indestructible. Amén. La glorificación se refiere a un cristiano recibiendo un perfecto cuerpo en el cielo. Un cuerpo perfecto. Somos todos raros aquí, todos frente, pacha, nariz cuadrada. Allá vamos a ser perfectos. Una nadie de los que estamos aquí puede decirle yo que es bonito. Ni haciendo los licuados somos uno. Pero en el cielo seremos hermosos. Porque ahora sabemos que somos hijos de Dios. Y aún no se ha manifestado. Un verdadero hijo de Dios se goza o no se goza. Y aún no se ha manifestado lo que vamos a hacer. Pero sabemos que cuando Él se manifieste, le veremos cara a cara. Porque seremos semejantes a Él. Así que si un cristiano con esa promesa de glorificación quiere perder su salvación, amén, entonces tendría que renunciar a su fe para ser seguir siendo justificado y para dejar de ser glorificado. El día que la trompeta suene, si está vivo no será transformado, si está muerto no será resucitado. Así es sencillo. Renunció. Hermano, pero yo nunca dije que no. No, su actitud dijo que no.
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6: Son las 12 en punto. Son las 12 en punto.
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Bienvenidos y bienvenidas en esta hora de la tarde a este bonito espacio de recuerdos clásicos, donde hoy una vez más vamos a volver a disfrutar de estos bonitos temas que han marcado generaciones a través de los años, pero que siguen siendo de mucha bendición. 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Saludos a todos nuestros oyentes en esta hora de la tarde, muchos ya pendientes de este espacio, uno de los espacios más esperados por nuestros hermanos, y sobre todo pues muchos también a esta hora disfrutando ya del almuerzo. Qué bueno, qué bendición que ya muchos almuerzan a esta hora también. Eso es lo que Dios ha provisto, y qué bueno que así es, que juntos disfrutamos, usted por ahí degustando esa rica comida y nosotros aquí también disfrutando de estos hermosos temas musicales en donde nos vamos a deleitar en este mediodía. De por sí también pues tenemos un día bastante caluroso, como ha sido ya costumbre en estos últimos días, días muy calurosos. En el momento no hay mucho viento, pero en la tarde casi siempre hace mucho viento y ya tiende a refrescar un poco, pero mientras tanto, ahí con el, disfrutando ese calorcito, nosotros vamos también a disfrutar de esta hermosa programación, la cual pues para mí es una bendición y un placer poderla presentar, sabiendo que vamos a disfrutar de una bonita tarde escuchando música del recuerdo. Por acá también en esta oportunidad saludamos a nuestro hermanito Osmín Andrade, por ahí se reporta y solicita el tema Un Día a la Vez de Paulino Bernal. Vamos a escuchar ese tema musical. También nuestro hermano Eduardo nos ha solicitado el tema Los Trigales con Los Voceros de Cristo, tema que estaremos programando, y también ha sido solicitado el tema La Meta Final, tema que también ya lo tenemos listo para programarlo, y también este canto que tenemos de fondo titulado Confianza, lo ha solicitado nuestro hermano Juan Bautista Rosales, que se ha reportado en esta tarde también desde acá de San Francisco Gotera y solicita ese tema titulado Confianza en voz de Diego Arnoldo Palacios. Así que vamos a disfrutar también de ese bonito tema musical en este mediodía que nuestro Dios nos regala. Saludos a nuestro hermanito Leonardo Romero allá en Llano Alegre. Por ahí se había reportado desde temprano nuestro hermano también. Nuestro Dios le pueda bendecir de una manera muy especial, como también a toda su familia. Asimismo saludamos a nuestros hermanos de Colonia Santa Bárbara, de parte de nuestro hermano Esteban Guevara, el saludo. Así también a todos los hermanos de los alrededores y por supuesto a su esposa y sus hijos, a los cuales también les envía un cordial saludo. Nuestro hermano Antonio Portillo también saluda a la familia Argueta allá en el Tablón de Osicala. Muchas bendiciones de parte de nuestro hermano Antonio Portillo para la familia Argueta de El Tablón en Osicala. Vamos a proseguir en esta tarde escuchando este tema titulado Confianza en voz de Diego Arnoldo Palacios.

Jenny, teníamos el tema Los Trigales en voz de los voceros de Cristo. Llegando estamos a las 12 del mediodía, pasados 38 minutos. Nos han solicitado por acá el tema Gracias en voz de Giovanna Leal. Vamos a programar ese tema musical. También el tema Los Proverbios lo ha solicitado nuestro hermano Arnoldo. Vamos a escuchar ese bonito tema. Y también el canto titulado La Higuera es otro de los temas que tenemos aquí solicitados. Así que proseguimos escuchando estos hermosos éxitos musicales.

Bueno, muy bien, tenemos ya las 12:46, bueno, ya 47, 13 nos separan de la 1 de la tarde. Saludamos a nuestra hermana Leonor Tejada también, a nuestra hermana Abby allá en Montreal, a nuestra hermana Marina en la zona de El Altillo, por ahí en sintonía en esta oportunidad. También saludamos aquí a nuestra hermana Laura González en El Tablón en Osicala, hermano Eduardo también por ahí en sintonía, nuestro hermano José Estrada también allá en la Unión Americana, el hermano Miguel Navarro por ahí se han reportado. Tenemos temas a programar todavía, el tema La Higuera, también el tema A Jesucristo Ven Sin Tardar y el tema Y No Tardará. Ese es un tema también que estaremos programando en esta tarde. Ha sido, hermanos, una bendición haberles acompañado. Yo ya me voy despidiendo porque ya el tiempo está culminando para mí. Así que, si Dios quiere, será hasta una nueva oportunidad que estemos aquí nuevamente. Pero mientras tanto, yo le invito a que usted continúe en la fiel sintonía de Radio El Buen Pastor. Así, al igual que yo, también este programa está llegando ya a su final. Por lo tanto, recuerde sintonizar Recuerdos Clásicos de lunes a sábado, siempre de 12:15 de la tarde en adelante, hasta llegar a la 1 p.m. Se despide de ustedes su servidor Vladimir Vigil, deseándoles a todos una feliz y bendecida tarde. Que la paz de nuestro Dios les gobierne hoy y siempre. Saludos a todos, bendiciones, feliz tarde. Cuídense mucho.

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0: Muy buenas tardes a todo el pueblo del Señor. Un gusto, un privilegio estarle acompañando en cabina de radio. Le saluda a su hermano y amigo Jonathan Moreno para acompañarle, si el Señor así nos lo permite, hasta eso de las 9 de la noche.
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0: Por ahí tenemos varios temas por complacer, como siempre, para llevarle, o más bien llevándole, la mejor programación a través de Radio El Buen Pastor. Temas como el rapto, vamos a cantarle a Cristo, servir a Dios, servir a Cristo. Hemos llegado a Hebrón. Y también el tema, y no tardará.
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0: Saludos a nuestra hermana Abby allá en Montreal, Canadá, por ahí reportándose a través de nuestro WhatsApp.
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0: A lo largo de los años han existido un montón de alabanzas.
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0: incluso el tema que su servidor usa como fondo musical es una serie de coritos cantados por la iglesia cristiana desde hace siglos ya. Pero todos llevan, entre otras finalidades, pero la principal, exaltar el nombre de Cristo. Ejemplo de ello, Señor, quiero dejarles con un corito que yo sé muy bien que usted muchas veces lo ha escuchado, incluso lo ha cantado. Los niños en escuela dominical muy probablemente hasta de memoria se lo sepan. Saludos a nuestro hermano Eduardo. Por ahí nos pide el tema, no hay otro salvador.
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0: Por ahí nos piden también dos cantos, el primero de ellos, Ya no soy el mismo, de Alex Mosquera, y el tema Mujer de altar, con todo gusto.
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3: Dios le bendiga, hermano Jonathan, una alabanza, marcha con gozo, bendiciones, feliz tarde, que ya lo estamos escuchando.
0: Bueno, por ahí vamos a estar complaciendo con todo gusto. Y bueno, le estaba comentando que hay alabanzas que son muy antiguas, son, y han sido de mucha bendición para cada uno de nosotros. Y tal es el caso de

0: que escuchemos a continuación.
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0: Esta versión de Alex Rodríguez,
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1: Borrego.
0: Ah, sí, esa cabe.
1: ¿Sabes? Falta algo en mi vida. No sé qué es. Tengo todo lo que necesito, pero aún así falta algo.
0: ¿Qué tal Salvador del Mundo de 5 letras que empiece con J?
1: Jesús.
0: Ah, gracias.
1: Estoy confundido. Yo no conozco a nadie que me dé las respuestas que quiero. ¿Cómo desearía poder acercarme a alguien que me ayudara?
0: Palabra de 7 letras que comience con O y termine con N, sinónimo de pedir a Dios.
1: Oración. No sé. Quizá haya un lugar donde pueda ir y gente con la que pueda hablar.
0: ¿Lugar de adoración que termine con A?
1: Ese es fácil. Iglesia.
0: Ah, claro.
1: No es justo. Se nos debería dar un manual o algo que tenga las respuestas.
0: ¿Libro santo que empieza con B?
1: Biblia. Ay, por favor, piensa un poco.
0: Claro, es obvio. Oye, tú sí que sabes todas las respuestas.
2: Quizá lo que has escuchado tantas veces son las respuestas que tú necesitas.

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0: Vamos a cantarle a Cristo el tema que escuchábamos por ahí, mis hermanos. 15 minutos son los que nos separan de las 2 de la tarde. Te recuerdo que a eso de las 2 de la tarde tenemos el mensaje de Dios a nuestras vidas. Y a eso de las 3 de la tarde tenemos el programa Cree en el Señor Jesucristo y serás salvo tú y tu casa. Siempre andar de lejos. El tema que estaremos escuchando en esta tarde, predicado por el pastor Chuy Olivares, ataques a la Biblia. Ataques a la Biblia.
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0: Por ahí vamos a dejar algunos temas pendientes en programación, pero de que suenan, suenan, eso se lo aseguro.
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0: Continuamos complaciendo y ahora nos quedamos con el tema
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Agréganos en WhatsApp al 7494-7486 y escríbenos desde cualquier parte del mundo.

0: Bueno, por ahí teníamos ese bonito tema. Saludos hasta Huateca. Por ahí nos piden los temas. Bueno, el tema de Embajadores de Cristo, La Higuera. Con todo gusto. Saludos también a nuestra hermana Antonia.
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0: Cuando ya es un minuto solamente el que nos separa.
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0: De las 12 de la tarde.
1: 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O si yo quiero.
0: Recordarle que a eso de las 12 de la tarde tenemos el mensaje de Dios a nuestras vidas. En esta ocasión escucharemos al pastor Chuy Olivares.
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0: Con el tema Ataques a la Biblia.

0: Así que bueno, pedimos a ustedes, invitamos a que no se despegue del dial 94.9. A continuación, el mensaje de Dios a nuestras vidas.
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2: El tema que quiero tratar hoy surge a raíz de que últimamente, sobre todo en las redes sociales, se ha estado atacando la Biblia. Bueno, los ateos siempre lo han atacado, pero lo extraño es que gente que se dice cristiana está minimizando mucho la palabra de Dios. Y como pastores entendemos que pues algunos navegando por ahí en la red se pueden encontrar con alguno de estos maestros y ser pues afectados en su fe. Entonces el título que he puesto, Ataques a la Biblia, lo voy a basar en segunda carta a Timoteo, capítulo 3, versículo 16, que dice así: toda la escritura es inspirada por Dios. Ya nada más con esto podríamos irnos. Dice, y es útil para enseñar, para redarguir, corregir, para instruir en justicia. Bien, la presente generación, entre otras de las distinciones que tiene, es que cuestionan todo, ¿sí? Cuestionan la autoridad de los gobiernos, la autoridad de los padres, la autoridad de los maestros, cuestionan la moral, ¿sí? Ya hay mucho relativismo, cuestionan a sus papás, cuestionan a los maestros, cuestionan todo. Ese es un distintivo de esta generación. Y obviamente la Biblia no escapa a los cuestionamientos que algunos hacen para desacreditarla. Se burlan de ella, la minimizan, etcétera. Muchos aseguran que la Biblia fue alterada, que tiene contradicciones, que está llena de errores humanos y que no podemos confiar en un libro tan viejo, tan antiguo. Estos ataques, sin embargo, no son nuevos. Desde el principio Satanás atacó la palabra de Dios. ¿Se acuerdan allá en el Edén? Esa primera tentación comenzó con una pregunta para sembrarle duda, en este caso a Eva. ¿Cuál fue la pregunta? Génesis 3:1, con que Dios os ha dicho que si comes te mueres. Y Eva le dice, sí, si comemos nos morimos. ¿Y qué le responde Satanás? No te mueres. Entonces ahí ya está Satanás tratando de minimizar, desprestigiar, que no se tenga confianza en la palabra de Dios. Sigue siendo la misma treta, ¿sí? Ahora, si Satanás logra meter duda en tu mente, en tu corazón, y afecta tu confianza en la palabra de Dios, Satanás habrá ganado mucho terreno en tu corazón. Y escúchame bien, esto te puede destruir. Ha destruido a innumerables seres humanos, innumerables personas que un día afirmaron creer en Cristo y los ha destruido. En nuestra actualidad yo conozco muchos casos de gente que se han hecho ateos, que de ser creyentes apostatan y abandonan a Cristo. Y son destruidos y serán destruidos desgraciadamente. Judas, que aparece ahí en la Biblia, hay una carta muy pequeña. Judas era hermano de Jesús y él era de los que dudaban de Jesús, pero cuando lo vio resucitado, pues fue un fiel seguidor de Jesús, pero él tenía muchas dudas. Y en esa firmeza que él adquirió, pues escribió una carta, que es la carta que tenemos ahí en la Biblia, la carta de Judas. En el capítulo 1, versículo 3, él escribió lo siguiente: amados, o sea, le escribe a los cristianos, por la gran solicitud, decía, había algo apremiante que él sentía, por lo que veía a su alrededor, que muchos o algunos falsos estaban atacando la fe de los cristianos, menospreciando precisamente las escrituras. Entonces él dice, por la gran solicitud que tenía de escribiros acerca de nuestra común salvación, o sea, lo que nos atañe a la vida cristiana, a la salvación, o lo que es el cristianismo, me ha sido necesario, había una necesidad fuerte, escribiros. Y ahí surge la carta. Exhortándoos, o sea, animándoos, ¿a qué? A que contendáis ardientemente por la fe que ha sido una vez dada a los santos. Los santos aquí no es San Pillín ni San Pollón, no, somos los cristianos, ¿sí? Versículo 4, porque algunos hombres, y aquí está el punto, fíjate, han entrado encubiertamente, ¿a dónde? A las filas del cristianismo. ¿Qué es lo que está sucediendo? Pues siempre ha sucedido, pero hoy como que está arreciando en nuestra generación. Porque algunos hombres han entrado encubiertamente, o sea, se disfrazan, dan una apariencia de que son cristianos, los que desde antes habían sido destinados para esta condenación, en otras palabras, que Dios ya los tiene bien detectados y los va a condenar por sus hechos. Dice, hombres impíos que se filtraron a las filas del cristianismo. Hombres, ¿qué? Impíos. Que convierten en libertinaje la gracia de nuestro Dios. Y niegan a Dios, el único soberano. Y a nuestro Señor Jesucristo. Están adentro, pero niegan. ¿Qué cosas, no? Exactamente lo mismo se está dando el día de hoy. Ahora, en el versículo 3, donde dice que contendáis ardientemente, esta frase en el griego tiene la idea de luchar intensamente. Tiene la idea de un soldado que está peleando por del ejército, que está peleando por su vida y por el honor de su país. Esa es la idea aquí de contender, es esforzarse en grado sumo por defender la fe, ¿sí? Habla de pelear, pero con determinación. Ahora, la idea no es violencia física. Yo vi un video donde dos, uno infiltrado y el otro defendiendo, se están dando una discusión en internet. Y uno de ellos, el infiltrado, el que niega que la Biblia, o que dice que la Biblia tiene errores, pierde el control y dice, ¿sabes? Es más, ¿sabes qué? Yo voy a tu país, rentamos un ring y nos damos una res y te voy a romper la boca. ¿Qué? Cuando yo vi eso dije, ¿qué es esto? Porque así no empezó al principio. No habla de violencia física, hermanos, por el amor de Dios. ¿Sí? Ni siquiera violencia verbal, que es lo que prevalece. Ni discusiones carnales. No, de lo que habla es de defender la fe cristiana que está basada ¿en dónde? ¿En el libro del Mormón? Pues no, en la Biblia, en las Escrituras. Defender la enseñanza que es conforme a la piedad, es decir, es aquella que te lleva a la devoción a Dios, al respeto a Dios, a obedecer a Dios, que te impulsa a amar más a Dios, ¿sí? A defender y perseverando en la verdad y resistir firmemente esas chocuras, esos errores. Entonces, Judas escribe esto. Y precisamente hoy haremos esto, defender ardientemente contra los ataques de Satanás y pues sus representantes que se han infiltrado en las filas del cristianismo. Como dije al principio, hay un bombardeo en las redes sociales en contra de las Escrituras, de la confiabilidad en las Escrituras. La están sobajando, la están desprestigiando, la están calumniando, exactamente lo mismo que hizo Satanás con Eva. Y uno de los argumentos más usados por estos infiltrados es que la Biblia, dicen ellos, contiene errores. Una respuesta a este argumento. La Biblia sí fue escrita por hombres falibles. ¿Están de acuerdo con eso? ¿Qué es una persona falible? Que se equivoca, que comete errores. Sí, es verdad, no se puede negar. Pero lo que escribieron fue inspirado por el Espíritu de Dios. Hombres falibles, pero lo que escribieron que tenemos en la Biblia fue inspirado por el Espíritu Santo.

Eso es lo que hay que entender. El mismo Pedro, hablando de él, en su segunda carta, en el capítulo 1, versículo 19, deja establecido un principio muy importante, que dice así: tenemos también la palabra profética más segura. La palabra profética se refiere a la palabra escrita que tenemos en la Biblia. Entonces, fíjese, leamos con atención. La palabra, tenemos la palabra profética más que, más segura, que es digna de que confiamos, que podemos confiar plenamente en lo que Dios ha dicho que está escrito, que cuando nosotros abrimos la Biblia es Dios hablándonos a través de su palabra escrita. Entonces, tenemos la palabra de Dios que es segura. ¿Cómo es la palabra de Dios? Segura. No tiene que haber duda en nuestro corazón, pero estos impíos meten duda con sus preguntas, con sus argumentos. Pero hoy vamos a tratar de debatir eso. Muy bien, tenemos la palabra profética más segura, a la cual, a la palabra, hacéis bien en estar atentos. ¿A qué vamos a estar atentos? A la palabra, ok, como a una antorcha que alumbra en lugar oscuro, que nos hace ver las cosas, hasta que el día esclarezca y el lucero de la mañana salga en vuestros corazones. O sea, tenemos que estar atentos a lo que dice ahí. No todo lo entendemos de un jalón, pero lo vamos entendiendo poco a poco. Toda nuestra manera de adorar, toda nuestra fe está fundamentada en la palabra de Dios. Para nosotros es la base. Si la palabra de Dios contiene errores, entonces, ¿cómo voy a confiar? Es ilógico, ¿no es cierto? Sin embargo, hay quienes lo aseguran. Pero sigamos leyendo, versículo 20. Entendiendo, dice Pedro, entendiendo primero esto, ¿qué? Que ninguna profecía de la Escritura, es decir, nada de lo que tenemos escrito en la Biblia, es de interpretación privada. Significa que no, yo no le voy a dar el significado que se me antoje. No, tiene que constatar. Nosotros tenemos una ventaja, que el cristianismo tiene 2000 años. Y lo que la iglesia cristiana en general ha creído en cuanto a la resurrección de Jesús, su segunda venida, etcétera, etcétera, las doctrinas fundamentales, todos los cristianos las creemos, de todos los cristianos de todos los siglos. Y yo no puedo inventarme cosas como, no, bueno, a mí, tal parece como que Jesús, existe la posibilidad de que cuando estaba en la cruz no se murió, le dio una catalepsia, que es un estado físico en el cual parece como que murió la persona, y bueno, lo bajaron, ya recobró el sentido y se fue. Y mucha gente dice, ay, pues sí, a lo mejor sí es cierto, ay, y si Cristo no resucitó, vana es mi fe, ay, empiezan a, y se dejan engañar tan fácil. No, hermano, siempre que haya una expresión en contra de lo que está escrito aquí, es el diablo, entiéndalo, es Satanás diciendo, no te pasa nada, con que Dios dijo esto, pues fíjate que no, con que Dios dijo aquello, pues fíjate que no, es Satanás, hermanos, entiéndanlo, porque les va a llegar. Les va a llegar, y más ahora que los peligros están por todos lados. Y cuando usted entra ahí a YouTube, hijo, y que le sale un montón de videos, ahí le va a dar clic a uno que se va a encontrar con algo así. Usted puede tomar un vaso que contiene veneno, pero usted no sabe que tiene veneno, y usted se lo toma. Pero si alguien le dice, ese vaso tiene veneno, ¿se lo toma? Bueno, ya le estoy diciendo, no se lo tome. Así de sencillo. Versículo 21. Porque nunca la profecía fue traída por voluntad humana. Así como que, ay, siento una inspiración, ay, ya me inspiré en la naturaleza que Dios creó. Se me hace que, y empieza a inventar, que eso es lo que está lleno ahora. Nunca la profecía o lo que está escrito fue traída por voluntad.

0: voluntad humana, no, no, sino que los santos hombres de Dios, es decir, los escritores de la Biblia, hablaron. ¿Cómo hablaron? ¿De su propio rollo? ¿Se fumaron algo raro? ¿Se tomaron algo extraño? ¿Por qué hablaron? No, hablaron siendo inspirados por el Espíritu Santo. Ahora, el texto que leímos al principio, 2 Timoteo 3:16, dice que toda la escritura es inspirada por Dios. Entonces aquí resalta la palabra inspirada, la frase inspirada por Dios. ¿Qué significa que la palabra fue inspirada? Literalmente, la palabra inspirada significa literalmente que fue exhalada por Dios. Es decir, Dios habló. Y de Dios no puede salir error, ¿lo entienden, no? De Dios no puede salir engaño, de Dios no puede salir manipulación. Entonces, el Espíritu Santo los inspiró, exhaló la palabra, los hombres hablaron no por su voluntad, sino que el Espíritu Santo en ellos los hizo recibir la palabra, exhalarla, que viene de Dios y quedó escrita. ¿Estamos entendiendo? Ok. Entonces, la Biblia no son simples pensamientos humanos acerca de Dios. No. Es Dios mismo que exhaló su palabra y que esos hombres la plasmaron en escritura. Es la revelación de Dios a nosotros los seres humanos. Y no tiene error. Los errores los podemos cometer nosotros. Pues la palabra de Dios no tiene error. Sigamos adelante. Fíjese que todos los libros sagrados, yo puse a investigar a algunos, pero todos los libros sagrados que son parte de la cultura de la humanidad, de todos los libros sagrados, la Biblia es casi el único libro que expone las fallas, los pecados y los errores de sus personajes centrales. Es interesante. Es decir, que no esconde las debilidades humanas. Entonces, la Biblia, que es la palabra de Dios, es honesta. Te habla con la verdad. Por eso a muchos no les gusta leer la Biblia, porque como Dios nos habla con la verdad, y la verdad, como dice los abuelos, no peca, pero incomoda. Por eso a algunos no les gusta oír la palabra de Dios. Fíjense qué contradicción. Gente que va a las iglesias no les gusta oír la palabra. Entonces, la Biblia no esconde las debilidades humanas. Un libro inventado por hombres esconde los pecados de sus héroes. Lea por ejemplo a Buda, a Gandhi, a otros que inventaron, Mahoma. Mahoma tenía que saber cuántas esposas, se casó con una niña de 8 años, o sea, la tomó por esposa. Buda abandonó a su familia. Gandhi hizo lo mismo y dormía con mujeres desnudas. ¿Quién sabe qué tantos rollos filosóficos decía? Pero los esconden. O sea, eso se sabe acá, por fuera. Pero en sus manuales o libros sagrados no dicen nada de eso. Sin embargo, la Biblia es diferente. La Biblia nos habla del adulterio de David, ¿sí o no? No lo esconde. Habla de la cobardía de Pedro. Habla de la idolatría de Israel, de la incredulidad y de la duda que tenía Tomás cuando Jesús resucitó. Habla sin miramiento alguno de todos los problemas que había dentro de todas las iglesias desde que iniciaron. De los 27, de todas las cartas que hay, que escribió el apóstol Pablo, Pedro y los demás. Fíjese, todas las cartas, todas mencionan errores, pecados, situaciones problemáticas en las iglesias, excepto la carta a Filemón. Entonces la Biblia no esconde nada. Quizás por eso es que a algunos no les gusta leerla. O si la leen, le dan vuelta donde no les gusta. y nada más leen pasajes agradables. Pero cuando esa misma palabra inspirada que está escrita los confronta, a muchos no les gusta. ¿Pero por qué es esto? ¿Por qué la Biblia no calla todo esto? Pues por una simple y sencilla razón. Porque la Biblia no fue escrita para glorificar a ningún hombre, a ningún ser humano. La Biblia fue escrita para que Dios sea glorificado. ¿Cuántos dicen amén? Para que Dios sea exaltado, que su misericordia sea exaltada, que su amor, su gran amor sea exaltado. Y como dijo Pablo a los Colosenses, para que Cristo tenga la preeminencia en todo y reciba suprema alabanza y no los hombres. No a nosotros, oh Señor, no a nosotros, sino a tu nombre, da la gloria. Entonces, ¿qué hacemos con las supuestas contradicciones? Porque muchos ataques se basan en aparentes contradicciones. Ahora, ¿qué es una contradicción? Mira, una contradicción son dos afirmaciones que se hacen, pero que no pueden ser que no pueden ser verdad al mismo tiempo y en el mismo sentido. Esa es una contradicción, ¿sí? Entonces, fíjate, la mayoría de los supuestos errores surgen por ignorancia o porque no les gusta lo que dice la Biblia, por diferencias de perspectiva, por asuntos a veces de traducción, porque usted sabe que la Biblia se ha copiado. Y bueno, la Biblia en sí no tiene error. El que se puede equivocar en hacer una traducción o una copia, pues es el copista, ¿sí o no? Bueno, puede haber un desconocimiento del contexto cultural. ¿Cuántos de ustedes entienden que nuestra cultura no judía, gentil, después 2000 años, es bien diferente a la cultura de los tiempos bíblicos? ¿Lo entienden o no? Por supuesto. Y muchos quieren meter en la cultura de hoy la interpretación de lo de hace 2000 años, por el amor de Dios. O sea, ni sentido común tienen algunos que atacan la Biblia. Pues no se puede hacer eso. ¿Sí? Hay asuntos de contextos que son históricos. O a veces el problema es lectura superficial. Vamos a algunos ejemplos. Miren, los evangelios, que son 4, describen, algunos de ellos, los 4 describen un mismo evento. Por ejemplo, todos describen la resurrección de Jesús, pero desde ángulos diferentes. ¿Sí? Es como si hubiera 4 cámaras grabando un accidente que pasó y hay 4 cámaras, ¿sí? Son distintos ángulos, graban el mismo accidente, estaban enfocadas las cámaras, unas tomaron del lado derecho, otro izquierdo, otro frontal, etcétera. Una toma precisamente al automóvil que se estrelló, otro a las personas, otro la multitud que llegó. ¿Quién se atreve a decir que se están contradiciendo los periodistas? ¿Verdad que no? No, es más, ayer estaba viendo una noticia de un evento que hubo en Cancún, que querían linchar por ahí a alguien que golpeó a otro. La noticia que yo había, la oí en 2 canales. Uno decía, y que llegó una multitud de 70, como de 70 personas, a apedrear la casa del que había agredido a otro. Y otro dice que eran 200. Ok, el que dijo 70 a lo mejor llegó cuando todavía no llegaban los 200. Y el otro que llegó, a lo mejor los 200 ya estaban ahí. Pero, ¿se están contradiciendo? No. Ahora, ¿cuál es el meollo del asunto allí? Que querían linchar al tipo. Hayan sido 70 o 200. ¿Están entendiendo o no? O sea, ¿qué importa? Esos detalles. Pues la Biblia le sucede lo mismo. Mateo vio una cosa, él narra una cosa. Lucas ve otra, él narra otra cosa. Marcos igual. Y los que atacan la Biblia y quieren minimizar, no, se contradice, se contradice. Por ejemplo, ahí les van algunos ejemplos. ¿Quién tentó a David? ¿Dios o Satanás? En 2 de Samuel, capítulo 24, versículo 1, dice que Dios incitó a David a censar al pueblo. Así dice claramente, que Dios incitó a David a censar al pueblo. Y en 1 de Crónicas 21, 1, dice que Satanás incitó a David. Bueno, parece como que se contradice, ¿no? ¿Sí o no? ¿Pero habrá contradicción? Escuchen bien la explicación. La Biblia nos muestra muy claro que Dios es soberano, ¿sí o no? Que Él está sobre todo, que todo lo que sucede está bajo su control, que todo lo que pasa, sea lo que sea, si sucede es porque Él lo permitió. Nada sucede sin su consentimiento. A veces frena, a veces permite, para cumplir sus propósitos. Eso es, en resumen, una definición de soberanía. Él hace como quiere. Ok. Primera de Crónicas 21:1 revela a Satanás como el agente ejecutor de la incitación que Dios permitió. O sea, David andaba orgulloso porque su ejército era mucho y ganaban victorias y victorias. Entonces un día dijo, voy a censar al pueblo para saber cuántos guerreros tengo. Y Dios le dijo, no los cuentes, porque al contarlos y ver el gran número, podía dejar de confiar en Dios. Entonces, como David persistió, Dios lo permitió. Pero ¿quién fue el que ejecutó esa permisividad? Satanás. Es como cuando Satanás tentó a Pedro. ¿Quién lo permitió? ¿Quién? Dios, Jesús lo permitió. Satanás me pidió para zarandearte. Andas bien mal, Pedro. Andas muy orgulloso. Entonces lo permito. Entonces, ¿cuál contradicción? Esto fue para tratar con el orgullo de David. Entonces, Dios permitió, Satanás ejecutó y David decidió hacer lo que quiso. Y levantó el censo. ¿Entendieron o no? No son dos eventos distintos. El punto es el censo que Dios le dijo a David que no levantara. ¿Sí? Pero la gente que no tiene un conocimiento, digamos así, pues básico, lo hacen dudar. Ahí está. O fue Dios o fue Satanás. No pueden ser los dos a la misma vez. No, espérate, es que hay que considerar otras cosas. Dios es soberano, ¿verdad? Y Él usa a Satanás como su agente ejecutor y lo permite. ¿Sí lo entendieron o no? Entonces son dos eventos, no son dos eventos distintos, sino dos ángulos, dos descripciones del mismo hecho. ¿Cuál contradicción? Ok, otro ejemplo. Mateo, en su evangelio, dice que había, en la historia del gadareno, del endemoniado gadareno, Mateo dice que había dos endemoniados, y Lucas y Marcos dicen que había uno. Bueno, pónganse de acuerdo. O sea, tú te quedas ahí, te presentan este argumento, y si tú no sabes, o te falta preparación, conocimiento, pues te bailan. A ver, no puede ser, hay contradicción, no puede ser verdad las dos. O son dos, o hay uno, o uno. Entonces tú te quedas, no, tu Biblia no sirve para nada. Y así está llena de contradicciones, y te empiezan a meter la duda. Entonces, pues eso que dice, que el infierno, que el cielo, no existe eso. Y te quedas así. Por eso es importante conocer la Biblia. Hay una escuela bíblica aquí que prepara más concienzudamente. Mateo 8:28, fíjate lo que dice. Cuando llegó a la otra orilla, o sea Jesús, a la tierra de los gadarenos, vinieron a su encuentro dos endemoniados. ¿Cuántos? Dos. Ok, la misma historia la narra Marcos. en el capítulo 5, versículo 2. Y cuando salió él de la barca, enseguida vino a su encuentro de los sepulcros un hombre con un espíritu inmundo. Ahora, ¿hay contradicción? Bueno, ahí va la explicación. La explicación, no hay contradicción, hermanos. Porque si había dos, pues también había uno, ¿no? Lo que sucede aquí es que Mateo, cuando describe, él se enfoca en los dos endemoniados, y Marcos y Lucas en uno solo de los endemoniados, en el más endemoniado, en el que rompía las cadenas. Ah, a lo mejor el otro estaba más tranquilo, ¿no? Así, pero el otro, el gadareno, que menciona el gadareno, ese dice que rompía las cadenas. Entonces, en ese se enfocaron. ¿Cuál contradicción? Además, pues los dos estaban endemoniados. Pero te hacen creer que es una contradicción, la cual no es. Otra de las favoritas de los enemigos de la palabra de Dios es... No, no, la Biblia, mira, la Biblia se contradice. En un lado dice que somos salvos por fe, y en otra dice que las obras son imprescindibles para la salvación. Entonces la pregunta es, ¿se salva el hombre por la fe sola o por obras? Bueno, Pablo en primera instancia dice que es solo por la fe la salvación, sin las obras. Romanos 3:28 dice así: concluimos pues que el hombre es justificado por fe sin las obras de la ley, o sea, todos los requisitos de la ley de Moisés. No. Somos justificados pues por la fe, Romanos 5:1, tenemos paz para con Dios. ¿Se necesitan las obras para complementar la salvación? No. No. La salvación es por fe sola, porque por gracia somos salvos por medio de la fe. Y esto no es de vosotros, pues es un don, un regalo de Dios, no por obras, para que nadie se gloríe. Entonces, los que argumentan que se contradicen, te dicen, bueno, ahí dice que por fe, pero luego Santiago dice, en Santiago 2:24, dice así: vosotros veis, pues, que el hombre es justificado por las obras, y no solamente por la fe. Entonces te agarran allí y te dicen, ahí está, a ver, esa es una contradicción. Tu Biblia la inventaron los hombres. Gente como tú y yo, fíjate, eso sí es cierto. Pero lo que ignoran es que fue inspirada por el Espíritu Santo, y que Pablo y Santiago están dando dos enfoques diferentes sobre la salvación por el amor de Dios. Ahí va la explicación. Cuando Pablo dice que el hombre es justificado por la fe, sin las obras, él está combatiendo precisamente el legalismo. ¿Qué es el legalismo? El legalismo es atribuirle a las obras poderes salvíficos. Tengo que hacer esto, tengo que orar hincado, porque si no Dios no me oye. O sea, Pedro se subió a la azotea, estaba ahí y oró y Dios le oyó, ¿sí o no? Tú puedes orar acostado, etcétera. Yo conocí un caso de un joven hace muchos años que me dijo, fíjate que yo estoy en un problema grave, porque dice, mi papá es el pastor. Y el otro, no hace mucho, dice, yo desperté y empecé a meditar en el Señor y empecé a orar. Y empecé a adorar a Dios, ahí acostado. Y en eso entra mi padre, me toca y dice, hijo, ¿puedo entrar? Sí, claro, pásale, papá. Entonces dice, oye, préstame una corbata, y lo vi acostado. Le digo, ¿qué estás haciendo? Ya levántate, ¿qué estás haciendo? Ay, papá, estoy orando. Y dice, ¿sabes qué hizo mi papá? Que pone una cara, pero así, bien enojada, como la de la foto de la predicación de hoy, que te dice. Dice, y si se me acerca y me agarra y me levanta y con la pie me dobla, a Dios se le ora hincado. Eso es el legalismo, atribuirle poderes que no, o sea, ¿cuál es el rollo? Sentado, parado, acostado en el baño, en el mar. ¿Cuál es el problema? ¿Qué es el punto central? La oración. Ahora, que son posiciones que uno toma, está bien, están en la Biblia. Pero, hermano, entonces, lo que Pablo está combatiendo es el legalismo. Tienes que circuncidarte para ser salvo. Tienes que hacer esto para ser salvo. Tienes que guardar las fiestas para ser... Entonces, por eso Pablo dice, no. El ser humano es justificado solamente por la fe. Entonces, Pablo combate el legalismo. Santiago combate la fe que está muerta. ¿Sí? Pablo habla de cómo somos salvos delante de Dios con la fe sola, sin las obras. Y Santiago habla de cómo la fe verdadera se demuestra visiblemente por las obras. ¿Lo entendieron, cristianos? Eso hablé hace unas semanas. Entonces, ¿está contradiciendo? No, por el amor de Dios. Son dos enfoques diferentes de un mismo suceso de la salvación. Somos salvos por fe, no por obras. Pero las obras son la evidencia de que tenemos una fe viva y no muerta. Entonces, cuando te salgan con esas cosas, pues ya tienes tú cómo debatirlos también. No, discúlpame, no... No se contradicen, y así te van a sacar un montón de ejemplos en la Biblia. Otro, también muy socorrido. Y vieran cómo lo siguen sacando todo esto, lo siguen sacando y siguen argumentando. Y la gente que está viendo esos debates en vivo se confunde y empiezan a preguntar: ay, entonces la Biblia, sí, no le creas todo. Se equivoca la Biblia, se contradice, dicen muchas cosas. Que son de gente bipolar y te, entonces el cristiano nuevo o el que no está sólido en la fe puede ser fácilmente arrastrado. Y eso sería muy trágico. Esos ataques a la Biblia están resurgiendo de una manera despiadada, hermanos. Y esto no tiene mucho que arreció. Tiene algunos meses. Y en esos meses yo ya he visto a gente decir en videos, dice, no, yo ya me di cuenta, la Biblia, no, es como cualquier otro libro. Ya Satanás los convenció, con que Dios ha dicho, pues no, fíjate que no es cierto. Pero otro ejemplo, Juan 1, 18. Fíjate lo que dice Juan, a Dios nadie le vio jamás. O sea, está hablando Jesús aquí. Juan lo registra. Y dice Jesús, a Dios nadie lo vio jamás. El unigénito Hijo que está en el seno del Padre, Él le ha dado a conocer. O sea, diciendo, yo lo he visto. Yo estoy con Él desde la eternidad. ¿Sí? Pero dice claramente al inicio del versículo, a Dios nadie le vio jamás. Pero luego si nos vamos a Éxodo 33:11, dice, y hablaba Jehová a Moisés cara a cara. Como habla cualquiera a su compañero. ¿Cómo le hablas? ¿Cómo les estoy hablando ahorita? Cara a cara, ¿no? Te estoy viendo. Ok. ¿Qué pasa aquí? ¿Se contradice? Bueno, vamos a ver si se contradice. Juan, de lo que está hablando es de que nadie puede ver a Dios en su esencia plena. Nadie. Moisés, lo que experimentó, lo que vivió fue una manifestación visible de Dios. Nunca vio la totalidad de su gloria en sentido absoluto. De hecho, fíjate, en el mismo pasaje donde dice 33:11 que hablaba Jehová a Moisés cara a cara, en el versículo 18 dice, entonces dijo, te ruego que me muestres tu gloria, o sea, en toda tu dimensión. Y en el versículo 20 dijo más Dios, no podrás ver mi rostro porque no me verá hombre y vivirá. ¿Se dan cuenta? ¿Lo captaron o no? O sea, cuando dice que Moisés habló cara a cara con Dios, hermanos, esta frase es un lenguaje que habla de intimidad. Es como cuando nosotros decimos, vi la gloria de Dios. Se entiende que si yo digo, vi la gloria de Dios derramada en este lugar, se entiende que no es en toda su esencia de Dios, porque nos fulmina. ¿Sí o no se entiende? Sin embargo, en la misma treta con que Dios os ha dicho, pues fíjate que no, porque aquí dice que nadie puede ver a Dios, y luego Moisés sí lo vio. Pues dígale a tu Espíritu Santo que se ponga de acuerdo, ¿no? Porque él fue el que inspiró, y pues está así medio como que se le va la onda al Espíritu de Dios. Así, con esas palabras se burlan, hermano. Y luego dicen, ay, el domingo voy a ir a predicar a tal iglesia. Dices, ¿qué les vas a predicar? Pues de la Biblia, sí, pero pues, ¿cómo vas a predicar un libro que se contradice? Un libro que en el cual no puedes tener toda la confianza, depositar toda tu fe, si se contradice o Dios está mintiendo. ¿Han leído donde dice que Dios no es hijo de hombre para que se arrepienta? ¿Han leído ese? Pero luego dice, y se arrepintió Dios de haber hecho al hombre. Oh, total, ya me confundí, hermano. ¿Saben qué? Ya mejor vámonos, ya estoy bien confundidote. Es que hay que ver el contexto. Hay que ver la palabra hebrea o la palabra original que se tradujo por arrepentimiento. Que en el caso de Dios no es el nuestro. ¿Dios de qué se arrepiente? Por el amor de Dios. Sin embargo, al tomarlo tal y como está ahí, pues aparenta que se contradice, ¿sí o no? Pero no se contradice, ¿sí? Entonces, ¿dónde está la contradicción? Aquí en este pasaje de Moisés, pues es bien claro, ¿verdad? Hablaba cara a cara y abajo Moisés le dice, bueno, Señor, muéstrame tu gloria. No, no, dice, no hay hombre que pueda ver mi gloria y quede vivo. Entonces, ¿se fijan cómo concuerda con lo que dijo Juan en el Evangelio? A Dios, que Jesús dijo, a Dios nadie le vio jamás, ni lo puede ver. Vemos manifestaciones de su presencia, lo vemos obrar. Se puede incluso aparecer, como ahorita hay muchos, es un fenómeno, algo que está sucediendo en el mundo de los musulmanes, que muchos se están convirtiendo a Cristo porque se les aparece. Pero la mayoría de todos, de los que cuentan esta experiencia, dicen que no le ven el rostro, que nada más lo ven como de aquí para abajo, pero saben que es Jesús. Porque ¿quién puede verlo en su gloria completa? Nadie. Ah, pero una de las favoritas es cómo se murió Judas. Porque en Mateo 27:5... dice que arrojando las piezas de plata en el templo salió Judas, hablando de Judas, y fue y se ahorcó. Así dice, ¿no? Ok. Pero luego Lucas, que escribió el libro de los Hechos, escribió en el capítulo 1, versículo 18, hablando de Judas. Dice, este pues, o sea Judas, con el salario de su iniquidad adquirió un campo. Fíjate, cuando dice que arrojó las piezas de plata en el templo, y acá dice que adquirió un campo. Tú puedes comprar una casa en $1,000,000, como ejemplo. Tú tienes $1,000,000, puedes tardarte un mes o dos en pagar. ¿Es posible eso? ¿Sí o no? Claro que sí. ¿Cómo que no? ¿Dónde están? Pues supuesto que sí. O sea, yo te vendo una casa, te cuesta $1,000,000, tú tienes $1,000,000, pero luego yo me voy de viaje, qué sé yo, y no, pues puede pasar un mes y tú tener $1,000,000, todavía, ¿sí o no? Ok, porque dice, no, es que arrojó las piezas de plata en el templo, y Lucas dice, este pues con el salario de su iniquidad adquirió un campo, o sea que fue y compró un campo. Entonces, ¿ustedes creen en la posibilidad de que él haya comprado el campo y después se arrepintió y en lugar de pagar donde lo compró, se fue al templo y los arrojó? ¿Creen que es posible eso? ¿Sí o no? Por supuesto. Pero hay que saberlo razonar. Lo retomo, porque algunos están así. A lo mejor, nomás no se me vayan a hacer ateos, ¿eh? Ahí va. Arrojó las piezas de plata en el templo y salió y fue y se ahorcó. O sea, Mateo narra así muy parco, ¿no? Te hizo esto y se ahorcó. Aquí el asunto de la muerte de Judas, finalmente se murió. ¿Coinciden con eso? Ok, ahora volvamos, vamos a Hechos, donde escribe Lucas. Este pues, con el salario de su iniquidad, adquirió un campo, y cayendo de cabeza se reventó por la mitad, y todas sus entrañas se derramaron. A ver, vamos a la explicación. Ambos relatos, en realidad, se pueden complementar, armonizar, no hay ningún problema. Número uno, Judas se ahorcó, o sea, compró el campo, pues no compró una, no compró una barranca, ¿no? Pues compras un, ¿quién puede construir una barranca, no? Así todo, pues compró un campo, pues normal, ok. Los campos suele haber árboles, ¿no? Cuando en los tiempos antiguos, cuando se colgaban o colgaban a alguien, pues mínimo 2 metros, 3 metros, es fácilmente pensarlo, ¿no? Ok, compro un campo, tiro una cuerda a un árbol, se ahorca, la soga no resiste, se cae. Y el cuerpo del golpazo se abre y dice que las entrañas se derramaron, así dice la Biblia, fíjate, sin tapujo alguno, ¿eh? ¿Qué sucedió aquí? Mateo describe la causa inicial, o sea, que se ahorcó, y Lucas lo final, o sea, que cayó, o sea, ya está ahorcado. Se rompió la cuerda, cayó y se derramaron las entrañas. Perfectamente armonizado. No sé cuántos de ustedes han visto películas donde, de esas de que están en una corte y está el fiscal acusando, ¿no? Y el abogado defensor. Entonces el fiscal empieza, no, lo que pasa es que tú a las 8 de la mañana saliste, a esa hora sí, pero te regresas, y empiezan a hablar de las posibilidades, y en esas posibilidades es donde agarran el punto. ¿Sí? ¿Por qué? Pues porque por las reacciones, y llega un momento en que se ve acorralada la persona. No hay ninguna contradicción aquí, hermanos. Es perfectamente posible eso. De que él, ahí en el campo había árboles altos, el sicómoro donde se trepó Zaqueo, ¿se acuerdan? Era un árbol muy alto. Y ahí se colgó y se lanzó, quién sabe cómo haya sido. Si se amarró, se subió a 5 metros un árbol y se tiró. Y en ese ahorcamiento y el quedar colgado, la cuerda no resistió, se rompió y se... ¿Sí o no? Así, sencillo. ¿Afecta tu fe eso? No debería. Porque a fin de cuentas Judas se murió. Y se pone a discutir que si esto, que si lo otro, sembrando la duda. Pero miren, una de las favoritas es acerca de la resurrección. ¿Cuántos ángeles había en la tumba cuando Jesús resucitó? Bueno, Mateo dice que había uno, ¿sí? Y Juan dice que había dos. Pónganse de acuerdo, pues. Mateo 28, versículo 2. Jesús resucita. Dice, y hubo un gran terremoto, porque un ángel del Señor, descendiendo del cielo y llegando, removió la piedra y se sentó sobre ella. Su aspecto era como un relámpago, así brilloso. Y su vestido blanco como la nieve. O en el mismo episodio que Juan describe en el capítulo 20, versículo 11, dice: pero María estaba afuera llorando junto al sepulcro. Ya Jesús había resucitado. Y mientras lloraba, se inclinó para mirar dentro del sepulcro. Lean con atención. Y vio a cuántos. ¿A cuántos ángeles vio? Dos. Con vestiduras blancas, que estaban sentados el uno a la cabecera y el otro a los pies, donde el cuerpo de Jesús había sido puesto, pero ya no estaba. ¿Cuál es la explicación? Había dos ángeles, pero Mateo menciona al que habló y le dijo a María: ¿por qué buscáis entre los muertos al que vive? Porque los dos no hablaron a la vez lo mismo. Uno se quedó callado y otro dijo: ¿por qué buscáis entre los muertos al que vive? Entonces lo que hizo Mateo fue resumir, ¿sí? De uno solo. Juan fue más detallista. Había dos. Es como cuando tú narras: ¿y quién estuvo en la fiesta del cumpleaños de la abuela? Pues estuvo fulano y sultano y mangano, y te faltaron como cinco. ¿Qué? Ahí estaban, pero tú no los nombraste. Tú nombraste a lo mejor a los que destacan más por su simpatía y que están ahí organizando la fiesta. Y los que están ahí todos. Pues no, pues, o sea, que no hubo fiesta, hubo que mentiste. Ok, ¿verdad que no se considera eso? Pues no, es obvio que no. Entonces, hermanos, miren, vámonos sobre el final. Hay principios que nos ayudan para entender la Biblia, para deshacer todos esos argumentos que los enemigos de Dios ponen como argumentos. Uno de esos principios es: aprende a leer la Biblia no de un texto o dos textos, sino el pasaje entero, o la carta entera, o el libro entero. ¿Por qué? Porque es común sacar del contexto una frase o un texto. Por ejemplo, el clásico. Alguien: ay, quiero entrar a un seminario bíblico, quiero prepararme más en la palabra de Dios. Y alguien le responde: no, ¿para qué tanto estudio? ¿Qué no has leído que la letra mata y el espíritu vivifica? No, la letra. Ellos interpretan que el mucho estudio concienzudo responsable de la Biblia te mata. Pero cuando dice que la letra mata, la letra se refiere a la ley. Si tú lees todo el contexto del pasaje que está ahí en Corintios, te das cuenta que se refiere a la ley, no se refiere a obtener conocimiento. Y yo he escuchado a pastores que algunos de los miembros de sus iglesias: pastor, yo quiero entrar a un instituto bíblico, quiero aprender más la Biblia, quiero enseñarla, pero con bases sólidas. No, ¿para qué? No, el Espíritu es el que da vida, porque la letra mata. Eso es sacar del contexto y darle otro significado. Ahí no significa adquirir conocimiento, significa la ley, porque la ley, Pablo dijo, yo no supe que era mentir si la ley no lo diría. Entonces la ley, el propósito de la ley es que yo entendiera que estaba muerto, que no podía ver la realidad de mi condición. Por eso es que Pablo dijo la letra, o sea, la ley. Si tú ves otras versiones, ya dice la ley. Y así les puedo poner 20,000 ejemplos de textos que se sacan del contexto. Eso no ayuda, hermanos. La Biblia tiene diferentes géneros en los que se escribió. Por ejemplo, hay poesía, hay narrativa, hay parábolas, hay lenguaje simbólico que no se puede leer literalmente. Por ejemplo, Apocalipsis, que es el que más se debate, porque algunos tratan de interpretarlo literalmente cuando, pues imagínate, un ángel que tenía seis alas y luego quién sabe cuántos ojos. Y, pues es obvio, hermanos, que no es literal. ¿Entienden eso? hay cosas que se, por el contexto entiendes que se deben de interpretar de manera literal, otra simbólica. Cuando Jesús dijo, yo soy la vid y vosotros los pámpanos, ¿qué? ¿Es literal que Él es la vid? A ver, le estoy preguntando, ¿Él es un tronco ahí? Pues no, yo soy la puerta, dijo. Pues ahí está Jesús, miren, para los que quieran entender la Biblia, ahí está Jesús, arrímense y tóquenlo. Y allá, oh, ahí está otro Jesús. Y ahí, hermanos, o sea, se entiende, ¿no? Sin embargo, los que no tienen una comprensión o un estudio, no se les enseña, tuercen las escrituras. Y por eso los ateos y por eso los enemigos de Dios se burlan de nosotros y argumentan en contra. Fenómenos físicos que son imposibles desde la perspectiva humana, pues, por ejemplo, cuando dice que estaban peleando Israel contra el enemigo y Josué oró y el sol se paró. Así dice, ¿no? Bueno, ¿saben qué dicen los enemigos de la Biblia? Dicen, ¡qué ignorancia! ¿Cuándo? O sea, a ver, se sabe que el sol no se para. Lo que gira es la tierra alrededor. Sí, sí, compadre, sí. Pero compadre, ese conocimiento astronómico no se conocía en ese tiempo. Entonces, cuando narra el escritor que el sol se paró, pues es desde su perspectiva netamente humana, y lo que él ve no es un científico. José no era un científico. No se conocía en ese tiempo que los planetas giraban alrededor del sol. Pero la Biblia dice que el sol se paró y el sol no se puede. Entiéndelo. Que fue desde una perspectiva. No se conocía. ¿Tú quieren interpretar la Biblia? Y ese es el argumento. Con conocimiento de hoy, lo quieren interpretar como debería de haber sido hace 3000 años, por el amor de Dios. ¿Sí entienden lo que estoy diciendo? Pues no se puede, no es un razonamiento lógico. Si en este tiempo sucediera lo que le pasó a Josué, de seguro el que ve que se para, dice, la tierra se paró, ¿sí o no? Por el conocimiento que ya existe, pero en aquel tiempo no. Ay, bueno, tengo que terminar. En 2 de Pedro, capítulo 3, versículo 15, Pedro dijo algo muy interesante. Fíjense lo que dijo. Y tened entendido que la paciencia de nuestro Señor es para salvación. Ven, ahí está la bondad de Dios. Como también nuestro amado hermano Pablo, según la sabiduría que le ha sido dada, os ha escrito. Escritos que son las cartas que ahora tenemos aquí. ¿Sí? Él escribió. Pero fíjense lo que dice en el versículo 16. Casi en todas sus epístolas, hablando en ellas de estas cosas, o sea, lo que concierne a la salvación, etcétera, la revelación de Dios, etcétera.
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1: Bendiga iglesia en esta hermosa tarde. Damos gloria y honra a nuestro Dios por el privilegio que nos permite una vez más estar en cabina de radio El Buen Pastor para anunciar las buenas nuevas de salvación. Saludos especiales de parte del Señor en esta tarde. Damos gracias a Dios por el equipo pues que el Señor nos ha dado de trabajo con hermana Patty Ledesma y hermano Jonathan Moreno. Gracias a Dios, estamos para servir al Señor. Y si usted tiene una petición, amado hermano, amada hermana, puede escribirnos, ¿verdad?, los números de la radio para poder orar por usted, ¿verdad? Usted ya conoce los números, que es 2654-2555 y el 7494-7486, para poder orar por su petición. Pues damos gloria y honra a Dios porque nos permite, ¿verdad?, llegar a la intimidad de su hogar aquí en San Francisco Gotera. Saludos especiales para cada uno, ¿verdad?, que sintoniza la radio. Allí mi hermana Virginia Ledesma en el barrio La Soledad. También saludamos, ¿verdad?, allí en el negocio de la pastelería Flores. Saludos de parte del Señor. También a mi mamá Imelda de Guzmán en barrio La Cruz, les saludamos. Enviamos un saludo hasta Yolequín, ¿verdad? Mi hermana allá, Dios me la bendiga grandemente. Damos gloria a Dios por su vida, hermana preciosa, que el Señor la bendiga. También a mi hermana Ilcia, la saludamos hasta Colonia Llano Verde. Un saludo a mi hermana Ilcia, ¿verdad? A mi hermana Catalina. Y así a todos los que están en sintonía, ¿verdad?, de la radio y del programa Creen en el Señor Jesucristo y Serás Salvo. Pues muchas gracias por estar en sintonía, ¿verdad?, cada colonia, mi madre ahí en Los Romeros, saludos. Igual, ¿verdad?, todos los que están en sintonía acá en esta colonia, ¿verdad?, en esta ciudad y en cada barrio de San Francisco Gotera. Y también los que sintonizan a través del Facebook, saludos de parte del Señor. Damos gloria y honra a nuestro Dios, ¿verdad? Y a la familia Palacios en la colonia Morazán, saludos de parte del Señor. A mi hermana Roxana Molina hasta México. También a mi hermana Gloria de Martínez, la saludamos en el amor del Señor, ¿verdad? Y damos gloria y honra a Dios por cada oyente, ¿verdad? También por cada socio, cada portador que aporta para llevar a cabo este programa. Les saludamos en el amor del Señor al Ministerio Siembra y Cosecha. También damos gracias a Dios que Él nos permite estar ahí sirviendo en la obra del Señor. Así que saludos, iglesia, de parte del Señor. Así que si usted tiene esta petición, ¿verdad?, también estamos atentos para escucharle, ¿verdad? Y para, puede escribir, ¿verdad?, su petición, ¿verdad? O si no, puede llamar a los números para poder orar por usted. Dice la palabra del Señor en el libro de Lucas, capítulo 7, versículo 1. Después que hubo terminado todas sus palabras al pueblo que le oía, entró en Capernaum. Y el siervo de un centurión, a quien él quería mucho, estaba enfermo, a punto de morir. Cuando el centurión oyó hablar de Jesús, le envió unos ancianos judíos, rogándole que viniese a sanar a su siervo. Y ellos vinieron a Jesús y le rogaba con solicitud, diciendo: es digno que le concedas esto, porque ama a nuestra nación y nos ha edificado sinagoga. Y Jesús fue con ellos, pero cuando ya no estaba lejos de la casa, el centurión él envió a él unos amigos diciendo: Señor, no te molestes, pues no soy digno de que entres bajo mi techo, por lo que ni aún tuve por digno de venir a ti, pero di la palabra y mi criado sanará. Porque también yo soy hombre, puesto bajo autoridad, y tengo soldados bajo mis órdenes, y digo a este ve y va, y al otro ven y viene, y a mi siervo haz esto y lo hace. Al oír esto, Jesús se maravilló de él, y volviéndose dijo a la gente que le seguía: os digo que ni aún en Israel he hallado tanta fe. Amén. Si usted necesita un milagro, si usted necesita, ¿verdad?, una respuesta del Señor, si usted necesita la intervención divina de Dios, tiene que acercarse al Señor en fe, ¿verdad?, creyendo de que Él lo va a hacer, porque dice la palabra que sin fe es imposible agradar a Dios. Y Jesús se maravilló aquí en esta palabra, porque encontró a un hombre que creyó aún sin él estar presente. Porque en ese tiempo Jesús estaba en la tierra y estaba encarnado. Y las multitudes le seguían para recibir, ¿verdad?, un milagro, para recibir, ¿verdad?, solvencia de la necesidad que se tenía. Pero dice la palabra que Jesús quedó sorprendido, maravillado por la fe de este varón, de este centurión, y era una fe grande, iglesia, porque dice que el siervo estaba a punto de morir, o sea que era una enfermedad de muerte que tenía, ¿verdad? Y él pudo entender, ¿verdad?, que Jesús tenía una autoridad sobre los espíritus inmundos. Jesús tenía autoridad sobre la enfermedad. Jesús tenía autoridad sobre todo problema, ¿verdad?, Que pudiera pasar la humanidad. Entonces él pudo, ¿verdad?, entender, ¿verdad?, que Jesús tenía la autoridad, que con solo soltar una palabra, con solo decir una palabra, ¿verdad?, su siervo iba a sanar. Y esa es la fe, iglesia. Cuando usted le cree al Señor, pues Él hace, ¿verdad? Porque el que hace en la rema es el Espíritu Santo, y en esta tarde el Espíritu Santo está aquí, está en su casa, está en su vehículo, está donde usted está, porque Él es omnipresente, y Él es el que hace la rema, Él es el que hace la obra, Él es el que manifiesta su poder, ¿verdad? Así que lo invitamos al Espíritu Santo en esta tarde, que nos ayude en la oración para que su poder, ¿verdad?, se manifieste en su vida y pueda recibir, ¿verdad?, ese milagro, esa sanidad, ¿verdad?, esa respuesta que usted está esperando. Así que activemos la fe, iglesia, creámosle a Dios por el milagro, por la necesidad, ¿verdad?, porque con una palabra usted puede recibir, con una palabra que el Señor le dé, usted recibe si usted cree el milagro, si usted cree que el Espíritu Santo puede hacerlo, y no importa lo que tenga, no importa el problema, no importa lo que pase en su vida, porque dice que este hombre estaba a punto de morir. Entonces significa que era algo grave, ¿verdad? Entonces, iglesia, puede ser que usted esté orando por alguien que esté en el hospital, puede ser que usted esté orando por alguien que está, ¿verdad?, en un estado, ¿verdad?, que ya, según la ciencia, no hay retroceso, pero Dios es experto en cambiar diagnóstico, Dios es experto en obrar sanidades, Dios es experto en hacer nuevas todas las cosas, ¿verdad? Así que Dios llega a los hospitales, Dios llega donde está la UCI, Dios llega en todo lugar, llega a las cárceles, Él da apertura de la cárcel. Así que, iglesia, creámosle a Dios, ¿verdad? En lo que usted necesita, creerle a Dios, lo que usted, la respuesta que usted espera, Dios se la da, pero tiene que creer a Dios, ¿verdad? Así que esta tarde vamos a orar, dando gloria a Dios por este tiempo y orando también por las necesidades que hay, ¿verdad?, en cada uno. Buen Dios y Padre Celestial, En esta tarde le damos gracias, mi Dios, por la oportunidad que nos da de estar una vez más en cabina de radio para poder adorarle, para poder exaltarle, para engrandecer su nombre, porque usted es digno de ser alabado, digno de ser exaltado. Suya es la gloria, suya es la honra, suyo es el poder, suyo es el honor. Espíritu Santo, lo invitamos en esta tarde que tome el control y que nos ayude, Dios Todopoderoso.

santo, santo, santo, Jehová Dios de los ejércitos, Dios todopoderoso, usted es el que es digno, usted es el que es digno de ser adorado, de ser exaltado, y en esta tarde es engrandecido su nombre, en esta tarde es engrandecida, Señor, toda palabra es engrandecida, porque la palabra tiene el poder para romper los yugos, la palabra tiene el poder para llegar a los esquemas mentales. En esta tarde visite a su pueblo, en esta tarde visite a su iglesia, visite el que va en el vehículo, visite el que está en el trabajo, visite el que está allí, Señor, en su casa, Señor, en cada una de sus hogares, Señor, venga visitando en esta tarde y venga manifestando su misericordia, Señor, porque nuevas son su misericordia, dice su palabra cada día, Señor, y en este día hemos estrenado nuevas misericordias. Visite, Señor amado, a cada familia que está allí en los hogares, Señor, cada corazón que necesita, Señor, ser transformado, ser liberado, porque usted llega al alma, usted llega a la mente, usted llega al espíritu. Derribe, Dios mío, ese pensamiento, Señor, que no es acorde con su palabra, Señor, en esta tarde. En el nombre de Jesús, Señor, ponga pensamientos nuevos, Señor, derribe argumentos, derribe fortaleza, derribe altivez, Señor, en la mente, Señor amado de su pueblo, Señor, poderoso Dios, porque su palabra dice, tus pensamientos no son mis pensamientos ni mis caminos, tus caminos, Dios todopoderoso, ustedes quedarán a la dirección correcta. Usted es que guía al hombre, porque dice su palabra, Señor, que le enseñará el camino que debe de andar, y sobre él fijará sus ojos, y sus ojos están puestos en el hombre, sus ojos están puestos en su iglesia, sus ojos están puestos en el que tiene necesidad. En esta tarde clamamos, Señor amado, por mi hermana Gloria de Martínez, visite ese hogar, visite su familia. Familia, Señor, visite a su esposo, Señor, que está postrado ahí, Señor. Dios todopoderoso, venga fortaleciendo su vida, venga obrando sanidad, Señor, en ese cuerpo, Padre bendito, venga restaurando, Señor amado, Dios todopoderoso, su salud en el nombre poderoso de Jesús, Señor, glorifíquese, Dios mío, en estos esposos, Señor, visite, Señor amado, a Marilyn Sánchez, ahí en ese hospital, Cordero de Gloria, el Bloom, Señor. Obre un milagro, Dios mío. Ponga una transfusión de sangre nueva, Señor. Queme ese cáncer, queme esa leucemia, Señor. Para usted no hay nada imposible. Usted es el Dios todopoderoso, Dios eterno. Extienda su misericordia sobre Carlos Reyes, sobre Marilyn Sánchez, Señor amado. Venga quemando toda leucemia, venga Dios mío poderoso, obrando ese milagro, esa sanidad, Dios todopoderoso, tenga misericordia y obre, Dios mío, dé fortaleza en esos cuerpos, Señor, ponga esa defensa, Señor amado, en esa inmunidad fuerte, Dios, en ese organismo, Padre bendito, aumente esos glóbulos rojos, Dios eterno. En esa sangre, Señor, obre ese milagro en esa médula ósea, oh Señor, obre ese milagro, obre ese trasplante, Señor, usted puede poner médula ósea nueva, Señor. En esos cuerpos de estos niños, Señor, tenga misericordia, Padre. Clamamos, Espíritu Santo, clamamos, Espíritu de Dios, que se mueva, Señor, que visite los hospitales, Señor, allí donde están, Señor, los que van a ser operados, allí los que están, Señor, con citas, Padre bendito, para exámenes, Señor. Clamamos por hermana Roxana Molina, Señor, hasta México. Padre, ponga su mano en su columna,

Ponga su mano, Señor, en esa vértebra. Ponga su mano, Dios Todopoderoso. Obre ese milagro, Dios eterno. Obre, Dios mío. Poderoso Señor, en esas mamas, Señor amado, en el nombre poderoso de Jesús, Señor, esa biopsia sale limpia, Señor, esa biopsia sale limpia, Padre, en el nombre poderoso de Jesucristo, todo dolor, Señor, en esa columna, todo dolor se va, Padre, en el nombre de Jesús, Señor, visite a su hija, Señor amado. Derrame de su presencia sobre su hija, Señor. Respáldela, Dios mío, en ese ministerio que le ha entregado. Oh, Santo de Israel, aleluya. Oh, Saya, Sohalama, Urebe, Kendolaya, Sohalaya. Espíritu Santo de Dios, venga quemando, Padre bendito. Todo diagnóstico se revierte, Padre Santo poderoso. En su hija, Señor, y en todos aquellos que están enfermos ahí en los hogares, ponga su mano, Señor, en cada órgano, en esos riñones, en ese hígado, Señor, en ese páncreas, ponga su mano en ese estómago, ponga su mano en ese vientre, Padre bendito, en el nombre de Jesús, en esos ovarios, Padre bendito, limpie esos ovarios, esos quistes, Señor, se deshacen, esos miomas se deshacen. Esos miomas se deshacen, esos miomas se operan en esta tarde, esos miomas se operan por el poder de la palabra, por las llagas de Jesucristo, Dios Todopoderoso, rompa, Padre bendito, toda opresión diabólica, Padre Santo Poderoso, toda enfermedad fue pagada en la cruz del Calvario, todo espíritu inmundo, oh Santo de Israel, todo azúcar en la sangre, ahora se normalizan esos niveles de azúcar, Padre bendito, en esta tarde, Dios Todopoderoso, toda tristeza, toda angustia, toda fatiga, toda aflicción de espíritu en el alma del hombre, de la mujer que escuchen esta tarde, es arrancada, es derribada, oh Santo de Israel, queda inoperante en el nombre de Jesús, todo espíritu de depresión, todo espíritu ahora de suicidio, en el nombre de Jesús, toda tristeza, toda soledad, ahora en el nombre de Jesús, queda inoperante, Dios Todopoderoso, venga llenando de gozo, venga llenando de paz, venga llenando de alegría, venga Dios Todopoderoso, llenando de amor, oh Espíritu Santo, sea la compañía, sea usted, Señor, que abrace el que está en soledad, al que está angustiado, al que está afligido en esta tarde, oh Santo de Israel, usted da apertura de la cárcel, al que está preso, usted lo liberta, liberta las almas, liberta esas vidas allí, Señor, visite los centros penales, visite esa cárcel de mujeres, visite Dios los hospitales, Dios Todopoderoso, el que está en la UCI, Señor, obre ese milagro, levante el que está en la UCI, levante, Padre bendito, dice su palabra, que una mujer iba a enterrar a su hijo, oh Santo de Israel, oh Kielaya Sohalama, y usted lo encontró en el camino, oh Santo de Israel, y usted extendió su voz y le dijo, levántate, y aquel cuerpo se incorporó, dice su palabra, y aquel joven, Señor, se levantó, oh Santo de Israel, que en esta tarde se levanten los que estén en amado, se levanten, que escuchen la voz de Dios, que escuchen la voz del Espíritu Santo, que le dicen levántese, levántese en esta tarde, oh Santo de Israel, en el nombre poderoso de Jesucristo, levante el que está postrado, levante el que está en cama, levante, Señor, el que está adormecido, el que no quiere avanzar, el que no quiere seguir, quite todo desánimo,
Quite toda muerte espiritual, toda muerte física en esta tarde, en el nombre poderoso de Jesús. Proclamamos vida, proclamamos vida espiritual, proclamamos vida sobre esos cuerpos que están en la UCI, sobre los que están entubados, en el nombre poderoso de Jesucristo. En esta tarde, Espíritu Santo, glorifíquese y manifieste su misericordia sobre su iglesia, sobre su pueblo, allá en los hogares, ahí manifieste su gloria, ahí muévase a misericordia, ahí haga la rema. En esta tarde, en el nombre de Jesús, esos brazos, esas manos, esos pies que no se pueden mover, toda artritis, Señor, toda osteoporosis, todo problema en los huesos, Dios eterno, en esta tarde esas rodillas paralizadas, oh Santo de Israel, oh Santo de Israel, ese sistema locomotor, usted lo activa, todo el Alzheimer, Padre bendito, poderoso, todo Parkinson, ahora lo reprendemos en el nombre de Jesucristo, usted obra milagros y sanidades en su pueblo, en su iglesia, usted visita, usted entra en los hogares, usted entra en las familias que necesitan un milagro. En esta tarde, Señor, le bendecimos y le exaltamos, le damos gloria, Señor, le damos alabanza, fortalezca su iglesia, vivifique a su iglesia, Señor, y que en esta tarde su presencia sea glorificada, su poder y su gran nombre sea glorificado, oh Dios todopoderoso, en el nombre poderoso de Jesucristo, le damos gloria y le damos alabanza. En esta hermosa tarde, gracias le damos por esos milagros y esas sanidades que usted hace en esta tarde, Señor. Gracias, Espíritu Santo. Gracias, Cordero de Gloria. En el nombre poderoso de Jesús, vamos a quedar, hermanos, con una preciosa alabanza en esta tarde.

Bendito es el nombre del Señor en esta preciosa tarde, Padre Celestial. Continuamos, Señor amado, clamando, Señor bendito, creyendo, Señor amado, que tú tienes un plan perfecto para cada uno de nosotros, Señor. Saludos a nuestra hermana Yen Yoloaikin, saludos a nuestra hermana Rosalidia Ramírez, a su familia. Saludos también, hermana Rosita Caballero. Vamos a meditar un momento en la palabra que dice Deuteronomio 28 acerca de las bendiciones de la obediencia y también las consecuencias de la desobediencia. Amado pueblo, en esta preciosa tarde el Señor inquietaba mi corazón y recordaba estas palabras que cuando hay bendiciones, dice la palabra del Señor, acontecerá que si oyeres atentamente la voz de Jehová tu Dios para guardar y poner por obras todos sus mandamientos que yo te prescribo hoy, también Jehová tu Dios te exaltará sobre todas las naciones de la tierra. Y vendrán sobre ti todas estas bendiciones y te alcanzarán si oyeres la voz de tu Dios. Y ahí nos va mencionando en el capítulo 3, 4, 5, 6 y en el resto, que dice que nosotros seremos benditos, bendito serás tú en la ciudad y bendito tú en el campo. Bendito el fruto de tu vientre, el fruto de tu tierra, el fruto de tus bestias, la cría de tus vacas y los rebaños de tus ovejas. Y asimismo enumera cuántas bendiciones Dios nos da si nosotros guardamos sus mandamientos y los ponemos por obra. Pueblo del Señor, recordando que la palabra del Señor habló en una ocasión que fueron 3 años que no hubo lluvia. Solo imagínese usted y yo cuánto nos desesperamos en este tiempo tan... Ha sido limitado, pudiéramos decir, esta sequía que se ha mencionado, que viene un mega niño, un super niño, pero mayor es nuestro Padre Celestial, que puede sanar nuestra tierra, que recordemos que nuestro Padre Eterno verdaderamente ha tenido misericordia con nosotros y han sido nuevas sus misericordias cada mañana, dice su palabra. Y nosotros recordamos ahora que si hemos fallado, debemos de ponernos a cuentas con nuestro Señor, si hemos fallado a la tierra, si todo lo que Dios nos dio ha sido perfecto. Él nos ha entrado en esta tierra, Él nos ha permitido estar en esta ciudad, en esta nación. Y nosotros, amado pueblo, hermano, recuérdese que usted no solamente es usted en esta tierra, no solo son sus problemas, no solamente es usted y su familia, no solamente usted está enfermo, no solamente usted está con necesidad, hay un pueblo. Somos muchos en la tierra, que somos hijos de Dios, y nosotros si nos pusiésemos a pensar y nos uniéramos en un solo clamor, en un solo sentir, a pedirle al Señor que sane nuestra tierra, porque si nosotros hemos ofendido o si hemos verdaderamente tomado ahora esas consecuencias de la desobediencia, mire, no nos va a venir esa bendición de la ciudad ni del campo, sino que la palabra dice que las consecuencias de la desobediencia es que habrá maldición. Y mire que seremos malditos en la ciudad y en el campo, dice la palabra en el capítulo 16, versículo 16. Maldito el fruto de tu vientre, el fruto de tu tierra, la cría de tus vacas y los rebaños de tus ovejas. Maldito serás en tu entrar y maldito en tu salir. Y Jehová enviará contra ti la maldición, quebranto y asombro. Hermano y hermana preciosa, usted puede decir, esto fue en el Antiguo Testamento. Estamos viviendo una sequía. Estamos viviendo dolores. Estamos viviendo dengue. Estamos viviendo muchas otras cosas que quizás nosotros no nos damos cuenta. La gente que está en esos hospitales ve día con día esos virus, el sarampión, el dengue, el Zika nuevamente. ¿Cuántas enfermedades, amado hermano?
Volvámonos al Señor nuevamente, arrepintámonos de toda nuestra mala manera de vivir. Vivimos como si no hubiera un Dios en los cielos, como que si Dios no tiene misericordia de nosotros. ¿Cuántas veces nosotros nos alejamos? ¿Cuántas veces nosotros necesitamos que Dios sane nuestra tierra y no nos da la gana de poder pedir por el alimento? A veces estamos, Señor, ayúdame con las deudas, ayúdame con esto, ayúdame con lo otro, que el recibo, que lo otro. Pero verdaderamente debemos nosotros de manifestar que en nuestra vida, que en nuestro andar, los mandamientos de Jehová, nosotros hemos de andarlo en la boca, hemos de andarlo en el pensamiento, en el corazón, para que cada vez que nosotros digamos, ah, viene la sequía, viene esto, es que así dice el los meteorólogos. Sí, pero Dios, ¿qué dice? Que seremos benditos, que usted y yo somos nación santa, pueblo escogido por Dios. Nosotros no vamos a ser castigados. No significa que usted y yo no nos vamos a equivocar. Claro que nos equivocamos y somos imperfectos. Perfecto solamente es Cristo Jesús, pero nosotros tratamos de ser mejores cada día. Pidámosle al Dios eterno que los cielos que están sobre nuestra cabeza no sean de bronce, como dice en Deuteronomio 28:23, y que la tierra que está debajo de ti, que no sea de hierro. Que Dios mande esa lluvia, que Dios de los cielos haga descender no ceniza ni polvo, sino que haga descender lluvia, porque la tierra necesita lluvia. Yo necesito, usted necesita, los campos necesitan. ¿Cuántos hermanos, hermanas están esperando por poder sembrar y no han podido o perdieron esas siembras? Padre Celestial, en esta tarde, Señor amado, venimos delante de ti en clamor, Señor. Que seas tú sanando, Dios mío bendito, esta tierra, Padre Santo. Perdónanos, Señor, nuestras iniquidades, eterno Dios. Trae, Señor amado, esa tierra, esa lluvia, esta tierra, Señor, esa lluvia temprana y tardía, Señor. Tu mano de poder es grande, Señor, y así como tú lo hiciste en aquel tiempo, Señor, en donde había escasez de lluvia por esos 3 años, Señor, en esta tarde, Señor, son meses los que han pasado, Padre Celestial, y no queremos nosotros pasar años, Señor, con esa sequía, Padre amado. Ten misericordia de nosotros, bendito Dios. Nos inclinamos delante del trono de la gracia a pedirte misericordia, Señor amado, y a decirte, Padre Santo, que sanes nuestra tierra, sane esta ciudad, Señor amado, sane este país, Señor bendito, sana, Señor amado. Sabemos que en los procesos, Padre mío, hemos de pagar nuestras consecuencias, Señor, pero grande eres tú en misericordia, Señor. Si clamamos, Señor, si pedimos, tú nos escuchas, Padre Santo. Sana nuestra tierra, ten misericordia de nosotros, Señor, si te hemos dejado, si te hemos abandonado, Señor, si los mandamientos de tu palabra nosotros no los hemos prescrito en nuestro corazón, si hemos vivido vanamente, Señor amado, si hemos hablado profecía falsa, si hemos hablado palabra falsa, Señor, perdónanos, Padre amado, si te hemos ofendido, Padre Celestial, pero sana nuestra tierra, Señor amado. Esos campos necesitan el rocío de la mañana. Esos campos necesitan el rocío, Señor. Esas plantas, esa vegetación, Padre Santo, esas, Señor amado, esos ríos, Señor, esos manantiales, Padre Celestial, esos ojos de agua, Señor amado, haz que abunde, Señor bendito. Por favor, Señor amado, la agua, Señor. Ayúdanos, Padre Santo, ten misericordia de nosotros, Señor. Quita toda maldición de nuestra vida, Señor. Perdónanos, Padre Celestial. Como nación del Salvador te clamamos, como Morazán te clamamos, como departamento te clamamos, Señor amado. Sé que hay muchos hermanos, Padre Celestial, que no han quitado el dedo del renglón, Señor, en clamarte, en pedirte misericordia, Padre Celestial. Ayúdanos, Padre amado, por favor, Señor amado, que tengamos ese alimento el próximo año, Señor. Que tengamos ese alimento, Señor, esos frijoles, ese maíz, Padre Santo. Que los granos que se vayan a pegar, Señor amado, sean fructificados, Señor. Sean 7 veces más, Señor amado, en el nombre poderoso de Cristo Jesús. Tú lo puedes multiplicar, Padre Santo. Que cuando haya siembras, que llueva, Señor amado, y que ese cultivo sea multiplicado en el nombre poderoso de Jesús. Señor, para que se abastezca, Dios mío bendito, esta ciudad, esta nación, Padre, en el nombre de Jesús.
Amado Señor, quizás no nos habíamos dado cuenta, Padre Celestial, cuánto necesitamos el campo, cuánto necesitamos de esa vegetación, cuánto necesitamos de la lluvia. Perdónanos, Señor, porque a veces hemos dicho, otra vez está lloviendo, Señor amado, otra vez sigue la lluvia. Perdónanos porque a veces hemos sido fatuos, Señor. No hemos sabido decirte gracias, Padre Celestial, por este tiempo de lluvia. Señor, han habido tiempos, entendemos que han habido tiempos difíciles para muchas personas que están en que viven en zonas de alto riesgo, Señor. Padre bendito, que puedan tener un lugar diferente a donde ellos puedan ir a vivirse, Señor, para que no estén ahí, Señor amado, en los tiempos difíciles. Padre celestial, ten misericordia, Dios amado, porque en ti, Señor amado, todo se puede sanar, todo tú lo puedes cambiar, Señor. Tú puedes traer del norte, del sur, del oriente y del occidente esas nubes con lluvias, Señor, esas nubes con agua, esas nubes que rocíen nuestra tierra, Padre amado. En esta tarde, Señor bendito, te clamamos, poderoso Dios. Que sea usted, Señor amado, sanando nuestra tierra, sanando, Señor amado, esos cultivos que se van a pegar, Señor bendito, en el tiempo de esa siembra, Señor, multiplicando, Padre amado. En el nombre precioso de Cristo Jesús, sea y veamos tu mano de poder, Señor amado, en esta tarde, Señor, en el nombre poderoso de Cristo Jesús, vamos a quedar con una alabanza.

0: Aleluya. Aleluya. Bendito es el Señor. Pues siempre meditamos en Deuteronomio 28. Y ahora en el versículo 12, en donde dice: Te abrirá Jehová su buen tesoro, el cielo, para enviar la lluvia a tu tierra en su tiempo, y para bendecir toda obra de tus manos. Y prestarás a muchas naciones, y tú no pedirás prestado. Qué importante, amado hermano, amado oyente, que nosotros guardemos y pongamos por obra todos los mandamientos que Dios nos ha prescrito en esta preciosa Biblia. Tenemos consejo, tenemos consuelo, tenemos exhortación. Si nosotros no nos apartamos y verdaderamente meditamos en la palabra del Señor, Dios Todopoderoso nos va a bendecir, nos va a dar de su buen tesoro, nos va a dar lluvia, nos va a sanar la tierra, va a sanar y va a dar más de lo que nosotros merecemos, porque Dios es grande y misericordioso. Verdaderamente no podemos alejarnos de la palabra del Señor, de los mandamientos que Dios ha prescrito. No podemos dejar a la Biblia de lado. Es muy bueno que nos den una profecía, pero tenemos que pesarla de acuerdo conforme a la palabra. Porque la profecía más certera es la que está en la palabra, esta letra que usted quizás ahora tiene en su casa y quizás la ha tenido empolvada o quizás no la lee. Tratemos de leerla. No es fácil, porque a veces uno llega cansado a la casa o termina los quehaceres o con el afán. A veces uno no puede meditar en la palabra, pero recordando como le dijo el Señor a Josué: medita de día y de noche en la palabra. Y nosotros no somos la excepción, pueblo del Señor. Usted y yo somos templo y morada del Espíritu Santo de Dios. Usted y yo no somos como éramos antes. Ahora somos nueva criatura en Cristo Jesús. Nosotros debemos de representar en la tierra a Cristo Jesús, y que cada una de nuestras acciones glorifiquen la vida de nuestro Padre Celestial, que glorifiquen a Cristo Jesús, para que podamos continuar, para que podamos avanzar, para que podamos llegar a esa plenitud, a ese tiempo cuando dice la palabra que Dios, que el Señor vendrá por segunda vez por su iglesia, y por una iglesia pura, sin manchas, y sin arrugas. El camino del Señor es angosto, pero es perfecto y es recto. En él no hay orden de variación, dice la palabra, en cada una de las direcciones, en cada uno de los pensamientos que Dios tiene para usted y para mí, son de continuo al bien. No hay nada que Dios no quiera hacer con nosotros, no hay nada que Dios no nos dé. En esta tarde yo le digo que por favor medite en la palabra del Señor en Deuteronomio 28. Y no solamente en él, sino que en aquellas promesas que Dios nos da si nosotros guardamos sus mandamientos, si nosotros andamos conforme sus mandamientos, si nosotros obedecemos los mandamientos de Dios, si nosotros los cumplimos, si nosotros los guardamos, usted y yo veremos la gloria del Señor día con día. Veremos las maravillas del Señor, no solamente porque nos va a dar Dios una casa, Dios nos va a prosperar, Dios es próspero. Dios nos da, ¿sí? Y nos da sobreabundantemente. No solamente bienes materiales, sino bienes espirituales, principalmente los frutos de su Espíritu Santo en nuestra vida, la paciencia. En medio de esa prueba que usted esté pasando, recuerde que Jehová Dios Todopoderoso nos hace sobreabundar en nuestros bienes, en el fruto de nuestro vientre. Dios bendice nuestro vientre, a las que somos madres o a las que van a ser mamás. El fruto de la bestia, el fruto del campo, el fruto de la tierra, el fruto del país. Dios bendice y nos ha bendecido a nuestros padres, nos ha bendecido a nosotros, nos ha bendecido la ciudad, ha bendecido todo lo que usted y yo tenemos. No nos apartemos del Señor. Y si nos hemos apartado, dígale al Señor en esta tarde: Señor, las consecuencias de mis pecados, Señor amado. Mire, el Padre nuestro dice claramente: Padre nuestro que estás en los cielos, santificado sea tu nombre, venga a nosotros tu reino, hágase tu voluntad aquí en la tierra como en el cielo. El pan dánoslo hoy, nuestro pan de cada día. Perdona nuestras ofensas si nosotros hemos perdonado a otros que nos han ofendido. Perdónanos como nosotros hemos perdonado a otros que nos ofenden. No nos dejes caer en tentación y líbranos de todo mal. Mire, Dios a usted no le está diciendo que en medio de la prueba no lo va a ayudar. Dios está, en el Salmo 91 lo dice, bajo las alas de nuestro Dios soberano y eterno estamos cubiertos. A pesar de las dificultades, a pesar de nuestra desobediencia o a pesar de la distancia que nosotros querramos tomar, el Señor nos sana. El Señor viene y quiere bendecirnos. Pero hay una cláusula que dice que nos va a bendecir si nosotros hacemos, guardamos y cumplimos sus mandamientos. Hay una cláusula del contrato. Y eso usted y yo, hermano, lo vamos haciendo día con día mucho mejor, así como las planas. Un día, Señor, yo quiero tratar de no decir malas palabras. Señor, yo quiero tratar bien a mi esposa. Yo quiero tratar bien a mi esposo. Señor, yo no quiero ver el defecto que tiene mi esposa, mi esposo, mi hija, mi hijo. Quiero verme mis defectos. Quiero que sanes mi tierra, Señor. Quiero que sanes mi corazón, Padre Celestial. Hay muchas cosas por las cuales tu palabra me ha confrontado, Señor. Y me ha sido difícil entregarme, pero quiero, Señor. Porque Dios, óigame bien, Dios no va a entrar a un lugar a donde no se lo dejen, no le den el permiso. La palabra dice claramente que Él llama a la puerta. Si alguno oye su voz, entraré a Él y cenaré con Él. Habrá una comunión. Y si usted, en el tiempo que tiene de intimidad con el Señor, le dice: Padre Celestial, aquí estoy, yo no sé cómo cambiar, pero necesito que me ayudes. Y déjese ministrar por el Señor. Cuando usted venga y sienta, ¿por qué he pedido paciencia y me viene más prueba? Ahí usted le está diciendo al Señor: te equivocaste. Cada vez que usted le dice: Señor, si yo te pedí paciencia, no te pedí problemas. Mira, hermano, solo con los problemas, con las dificultades, podemos saber y podemos disfrutar de esa manifestación de la paciencia en nuestra vida. Entonces no podemos decirle al Señor: manda, Señor, yo quiero ser paciente, yo quiero ser obediente. Usted le está pidiendo prueba al Señor. Usted le está diciendo: yo estoy listo ya para que pases el examen, Señor, y yo te voy a decir que con lo que se venga yo tengo paciencia. No es así. Medite en la palabra y dígale humildemente: hermano, hermana, Señor, aquí estoy. La prueba que me venga, Padre Celestial, quiero ver lo que yo no veo. Quiero que tu Espíritu Santo me ayude a discernir, Señor, si lo que tú me estás haciendo que yo fructifique más es la paciencia, es la benignidad, es la bondad, la mansedumbre, la templanza. Usted, el Espíritu Santo de Dios, se lo va a hacer saber. Si usted no está preparado para la paciencia, métase en ayuno, métase en oración y dígale: Señor, este capítulo de mi vida, este examen que me estás haciendo aquí en el número 48, Señor, yo necesito dar una respuesta legible. Yo necesito, Señor, poder decir que la respuesta es la paciencia, sin decir absolutamente nada. mire, mayores cosas pasó Cristo Jesús en esta tierra. Y muerte de cruz, dice la palabra, que Él tuvo muerte de cruz para salvarnos. Lo que usted y yo vivimos ahora, lo que a usted y yo nos acongoja, quizás no es nada comparado a lo que Cristo Jesús pagó. Hermano, hermana, somos de carne, somos de hueso, sentimos. Por eso Cristo Jesús se hizo real, se hizo hombre, para poder sentir nuestras pasiones, para poder sentir lo que nosotros sentimos. Él nos conoce bien y Él sabe bien que si usted y yo está pasando una leve dificultad, recuerde el mandamiento del Señor. Claramente dice que Él no nos ha abandonado, que Él no nos dejará huérfanos, que Él está hasta el fin del mundo con nosotros. Así es que no hay por qué temer. No hay por qué temer, porque Dios está con usted y conmigo. Vamos a terminar en palabras de oración. Padre bueno y bendito Señor, reconocemos que tú eres Rey, reconocemos que tú eres Santo, Señor amado, y reconocemos, poderoso Dios, que nosotros somos polvo, Señor amado. Tú eres el dueño de la tierra y de su plenitud, Señor amado. Tú limpias esta ciudad, tú limpias, Padre Santo, mi vida, Señor amado. Tú puedes, Padre Celestial, quitar, Dios mío, todo virus, Señor amado. Tú puedes, Padre Celestial, quitar todo tumor, sanar, Señor, de todo tumor, de toda ceguera, Padre Santo, de toda úlcera, Padre, en el nombre de Cristo Jesús. Amado Señor, ahí en ese lugar, Dios mío, allá en Caserío El Potrero, Señor bendito, a donde está esa cepa del dengue, Señor amado, que está tomando vidas de jóvenes, Padre Celestial, llega y sana tú, Señor amado. Manda tus ángeles, Señor, que por tu sangre, Señor amado, puedan ser sanados, puedan ser libertados, Señor amado, que reconozcan, Padre bendito, que por tus llagas en la cruz del Calvario hemos sido sanados. Señor, yo creo que hay pueblo tuyo ahí, Señor amado. Ahí está hermana Lorenita Peraza, Señor, ahí donde ella trabaja, Señor amado, en ese caserío, esos maestros, Padre amado, guarda su vida, Señor, ahí donde se encuentran, Padre, esos padres, esas madres, Dios mío, esa niña que ha muerto, Señor amado, que murió de ese dengue, Padre Santo, y algo otro, Señor amado, que pueda ser que estén con ese diagnóstico ahora, Señor, limpia, Señor amado, quita, Dios mío, todo diagnóstico de médico del dengue, Señor, en el nombre de Cristo Jesús, sobre esos cuerpos, sobre esa vida, sobre esos jovencitos, sobre esos niños, Señor, en el nombre poderoso de Cristo Jesús, liberta, Señor amado, ese caserío, Señor, pon tu mano sanadora, Padre Santo, en esta hora, Dios mío, desde el más pequeño hasta el más anciano, Señor, caserío El Potrero, Señor amado, ahí en Mianguera, Señor, en el nombre poderoso de Cristo Jesús, Padre, tú sabes bien, Señor amado, las necesidades, Señor, de ese caserío, tú sabes bien, Padre Celestial, toda enfermedad que haya llegado, sea tu mano poderosa, quitándolo, Señor, toda peste destructora, dice tu palabra, Señor amado, que en el día destruye, Señor bendito, seas tú sanando, Señor, seas tú en el nombre poderoso de Cristo Jesús, Padre amado, toda herida, Señor amado, vengas tú sanando, Señor bendito, en el nombre poderoso de Cristo Jesús, tú no te quedas con nada, Señor amado, en el nombre poderoso de Jesucristo, aquellos que han perdido un familiar, Señor, ya sea a causa del dengue, Padre, en el nombre de Cristo Jesús, de la fuerza, de esa fortaleza, Señor, Padre amado, esos padres, Señor, en el nombre de Cristo Jesús, usted sabe bien, Dios mío, quiénes son, amado Señor, sana, Padre Celestial, quita, Señor bendito, ese diagnóstico del dengue, Padre amado, que no recorra más, Padre amado, sino que puedan ver tu mano de misericordia y de poder, tu mano sanadora, Señor, en el nombre precioso de Cristo Jesús, Señor, en esos hospitales, en esas unidades médicas, Señor, en el nombre de Cristo Jesús, Señor, toma el control y el cuidado, Padre amado. Acudimos delante de ti, Señor, a pedir, Señor, misericordia, a clamarte, Señor amado, y que vengas tú sabiendo, Padre amado, que hemos tratado de guardar tus mandamientos, que hemos tratado de andar conforme tú nos has pedido, Señor amado. Nos ponemos a cuentas contigo para que sanes tú, Señor amado. En el nombre de Cristo Jesús, esta tierra, Padre Celestial, ten misericordia de todo terremoto, de todo temblor, Señor amado, guarda en nuestro país, Padre Santo, tu misericordia sea movida, Señor amado, sobre nuestro país, Señor, sobre todo terremoto, sobre todo temblor, sobre toda inundación, Señor amado, no sabemos, Padre Celestial, en el nombre de Cristo Jesús, poderoso Dios, tú eres el dueño de la tierra y su plenitud, tú eres el dueño de esta nación, tú eres el dueño de nuestra vida, de nuestra familia, de nuestro hogar, Señor. Padre bendito, sana, Señor bendito, esta tierra. Perdónanos, Señor amado, cuántas veces te hemos ofendido, Padre Celestial. Perdona por nuestros padres, perdona por nuestros ancestros, Señor amado. Perdona y sana, Señor bendito, nuestra tierra, Señor. En esta preciosa tarde, Dios mío, te hemos orado y hemos exaltado tu nombre, Señor, creyendo que tú vas a hacer ese milagro en cada uno de los oyentes, en el nombre de Jesús. Amén y amén. Que el Señor les bendiga, pueblo.
1: Gracias por acompañarnos. 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Hechos 16:31. 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

0: Radio El Buen Pastor en compañía de Jonathan Moreno. 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Muy bien, ahí teníamos el tema. Hemos llegado a Hebrón.
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0: 4:05 p.m.
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0: Ahí teníamos el programa radial.
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0: Cree en el Señor Jesucristo y serás salvo tú y tu casa.
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Esto para personas de sexo masculino, con edades entre 19 y 30 años. 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Tierra.

0: o solicitar más información en Comercial Manfredo acá en San Francisco Gotera. La sangre, preciosa sangre. También tenemos por acá un aviso de un extravío, y es que se extravió una placa la numeración M 432 407. Esta se extravió en el caserío Los Arenales de Cantón Paturla, en la calle que conduce hacia Cacao Pera. Si alguien la encontró, puede llamar a la 75 98 65 17, comunicándose con Balbino Sainz. Porque en tu seno se derramó la sangre. Hermano Francisco Pérez en Luna comunica que encontró un teléfono. Este contaba, o cuenta más bien, con un protector color amarillo encontrado en las bancas de la cancha de Colonia Morazán. Para la persona que lo ha extraviado, puede comunicarse al 7272-7446. Repetimos el número: 7272-7446. La sangre, preciosa sangre. Tenemos por ahí algunos temas pendientes. No se preocupe, yo tengo todos acá en lista tal cual, en el orden que fueron solicitados. Así que usted solamente le queda una, un encargo. Y es que si le es posible, puede sentarse, puede quedarse ahí en su hamaquita, descansar en compañía de Radio El Buen Pastor y escuchemos juntos la programación. Vamos con el tema, la bendición.
1: Son las 4:10.

0: Bueno, por ahí teníamos ese bonito tema. Bueno, son las 4 de la tarde con 30 minutos. Muy buenas tardes a ustedes que nos sigue escuchando. Por ahí también nuestra hermana Abby nos estaba, bueno, nos mandó de hecho evidencia. Escuchando la radio ahí en el tráfico. Ya en Canadá.
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0: Bueno, muchas bendiciones.
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0: También hermana Azucena nos dice, yo todo el día escucho. Bueno, bendiciones.
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0: Por ahí estábamos, o bueno, estuvimos más bien complaciendo con el tema, la bendición. Sin embargo, si desea otro tema, con todo gusto estaremos complaciendo.
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0: El poder del cristiano, con todo gusto. Nos quedamos con el tema de los embajadores de Cristo, la higuera.

0: Muy bien, ahí teníamos el tema Tengo Fe. Mis hermanos, le pido un poquito de su paciencia, ya que tengo varios temas por complacer. Ya se me llenó esto por acá. Pero yo muy feliz, porque eso quiere decir que usted está pendiente de la programación de Radio El Buen Pastor. Y bueno, y con todo gusto vamos a estar complaciendo con esos temas. Por ahí nos piden el tema El Toque de Jesús. Y dice: yo también todo el día escucho la radio El Buen Pastor. Bendiciones, con todo gusto. Por ahí vamos a estar complaciendo con ese tema.
1: Mi esposa contestó:
0: ah, no se vale, hermana Lea. Ustedes solo antoja con ese su cafecito.
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0: Ah, no, minutos le doy para que esté aquí ya con ese café y ese pan. Bueno, tenemos por ahí varios temas por complacer. Uno de ellos es el tema que tenemos de fondo, Fue su poder. Continúe en la sintonía de Radio El Buen Pastor.
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0: Señor, cuanto me ha ungido para dar buenas nuevas a los pobres, me ha enviado a sanar a los enfermos, a los quebrantados de corazón, a pregonar libertad a los cautivos, dar vista a los ciegos. De cierto os digo, todo cuanto pidiereis al Padre en mi nombre, os lo dará.
1: Muy bien, ahí teníamos el tema Jesús y el leproso. Saludos a hermana Ana Lea Orellana, a nuestra hermana Mami allá en Montreal, Canadá, que nos estaba mostrando es buen tráfico en el que está ahorita, hermana. Bueno, supongo que todavía está en el tráfico.
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1: Por ahí vamos a estar complaciendo con los temas que usted ha solicitado. También saludos a su esposo.
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1: por ahí tenemos
2: una
1: petición de oración, ya le anotamos.
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1: Saludos a nuestra hermana Azucena.
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1: Por ahí nos pide el tema El poder del cristiano.
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1: con todo gusto.
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1: Por ahí nos piden los temas Tengo fe, fue su poder.

ese tema con Oscar Medina, también el tema El Leproso. Bueno, por ahí ya estuvimos complaciendo con el tema Jesús y el Leproso. También nos piden por ahí El Ciego Bartimeo de Estanislao Marino, con todo gusto.

0: Por ahí teníamos el tema de Oscar Medina, el poder de la oración. Cuando son las 5 de la tarde con 9 minutos de este día viernes 21 de agosto. No sé ustedes, pero a mí me parece que este mes se está yendo rapidísimo. Ya sé que estábamos iniciando el mes primero de agosto. Ahora resulta que ya se pasaron 20 días, estamos en el día 21.
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0: Eso nos enseña dos cosas.
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0: Uno, que absolutamente nada, nada en esta tierra es para siempre. Ya sea bueno, ya sea malo, todo, absolutamente todo pasa.
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0: Pero aquí va la segunda enseñanza. Y es que también esto nos enseña que el amor de Dios, ese no pasa. Si usted ya ha sido...
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0: O más bien ya es amado por Dios.
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0: Ese amor nunca va a cambiar, nunca va a fallar. Ese amor es para siempre. Así usted tenga 2 años, tenga 100 años, tenga 200 años, tenga 500 años, tenga 18 años, la edad que usted me diga. Para usted es el amor de Dios. Para mí es el amor de Dios. Ahí nos preguntaban cuál era el tema que acababa de sonar en ese instante. Bueno, según nuestros registros, era el tema de Estanislao Marino, Bartimeo el Ciego. Les recuerdo que a eso de las 6 de la tarde tenemos el programa
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0: Bienvenidos los Sedientos.
2: 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Eres de...
0: El programa conducido por Iglesia Pentecostal Oasis, ubicada en Colonia Los Almendros del distrito de San Francisco Gotera.
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0: 5 de la tarde, 12 minutos.
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0: Muy bien, ahí teníamos los temas en el toque de Jesús, el corrido de Leonel, y anteriormente escuchábamos el tema Inexplicable. Les recuerdo que a eso de las 6 de la tarde tenemos el programa Bienvenidos los Sedientos.
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0: Programa dirigido por Iglesia Pentecostal Oasis, ubicada en Colonia Los Almendros, de acá del distrito de San Francisco Gotera. Pero mientras tanto, nosotros seguimos complaciendo su gusto musical.
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0: Así que bueno, por ahí tenemos temas como Cristo, No te voy a dejar,
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0: Incontables maravillas,
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0: el tema de los embajadores de Cristo, Vivo por él, La fe de Noé, El borrachito,
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0: y por supuesto el tema que suena a continuación,
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0: El verano. Continúa en la sintonía de Radio El Buen Pastor.
3: Son las 5 con 25 minutos.

Muy bien, ahí teníamos ese bonito tema, la fe de Noé. Fíjense, hermano, que a eso de las 6 tenemos el programa Bienvenidos los Sedientos. Y yo tengo, bueno, para eso falta aproximadamente 24 minutos más o menos, pero tengo en programación únicamente 20 minutos de las alabanzas que ustedes mismos han estado solicitando. Tengo dos opciones y quiero que usted me ayude a decidir, y lo vamos a hacer así rápido. Usted me dice una alabanza cualquiera y voy a tomar en cuenta la primera que caiga, ya sea por llamada, por mensaje. Bueno, la primera que soliciten, ya sea por llamada, por mensaje. Para así dejar sonar todas las alabanzas en conjunto sin yo hablar. Y luego entramos a las 6 de la tarde con el programa Bienvenidos los Sedientos. ¿Qué hacemos? Usted escoge. Ay, ay, ay. Que yo sabía que se iba a llenar de mensajes, pero aquí yo ya tengo el primer mensaje. Yo le dije que la primera que cayera. Y ya tengo el mensaje. Cayeron varios mensajes más, pero el primero que cayó. Complázcame con la alabanza, sufrir por vivir. Bueno, entonces con todo gusto. Rápidamente, y luego los dejo con esas alabanzas. Los temas que vamos a escuchar son En Vivo por Él, Incontables Maravillas, No Te Voy a Dejar, Me Llegó la Tarde, el tema Yo Vi Su Gloria y el tema Sufrir por Vivir.

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Muy bien, ahí teníamos el tema No te voy a dejar. Continuamos con los temas que usted ha estado solicitando. Y antes del programa Bienvenidos los Sedientos, escuchamos los temas Me llegó la tarde, Yo vi su gloria y Sufrir por vivir. Continúen en la sintonía de Radio El Buen Pastor. Noche.

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5: Gloria a Dios. Que el Señor nos bendiga, hermanos. Damos gracias a Dios que nos concede disfrutar de su presencia y poder disfrutar cada uno de nosotros de su compañía. Estoy feliz de verle. Espero que la mano